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2: Según el termómetro, a esta hora solo 10 grados en La Serena y Coquimbo, pero ya está asomando el sol. ¿Cómo va a estar el
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6: Son las 20 horas y 32 minutos.
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7: Son las 21 horas y 3 minutos.
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8: Son las 21 horas y 36 minutos.
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1: Son las 22 horas y 4 minutos.
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2: Son las 22 horas y 32 minutos.
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8: Son las 23 horas y 7 minutos.
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1: Son las 23 horas y 33 minutos.
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9: Es la hora 0:06.
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5: Es la hora 0:33.
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1: Es la 1:04 a.m.
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0: Es la 1:17 a.m.
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5: Es la 1 de la madrugada y 31 minutos.
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0: Es la 1:45 a.m.
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5: Son las 2 de la madrugada y 2 minutos.
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0: Son las 2 de la madrugada y 17 minutos.
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8: Son las 2 de la madrugada y 35 minutos.
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0: Son las 2 de la madrugada y 46 minutos.
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2: Y tenemos aquí un disquito simpático para ti, muñeca, que estás solita en tu casa. A ver, a ver. Ah, Los Prisioneros, la cultura de la basura.

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2: Son las 3 de la madrugada y 4 minutos.
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0: Son las 3 de la madrugada y 15 minutos.
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6: Son las 3 de la madrugada y 33 minutos.
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0: Son las 3 de la madrugada y 46 minutos.
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1: Son las 4 de la madrugada y 3 minutos.
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0: Son las 4 de la madrugada y 17 minutos.
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4: Son las 4 de la madrugada y 31 minutos.
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0: Son las 4 de la madrugada y 46 minutos.
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4: Son las 5 de la madrugada y 3 minutos.
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0: Son las 5 de la madrugada y 18 minutos.
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8: Son las 5 de la madrugada y 34 minutos.
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10: De que este no es un niño Godzilla, pero es un niño irregular que probablemente traiga mucha agua, mucho viento, es lo que esperamos. 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

0: Son las 5 de la madrugada y 49 minutos.
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11: Son las 6 de la mañana y 3 minutos.
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0: Son las 6 de la mañana y 12 minutos.
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0: Son las 6 de la mañana y 28 minutos.
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8: Son las 6 de la mañana y 34 minutos.
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8: Son las 6 de la mañana y 35 minutos.

0: Son las 6:44.
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0: Son las 6 de la mañana y 48 minutos.
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1: Son las 7 de la mañana, en punto.
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0: Hola, hola, ¿cómo están? Bienvenidos y bienvenidas. Ciudad Despierta ya está en el aire, iniciando esta nueva jornada informativa, nueva semana con ustedes acá en la 98.9 FM en La Serena y Coquimbo, por supuesto también a través de todas nuestras plataformas online. Recuerden que también está disponible nuestro WhatsApp para que se comuniquen con nosotros al más 569-5853-5252. Ahí está nuestro teléfono para que nos escriban, nos manden sus mensajes, sus saludos, lo que ustedes estimen conveniente, para que nos cuenten también cómo están viviendo esta mañana de lunes. Ya estamos a 17 de agosto, así que ahí está abierto la comunicación para que nos manden sus mensajes. Saluda a Don Wario de los controles. ¿Cómo está, abuelito? ¿Cómo estuvo el fin de semana? ¿Descansó? Qué bueno, descansó, me parece perfecto. Oye, y bueno, para que nos comenten cómo está la lluvia, cayó agua, vamos a revisar inmediatamente cuánto es lo que ha caído en las últimas horas. Se dice que podría seguir lloviendo el día de hoy, no sé, vamos a ver cómo está el pronóstico para hoy, si es que ha cambiado en las últimas horas. La verdad es que poco se puede decir. Está mojado así el pavimento, así que tengan precaución quienes transitan entre La Serena y Coquimbo, porque está mojado el pavimento, así que ojo ahí al transitar. Así que con eso vamos a dar paso también, por supuesto, a revisar el pronóstico del tiempo para hoy. Vamos a revisar inmediatamente cómo va a estar precisamente la lluvia. Si es que sigue lloviendo, ya no va a llover. Es importante ahí que lo sepan de antemano quienes vienen saliendo de su casa. Por lo menos aquí lo que pronostica SEASA es que parece que ya no va a llover el día de hoy. Podríamos tener, de hecho, mira, hay alguna probabilidad de un 98% de lluvia, pero me parece que eso ya es lo que cayó. No sé si irá a seguir lloviendo el día de hoy. Se pronostican, claro, precipitaciones para el día de hoy, que podrían haber sido las que tuvimos durante la madrugada. Pero bueno, podríamos tener a partir de las entre las 11 y las 14 horas precipitaciones, y ya contar de las 15 horas ya podríamos tener cielos más despejados. En cambio, en otros lugares, en Ovalle sí hay precipitaciones, en Illapel también tenemos precipitaciones, desde las 7 de la mañana hasta las 14 horas, porque este sistema viene desde el sur, así que casi todas las comunas están presentando algo de precipitación. Pero bueno, ahí coméntenos ustedes también cómo están viviendo estas primeras horas de la mañana. Si es que amaneció mojado fuera de su casa, ahí coméntenos cómo están viviendo esta lluvia pronosticada, que también se dijo que iba a llover el fin de semana. La verdad es que bastante poco fue lo que cayó, ¿ah? Pero en fin, vamos a ir a estar monitoreando precisamente el agua caída. Les cuento que la ruta 5 está sin problemas, no hay trabajos a esta hora de la mañana, hay total fluidez. Eso sí, como ya les comentaba, el pavimento está un poco resbaladizo, así que tengan precaución quienes van manejando esta hora por la ruta 5. No hay trabajos, están todos los semáforos funcionando, pero precaución a quienes vienen por el lugar, porque está resbaladizo el pavimento. Bueno, como les digo, el WhatsApp está abierto, más 569-5853-5252. Ahí está nuestro teléfono para que se comuniquen con nosotros. ¿Cómo lo hace acá un auditor? Hola, nos dice. Hola, lo saludamos ahí, no tenemos el nombre. Y así varios que nos dejan sus mensajes. Así que, muy bien, pueden dejarnos sus saludos ahí en el más 569-5853-5252. Ahí está nuestro teléfono, estimados amigos. Oye, hubo harta polémica el fin de semana con la reunión ahí entre los alcaldes. Hubo ahí una especie de enfrentamiento, podríamos decir, entre la alcaldesa de La Serena y el alcalde de Coquimbo. Ahí se recriminaron un poco el tema de los recursos que recibe cada municipio. El alcalde de Coquimbo le dijo a la alcaldesa, bueno, que ella había votado un poco la propuesta de la mano del gobierno, que deja con menores recursos a los municipios más pequeños. La alcaldesa ahí señaló que había que repartir los recursos en partes iguales. Una polémica ahí importante que fue destacada en varios medios de comunicación precisamente por esa situación, así que vamos a estar comentando respecto a eso. Cristian Vera nos dice: buen día, Carlos, esperando la lluvia en la ruta, podría llover en un rato más, así que ojo ahí, no descarten los paraguas porque podríamos tener efectivamente precipitaciones en un ratito más, así que ojo con eso, no descarten, no piensen que lo que cayó es ya lo último, todavía debería caer algo de agua y deberían haber algunas tormentas eléctricas también, así que ojo con eso también, vamos a tener algunas tormentas eléctricas ahí en el sector del litoral y por supuesto también hay una alerta de vientos vigentes que declaró también el Senapred y también hay alertas meteorológicas de SEASA. Bueno, lo que dice el pronóstico de las precipitaciones es que sí, efectivamente debería llover el día de hoy y lo referido a las alertas de Senapred, hay varias que están activas precisamente relacionadas con este sistema frontal que podría dejar algo de precipitaciones. Vamos a revisar inmediatamente lo que dice el SEASA y Senapred respecto a las alertas meteorológicas. Hay una alerta amarilla dispuesta por Senapred, la última que han cargado a su sitio, dice efectivamente que hay alerta por precipitaciones moderadas a fuertes en el litoral, cordillera de la costa, precordilleranas y valles precordilleranos a contar del 16 y hasta el 17, es decir, hasta el día de hoy. También hay una alerta por viento normal a moderado desde el 14 hasta el día de hoy. Hay una alerta por nevadas normales a moderadas con probabilidad de ventisca en la cordillera, que está desde ayer hasta el día de hoy, así que también debería haber esa situación ahí en la cordillera. Y la última alerta dice relación con probables tormentas eléctricas con probabilidad de precipitaciones fuertes en un corto periodo de tiempo en el litoral, en la cordillera de la costa, en la precordillera y en los valles precordilleranos. Esta alerta está vigente solo por el día de hoy, que es lo que deberíamos vivir en las próximas horas. Se dice ahí que en un par de horas más podríamos tener precipitaciones bastante intensas. Vamos a ver si es que no se desinfla el pronóstico Don Walo. Muy bien, son las 7 de la mañana con 12 minutos. Recuerden que está nuestro WhatsApp ahí disponible para que nos manden sus mensajes, nos vayan comentando cómo está el taco. Hay varios colegios que suspendieron las clases. No hay una suspensión general que haya hecho el Ministerio de Educación. Tampoco lo ha hecho los SLEP, ni Elqui, ni Cordillera. Lo que sí dejaron ahí abierta la posibilidad que los colegios decían, en base a sus propias realidades, si es que hay o no suspensión de clases. Eso de alguna manera deja la decisión a los directores de los establecimientos. ¿Cuál es la salvedad? Cuando es el Mineduc o los SLEP Elqui los que suspenden las clases, no hay recuperación de clases. Pero cuando las suspenden de motu propio los directores de establecimiento, sí tienen que recuperar clases. Y por eso generalmente los colegios no toman esa decisión porque, nadie quiere recuperar clases, la verdad. Entonces, ahí a mí me parece que el que debería tomar la decisión debería ser de manera unilateral el Mineduc o bien los SLEP Elqui y no dejar a esa decisión a los establecimientos educacionales, porque como ya les digo, si es que la toman los establecimientos tienen que recuperar clases, no así si lo hace el Mineduc. Muy bien, Pablo Matus también nos comenta: buen día, muchachos, tengo una pregunta, el ministro Quirós es el que hace el pronóstico del tiempo, lo único bueno es el poco tiempo hasta ahora, las calles están como mi bolsillo, despejados. Sí, hay bastante poco movimiento hasta ahora, así que ojo con eso, pero de todas maneras tenga precaución porque el pavimento está muy resbaladizo. Lo que sí, no hay trabajos, le reitero, está expedita la ruta 5 entre La Serena y Coquimbo para que ustedes puedan transitar con total normalidad entre ambas comunas. Tampoco tenemos reportes de semáforos apagados. Está todo.
1: ¿Y la lluvia?
0: Funcionando. La lluvia caerá en un rato más. Daniel Silva, ¿cómo estás?
2: Buen día, señor. ¿Cómo está usted?
0: Muy bien.
2: Sí, pavimento mojado, ay, resbaladizo.
0: Sí.
2: Peligroso.
0: Peligroso, ¿no? Pero la lluvia debería caer en un rato más.
1: Eso la lluvia debería caer.
0: Lo que se estima. ¿No ha bajado el pronóstico de precipitación al día de
1: hoy? 20 milímetros creo, ¿no?
0: Más o menos. Sí, pero va a ser en un corto periodo, hasta las 15 horas aproximadamente.
1: O sea, estamos esperando. Creo que Novalle está ya...
0: Sí, en Novalle está lloviendo.
1: En Novalle está lloviendo.
0: ¿Tenemos la imagen de la cámara de Novalle, bolito? Ahí vamos a salir inmediatamente de la duda.
1: La cámara de Novalle te dice el tiro... Sí, está, es acusete la cámara, Carlos.
0: La está buscando ahí, igualito. Sí, pero está, lo que estamos viendo son las de...
1: Siempre la tiene justo ahora, justo sí, cuando la necesita. Justo, siempre
0: no, no
1: la,
0: le
1: la deja puesta.
0: No le carga ahora, justo.
1: Gualito, buen día, ¿cómo está? Ya, ahí está. Justo ahora no sale.
0: Justo ahora que la necesitamos.
1: Usted, disculpe el atraso, ¿eh? Me lo descuentan a fin de mes nomás, no ya. Se preocupe. Pero usted leyó los establecimientos que están...
0: Quieto, no. No, no, de manera particular. Ahí está la Ovalle, ¿viste?
1: ¿Ve? Está lloviendo.
0: O sea, no sé si está lloviendo, pero está húmedo.
1: Está húmedo.
0: Sí, pero al menos. No sé. Bueno, la cámara tampoco nos va a mostrar si es que está lloviendo fino, pero ahí ve una persona que no está con paraguas.
1: Sí, pero parece que...
0: Ah, ya, mira, ahí van con paraguas.
1: Sí, no, sí, por las características del pavimento.
0: Allá van con paraguas.
1: Y el reflejo de la luz se nota que está lloviendo, fíjate. Por eso nomás. Yo tengo mala vista, hay
0: que
1: decirlo.
0: No, pero mira, es que la gente vaya con paraguas te indica que
1: claro, sí está lloviendo. Claro, que algo está cayendo.
0: Sí. Mm. Ahí va cruzando una persona con no, paraguas.
1: Nadie usó paraguas, como te dije yo.
0: Si no está lloviendo, lógico.
1: No, claro, o preventivamente, nadie lo ocupa preventivamente. Eso es verdad.
0: Ya.
1: Oiga, ¿qué establecimiento
0: está? El Mineduc
1: no informó, finalmente deja todo esto.
0: El SLEP tampoco.
1: Al libre albedrío, y eso es, para mi gusto, es bien nefasto porque.
0: Es nefasto porque
1: la comunicación.
0: ¿Sabes por qué es nefasto? Porque los colegios tienen dificultad a veces para comunicarse con sus...
1: Te puedo contar una infidencia, ¿no?
0: Cuente. ¿Qué le pasa? Se cortó la mano.
1: Saqué la mugre.
0: ¿Pero cómo?
1: No, de verdad. ¿Qué pasó? Oye, si pide el video ahí en la conserjería, ¿dónde digo yo? Pues te juro que me caí en un golpe. Pero te juro, esta cuestión no le importa a nadie, ¿eh? Pero la voy a comentar igual. Me di un golpe. ¿Y sabes por qué? Tontera, porque iba en los últimos escalones por mirar el celular.
0: ¿Te pegaste en la
1: cara? No sé, puede ser. No, tengo algo, ¿no? Tengo. No,
0: me pegué. Tiene un rabillo ahí, parece, ¿no?
1: Capaz, pues, ¿no? A lo mejor fue el afeitado.
0: Ya, puede ser.
1: No creo que fue golpe, no, sino que no me pegué en la cara. Ya. Pero me di un golpe así, eso. Que caí como plancha, así.
0: ¿Y quién lo vio?
1: Yo creo que las cámaras de seguridad.
0: ¿No? Ah, ya, pero no había pasado nadie.
1: Por suerte. Oye, pero me lo di ahí.
0: Pero te respaldé.
1: El último escalón, no. ¿Sabes qué? Yo creo que mal. Por mirar el celular y decir, pucha, porque estaba comunicando y que se nos había caído un invitado. Ahí justo, en ese momento, me saqué la. ¿En serio, igualo? Me saqué la mugre. Ya, pero filo. Eso no le importa absolutamente a nadie. Oiga, ya. El listado de los colegios que han confirmado suspensión de clases: Liceo Carlos Mondaca de Vicuña, Liceo Mistariano de Paihuano. Ahí lo mandé, ahí está. Nueva Talcuna. Escuela Juan Rendich, La Higuera, en el Colegio Pedro Pablo Muñoz, en Paihuano, la Escuela Pisco Elqui, Jerónimo Godoy Villanueva, en La Higuera, la Escuela Carlos Condel, en Caleta de Hornos, el Colegio Arturo Pachacón, la Escuela Dagoberto Cortés, la Escuela Germán Riesco, el Liceo Marta Brunet, acá de La Serena, ya, Colegio Héroes de la Concepción también suspendido, Colegio Alto Valsol, Escuela Las Rojas, El Leguera, el Colegio, esto es de a poco, ¿eh? Por eso está publicado esa forma, amigos, ¿eh? El Leguera, el Colegio José Santos Osa, el Colegio Saturno, el Colegio de la Caleta San Pedro, el Colegio Villa San Bartolomé, el Liceo Ignacio Carrera Pinto, el Colegio Libertador Simón Bolívar, en ambas sedes, el Colegio Trinity School y el Colegio Albert Einstein. Ahí están parte de los colegios que hasta ayer al menos habían manifestado la suspensión.
0: Muy bien, lo que yo te contaba es que cuando los colegios deciden suspender clases, después tienen que recuperar.
1: Y andaba circulando una...
0: cuando lo suspende el Mineduc, por
1: ejemplo. Y andaba circulando una información que era falsa.
0: Que ¿qué decía?
1: Que... Ah, y perdón, y SLEP, todos los colegios del SLEP Puerto Cordillera, es decir, Coquimbo, Andacoyo, suspendieron todas las clases. Fue el servicio local que ayer, ahí está publicado, lo voy a mandar en nuestra página Guayacán CL, está en nuestro Instagram, ahí está suspendido completamente. Ya lo voy a mandar bonito para que lo tenga. Ahí está. SLEP Puerto Cordillera suspendió clases en sus 58 establecimientos educacionales, es decir, Coquimbo, Andacoyo.
0: Ya. Dos clases suspendidas.
1: todas clases suspendidas, pero eso es Coquimbo Atacoyo. La Serena, La Higuera, Vicuña, todo lo que es SLEP Elqui, lo dijimos ahí individualmente porque lamentablemente no entregaron la información.
0: Ya. ¿Ya? Muy bien.
1: Y como te decía, el gran problema es que esto se está anunciando de agoteo. Creo que no corresponde.
0: Oye, bueno, estaba leyendo la última alerta de Senapred respecto a las precipitaciones y sigue vigente lo de las precipitaciones moderadas a fuertes en el litoral, cordillera, la costa, precordillera y valle cordillera, ¿no? Entre ayer y hoy. Así que ojo con eso, también debería haber viento normal a moderado en la cordillera, nevadas normales a moderadas con probabilidad de ventisca en cordillera y tormentas eléctricas con precipitaciones fuertes en corto periodo de tiempo en el litoral. La cordillera de la costa, precordillera y valles cordilleranos. Eso está vigente para el día de hoy. ¿Cuál va a ser el rango de las precipitaciones? Eso sería bueno poder conocer, el rango de horas. Así que revisemos algunos modelos, ¿te parece?
1: ¿Qué dice la última alerta del SEASA? Veamos lo primero, ¿te parece?
0: Revisa.
1: Claro que está actualizada hasta el viernes 14 a las 11 horas. No están actualizados. Entonces, tampoco me da un parámetro, que este es el de los 20 milímetros, claro. Este es el que indica que son 19-20 milímetros para las siguientes horas. Ya, veamos otros modelos. ¿Revisamos?
0: Revisamos. Revisemos.
1: Yo voy al noruego, usted vaya al AccuWeather, no sé usted.
0: Estoy revisando AccuWeather.
1: Yo soy más nórdico. Se me nota, ¿no?
0: Mira, AccuWeather dice acá. Se nota.
1: Salió buena.
0: AccuWeather dice que sí, efectivamente podríamos tener precipitaciones con una probabilidad baja de todas maneras, no tan no tan como uno podría esperar tan tajante, pero sí dice que va a haber precipitaciones el día de hoy a contar de las próximas horas y también ráfagas de viento.
1: ¿Ya?
0: Dice ahí para el día de hoy en La Serena. Así que ojo ahí, porque AccuWeather dice que sí va a llover.
1: Mira, el pronóstico de el modelo noruego YR.neo es de 15 milímetros desde las 8 de la mañana. Es decir, desde algunos minutos más. Ahí caerán, mira, dice entre las 8 y las 10 van a caer aproximadamente 5, son más o menos 7 a 8 milímetros. Mientras que de las 11 de la mañana hasta las 2 de la tarde van a caer aproximadamente 5, 6, 8 milímetros más o 7 milímetros más. Y ahí están los 15 que más o menos da este modelo.
0: Mira, el rango horario, AccuWeather dice que va a llover a las 13 horas. Entre las 13 y las 14 horas va a llover y luego cesa y vuelve a llover a las 5 de la tarde.
1: Aquí me parece.
0: Va a tener como dos pulsos.
1: Sí, aquí ya no llueve más. Aquí dan como el pulso toda la mañana nomás.
0: Ya.
1: Ya. Hay viento ligero del norte en algún momento. Mira, qué exacto esto, ¿eh? Viento ligero del norte, dice. Ajá. Pero esto se va a presentar desde las 9 de la mañana aproximadamente. Lo que esto es cierto es que en algún momento más va a llover. Digamos, 20 minutos, 30 minutos, yo creo que va a empezar a llover. Eso es a grandes rasgos. Y van a caer algunas gotas, fíjate. Durante jueves, viernes, sábado, me dice, pero muy poco. Es como un goteo que va a caer por ahí. Esto es lo que dice, ojo, el modelo noruego no es actualizado.
0: Windy, que también es una plataforma que es bien usada por los chilenos, dice que va a llover a las 13 horas también, hoy lunes, y va a ser casi lo mismo hasta las 17 horas aproximadamente.
1: ¿Viste? De manera intermitente. Están todos más o menos parecidos.
0: Sí.
1: Sí, yo creo que ya después de las 2 de la tarde, 3 de la tarde, ya no vamos a tener mucha lluvia, la verdad.
0: Claro. No. Sí.
1: Así como lo que estamos.
0: Pero sí podría ser bien intenso.
1: Mira, ya ahí está. Un poco los modelos. Estoy pensando en que me.
0: En que se sacó la mujer. Me duele todavía, lo veo sobándose ahí.
1: Tiene que haber sido muy divertido para el que estaba mirando. Si es que estaban mirando las cámaras, por eso no las miran. Mira, ya. Toña me dice, no sé, los comentarios que me están llegando por interno. Dice: Vitrán hermoso. Y de verdad, parece verano. La lluvia escondió los autos, dice.
0: Sí, poco auto. Poco auto, la verdad.
1: Mándame una foto, le dije ahí a nuestra auditora. Oye, le mando un hermoso saludo también. Estamos grabando ya, ¿no? O sea, estamos al aire ya. Le quiero mandar un saludo a mi sobrina Dominga, que Bueno, hace poco estuvo cumpleaños y ahora se va a operar de las amígdalas.
0: Ah, se las van a sacar.
1: Se las van a sacar.
0: No.
1: Adenoide y amígdala. ¿Qué te parece?
0: Ya.
1: Tiene 9 añitos. Ahí está, ya. Le mando un saludo. Ya. Ya. Aprovecho. Don y Christian, lo grabo y después lo mando.
0: Don Cristian Vera me dice, me están rentando, Carlos. Me están rentando. ¿Lo están como arrendando?
1: Ya.
0: Dice, ¿sería posible que le enviaran saludo a los vikingos? Y le dicen a los pasajeros que estamos con dotación completa.
1: Deben ser un grupo de aplicación que se llama Los Vikingos.
0: Sí, es probable, don sí. Cristian. Así que
1: sí.
0: Están recorriendo las calles, dice ahí, dotación completa.
1: Muy bien, pues. Porque igual ellos prestan un servicio importante.
0: Dice William que Manía, dice, el Salesiano tiene clase en estos momentos.
1: Toña dice que está tan despejado, Vitrán, hasta ahora que no alcanzó ni siquiera sacar una foto. Siguió un tránsito continuo.
0: Ya, gracias Willy Manía por el aviso. Alejandro dice, buen día caballero, saludos a Carlos, don Gualo y al don el nórdico Silva. Tantos años escuchándolo y nunca me di cuenta que era pariente de Erling
1: Haaland. De Ragnar Lothbrok.
0: Hola, hola Guaye, dicen aquí.
1: Saludos.
0: Hola, la vamos a saludar acá. Una persona.
1: Saludamos a San Francisco, hola, también, que me saluda Guaye. Francisco Godoy me está mandando mensaje que está escuchando la radio de Guaye.
0: Pablo Matus manda ahí un mensaje referente a las Jotas, pero dijimos que ya no íbamos a...
1: Mándeme un...
0: No íbamos a hacer más.
1: No vamos a hacer más eso. Mándeme un audio, le digo a Francisco Goy, le mando, nos está escuchando. Mándenos un audio por el WhatsApp de la radio para poder escuchar qué está pasando en Ovalle, porque...
0: Eso.
1: Si está ahí...
0: Ah, está grabando un audio.
1: Ahí ve.
0: Me parece.
1: ¿Ve? ¿Ve? Importante escucharlo. ¿Vio?
0: 7:26.
1: Oye, llovió en el interior, ¿eh?
0: Sí.
1: Hubo activación de quebradas.
0: Pero no tan violentamente,
1: ¿verdad? No tan violento. Por suerte no causaron ningún daño, ¿eh? Pero hubo activación de quebrada. Se lo voy a mandar ahí a Gualito. Está publicado la quebrada de Leiva y está complicada. Vamos a escuchar a Francisco Goyo, ¿no?
0: Vamos a escucharlo, a ver qué dice respecto a lo que está pasando en Ovalle.
3: Hola, por acá por Ovalle. Quisiera comenzar con alguien para ser el corresponsal.
1: Ah, quiere ser corresponsal.
0: Como nosotros tenemos.
1: Pero mándenos, mire, estamos haciendo la prueba del casting al aire. Mándenos al tiro un despacho de qué es lo que está pasando en la lluvia. No hay.
0: Eso.
1: ¿Le parece?
0: Eso.
1: Mira, perfecto. Ahí le mandé a Gualo las activaciones de las quebradas que están publicadas en nuestro portal, Carlos.
0: Muy bien.
1: Pero el saludo para Francisco que está en Uruguay. Si quiere ser corresponsal, haga la prueba al tiro.
0: Eso. ¿Ya? Ya, oye, ahí estamos viendo imagen de la quebrada Montepatria,
1: que se activó. Montepatria se activó. Y también en Vicuña, Carlitos.
0: Quebrada Baja se llama. Es el sector Sol de las Pradenas. Lo estamos viendo ahí en nuestra transmisión online.
1: Mire.
0: Claro.
1: Cayó bien, agua. Bien activa.
0: Sí. Pero está siguiendo el curso normal de la quebrada, ¿no?
1: Sí, no, yo no, no está. Estaba... No hay. Es que yo creo que en Montepatria ya saben vivir, convivir con eso. Los badenes cortan caminos o cortan localidades, pero. Y los puentes de repente cuando se van. Pero en general la gente no se arriesga ahí.
0: Así es.
1: Sí, o sea. Le digo que porque no hay construcción aledaña, eso hoy. No sé si son más sabios.
0: Se entiende, se entiende.
1: Somos aquí en la zona urbana y nos vamos a ir al lado de las quebras, parece.
0: Ya. ¿Ah? Nos vamos a la pausita. Estamos escuchando. ¿Por qué estás escuchando de Doors, Gualito?
1: No sé.
0: ¿Está ahí en algún aniversario?
1: No, parece que no.
0: ¿Ah?
1: No, si Gualo amanece con ganas. Ya me explicó el otro día. Carlos, ¿lo explicó usted o no?
0: No.
1: Él amanece con. Le amanece sonando una melodía en la cabeza y la tiene que poner. Y me parece muy bien. Yo también hago lo mismo. Eso es lo de Quebrada Leiva y Vicuña, ¿no?
0: ¿Sí? Así es.
1: Quebrada Leiva.
0: Quebrada Leiva. Se activó en Vicuña.
1: Había preocupación ahí, vi por ahí unas fotos del alcalde también, pero al parecer no tuvo mayor consecuencia. Qué bueno.
0: Ya. Nos vamos.
1: Qué bueno.
0: A la pausa. 7:29. Vamos y volvemos.

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4: Son las 7 de la mañana y 30 minutos.
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20: Ya estamos de vuelta, aún no cae agua. Bueno, cayó a las 2 de la mañana, por eso está mojado el pavimento, pero lo que se espera es este pulso un poco más prolongado e intenso. Aún no llega, debería llegar en algunos minutos más a La Serena y Coquimbo. Deberíamos tener al menos un par de horas de lluvia, al menos. Y eso podría dejar hasta 20 milímetros.
21: ¿Eso es lo que dice usted?
20: No,
21: es lo que dice.
20: ¿Es lo que dice usted?
21: Es lo que dice. Y los científicos, el CEASA, pues los meteorólogos, pero veamos, pues, ¿qué pasa?
20: ¿Cuánto
21: lloverá o no lloverá?
20: ¿Cuánto cae?
21: 20, yo creo que vamos a estar dentro de los 20, 15, 20 mil. Vamos a estar en ese rango. Yo creo que sí.
20: Muy bien.
21: Usted nos puede contar, ¿eh? Está lloviendo en su sector, porque, ojo, esto va a empezar desde Tongoy y Guanaqueros, seguramente va a ir avanzando hacia el norte. Entonces.
20: Correcto.
21: Vamos a tener ahí la información correcta, certera, ¿eh? De nuestros auditores. Más 569-5853. 5252, estamos en YouTube, señores. Estamos activos en YouTube para que nos pueda ver y escuchar. Estamos viendo las cámaras de la región de Coquimbo, porque son de todos lados, ¿sabes? Veo ahí Guayacán, veo Ulrichsen, o Ulrichsen en realidad es. Esa cámara me parece que es de. Esa es donde se ve el edificio. ¿Cuál es como de qué sector, más o menos? ¿Se acuerda? Ahí la vamos a. Ahí la vamos a elucidar. Vamos a elucidar. Ya, empezamos por la encuesta, Cadem. Carlitos, vamos con la encuesta. Ahí le mandé, Gualo. el apoyo para poder tener qué pasó con la encuesta CAEM. Siempre revisamos. ¿Ah? ¿Qué pasó, señoras y señores, con la encuesta CAEM? ¿Qué dijo?
20: Bueno, fue bien.
21: ¿Qué dijo la ciudadanía?
20: Lo que le dijimos la semana pasada, que esto lo iba a dar algunos puntitos en las encuestas del plan Cancerbero al presidente Kast, y de hecho se reflejó en la encuesta CAEM.
21: Según la encuesta CAEM, dos puntitos.
20: Dos puntos subió. Sí. Llegó a 41% de aprobación, sube dos. Y fíjate que esto ya es una cuestión de loco. Un 93% está de acuerdo con el plan Cancerbero. Este traslado que hizo de...
21: Anda circulando un video.
20: De estos reos.
21: Del jefe de la SECOM. No me acuerdo el apellido, se me olvidó. Cabarato, no me acuerdo. Anda circulando un video del jefe de la SECOM donde habla justamente esto de las camploveas, ¿no?
20: Sí, lo vi.
21: Sí, no me acuerdo el apellido, pero...
20: Sí, lo vi.
21: Pero ya lo podemos buscar por ahí para...
20: Que habla justamente de este efecto mediático. Del plan Cancerbero. ¿Cómo
21: más
20: se
21: que el plan Cancerbero, hablo un poco
20: cómo de, se diseñó de, la estrategia?
21: Que desde campaña se iniciaron estrategia de cómo iban a ser los nombres, los planes, que tenían que ser más cercanos a lo cinematográfico.
20: Claro, claro.
21: ¿Ah? Plan Cancerbero. Implacable. ¿Ah? Una estrategia. Ya. ¿De cuántas? No sé. Vamos a ver ahí qué es lo que pasa finalmente con estos planes. Bueno, la edición de la prensa CAEM dio al mandatario una aprobación del 41%, lo que representa una alza de 2 puntos porcentuales en relaciones muy malas.
20: Tiene que comprarse uno bueno.
21: Ya, pero lo vamos a dejar ahí. Ya.
20: ¿Y es que tenés?
21: Se me rompió. En contraparte, su desaprobación bajó al 53%. Ojo, esto según CAEM, entiendo que hay otra encuesta donde está más bajo y hay más desaprobación. Va a depender mucho del tipo de encuesta.
20: Criterio, ya lo vamos a recibir. Criterio tiene otros números.
21: Claro, la mejora en las cifras del jefe de Estado coincide con la realización de la denominada Operación Cancerbero, cuestión que ya analizamos acá y Carlos Ruiz lo dijo la semana pasada, le doy todo el mérito, ya que contempló traslado de cientos de reos de alta peligrosidad a la nueva cárcel de Talca. Al respecto, CAEM demuestra que un 70% de los encuestados súper sobre el procedimiento y un 93% está de acuerdo con su realización, Carlos.
20: Una locura.
21: 62% cree que se trata de un cambio real en materia penitenciaria que tendrá efectos sobre la seguridad, mientras que el 27% considera que el Ejecutivo está mostrando un cambio claro en la forma de enfrentar la delincuencia respecto a los gobiernos anteriores. Un 33% que hay un cambio, pero que aún es insuficiente, ojo, y el 38% que no está mostrando un cambio significativo. O sea, hay harto entre que mostró un cambio leve y cambio significativo que no está en desacuerdo todavía. O sea, está bien, pero falta.
20: Falta, exacto.
21: ¿Ah? Y respecto a la renuncia de la ministra del Deporte, Natalia Ducul, el 90% está de acuerdo con su salida, la que estaría vinculada al mal uso de vehículo fiscal, Carlos.
20: Sí, y hay consenso total en que el vehículo fiscal no puede utilizarse para asuntos personales como ir al banco o al médico, 83%, asistir o a actividades sociales o celebraciones familiares, un 91% está de acuerdo que no se puede, y trasladarse a un lugar de vacaciones, un 92%.
21: Ilógico, ¿no?
20: En cuanto a la evaluación de personajes públicos, dos alcaldes lideran la encuesta. Tomás Vodanovic con un 60% de aprobación, baja 5 puntos, eso sí. Y Sebastián Sichel, 60%, sube un punto. Mario Desbordes, 51%, baja 2. Magdalena Ribamonti, 51% de aprobación, baja 4. Y Jaime Belolio, 50%, sube 2. Son los mejores evaluados.
21: Mira, yeah. Esto según CAEM, ¿no es cierto?
20: Sí. La expresidenta Michelle Bachelet alcanza un 48%, baja 5 puntos, eso sí. 45% alcanza el expresidente Gabriel Boric. Y la presidenta del Senado, Pablo Luna Núñez, alcanza un 47%, sube 4. El presidente de la Cámara de Diputados, Jorge Alessandri, un 44%, sube 5. Y los peores evaluados son Daniela Chicardini con un 23%, baja 9 puntos en su aprobación. Constanza Martínez, la saliente presidenta del Frente Amplio, un 21%, baja 6. Y Lautaro Carmona, que se queda en 14% y baja 3 en el fondo de la tabla.
21: Aquí me escriben el nombre, el apellido del compo, Felipe Costabal, el Yeti, que le dicen.
20: El Yeti.
21: Él es el que aparece en este video bien...
20: Bien polémico.
21: Bien polémico. Ya. Para análisis, por lo menos. Oye, tuvimos...
20: ¿Qué dice la encuesta criteria?
21: Ah, le faltó. ¿Usted la tiene?
20: Sí.
21: Ya.
20: La encuesta criteria es un poco más conservadora. Dice que no hay mayores cambios en la aprobación del presidente. Dice que el sondeo sitúa a Kast en un 35% de aprobación. No experimentó variaciones respecto a la misión anterior. Completa así 3 semanas consecutivas instalado en el rango de los 34 a los 35 1,5%. La estabilidad, sin embargo, se produce lejos de los mejores registros que había exhibido el gobierno durante junio. Por entonces la evaluación era de 39 a 40 y configura un escenario bastante más favorable para el Ejecutivo en esa época. Ahora la encuesta vuelve a mostrar un escenario estrecho para la moneda. Desaprobación además aumentó 3 puntos y alcanzó al 55%. El movimiento se explica también por la caída de quienes declararan no tener una opinión definida. La alternativa no se retrocedió 3 puntos y quedó en un 10%. Con estos números, la distancia entre quienes aprueban y quienes desaprueban la conducción presidencial llega a los 20 puntos porcentuales.
21: A ver, si hacemos un promedio, ¿cuánto fue la criteria?
20: 35.
21: Y el otro fue un 41. Ya dejémoslo en 38.
20: 38 aproximadamente.
21: Sería. si queremos hacer un promedio en tres cuestas.
20: ¿No? Exacto.
21: Pero hay claramente 5 o 6 puntos, que igual no es menor, ¿eh? De diferencia.
20: No es menor la diferencia.
21: Y los porcentajes de desaprobación están en 55 en la criteria, ¿no?
20: 55. 55.
21: Y 53 la. Están 54%. Sí, si queremos hacer. Ojo, esto es muy antojadizo. Si queremos hacer un promedio entre encuestas, ¿no?
20: Pero no estaría algo, por ahí en ese rango.
21: No es algo científico. Pero esos son los rangos que se está moviendo el presidente casi el gobierno.
20: Así es. Muy bien.
21: Oiga, vamos al video de la polémica.
20: La polémica de la semana.
21: Un viernes en la tarde, ¿ah? Siempre es como un espacio donde hay más relajo comunicacional, ¿no te has dado cuenta?
20: Sí.
21: No pasa mucho, ¿sabes? Después viene la tarde. Pero claro, esto tiene, ojo, en nuestro portal de Guayacán, tiene más de 1,100,000 reproducciones. Tiene casi 60,000 me gusta, tiene una cantidad importante de reacciones, porque, ¿qué pasa? El día, estuvo aquí, ¿te acuerdas? En la mañana el senador Núñez, ¿te acuerdas? Y nos dijo, oye, tenemos comisión de economía, empieza a las 3 de la tarde, ya, perfecto. Nosotros dijimos, vamos a ver cómo lo cubrimos. Y estábamos acá y de repente no me cuentan a mí, y yo la verdad estuve mirando ahí a ratos, debo decir que los viernes en la tarde uno se relaja un poquito. Y resulta que ahí se produce un entrevero, una discusión entre la alcaldesa de La Serena y el alcalde de Coquimbo. Mira, el video que subió Guayacán, que tiene una cantidad de reproducciones impresionante, es el siguiente. Lo vamos a escuchar para que después saquemos nuestras conclusiones. La discusión, ojo, es en torno al Fondo Común Municipal, a toda esta discusión que hay respecto a los recursos y la diferencia que establece la alcaldesa de La Serena entre Coquimbo y La Serena. Lo escuchamos.
1: Comparar, y discúlpenme, nosotros tenemos la mitad de presupuesto que Coquimbo. Y somos las mismas personas, vivimos en una conurbación, 250,000 habitantes, 251,000 habitantes. La Serena no es menos pobre que Coquimbo. Somos iguales, porque trabajamos y vivimos entre La Serena y Coquimbo todos los días. Y nosotros necesitamos equidad en el Fondo Común Municipal. Basta de tener que estar nosotros buscando la recaudación de los pagos de las contribuciones para que nos lleguen a nosotros los recursos.
18: Los municipios, aprovechando esta instancia también, sí, necesitamos ciertamente más recursos. Y esa fue la pelea que intentamos dar de la asociación. Y yo entiendo el malestar de la alcaldesa de La Serena de contar quizás con menos recursos, y por algo nosotros, en apoyo de todas las municipalidades de Chile, levantamos con fuerza el decir que no era posible que en esta redistribución del Fondo Común Municipal se destinaran 40 millones de dólares para los 3 municipios más ricos de este país. Y yo, alcaldesa, firmé que se distribuyera para los municipios más pobres. Usted firmó para que se distribuyera para los municipios más ricos. Y esa es la gran diferencia.
21: Ahí está el video.
20: Hay un encontrón ahí, ¿ah?
21: Sí, ahí después hay que decir, la alcaldesa de Larambuena pidió de nuevo la palabra, dijo que ella había votado básicamente por las contribuciones para los adultos mayores. Pero todos sabemos esta historia.
20: Sí, pero es que al votar por las contribuciones de los adultos mayores se perdió la oportunidad de haber repartido los recursos de manera equitativa. Entonces también hay una consecuencia, ¿no?
21: Sí, lo que pasa es que...
20: De la cual hay que hacerse cargo.
21: Hay, ¿no?, varios tiempos en esta discusión, Carlos. ¿Te acuerdas cuando estuvo el encuentro de alcaldes acá y vino el presidente Kast? Ahí se firmó un acuerdo para la... poder luchar por la redistribución. Después de eso, un grupo de alcaldes, cuando manda la propuesta al ministro Quirós y dice, esta es la propuesta para compensar a los municipios, muchos municipios votaron a favor, hay que decirlo, muchos con tendencia más de gobierno, entre ellos la alcaldesa de Enhorabuena, y dijo a favor, y después los municipios que no estaban de acuerdo con esa postura y que querían la redistribución, dijeron no, nosotros queremos otra, votaron, o sea, no estaban a favor, estaban en contra. Finalmente, esto se aprueba tal cual como los municipios que suscribieron, en este caso municipios como el de La Serena, suscribió esta firma, y ahí se establece la discusión. ¿Por qué? Porque con la propuesta del gobierno se iba a compensar la baja en contribuciones a municipios como Las Condes, Vitacura, era una cantidad impresionante de recursos. Creo que el alcalde Manuchieri lo cifró entre en 40 millones de dólares. Y es ahí donde surge la discusión. ¿Ya? Y la alcaldesa de Enhorabuena dijo, no puede ser que tengamos diferencias tan grandes y abismales respecto al fondo común municipal entre La Serena y Coquimbo. Y el alcalde Manuchieri le responde, usted votó o usted firmó un documento donde apoyó a los municipios más ricos. Y ahí se produce la discusión. Y ahí queda abierta la discusión para que muchos la puedan poner sobre el tapete.
20: Ya, bueno, hay una alusión directa que hace la alcaldesa. Entiendo que ella habló antes, ¿cierto?
21: Ella empezó hablando
20: antes. Al municipio de Coquimbo.
21: Sí, ese fue el orden.
20: Y dice ahí que Coquimbo, ¿por qué recibe más plata que, claro, que La Serena, teniendo más o menos la misma cantidad de habitantes? Incluso me atrevería a decir que Coquimbo a lo mejor puede tener menos. No lo sé.
21: No, en realidad. Es que es casi lo mismo.
20: Casi lo mismo.
21: Sí, son casi lo mismo.
20: Claro, pero le responde el alcalde que efectivamente cuando se quiso hacer la diferencia, ella votó finalmente por la propuesta del gobierno, que no cambió nada. Entonces uno también tiene que hacerse cargo un poco de lo que firma. Uno no puede ser tampoco... ¿cómo se dice? Si tú... Hay dos propuestas, ¿cierto? Y tú eliges la que va a mantener todo igual, es consecuencia de lo que firmaste finalmente, ¿no?
21: Mira, según el censo, para dejar los datos claros sobre la mesa, el censo población de 2024, los habitantes de Coquimbo son 263.719. Los de La Serena son 250.141. Están iguales casi. Son 250.000, que al final la conurbación tiene una población de 500.000 personas. Ojo, donde está concentrado el grueso de la población, porque los habitantes de la región son 832.000. ¿Ya? Para establecer ese piso de discusión, yo siento que tú tienes razón, Carlos, en lo que planteas. O sea, tú tienes que hacerte cargo del apoyo que diste o no a las contribuciones. Yo creo que, claro, hay un punto político del cual tienes que hacerte responsable. Tienes que hacerte responsable de plantear de que votaste a favor o firmaste un documento de apoyo para que hubiese una retribución a La Serena. Tal vez la retribución en ese momento para la alcaldesa era ventajosa. Pero si la mira en perspectiva, claro, lo que le llega a La Serena tal vez es mucho menos de lo que le llega a Coquimbo. Entonces ahí está el punto de discusión. Y es ahí donde establecimos este video, que la verdad tuvo hasta repercusión. Creo que la alcaldesa comentó ahí mismo en los comentarios de las redes. Nosotros establecemos los puntos de acuerdo a lo que estamos viendo. No damos la balanza uno a otro. Ambos plantearon sus puntos y ambos puntos están sobre la mesa en ese video. Ya, ahí están las dos. De hecho, están las dos cuñas que se dieron en el contexto de esta comisión.
20: ¿Y qué comenta la alcaldesa ahí?
21: Voy a buscar.
20: Dice que ella
21: yo no lo hice, me lo comentaron.
20: Por lo que yo entendí, ella dice que votó para que no se le cobraran las contribuciones al adulto mayor, ¿cierto?
21: Claro.
20: Ya, pero eso venía aparejado finalmente con mantener un poco el sistema igual, pues, ¿no?
21: Claro, que ese es el problema. Ese es el problema. Porque, ¿qué abogaba este otro grupo de alcaldes? Que votó, no le gustaba, que firmó una carta por no la... lo que está,
20: no la fórmula de la mega
21: reforma. No la fórmula de la mega reforma. Ellos decían, hay que hacer desde ahora una cápita de la redistribución de los recursos.
20: Claro.
21: Es ahí donde tiene que... es el momento que los alcaldes desde
20: se
21: el
20: perdió la oportunidad, lo dijimos en su momento acá también, ¿te acuerdas?
21: Se perdió la oportunidad, eso fue, ese es el concepto. Bueno, finalmente yo no sé, son tantos los comentarios, Carlos, porque esta noticia que fue publicada en nuestras redes sociales, a ver si nos siguen también para los que no están siguiendo, es una cantidad de comentarios que yo no sé dónde encontrarlo, y tampoco tiene un buscador de mensajes, esto parece, ¿no?
20: No.
21: Interno, no. Bueno, pero es lo que es.
20: Bueno, fue bien, bien comentado, bien polémico de la noticia más vista ahí en nuestra plataforma de Instagram. Así que
21: y todas, ¿eh? Están todas, ¿no? Y también, fíjate que

0: Imagínate.
1: No, ¿a dónde lo voy a encontrar acá? Imposible. Si lo encuentro, le voy a leer, pero yo entiendo que ahí me decía Marcela, me parece el otro día, Marcela Sala, nuestra editora de prensa, que me decía que ahí había aparecido un comentario. Pero bueno, yo, mira, estoy buscando ahora, ¿para qué me obsesiono? Imposible
0: No, eso no
1: encontrar,
0: lo va a
1: no
0: encontrar.
1: lo voy a encontrar nunca. Si lo encuentran por ahí ustedes, me lo mandan, por favor. Y al más 56 958 53 5252, ¿qué opinan de esto? Y muchas otras cosas que hemos estado comentando el día de hoy.
0: Así es. Oye, tenemos algunos
1: Por
0: mensajitos.
1: favor.
0: Igualito estamos con música acá de fondo, por si acaso, ¿eh? Para que.
1: Ah. Ahí está.
0: A ver, dice aquí
1: A ver.
0: Dino. Buen
1: Dilo,
0: día.
1: dilo.
0: Acuérdense que la Academia es manipulada por la derecha, así que no es representativa. Abrazos y cuídense. Yo en encuesta con mis familiares, 20 personas, 19 desaprueban a José Kast. Uno no sabe, menor de edad. Dice
1: ¿Quién
0: que
1: dice eso?
0: Dino, dice. Y
1: Dino.
0: Manucheri dice ganó por nocaut. Bruno dice, según Cadem, la zanja tiene un 99% de respaldo. Elizabeth Pérez dice, es lamentable, dice, pero hay que saber votar. Si importa que se vota. Esta vez, siendo serenense, voy por él y dice, clarito es lo que vota y pelea por su ciudad. Buen día, chiquillos, dice Elizabeth. Orlando también nos saluda y gracias, Orlando. Cristian Vera dice, buen día Daniel, espero que no haya sido tan fuerte, me imagino que te levantaste digno, te limpiaste y seguiste caminando sin
1: ¿Quién
0: mirar
1: dijo eso?
0: para ningún lado.
1: ¿Quién dice eso?
0: Cristian Vera.
1: Cristian, sí, po. Digno como siempre. Vale. Vine para todos lados, había alguien, me paré. Oye, pero me enredé como un lado. Es que yo uso la mochila a la antigua en un lado. Entonces, como que me enredé, no podía estar. Tú hubieras estado riéndote a
0: Hasta
1: carcajada hasta la medianoche.
0: Así es.
1: ¿O no? Y
0: Gerald,
1: te hubieras
0: sí, no.
1: acordado y te hubieras vuelto a
0: Me lo he
1: reír.
0: vuelto a reír.
1: Sí, muy bien, muy bien.
0: Oye, Gerald dice, buen día, don Carlos, lunes de sopaipilla. Bueno, yo les conté que me había asegurado con mi suministro de sopaipilla y comí ayer y antes de ayer comí
1: ¿Verdad?
0: sopaipilla. Sí.
1: ¿Pero y cómo lo hizo? ¿Compró
0: Compré
1: hechas?
0: antes.
1: ¿Compró hechas?
0: Compré. ¿Te están listas para freír?
1: ¿Y la hiciste pasado o así nomás?
0: No, así nomás.
1: Ah, ¿te gustan así nomás secas?
0: Sí, sí, sí.
1: Ya.
0: Sí.
1: Azúcar flora, nada.
0: Y me quedan todavía para hacer hoy día.
1: ¿Y no trajiste
0: No, porque
1: sopaipilla?
0: están. Hay que
1: Pero ahí
0: hacerla.
1: en la noche las dejaste.
0: No.
1: Las
0: Las
1: calentamos al
0: comí las
1: microondas.
0: que hice.
1: Las calentamos al microondas. Ya.
0: Hay más mensajes.
1: A ver, dele, dele, dele. Para ponernos al día, porque después tenemos una entrevista.
0: No, pero son mensajes que me mandan aquí de manera.
1: Interna, pero ¿se puede leer?
0: A mí dicen acá, pero ella respondió, lo pueden poner, cuéntala completa. Si pusimos las dos.
1: Decimos las dos, si están las dos cuyas.
0: Sí, pues.
1: ¿Quién me dice? ¿Quién le dice eso? De
0: Catherine me
1: comunicaciones de la
0: pregunta.
1: municipalidad.
0: No, no, no, no, no. Sí, pues, si colocamos primero lo que dijo la
1: Sí, pues.
0: alcaldesa,
1: Pusimos
0: lo
1: las
0: que
1: dos.
0: dijo Ali, pero me parece que después respondió nuevamente la alcaldesa.
1: Lo que dijo de los adultos mayores, pues, pidió 20 segundos, dijo por favor, para decir que ella había votado en favor de los adultos mayores.
0: Sí.
1: Yo no sé, yo voy a ser súper franco acá, no sé qué tanto beneficia a ese adulto mayor que no tiene. Yo creo que nada. Porque ese adulto mayor ya está exento de contribución.
0: Sí, pues ya está exento de
1: Hay un
0: contribución.
1: porcentaje de la población que está exento, que es el que verdaderamente necesita una exención de contribución. Esto es para grupos que tienen recursos. Entonces yo no sé por qué se centra la discusión que los adultos mayores no son los adultos mayores. Esos adultos mayores
0: Sí.
1: que usted dice ya están exentos de contribución.
0: Sí, es que hay mucha gente que dice, mira, es que mi familia no es de adinerada y recibió un terreno que era de mi mamá y que es grande, lamentablemente, y tenemos que pagar muchas
1: Yo
0: contribuciones.
1: entiendo esos casos,
0: Claro,
1: pero no son
0: pero si
1: todos.
0: tiene un terreno grande es porque tienes un activo que es valioso. Entonces,
1: Mira, yo te voy a
0: si no lo
1: te
0: puedes
1: voy a comentar
0: pagar, hay
1: algo,
0: que ser
1: te
0: bien
1: voy a comentar
0: frío.
1: algo
0: A veces
1: muy,
0: tienes que tomar decisiones,
1: te voy a
0: ¿no?
1: comentar algo muy personal. Yo, tú sabes, mis padres murieron, mis abuelos también, no tengo familia sobre. De hecho, yo en este instante el núcleo más chico de mi familia soy el mayor. Y heredamos dos propiedades. Una de ellas paga contribuciones. Nunca nos hemos quejado de se paga o no se paga. No sabemos que tenemos que pagar esas contribuciones. Tampoco son tan altas, estamos hablando de una propiedad tan grande, pero es una propiedad grande y por la cual hay que pagar contribuciones. Entonces, yo digo, el ministro Quirós pronto creo que está 5 años de tener 65 años. Y no es una persona que tenga problemas económicos.
0: Él dice que va a pagar. Aunque la otra se le salió, dijo lo contrario, dijo. Yo
1: no,
0: no voy a pagar.
1: No voy a pagar.
0: O sea, digo,
1: voy a
0: voy a pagar.
1: pagar. Entonces, miremos bien para quién estamos legislando.

0: Eso es importante ponerlo en el centro de la discusión.
1: Sí, sí, era cumplir una promesa de campaña finalmente.
0: Tal cual.
1: Eso fue.
0: ¿Era urgente? No sé. ¿Era necesaria? No lo sé.
2: Yo creo que
0: son miradas favorece? Distintas de Chile. Sí, son miradas distintas de cómo se quiere Chile. Usted tiene que elegir. Nosotros le damos los antecedentes solamente.
1: Yo siento que se perdió una oportunidad de oro de haber puesto el punto de la distribución desigual de los recursos según lo mismo que está reclamando la alcaldesa. ¿Por qué Coquimbo recibe más plata que la Serena siendo que tienen porcentajes de población similar? Bueno, ahí se perdió una oportunidad de haber reparado eso, ¿no?
0: Es un tema que debió haber estado en la discusión. Mientras tanto,
1: con todo el cariño,
0: pero vamos a terminar con estas peleas que no llegan mucho a ninguna parte. Bueno, sigamos porque tenemos entrevista.
1: Vamos a la pausa.
0: Estamos con el diputado Zulantay. Ojo, que no estuvo exento de la polémica. Tiró dos propuestas sobre la mesa: fusionar el IND con el ministerio y crear un solo ministerio del deporte. Y también hizo el hincapié en poner en una categoría especial a los deportistas trans. Él siente que hay una desventaja de los que hacen una, ¿cómo se llama?, transición de hombre a mujer. Hay una desventaja en esa competencia. ¿Usted está de acuerdo o no? Bueno, lo vamos a conversar con el diputado Zulantay.
1: Antes de la pausa, Alejandro dice: yo también quise ser corresponsal de este programa, pero se me quitaba la gana cuando se transformó en un programa serio, dice.
0: Está reclamando al otro auditor.
1: Pení frente a Feria Abastos, vehículo en pane, pista izquierda. Ojo ahí, en Pení. ¿Ya? Vehículo en pane, pista izquierda. Provoca taco ahí en el lugar. Gerald dice: el día merita algún temita de Pearl Jam. Dice: saludos, Guayacán. Dice Gerald. Mira. Tío Jesse dice: buenos días. Contribuciones son una obligación. Quizá mejorar las tasaciones para evitar segregación socioeconómica. Saludos. Parte de los comentarios que llegan ahí al WhatsApp. Vamos a la pausa y volvemos.
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9: Son las 8 de la mañana y 3 minutos.
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10: Extracto. Solicitud de cambio de punto de captación de derechos de aprovechamiento de aguas subterráneas. Aldo Bernal Torres, RUT 17.012.948-2. Solicita un cambio de punto de captación de derechos de aprovechamiento de aguas subterráneas, de uso consultivo, de ejercicio permanente y continuo por un caudal máximo de 0.3 litros por segundo y un volumen total anual de 9.461 metros cúbicos sobre las aguas subterráneas inscritas a Fojas 78, número 32 del año 1998 en el Registro de Propiedad de Aguas del año 1998 del Conservador de Bienes Raíces de Coquimbo hacia un nuevo punto, definido por las coordenadas UTM Norte 6.662.452 metros, Este 291.820 metros, referidas al datum WGS-84 uso 19, manteniendo las mismas características del derecho original en la comuna de Andacollo, provincia de Elqui, región de Coquimbo, donde se extraerán mecánicamente y el uso que se le dará a las aguas es comercial. 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Se solicita un área de protección de 200 metros de radio con centro en el eje del pozo.
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0: 8:13 minutos, Ciudad Despierta en el aire, absolutamente en vivo y en directo. Y yo les recuerdo que estamos, como todo el mundo, con esta campaña Coquimbo Más Unidos, Carlos, que ya ha confirmado, fíjate, para el 22 y 23 artistas como Iyapu, Santa Feria.
1: Y los Vikings.
0: La Combo Tortuga y los Vikings 5. De ese nivel, el menor también va a estar. Bueno, el menor es un artista que ha salido al mundo desde el nivel local y que está muy comprometido también. Y nosotros también como radio vamos a estar presentes en esa jornada.
1: Coquimbo Más Unido, así que para que todos puedan participar también en esta gran jornada solidaria por las personas afectadas por los temporales.
0: Exactamente, y estamos ya en línea con lo prometido. El diputado Marco Antonio Zulantay, diputado, lo saludamos, muy buen día.
1: Buen día.
23: Hola, ¿cómo está Daniel? Buen día. Hola Carlos y también a todos los auditores de Radio Guayacán.
0: Muchas gracias, diputado. Usted estuvo en el tapete este fin de semana, ¿eh? Sobre
1: todo. Lo vi en varias partes ahí, sí, dando declaraciones.
0: Y lo vimos fundamentalmente también por el tema del deporte. Voy con lo más contingente. Usted también tuvo palabras para la salida de la ministra del deporte, Natalia Duco.
23: Así es. Yo lo señalé claramente. Era una situación bastante difícil que se venía arrastrando. Y tenía y tiene varios componentes que no se van a, digamos, no van a cambiar con la salida de la ministra. Son muchos problemas que tiene esta triada que hay en el deporte chileno, administrativamente hablando, entre el Ministerio del Deporte, la Subsecretaría y el famoso IND, que tiene un director o directora nacional, una dirección nacional. ¿Por qué lo digo? Porque cuando se creó el Ministerio del Deporte, yo puedo hablar con conocimiento de causa, yo era director regional del IND cuando se empezó con este proyecto para hacer el ministerio. La idea era que una vez instalado el ministerio con una subsecretaría, para darle la importancia que merece el deporte a nivel nacional, el Instituto Nacional de Deporte y toda su estructura iba a ser absorbida por el ministerio. ¿Qué es lo que quiere decir eso? No estamos hablando de despedir gente, de funcionarios, no, estamos hablando de hacer un mando vertical con una con responsabilidad del ministro, pasando por el subsecretario y los jefes de división y todo lo que corresponde a los departamentos. ¿Cuál es el problema que se ha generado ahí? Es que durante casi 10 años ya, eso no se ha concretado nunca, y hay una figura que es la Dirección Nacional del IND, que es autónoma, que toma decisiones, maneja muchos recursos, pero cuando hay problemas de algún tipo, no asume ninguna responsabilidad, más que lo que le podría corresponder con un sumario en Contraloría, algún de ese tipo de cosas, que no ha ocurrido. Entonces, ¿por qué le cuento esa parte? Porque es fundamental saber eso para entender qué ha pasado más o menos dentro de lo que se ha conocido con la salida de la ministra Ducó, donde usted lo escuchó. No estamos hablando de tema político, porque hubo un problema entre el subsecretario y la ministra, un problema entre ellos, personal, administrativo, etcétera, nombrados por el gobierno, o sea, son de la misma línea política, por ejemplo. Y lo sucedido con el anterior director nacional, Israel Castro, que presenta su renuncia en diciembre, alude a que tiene un problema con el ministro Pizarro en su tiempo por un problema Estadio Nacional, pero resulta que la renuncia la presenta cuando llega un informe de Contraloría. Deja a una subrogante, a Lorena Castillo, que era la mano derecha de él. Ella también ejerció en estos meses, incidió para que nombraran a Israel Castro en una corporación que va a organizar los Juegos Paralímpicos Mundiales el otro año. La directora nacional tiene divergencias con la ministra pide su renuncia, en el fondo la sacan de ahí, pero ella después la obligan, obligaron a la ministra a restituirla a su cargo anterior. Entonces, ¿sabe qué? Hay un problema tremendo, enorme, con ese el tema administrativo. Y eso redunda en todo lo que sucedió, más los errores, digamos, particulares, personales, por falta de experiencia, que se cometieron de parte de la ministra. Así que yo he sido muy claro, yo no tengo doble discurso con eso, y espero que estos nuevos nombramientos pongan orden en el deporte nacional a partir del ministerio, de la subsecretaría, y veamos qué pasa con el tema de la Dirección Nacional y el Instituto Nacional de Deporte. Yo he planteado que ya no tiene razón de ser tener estas tres estructuras ahí, en cuanto yo le he señalado y le he detallado en esta introducción de entrevista, yo creo.
0: ¿Cuál sería la fórmula, diputado? ¿Sería mantener solo ministerio, porque los ministerios tienen subsecretarías, que generalmente son los que ejecutan? ¿Cuál es la idea central de lo que usted está planteando?
23: La idea es la original, digamos. Que el ministro, ¿cierto?, o ministra, sea la cabeza del ministerio, con todo lo que tiene, con lo que conlleva. O sea, el encargado de ejecutar las políticas nacionales de deporte, digamos, supervisar la ejecución, y también la responsabilidad. Usted tiene tres cosas ahí importantes. Y la subsecretaría, que haga la pega que hacen todas las subsecretarías, la parte operativa, que esté fiscalizando la ejecución presupuestaria, todo lo que corresponde con, digamos, un equipo de jefaturas de división, como corresponde. En este caso, el Instituto Nacional de Deportes tiene actividad física, tiene finanzas, una serie de cosas, y ahí lo que yo estoy planteando es que la figura de la Dirección Nacional ya no tiene razón de ser. Lo mismo en las regiones, las direcciones regionales es lo mismo. Aquí debiera ser el Seremi, como corresponde a todas las carteras que funcionan de esa forma, y en Santiago debiera ser el subsecretario, y hacia abajo las subjefaturas que ejecuten y que sean fiscalizadas como corresponde. Eso es lo que yo estoy planteando, porque hay un problema, como les insisto, aquí no estoy planteando un problema de sobredotación, que probablemente la hay, evidentemente, como en todo el Estado, digamos, sino que acá hay un tema de mando...
1: De estructura orgánica.
23: De estructura orgánica, donde hay una parte muy importante, la más, entre comillas, poderosa, porque es la que maneja la mayor cantidad de recursos, que tiene un nivel de autonomía que en esta estructura no se entiende. Cuando era solo el Instituto Nacional de Deporte y había un subsecretario de Deporte y nada más, se podía entender, porque el subsecretario era como un ministro y el director nacional era como un subsecretario. Y punto. Y ahí se podía entender. Pero ahora, con esta estructura que se hace casi ya 10 años, no tiene ninguna razón de ser ni pasan estas cosas.
1: Perfecto. Diputado, también hay otro tema que tiene relación con la participación de los atletas trans en competencias femeninas. Y usted plantea que esto debería separarse porque lo que yo entiendo es que hay una desventaja también para las mujeres que tienen que competir muchas veces con atletas trans. Y es una discusión que no solo se da en este país, sino que se ha dado en muchos otros países. ¿Cuál es la postura ahí suya respecto a esto?
23: Sí, mire, tiene varios componentes, tiene varias definiciones. Voy a partir por la más importante. Este es un proyecto de ley que estamos nosotros impulsando, de mi autoría, básicamente con un objetivo deportivo. Aquí no tiene que ver esta discusión que es legítima, que tiene que ver con la identidad de género, algunos la apoyan, otros no. Esto no tiene que ver con eso. Este es un tema deportivo, de equidad deportiva, de transparencia deportiva en cuanto a los participantes, etcétera. ¿Por qué? Porque en términos técnicos se propone, hacer una indicación, hacer una reformulación al artículo 8 bis de la ley del deporte, no la ley de identidad de género. Esa no tiene que ver con esta discusión. La ley del deporte, donde se establece que en las categorías femeninas van a participar solamente aquellas competidoras nacidas biológicamente mujeres y que no hayan pasado por ningún tipo de... que no hayan pasado por la pubertad masculina. ¿Qué tiene que ver con lo que yo estoy planteando a nivel, como usted lo señalaba en su pregunta, Carlos, a nivel internacional? Este tema viene desarrollándose en distintas aristas desde el año más o menos 2020 hacia adelante, donde varias federaciones, varias ligas importantes, la de rugby, la de deporte acuático, se lo puedo nombrar, el triatlón británico, distintas ligas y federaciones en forma más individual han ido normando este tema en el sentido que yo le dije anteriormente. ¿Cuál es el punto álgido? Y yo lo he venido planteando, observando desde hace tiempo, y yo creo que ahora es el momento justo para poder iniciar esta discusión y hacer este ajuste. ¿Por qué? ¿Cuál es el momento peak? Es que en marzo de este año el Comité Olímpico Internacional señaló que los participantes en categoría femenina son mujeres, deben ser mujeres biológicas que no hayan pasado y participantes que no hayan pasado por proceso de pubertad masculino. Eso lo dijo el Comité Olímpico en su estructura, esa corrección de la internacional. Y es más, y es ahí donde se activa todo, que en los próximos Juegos Olímpicos, Los Ángeles 2028, esto se va a aplicar como norma. ¿Qué quiere decir eso? Que si, por ejemplo, nosotros seguimos en la misma nebulosa que hay, que en el fondo hay un vacío legal en ese sentido, puede pasar de que alguna atleta trans en Chile clasifique para los Juegos Olímpicos en cualquier disciplina, pero no va a participar porque el Comité Olímpico ya lo está normando. Lo que yo estoy proponiendo es alinearse con esta idea, con esta nueva normativa a nivel mundial y poder hacer los ajustes internos que corresponden, porque hasta ahora solo había a nivel mundial solo ha ocurrido esto desde el punto de vista de que le dan en el fondo la autonomía a cada federación o organización que pueda en el fondo normar o estructurar internamente, pero ahora ya está en una estructura mundial con el Comité Olímpico Internacional para los Juegos Olímpicos, por ejemplo, y eso yo creo que es un punto de partida para poder iniciar este debate y esta corrección que hay que hacer en el deporte chileno.
0: Ahora, quiero llevarlo al plano, saliendo un poco de este tema netamente deportivo, quiero llevarlo al plano político, porque ya con la agenda de seguridad planteada por el gobierno, particularmente esta reforma que se pretende realizar, que incluye algunos cambios constitucionales, cambios que la UDI, el propio presidente Guillermo Ramírez, su presidente, el partido al que usted pertenece, ha planteado que no están las condiciones bajo esta propuesta para apoyar estas reformas constitucionales de seguridad, porque, de acuerdo a sus dichos, dañan la institucionalidad. ¿Usted está de acuerdo con lo que plantea el presidente de la UDI?
23: Mire, esta es una discusión que nosotros tenemos que dar todavía, porque nosotros no hemos... siempre en la UDI hacemos lo mismo. Nosotros cuando vienen estos temas, se plantan en la mesa, y sobre todo cuando vienen proximidades de votaciones, nosotros, dentro de lo que podemos juntarnos allá en los días que estamos en el Congreso, aprovechamos los almuerzos, algunas cenas que podemos tener ahí, para poder debatir, ¿ah? Y esto nosotros no lo hemos debatido internamente, sí, nos hemos comunicado mediante el grupo, el chat, hemos visto la entrevista... Y no hay una postura hoy definida respecto a cómo va a actuar la UDI, porque hay algunos diputados que estamos de acuerdo con lo planteado exclusivamente tal cual como lo señaló el presidente, y otros diputados como el presidente del partido que tiene un matiz respecto a eso, y hay otros más que son diputados que tienen mucho mucho bagaje constitucional, como por ejemplo la diputada Constanza Jube, Eduardo Cretón, que estuvieron en los procesos constitucionales. Son distintas opiniones en ese sentido, y nosotros como en la UDI vamos a tener un debate muy profundo respecto a eso, para actuar en concordancia como siempre lo hemos hecho, pero le puedo adelantar de que todavía no hay una definición de toda la bancada, y lo insisto, yo en lo personal no tengo ningún reparo en lo planteado por el presidente de la República, porque creo que es atingente, creo que corresponde tratar o combatir la delincuencia desde todos los ángulos, incluso en este punto del constitucional. Y los que no están de acuerdo con eso tienen una postura no exclusivamente en contra de lo que plantea el presidente, sino por algunas externalidades que se puedan dar, como por ejemplo abrir ventanas constitucionales para otros temas y ese tipo de cosas. Habrá que ver cómo nos ponemos de acuerdo, pero en el fondo lo que plantea el presidente y su equipo respecto a este cambio constitucional para mejorar el combate a la delincuencia tiene bastante apoyo, independiente de algunas voces disidentes.
0: Ahora, esto va a traer una discusión de fondo, porque ustedes también tienen socios que han planteado de plano que no van a apoyar esto. Por ejemplo, el senador Matías Walker, que tuvo ahí una discusión bien comentada con Arturo Esquilla, presidente republicano. O sea, no va a tener un apoyo cerrado. Ustedes necesitan el quórum para esta votación constitucional en Salto.
23: Sí, por supuesto. Nosotros sabemos eso, pero hay temas donde... siempre prevalecen las convicciones, y en este sentido puede que no se alcancen a lo mejor los votos, los quórum. No me extraña a mí la postura del senador Walker en ese sentido, porque es un colaborador de probablemente de este gobierno, pero sabemos que no tiene el ADN más de históricamente de derecha, ha participado más en su carrera política en la centroizquierda. Y en estos temas es donde aparecen las diferencias, y en eso no, en ese sentido es legítimo, pero no me extraña ni que sea así. Más me preocupa algunas voces que han aparecido en Renovación Nacional, que tienen una postura siempre históricamente mucho más clara a la derecha. Por ejemplo, la diputada Sandón, diputado Chalper han tratado de hacer matices, bueno, igual tiene el presidente de nuestro partido también. Pero, insisto, es un debate que se va a dar. Vamos a tratar de que sea lo más nítido posible, y si se pueden dar todos los apoyos que se necesitan, claramente va a ser un buen avance para Chile. Y si no, tendremos que buscar una alternativa respecto a eso. Pero insisto, el combate a la delincuencia necesita de todos los ángulos, y en ese sentido el ángulo constitucional también es importante.
0: Sí, lo que pasa es que en esta discusión hay dos temas que me gustaría llevarlo brevemente, diputado. Uno que tiene que ver con la redundancia, lo que hablan mucho respecto al derecho a la seguridad, y la otra parte es la posibilidad de que Carabineros esté sobre las Fuerzas Armadas, y es ahí donde se han centrado los puntos de discusión. ¿Cuál es su opinión al respecto de estos dos puntos al menos?
23: Sí, bueno, el segundo para mí es el más relevante, y yo creo que es un tema técnico que hay nosotros nos corresponde dar el marco jurídico. Esa es mi postura, mi posición. El marco jurídico quiere decir que nosotros, donde se va a desarrollar la idea general, pero y lo técnico, quién va a estar bajo el mando de qué, cómo lo van a hacer, yo creo que eso tiene que venir con un reglamento. Y si me pregunta más allá de ese reglamento, para mi gusto debiera ser la labor policial debiera mantenerse en el mismo sentido como se ha desarrollado, y hacer una especie de apoyo digamos de parte de las Fuerzas Armadas sin subordinación, y en algunos casos muy específicos. También no se trata de que van a ver en una patrulla de carabineros dos carabineros y dos militares atrás, se trata de cosas muy específicas que tienen que ver con el combate al crimen organizado, que puede ser a lo mejor estos controles que se hacen en carretera, donde parte de algunos funcionarios de Fuerzas Armadas pueden apoyar controles carreteros, por ejemplo, pero desde el punto de vista de la contingencia que se pueda dar en ese control. O sea, el trabajo policial no se toca, el trabajo policial tiene que ser de la misma forma, pero se necesita un apoyo. Se necesitan señales, por ejemplo, y apoyo eventualmente, porque sabemos que estas bandas organizadas cada vez tienen mayor poder de fuego, y lo que se necesita para nosotros, lo que nosotros vamos a aportar es el marco jurídico. En caso de, y quiero ser muy explícito, en caso de que un miembro integrante de las Fuerzas Armadas tenga que disparar en, para repeler algún ataque de una banda delictual, que ese funcionario no vaya procesado, que ese funcionario se devuelva a su cuartel y después vaya a su casa, como corresponde. Eso es lo que hay que lograr, eso es lo que nosotros vamos a tratar de concretar en este marco jurídico. Y como lo señalaba anteriormente, y a su pregunta, Daniel, el tema reglamentario tendrá que ver los organismos técnicos, a ver cómo funciona esto en la calle.
1: Claro, porque ahí me imagino hay preocupación también para garantizar que el uso de la fuerza sea justificado, ¿no? ¿Cierto? Y que también, tal como con carabineros, los militares también tengan un trato similar, ¿cierto? Que las reglas del uso de la fuerza estén delimitadas y de acuerdo a la normativa, ¿no?
0: Pero el fondo es la subordinación, de en este caso, de las Fuerzas Armadas,
1: claro,
0: en este caso el Ejército, hacia carabineros en los procedimientos de seguridad. Ahí está la discusión, ¿no?
23: Sí, claro, es lo que yo le señalaba. Eso claramente se puede expresar en un reglamento. Y un reglamento efectuado por los técnicos, por los que conocen el tema, por la misma policía y la misma Fuerza Armada. En eso no hay problema. Lo que nosotros tenemos que, trabajar en el marco, es un marco jurídico que, como se señalaba recién, sin regla de uso de la fuerza, esto tampoco es aplicable. O sea, yo también quiero adelantarlo. Y yo parafraseo al presidente. Yo tuve la oportunidad, como muchos diputados, no tenía oportunidad de participar en reuniones privadas, en Cerro Castillo con el presidente, conversando temas, y el presidente, les puedo adelantar, de que también no está de acuerdo en avanzar en nada si es que no hay regla de uso de las fuerzas claras. No podemos permitir más funcionarios de Fuerzas Armadas ni policiales tampoco, digamos, en las cárceles por estar cumpliendo su deber. Entonces, eso es primario. Primero la regla de uso de las fuerzas, marco jurídico claro. Después veremos cómo en el reglamento afinamos todo lo que tiene que ver en el trabajo y en la calle, pero insisto, yo creo que todo eso significa señales muy potentes hacia quienes están pensando o ya en el fondo pertenecen o integran redes de crimen organizado, están pensando en integrarlas. Yo creo que es importante que se sepa que en Chile no les va a salir gratis a quienes vienen, especialmente también los extranjeros que vienen acá a organizar este tipo de crimen, que nos tiene, digamos, muy complicado hace bastantes años.
1: Para finalizar, diputado, ¿usted está de acuerdo con el presidente de la UDI, Guillermo Ramírez, que señaló que su partido, tal como están escritas hoy las reformas constitucionales, su partido no lo va a ratificar ahí? Me gustaría particularmente sobre el tema de que se debilita la constitución, ¿no?
23: Le insisto, eso no está todavía claro, es parte de un debate que tenemos que dar en la UDI. Pero insisto que nosotros debemos tener las señales más claras posibles para poder aportar al combate a la delincuencia, especialmente el crimen organizado. Y en ese sentido, lo que está proponiendo el presidente creo que es lo correcto, y veremos cómo avanzamos en este debate interno que se da legítimamente entre los partidos, entre las coaliciones. Pero insisto que lo más importante aquí es la señal que se va a llegar al final, la señal de apoyo que tenemos que tener para este tipo de propuestas que ha hecho el presidente Kast con el combate a la delincuencia.
1: Perfecto, diputado. ¿Lo vamos a ver en la Pampilla Solidaria estos días?
23: Sí, por supuesto. Usted sabe que yo no sé cuántas pampillas tengo en el cuerpo. en todo sentido.
1: Claro.
0: ¿Fue una buena decisión que usted, diputado?
23: Sí, por supuesto. Yo lo dije en todos los canales, hablé con el alcalde en la externa también, en muchas oportunidades, y le pedí que lo reconsiderara porque, en el fondo, por muchas cosas, pero primero también es por una cosa práctica, porque la pampilla no se puede cerrar por decreto. Le dije al alcalde, no es llegar y cerrar un portón y ponerle cadena y que nadie entre. La pampilla va a entrar igual. Entonces, en lugar de estar a lo mejor en el momento tratando de organizar algo rápido, más que todo desde el punto de vista de la seguridad, porque imagínense que la gente ahí sin luz, sin agua, sin un ordenamiento, y dice, sí, un caos. Y después también está todo el tema solidario, la reactivación económica local. Yo creo que el alcalde, siempre la fraternidad que tenemos, lo conozco hace muchos años, nos conocemos hace muchos años, y con su capacidad también de poder rápidamente ver las posibilidades que se pueden tener, fue recapacitando y finalmente yo creo que se tomó la decisión adecuada en el sentido. Y porque yo le dije al alcalde, mire, a mí me da lo mismo si es solidaria o no solidaria, no, pero tiene que haber una organización. Y tiene que haber un llamado también a nivel nacional a que vengan a visitar la región, porque también necesitamos no solamente a Pampilla, necesitamos también habilitar todo lo que sea emprendimientos locales en toda la región completa, en todos los valles, turísticas, alojamientos, restaurantes, todo lo que corresponde en ciertos patios. Así que para mí fue muy buen punto. Yo lo hablé con él ahora, estuvimos la semana en la caleta Pescadores Peñuela y lo conversamos bien, ahí nos reímos harto ahí de algunas situaciones también, así que estuvimos siempre con buena fraternidad con él.
1: Perfecto, diputado, muchas gracias por este contacto, que tenga buena jornada, buen inicio de semana.
23: Gracias, Carlos y Daniel, un abrazo a todos.
0: Chao. Buenos días. Ahí está el diputado Marco Antonio Solota. Tema y bien polémico en el tarde, que puede comenzar tema. A opinar,
1: ¿eh? Sí, harto tema. Sí, oye, algunos mensajitos. Dino me dice respecto a lo que planteaba la alcaldesa La Serena y el alcalde de Coquimbo, decía tal como dijeron, hay que saber votar. Dice que la alcaldesa no lee lo que firma, o no esté preparada, o sus asesores no hacen la pega. En resumen, tiene que prepararse para un cargo y si no es competente, renunciar. Dice, abrazo. Estoy leyendo lo que dice la gente acá en nuestro WhatsApp.
0: Dino,
1: sí. Bruno, nos hablas la situación de la pareja de su... Esto lo tratamos ya en su momento.
0: Sí, ya está.
1: Sí. Gracias, Bruno. Sí, fue publicado en Guayacán en su momento. Carla dice, hola amigos, saludos en este día gris, esperando desde el viernes la lluvia. Alejandro dice, empezó a caer agua en Bellavista, muy fina, casi una llovina, aunque moja harto. Ojo, ya está...
0: Bellavista es sector oriente de La Serena, hacia arriba.
1: Hacia arriba.
0: Sí, hacia la Florida, más allá. Ceres, por ahí, más allá de La Serena,
1: ¿no? Exacto, ahí exacto. Sergio Espo dice, hola amigos, saludos a ustedes. Está comenzando a llover levemente.
0: Ah, ya está.
1: Sí, ya tenemos agüita cayendo.
0: Sergio es de acá, cerca. O sea, no cerca, pero vive en La Serena.
1: ¿No? Exacto. ¿Vamos a la pausa cortita?
0: Sí.
1: Ya volvemos.
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5: Son las 8 de la mañana y 37 minutos.
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Ya estamos de regreso, estimados amigos. 8:44 y tenemos varios reportes de que ya está cayendo algo de agua en algunos puntos de La Serena. Manuel Rojas, por ejemplo, nos dice: buen día, buen inicio de semana. Ya empezó a caer agua por sector Avenida del Mar. Y así se suma a otros reportes, como lo decía Alejandro, agua también en Bellavista, muy fina, pero está comenzando a precipitar. Carla también nos saludaba, dice, está esperando la lluvia desde el viernes. Y me parece que no tenemos más reporte. Bueno, Sergio también nos decía, Sergio Pozo, al amigo, saludos. Comenzando yo el leve, ¿en qué lugar estás, Sergio, para que nos comentes dónde está cayendo esta precipitación que ya debería comenzar a ser más intensa en los próximos minutos? Ah, en Pinamar, me dice Sergio Pozo, está también comenzando a precipitar. Acá, donde estamos nosotros, poco, la verdad, por no decir nada. Estoy mirando aquí por la ventana fuera del estudio y me parece que no está cayendo agua, pero esto podría cambiar en los próximos minutos, porque efectivamente no ha variado el pronóstico. Deberíamos tener precipitaciones intensas en un corto periodo de tiempo. Se esperan hasta 20 milímetros, ¿eh? Vamos a ver si se cumple el pronóstico de SEASA y de los demás modelos predictivos. Estamos viendo la imagen ahí de la cámara de cuatro esquinas. No se ve que esté lloviendo. Veo personas así al fondo. ¿Van con paraguas o no, igualito? ¿Usted que tiene mejor vista? ¿No? Sí. No. Todavía no se ve personas con paraguas en La Serena. Eso quiere decir que o son desprevenidos o no está lloviendo todavía. Puede ser cualquiera de las dos alternativas. Tenemos más mensajes. Sergio Espos nos manda aquí una imagen. Tengo una visitante, mami, y sus pollitos están empollando. Ah, mira, nos manda una foto aquí de un ave que está empollando ahí los cables, sí, eléctricos. ¿Eh? Ya, ojalá que no le afecte la lluvia. Se lo vamos a mandar ahí a abuelito. Ah, mira, hay personas con paraguas. Esto es sector alto. Ahí en Ulrich, en Cocotra Esquina, ya se ve personas con paraguas, y eso quiere decir que está precipitando en ese sector. Hay dos personas con paraguas. Comienza a llegar de manera leve, al menos a esta hora, 8:47, las precipitaciones a estos sectores de La Serena. Me parece que los sectores altos ya comenzó a caer un poco más intensa la lluvia. Así que vamos a estar ahí revisando. Es un colibrí, me dice, que está empollando ahí en los cables. Ya tenemos más mensajes, más reportes de la lluvia. Nuestro amigo Quique Marcel nos dice: salí a ver gotitas que empezaron a caer en el sector de Puertas del Mar. También está cayendo gotitas, dice Quique Marcel. Gracias, Quique, ¿eh? Cuidado con mojarse. Nos mandan aquí una denuncia, la vamos a revisar, gracias, estimado. La vamos a revisar ahí con calma. Señor Nobody dice: Carlitos, son precipitaciones en términos de chubasco. No aseguren de que debería ponerse más intensa en los próximos minutos, porque eso no lo saben. Total, solamente tienen que estar pendientes y reportando lo que está sucediendo. No es que no, es que nosotros se nos ocurra, si es lo que están diciendo los modelos, estimado amigo. Juan Rojas: hola, muchachos, las compañías, lloviendo. Algo más intenso ahora. Gracias, Juan Rojas. Sí, me parece que ya está precipitando de manera más intensa en las compañías. Ya tenemos dos reportes de que sector de las compañías está lloviendo de manera más intensa. Anita María, ¿cómo está, Anita? Me dice: hola, Carlitos, en Alto al Sol llovía suave, pero camino a La Serena, pasando por el aeropuerto, nada. Así que hasta ahora, lluvia intensa en... no intensa, pero un poquito más intensa en las compañías, en el sector de la Florida, como estábamos viendo ahí en las cámaras, en el sector de cerca del Milagro. Ahí estamos viendo también personas ya con paraguas, lo que quiere decir que efectivamente ya comienza a precipitar cada vez más intenso. Ahí ya vemos otra persona con paraguas ahí en la cámara de cuatro esquinas con Ulrichsen.

0: Lleno Valle me parece que dejó de precipitar. Bueno, pero vamos a ver cómo se comporta en los próximos minutos la precipitación. Anita me dice casi nada por el aeropuerto. Alejandro dice, no deja de sorprenderme la cantidad de productores y editores que tiene este programa. Increíble. Gracias. Sí. Don Quique me manda un videito acá del sector de Pinamar. Lo vamos a estar ahí reenviando, estimado Gualito, para que lo veamos también, ¿eh? Gracias ahí a la gente. Don Raúl me dice, Eduardo de la Barra con Mata, ya caen derechamente gotas. Nos manda imagen y se ven ya personas con paraguas. Hay varios puntos donde efectivamente ya está precipitando, ¿eh? Gracias, estimado Raúl. En el centro de La Serena ya se ve gente con paraguas y gotas que ya están cayendo cada vez con mayor intensidad. Nuestra editora Marcela dice, está lloviendo, suave pero goterones. Está en la Reina Alcalde con las higueras. Sí, ya está. Podríamos decir que en algunos puntos de La Serena ya está lloviendo. Goterones. No llovizna, goterones. Las compañías en el centro de La Serena, sector de Pinamar, también está precipitando de manera, ya podríamos decir, un poquito más intensa. Y por lo que veo, aquí también está cayendo goterones, Daniel Silva. Usted salió literalmente a la esquina a ver si estaba lloviendo.
1: Salí a mojarme.
0: Lo mandé si yo, le dije, anda a la esquina a ver si está lloviendo.
1: ¿Está lloviendo? Está lloviendo.
0: Está lloviendo.
1: Eso es mi informe.
0: Es lluvia ya. Gracias. Derechamente.
1: Derechamente, leve.
0: Goterones.
1: Leve, goterones, sí. Leves.
0: Pero ya no es llovizna.
1: No, ya no es.
0: Ya, ya son goterones.
1: Para nada, para nada. Así que.
0: Tenemos harto reporte, mira. Harto reporte, Marcela, ¿eh? Sala nos dice, la Reina Alcalde con las higueras, ya están cayendo goterones. En las compañías me dicen que ya está intensa la precipitación. Me dicen también Pinamar. Don Quique Marcel nos decía ahí también en el sector de Pinamar, nos mandó un video ahí, dice que ya están cayendo goterones también. Estaba viendo la cámara de cuatro esquinas con un Rixen y efectivamente ya varias personas con paraguas, y eso quiere decir que efectivamente
1: gotitas ya está. O gotas o goterones.
0: Goterones.
1: Son tres
0: formas. La gente está usando el limpio parabrisas del auto y eso quiere decir que efectivamente ya está cayendo. Pero más intensa.
1: La definición clave de esto es, ¿usted qué le gusta ver?
0: Lluvia. Me gusta ver Radio Guayacán ya. A través de
1: YouTube. Estamos en YouTube, ¿eh? Estamos sí. En YouTube.
0: ¿Y a usted qué le gusta ver?
1: Radio Guayacán también, por supuesto.
0: Tenemos más mensajes y aquí está la gente mandando sus reportes. Anita María me decía que por el sector de Alto Valsol estaba lloviendo, pero más abajo dejó de llover. Nos manda también ahí su reporte de lo que está viendo a esta hora de la mañana.
1: Oye, todos los lados me están mandando reportes ahora, mira.
0: Sí, Daniela Vargas dice, hola, buen día, camino San Ramón con lluvia, dice. Directamente ya lluvia. Así que me parece que ya se es viene. La hora de inicio de las precipitaciones. 8:45 comenzó ya a precipitar en La Serena y Coquimbo. Felipe Fredes dice, en Peñuelas llueve parejito. Llueve, dice.
1: Ahí llegaron varios videos, Gualito, ¿eh? El WhatsApp de Ciudad Despierta llegaron varios videos. Ahí estamos viendo Ovalle, que ya hace rato que estaba lloviendo.
0: Sí, pero me parece que paró de llover en Ovalle, porque ya no veo gente con paraguas.
1: Mira, poca gente, poco vehículo también en la calle, Carlos.
0: Poco, sí, súper poco.
1: Yo eso vi en la circulación, al menos de González Videla y Liquera, que es como un sector de alta circulación.
0: Bueno, Felipe Fred nos decía que en Peñuela está lloviendo parejito. Buen día, dice Ciudad.
1: Mira, Pato nos dice por acá, dispersa. Aquí en Coquimbo llueve, pero leve, dice. Todavía. ¿Ya?
0: Willy Manía también nos manda un video, centro de La Serena, ya también precipitando. Gracias, Willy Manía. Estamos viendo todos los reportes y registros que nos están enviando al más 569-5853-5252. Don Raúl Mora también nos decía ahí en el centro, también caen gotas ya. El borde de la barra con mata. Marcelo dice, tremendas gotas en el barrio industrial.
1: ¿Ya?
0: También.
1: Tremendas.
0: Goterones.
1: Tremendas. ¿Las va a ir a ver? Eso es importante.
0: Sí.
1: Por acá nos comenta Patricio Araya en YouTube. Dice. Ah, pero está comentando temas anteriores. Le dio toda la pauta al crimen organizado para poder hacer alguna cosa. Eso se hace en lo más secreto posible y de noche. No sé, ahí.
0: ¿Se referirá a la operación Cancerbero?
1: Yo creo que la operación
0: Cancerbero. Como que la anunciaron mucho.
1: Sí, la anunciaron mucho, sí.
0: Quique Marcel dice,

0: Calle Colo Colo.
1: Ya está lloviendo.
0: Ya
1: está lloviendo.
0: Ahí están mandando los reportes, Juanito, para que los vayamos viendo en el WhatsApp, sí, de Ciudad.
1: Me parece que todos los pronósticos estuvieron acertados. Iba a comenzar a llover de manera intensa pasadito las 7, 8 de la mañana.
0: Y pero al final pasó más de las 8, cerca de las 9 recién, como que empezó a llover. 8:39, 8:40 puede ser.
1: 8:45, 8:40. Sí, está. Esto no es exacto tampoco. Le van a atinar al minuto exacto en que la lluvia, pero el rango, sí, uno podría ser que como estuvo que acertado.
0: Como entre las 9 y las 10 va a llover fuerte, dice por acá.
1: Ya, me dice aquí Anita que va bajando. Llueve fuerte en Parque Col. Ya está. Ya. Es lluvia a esta hora. Ya lluvia derechamente. Gracias, Anita. Nos va mandando el reporte ahí minuto a minuto.
0: Me mandan el reporte acá de Aguas del Valle que el número de emergencias es 600-400-4444. También tienen un WhatsApp disponible, el más 569-99-000-325. ¿Ya? Para cualquier emergencia de Aguas del Valle, nos están mandando ahí los canales oficiales, maestro.
1: Llueve en Punta de Choros, los choros desde las 7 a.m., dice Felipe Fredes. Quique Marcel también dice suspensión de clases en Canela también, debido al sistema
0: frontal. ¿Hasta qué hora llueve? Me preguntan por acá. Dicen, o los pronósticos que hemos visto distintos, hasta las 3, 4, 3 de la tarde, 2 de la tarde podría
1: llover. Sí, va a ser un pulso, este pulso que estamos viviendo va a durar hasta cerca de las 2, 3 de la tarde. Y después viene otro pulso más pequeño a las 5 aproximadamente, pero ese va a ser de menor duración. Y eso sería, la precipitación va a ser intensa, ojo, cada vez va a ser más intensa en los próximos minutos. Willy Menía nos manda otro video también, ya está lloviendo intensamente ahí en el centro. Avenida Francisco de Aguirre, ya estamos hablando de lluvia. Derechamente lluvia, ya esto
0: ahí nos manda, parece que es Willy Manía, sí. Trabaja en un servicio de transporte, ¿no?
1: Sí, y esto ya es
0: una micro, digamos.
1: En un microbús.
0: En un microbús.
1: Sí. De transporte público.
0: En eso no es público. No es.
1: O sea, público en el sentido de que la gente pueda acceder a este transporte.
0: No está regulado, no es transporte público regulado, digamos. Eso es. Porque los buses eléctricos son transporte público, pero regulado. Va a hacer la diferencia, ¿no? Se puso a llover fuerte por Peñuela,
1: me dice. Colectiva, Jorge. Mejor dicho.
0: Se puso a llover. Se puso a llover fuerte en Peñuela, me dice Jorge, por acá internamente. Fuerte en Peñuela. ¿Ya? Ya, va a caer un pulso fuerte en estos momentos, si es lo que hemos estado diciendo, ¿no?
1: Correcto. Claudio Salfate también nos dice: hola, buen día, llueve intensamente.
0: ¿Dónde?
1: Paradero 10 de Balmaceda. Ahí tenemos la imagen también del paradero 10. De nuestras cámaras, y efectivamente, sí, ya está lloviendo. Vimos harta gente ya con paraguas.
0: ¿Cómo nos ubican en YouTube? Recuérdenlo.
1: Muy buscado, fácil.
0: Radio Guayacán.
1: Muy fácil, oiga.
0: Ahí aparecemos, estamos en vivo. Ahí la pelotita que está roja. Suscríbase, póngale la campanita para que le avise cuando estemos transmitiendo en vivo. Es un buen detalle. Un lindo detalle. Vamos a estar.
1: Nos sirve que se suscriban.
0: Nos sirve
1: mucho. Así podemos llegar a más ciudadanos a que se informen con nosotros. Oye, gracias por todos los reportes. Vamos a estar recibiendo todos sus avisos en el más 569-5853-5252.
0: Hoy había un reporte de Iapela, del alcalde, ahí lo había dejado yo. No sé si está Gualo, lo tenemos.
1: Pensé que era audio solamente, Gualito, ¿no?
0: Era audio y video, no, si era video parece, ¿eh? Veamos. Era un reporte de, no, pero igual lo podemos escuchar, ¿eh? Pero está, era un audio del alcalde Iapel, ¿me entiendes? Entiendo que lo habíamos dejado.
1: Sí,
0: vamos con eso. Vamos con ese reporte para saber qué pasó.
2: Hasta el momento hemos tenido una lluvia importante en nuestra comuna, pero sin mayores afectaciones. Para eso el equipo está en la central de llamados, monitoreando también con las centrales de cámara y también las cuadrillas disponibles. Pero sí, ya hemos tomado algunas acciones preventivas. Ya anoche habíamos suspendido todo lo que es el transporte escolar rural para los establecimientos vocacionales, y producto de las lluvias se han suspendido las clases para todos los establecimientos educacionales municipales. ¿Por qué lo hemos hecho? Principalmente por las rutas que están en mal estado. Tenemos muchos alumnos que viajan desde el sector rural acá a los establecimientos educacionales municipales urbanos, y eso nos genera dificultades para el tránsito, o puede ser que pasen sin dificultad, pero nadie nos asegura que después del regreso también se haga en buenas condiciones. Por eso, preventivamente, hemos suspendido las clases en los colegios municipales, que es donde nosotros como municipio podemos tomar decisiones. Adicionalmente, también se ha suspendido el tránsito por el camino a Las Tunas. Ahí tenemos el puente que está dañado, hicimos un bypass provisorio, pero indudablemente que ante la lluvia caída y la activación de quebradas, preventivamente hemos cerrado ese bypass. Y además, vamos.

0: a suspender la recolección de la basura, ya que el equipo me comenta que si bien en este momento aún es transitable, pero con la lluvia del día, el sector rural, que es donde está instalado nuestro vertedero, sufre varias complicaciones para su acceso y por eso también nos vamos a retirar la basura durante la jornada de hoy. Los equipos ya están desplegados, la plaza pública ya está cerrada, estamos con todos los equipos disponibles para poder enfrentar cualquier emergencia que los vecinos puedan requerir.
1: Ahí está el alcalde de Illapel. Resumen, Carlos, entonces, para el día lunes, suspensión de clases en el sector rural completa, el transporte escolar también suspendido, establecimientos urbanos, ingreso horario flexible a las 9 horas. Bien claro, Illapel, ¿eh? Podría haber sido así de la Serenidad de Educación. La Serenidad de Educación. Tránsito suspendido en el bypass Las Tunas y, como les decíamos, la suspensión de clases ya es oficial en Illapel.
2: Muy bien. Sí.
1: Y lo otro que antes que a la pausa, no sé si el... El que estaba arriba, el enlace que estaba arriba del despacho, es importante, Carlos, solamente mencionarlo muy breve antes de irnos a la pausa, porque fíjate que la gente de Teutralillo lleva un mes, está destacado en nuestro portal Radio Guayacán CL, o Guayacán CL en realidad, nuestras redes sociales. Fíjate que la escuela de Teutralillo lleva un mes sin clases. Un mes. Después del temporal pasado, el sistema frontal pasado. Me parece que... Ahí una apoderada identificada como Tamara hace el llamado a que ojalá pueda tenerse una mejor coordinación en eso, ¿ah? Y la respuesta, poder tener la respuesta desde el Puerto Cordillera. No sé si tenemos era anterior al del alcalde Illapel, Gualo. Ahí era es un video que está enlazado y que está en nuestro portal y que sería bueno también que las autoridades puedan tomar cartas en el asunto, ¿ya? En este caso, el llamado es a la autoridad. Sí, está con audio, escuchémoslo.
3: Estoy apoderada acá de la escuelita de Teutralillo y nosotros llevamos ya un mes prácticamente nuestros niños sin poder ir al colegio, sin clases presenciales, lo cual estamos sumamente preocupados por la situación porque no hemos tenido respuestas claras a la fecha. Y necesitamos que por favor Puerto Cordillera se haga presente y nos pueda dar una respuesta clara para cuándo van a empezar los trabajos en el colegio. Ya que nuestros niños, nosotros como apoderados pensamos que le están vulnerando los derechos a nuestros niños. Así que es el llamado que hacemos a las autoridades como apoderados de acá del colegio y que por favor necesitamos respuesta. Porque a la fecha ya se va a cumplir un mes esta semana y... Como les digo anteriormente, no hemos tenido respuestas claras de Puerto Cordillera, solamente que está en trámite y nada. Entonces es una situación ya bastante preocupante porque la verdad es que el colegio no está en condiciones para que los niños puedan retomar así como está. Yo soy apoderada.
1: Ahí está entonces el testimonio de la apoderada. Con ese testimonio de Teutralillo nos vamos a la pausa. Inmediatamente estamos de vuelta con más informaciones. Hablaremos con la gente de la Rayán Costero que están viviendo también una situación bien complicada. No se vayan.

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4: Son las 9 de la mañana y 5 minutos.
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0: 9:14. 9:14 minutos. Estamos absolutamente en directo, sí. Vamos a establecer contacto ya con la gente de la Rayán Costero. Gualo, no se acerca, nos dará, pero ahí hay algunas imágenes ya de la lluvia en nuestro WhatsApp interno. Nos mandaron una incluso desde pleno centro de La Serena, Plaza de Armas, tenemos ahí una perspectiva, ya está cayendo con más intensidad la precipitación. Aquí acabamos de salir, venía yo de afuera, así que les puedo dar la certeza que tenemos lluvias en varios lugares. Voy a ir revisando también sus mensajes en el WhatsApp. Ustedes pueden seguir escribiendo al más 569-5853-5252. 58535. Mira, ahí está. Qué bueno que me diste eso. Ya, ahí sí. Ahí sí, estamos arreglando un pequeño problemita de alcance. Ya. Me escribe Manuel Rojas, me dice la Anía al Mar, me mandó un video de la Anía al Mar, lo vamos a mandar, buen inicio de semana, nos dice, vamos a ir a mandar ese video inmediatamente. Gracias Manuel por ese video, que nos da una perspectiva distinta. Por acá nos escribe, estimado equipo de Radio Guayacán, denuncia, pero esto es largo, lo vamos a dejar acá a Luis Castillo, para que no, porque él está haciendo una denuncia. Y es bastante largo, entonces tendríamos que revisarlo, ¿ya? Muchas gracias por estar en sintonía. Más 569-5853-5252. Sus reportes nos alimentan nuestro noticiario. Muchachos, mucha atención con esto. Tengan cuidado y no pierdan de vista la intersección de Cardenal Caro con Avenida 18 de Septiembre en la Ruta 41. ¿Qué pasó? Dice que envía una foto.
1: Ya.
0: La vez pasada, en las condiciones que está el paso en ese lugar. Ojalá no pase nada, pero no pierdan de vista, dice, este punto, porque es bastante importante por si las precipitaciones se acentúan. Así era antes de la... Mira, ahí me mandó un video, claro, como antes de la lluvia y después de la lluvia. Y me dice, ojalá haya alguna revisión de las autoridades respecto a este lugar. Lo vamos a mandar al grupo. Y ahí hay más perspectivas. Había una toma... Igual lo de ahí de la, del gobierno regional que nos mandó Antonieta, que estaba bien buena, de la plaza ahí con la lluvia. Esa. Ahí está la lluvia en pleno calor. Para que ustedes tengan la percepción. Y nos había mandado, me parece, después, lo mandamos ahí al Grupo Ciudad Gualo, ese, la Avenida del Bar me habían mandado. Me habían mandado, no, ese no es. Ese está, el de después de ese, me parece, Gualo. Podemos revisarlo. O si no, hay que actualizarlo ahí, pero ahí mandaron un reporte ahí de Daniel Mar, porque esa es la bajada 18 de septiembre, la que estamos viendo ahora. Pero hay otro después que nos mandaron hace poco, lo mandó Manuel, me parece que... No estoy seguro si es ese. Ese es otro video.
1: Oye, dicen que Coquimbo está lloviendo muy fuerte.
0: Muy fuerte, sí. Ese es otro
1: muy
0: video.
1: Muy intenso.
0: Hay que actualizarlo, Gualito, y de ahí volvemos porque no te va a dar el... Para poder hacerlo en directo. Hay que actualizar el grupo y ahí vas a poder ver, porque hay varias imágenes que nos mandaron los auditores al más 569-5853-5252. Carlitos.
1: Ahí está.
0: Lluvia a Mira. Esta hora de la mañana. Ese es otro.
1: Eso es Pinamar. Puerta del Mar, perdón. ¿Qué dije yo?
0: Pinamar, dijiste.
1: ¿Y cómo era?
0: Puerta del Mar. ¿Y cómo dije yo?
1: Oye, en Coquimbo, llueve intensamente, me dice.
0: Me dice, novedades con los caminos a Vicuña, no estaba muy transitable lo último que yo vi. Hay que tener mucho cuidado. Había un corte ahí, en la ruta 41. Vamos a ir revisando, yo le voy a pasar el poder.
1: Al menos hasta... ¿cómo se llama? Hasta Quebrada de Talca estaba habilitado. De ahí para adelante había que tener un poco más de precaución. Pero eso no había reportado temprano.
0: Esa es la Avenida del Mar. Ahí está, lo mandó Manuel.
1: ¿Cómo que no?
0: Sí. Está lloviendo ahí.
1: Mira la piscina como...
0: Mira como gotea la piscina.
1: No, está lloviendo en la Avenida del Mar.
0: Está lloviendo en la Avenida del Mar. Ese video, Manuel Roja, le agradecemos un montón.
1: Gracias, Manuel.
0: Sí, y ahí nos mandaron unas fotos, que es lo que decía el señor Nobody.
1: Con ¿Qué respecto decía el señor
0: al estado de la subida 18 de septiembre.
1: ¿Qué pasó ahí?
0: Hay un sector ahí que está como muy descuidado, dice. Mira.
1: ¿Ya?
0: Avancemos la foto.
1: Avancemos la foto.
0: Mira.
1: Mira
0: ese sector está en el puente.
1: De ahí de la...
0: Sí, me parece que ahí escribió el exacto lugar, 18 de septiembre con, no me acuerdo, para que lo revisemos.
1: Dijo que era 18 de septiembre, ruta 41. Envió una foto la vez pasada.
0: Y ahí están, las mandó de nuevo. Y está preocupante, ¿eh? Es una situación que igual complica, en el caso que llueve un poquito más.
1: De cañerías ahí que están a la vista.
0: Están a la vista, exactamente. Cañerías a la vista en ese sector. Mándenos su reporte.
1: Está bien preocupante.
0: Más 569-5853-525. No deja de acercarlo.
1: Yo creo que ese señor no va.
0: Por eso lo envié, porque es de cuidado. Intentemos de nuevo el llamado, Walo, por favor, para poder ahí.
1: Estamos, Walito, si estamos.
0: Sí. Intentemos para poder llamar lo que teníamos concertado a esta hora de la mañana. Nos pueden seguir mandando sus reportes. Nosotros los mostramos con imagen y sonido en nuestro canal de YouTube, ¿ya?
1: Muy bien.
0: Usted pone Radio Guayacán en el buscador y lo va a encontrar.
1: Una información un poco random. Para salirnos de la pauta random. Murió Hayden Panettiere, esta actriz muy joven, que seguramente algunos la recortan. Por ejemplo, yo me acordaba de ella de la película hace tiempo, de I Love You, Beth Cooper. No sé si
0: la ya, no la vi.
1: Sí, murió súper joven y es una verdadera tragedia lo que le pasó a ello, porque si bien no se ha informado oficialmente de la causa de muerte, se entiende que fue por una arritmia cardíaca. Fíjate que su hermano también murió por algo muy similar, también una afección al corazón, tenía un defecto en una alveolo.
0: Oh, qué lástima.
1: También murió súper joven el hermano y ella también lamentablemente falleció el día de ayer de manera súper repentina. Era muy joven Panettiere. También fue protagonista de la serie Héroes y de Nashville. Murió a los 36 años. Súper joven ella. También actuó en Scream 4. Seguramente si ven su rostro va a decir, ah, sí, me acuerdo de ella. ¿Qué tragedia que tu hermano haya muerto de algo similar? Me parece que hay un defecto genético en su familia, lamentablemente.
0: Qué lástima.
1: Qué lástima. Siempre es una lástima cuando se muere una actriz. Que además era, junto con ser una gran actriz, era activista por los animales. Ella protagonizó varias, particularmente en Japón, ella junto a otro activista, por ejemplo, se metió para impedir en un momento la caza de delfines contra los pescadores japoneses. En otro momento también trató de meterse en tablas de surf para impedir justamente que pesqueros japoneses practicaran la caza de delfines, que es algo muy arraigado en Japón.
0: Ya.
1: Y bueno, fue detenida, después fue deportada de Japón. Así que una lástima, porque era una actriz que tenía también, además de su condición de actriz, una visión del mundo. Y eso me parece relevante destacar siempre. Cuando no solamente te remite a tu ámbito de acción, sino que además el micrófono que te da o la exposición que te da ser una actriz sirve también para apoyar una causa, en este caso el maltrato animal.
0: Absolutamente lamentable.
1: Sí, que lamentable lo de Hayden Panettiere.
0: Noticia local: Carabineros detiene a sujeto en el centro por órdenes vigentes. Estaba prófugo, fíjate, el 2025. Información ahí que estamos revisando. Este fue un patrullaje preventivo realizado en pleno centro de La Serena que terminó con la detención de un hombre adulto que mantenía 4 órdenes de detención vigentes y se encontraba prófugo desde noviembre del año pasado. El procedimiento se registró a las 0:30 de este sábado, día domingo, o sea, el 30 del sábado, bueno, no sé, cuando Carabineros de la Primera Comisaría de La Serena recorría la avenida Francisco Aguirre llegando a Pedro Pablo Muñoz. En ese lugar, los funcionarios se percataron de la presencia de un hombre que caminaba por la vía pública, quien al advertir la presencia policial comenzó a correr, iniciándose una breve persecución.
1: Se puso solo.
0: ¿O no? Tal vez si no sale corriendo.
1: Pasa piola,
0: sí, es verdad.
1: Se persiguió, como decimos.
0: Claro, para
1: los Lolo.
0: ¿Ah? Se arrancó. Y ahí, para actualizar, Walito, tenemos otra información que llegó de Carabineros respecto a un procedimiento policial. ¿Usted lo tiene?
1: Sí, se trata de un contrabando de medicamentos. Tenemos el video ahí, Walito, para que lo revisemos. Cambiamos. Usted ya lo había enviado.
0: Sí, lo cambiamos.
1: Casi 6.300 dosis de medicamentos y cigarros de contrabando fueron decomisados por Carabineros en, ¿dónde? En la feria.
0: No.
1: En este caso, en la feria del Toki. Procedimiento que se registró por parte de la sexta comisaría. Además de los medicamentos, se encontraron más de 100 cajetillas de cigarros de venta prohibida en Chile. 6.300 dosis de distintos medicamentos, 2.000 cigarros de contrabando. Es el resultado de este operativo realizado en la Feria del Toque y las compañías. En el acceso a la feria, específicamente calle Monjito Oriente con Avenida del Mar, los funcionarios detectaron a 3 personas que se encontraban vendiendo medicamentos y cigarrillos.
0: Oh, medicamentos, aquí estoy viendo el listado. Clonazepam.
1: No, te venden de todo, la verdad. Sin ninguna
0: ketiapina, penisona, Nike, estos medicamentos no pueden venderse.
1: Tramadol.
0: No, es que estos medicamentos no se pueden vender.
1: Son de venta prohibida.
0: Migranol, salbutamol en aerosol, naproxeno, no, pues claro.
1: La pregunta es, ¿de dónde salen esos medicamentos? Esa es una buena pregunta. Es
0: que hay dos fórmulas. Una, el robo directo de la farmacia.
1: Y otra es...
0: Claro.
1: La salida con complicidad de alguien que tiene acceso a eso. Hay complicidades
0: ahí para poder tener acceso a eso, sí. Tal cual. Ahora, las farmacias tienen un control, yo te lo sabes, tengo un hermano, tengo un amigo químico farmacéutico, sí. Tienen un control súper exhaustivo de su...
1: Pero también se manejan medicamentos en los establecimientos de salud.
0: Claro. Que también puede ser. Ojo con eso. Se controla el stock, digamos, hacen inventario siempre, permanentemente por lo mismo.
1: Ojo con eso. Oye, se detuvo a 3 personas, te estaba diciendo anteriormente, que estaban vendiendo estos medicamentos y cigarrillos. Detenidos corresponden finalmente a 2 mujeres de 30 y 19 años, además de un hombre de 68. Este hombre además mantenía orden vigente por el delito de violación.
0: No, o sea, fue
1: un gran procedimiento.
0: Claro.
1: Mira, te leo algunos de lo que vendían acá.
0: Por favor.
1: Clonazepam, quetiapina, prednisona, fluconazol, pregabalina, amoxicilina, ácido clavulánico, sopiclona, metformina.
0: La sopiclona es para dormir y es muy fuerte.
1: Ciprofloxacina, loperamida, tramadol, omeprazol, pero famotidina, amoxicilina, salbutamol en aerosol, naproxeno. Este no sé para qué lo que es, sildenafil. ¿Para qué lo que es? Sildenafil lo dice acá.
0: Yo creo que usted sabe. Pero eso no es con receta retenida, dicen.
1: Pero también lo tenían a la venta.
0: ¿Por qué está tomando tanto sildenafil usted, Carlos? ¿Por qué lo menciona?
1: Ketorolaco. Me da risa ese nombre, ketorolaco. Ya, diclofenaco sódico.
0: Se acusó solo.
1: Melatonina. No conozco esto.
0: Está probando.
1: Es que como usted estaba diciendo, este sirve para esto, sirve para esto.
0: Sí, no, sí. Pues,
1: por ejemplo, no sé. Por ejemplo, loperamida, ¿para qué es lo que es? No tengo idea.
0: ¿Cómo?
1: Si alguien sabe, loperamida, por ejemplo.
0: No tengo idea.
1: El tramadol sé que es para los dolores.
0: Sí.
1: Y es para los dolores fuertes.
0: Un analgésico.
1: Que tienen cáncer.
0: Analgésico.
1: Amoxicilina sé que es un antibiótico. El salbutamol es para el tema de la congestión. No sé por qué se ríe igual o tanto. Pero ahí yo quería acudir a su expertise para que me dijera el sildenafil.
0: No es mi expertise porque yo no conozco el medicamento. Mi hermano es químico farmacéutico, pero el sildenafil es un Viagra.
1: Ah,
0: no, si sabía, si no, se le hizo acá, si sacó.
1: Te juro que
0: solo.
1: No tenía idea.
0: Se acusó solo.
1: No, te juro que no tenía
0: idea. ¿Por qué compra Viagra en la feria?
1: Me llamó la atención el nombre.
0: ¿Por qué me están escribiendo ya acá? ¿Por qué compra Viagra en la feria?
1: En la feria. Ya, se puso nervioso Ariel Silva.
0: Lo que la mía es antidiarreico.
1: Lo que la mía sí, Rodrigo Contreras me dice lo mismo. Es antidiarreico, lo dice de otra manera, pero.
0: Para cortar el flujo, el corcho.
1: Claro.
0: Digámoslo.
1: ¿Ah? Ya.
0: Ya. Oye, ahí están los medicamentos. Mira, ahí están. Ya, Carlito, voy a buscar el sildenafil que le hace falta.
1: No, que no sepa qué es lo que es, la verdad.
0: De bien,
1: ¿Usted sabía o no?
0: No, pero sí, pero yo no voy a negar que no conozco.
1: Ah, muy bien. Está
0: ¿Por
1: bien.
0: ¿Por qué lo niega?
1: Pero sí está bien.
0: ¿Por qué niega que no sabe?
1: No sé.
0: Ya compró, me dijo.
1: No tengo idea.
0: Me que si reviso la mochila encuentro grandes cantidades de sildenafil.
1: Ya. Buen día,
0: ¿Por qué llego con el cuello tan tieso?
1: Sebastián dice: yo lo hiciste en tu talla, Sebastián, no lo voy a leer. ¿Eh?
0: ¿Qué dice?
1: Ese.
0: Pero no alcanzo a leer ahí, usted sabe que yo soy pítimo, Carlito.
1: No. Me manda ahí uno que yo no lo quiero leer al aire.
0: Buenos días, muchachos. Hay que ponerle humor a los días
1: lluviosos. El anterior.
0: Ah, buen día, muchachos. El amigo que no quiere
1: no,
0: chistes, ¿acaso no es chino? ¿Ese? ¡Ah!
1: No, mejor no lo leas.
0: No voy a caer en esas. Está muy bueno, disculpen.
1: No, sigue leyendo. Se huele. Oye, aquí
0: es un control.
2: Oye, dice que Felipe Frey, un dato duro ese que dio.
3: El dato duro. Sí, te lo sé.
2: Oye, el hombre preparado y se tenía de todo Felipe Frey. No conozco, pero se sabe el nombre, dice. La risa igual o notable, dice Ciudad.
3: No, sí.
2: Ya.
3: Clásico.
2: Rodrigo Contreras me dice, jaja. No, sí, ya no va a caer en eso.
3: No,
2: mira lo que manda. Mira lo que manda después.
3: No, aquí. No, pero bien, Rodrigo. Bien, ya, bien por el humor, bien por el humor. Ya.
2: Está bien, está bien. Oye, pero no es broma.
0: No, todo lo que había, pues estaba así. Yo no leí, te juro que no había visto el 7 de la fila, usted se fue directo ahí.
2: No, es que el último, entonces, como alguno lo había escuchado, por ejemplo, que ibuprofeno.
3: Digamos que Carlos está mirando su WhatsApp y le está preguntando a la periodista canadiense por qué no avisó de esa.
2: Ácido mefanámico, paracetamol. No lo
3: incluyó en esta lista. Se puede, pues eso no.
0: O sea, en realidad no se puede, pero.
2: Da.
0: Pero eso nos requieren recetas retenidas.
2: Sí, pero tampoco lo puede estar vendiendo en la calle.
0: No.
2: Sí, porque.
0: Por ejemplo, el diclofenaco sólido. Se puede comprar en la farmacia. Lo que pasa es que es más barato.
2: ¿Y usted que conoce más el sildenafil requiere receta, Daniel?
0: No. Los medicamentos.
2: Te lo compras así nomás.
0: Quería hacerme caer en esto. No, pero no tiene receta, no tenía.
2: Muy
0: no,
2: bien, ¿verdad? Perfecto, está bien. Oye, tengo hartos chistes
0: mientras acá. Y está al final el sildenafil, fíjate. Sí. Justo usted lo vio ahí. ¿Eh?
2: Alejandro dice, me reí hasta toser, pero veo que ya nos estamos desperfilando. Pueden salir los editores del programa a quejarse los chistes. Tengo hartos chistes el de Netflix, pero con la nueva línea de seriedad no puedo contarlo, dice Alejandro.
0: Ya, cuéntelo,
2: me parece bien. No. Sí, ya dijimos que cambiamos. Mario Baeza dice, saludos amigos desde Puerto Chacabuco, escuchándolos online. Gracias por la información de mi Coquimbo, mira, querido.
0: Donde nos están escuchando.
2: Fuerza y coraje en esta lluvia, sobre todo a los afectados por el pasado temporal, Mario. Mira, te cuento, Mario, que está precipitando en Coquimbo de manera intensa, pero si bien va a precipitar harto en poco tiempo.
0: No es lo mismo que la otra
2: vez. No es lo mismo que la otra vez. Así que para que te quedes tranquilo, porque a él le preocupa, estaba en el sur y le preocupa un poco las noticias que llegan allá.
0: Hoy nos mandó una foto súper linda.
2: Muy bonita foto, Mario.
0: Bonita foto. Muy linda foto del sur, ahí por ahí si igual lo la puede mostrar. Porque se quedó pegado Gualo con la cantidad de sildenafilo que se
2: comisó. Sí, que se comisó.
0: Por si se podía mandar una cajita para acá, dijo.
2: Sí, Gualito ahí.
0: Ya.
2: Bien, Gualito,
0: Ya. No, se escucha la risa del Gualo en todos lados. Todo el mundo se ríe mucho de la risa del Gualo.
2: Mira qué bonita foto.
0: Pausa, vamos a la pausa.
2: Linda foto.
0: Hermosa foto.
2: Puerto Chacabuco.
0: Puerto Chacabuco, hermoso.
2: Ahí hay un Coquimbano, Mario Baeza, haciendo patria.
0: Saludos, Mario.
2: El sur. Saludos.
0: Bien, abrazo para ti.
2: Abrazos. Nos vamos a la pausa, 9:30. Vamos y volvemos.
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8: Son las 9:31.
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0: Estamos de vuelta, 9.38, los reportes los estamos recibiendo permanentemente, no tengan problemas, más 569-5253-5252 de la lluvia, sobre todo porque ya tenemos el frente ya en desarrollo, así que Cualquier cosa, nos mandan mensaje, video, foto, lo que ustedes necesiten aquí, este programa que es permanente, de permanente contingencia. ¿Ya?
2: Ya.
0: Carlos, tenemos mensajes.
2: Sí, tenemos mensajes. No, es que aquí la gente ya se sata el tiro. Abrimos un poquito la llave y la gente ya se revoluciona. Por ejemplo, Sebastián. Dijimos a Sebastián que ya no iba a caer en ese tipo de
0: doble chiste, sentido.
2: Ya, Mario Baeza dice: gracias, amigo, que nos hablaba desde Puerto Chacabuco. Dice: está escuchándolo allá online, estaba preocupado de lo que pasaba en Coquimbo. Gracias, Mario. Bonita postal que nos mandó desde allá. Víctor Guzmán dice: buen día, amigos, ¿cómo están? ¿Alguna información de Antofagasta? Pregunta Víctor Guzmán. Bruno Enríquez. Ya, sí, no habían informado para qué era la ópera mía, Bruno Enrique. Muchas gracias.
0: 13,9 grados a esta hora. Tenemos aquí en la Serena.
2: Sí, ¿llueve o no llueve?
0: No, está lloviendo. Está lloviendo intensamente ya a esta hora.
2: Muy bien. Vamos a revisar las cámaras ahí más ratito. Tenemos invitado en el estudio.
0: Exactamente. Paulina Ligueta, ¿cómo está? Bienvenida. La tuvimos como invitada, como excelente economía, porque nos habló un poco de lo que era el... hicimos un análisis un poco de la mega reforma, ¿de acuerdo? Así que bienvenida ahora como presidenta regional ya del Frente Amplio, ¿no?
20: Sí, muy buenos días a todas y a todos los quienes nos escuchan en toda la región de Coquimbo. Gracias, Guayacán, por invitarnos. Estoy acá, claro, ya en mi calidad de presidenta del Frente Amplio de la región de Coquimbo. También me acompañan acá en el estudio, está Cristian Arancibia, que es el secretario general del partido, también electo. Daniela González, que es la tesorera también electa del partido, y también Macarena Astorga, que también fue electa como comité central del partido del Frente Amplio como representante regional.
0: Ya, cuéntame.
20: Así que están invadidos del Frente
0: Amplio. No, está bien. Estamos
20: felices, cuento, de acompañarlos.
0: Ni te cuento, hemos tenido también presencia más masiva, pero me gustaría centrar un poco en ¿cuál es la perspectiva de...? Porque la lista única, yo siento que es el ideal para un partido político, porque establece que hay un acuerdo en sí de las distintas... Porque siempre hay como distintas almas dentro de los partidos. El Frente Amplio particularmente partió de una fusión de varios partidos. Entonces, cuéntame, ¿esto fue un acuerdo general que ustedes pudieron tener, digamos, para poder llevar esta lista única?
20: Bueno, gracias por la pregunta, porque es una pregunta que está en el aire también y siempre lo han estado haciendo estos últimos días. Esta lista que hoy llega a la presidencia del Frente Amplio es una lista que se construyó hace bastantes meses, desde el verano aproximadamente, las distintas sensibilidades del partido se sientan a conversar respecto a cómo iban a enfrentar estas elecciones a nivel regional y a nivel nacional. Y de esas conversaciones, que fueron bastante virtuosas, bastante maduras, se llega a la conclusión que esta lista puede representar de mejor modo el partido. Sin embargo, hay algunas sensibilidades internas que no quedaron, digamos, de cierto modo como... conformes. No obstante, tampoco presentaron una propuesta alternativa que pudiese uno decir que habían dos fuerzas políticas internas. De hecho, tanto así que la elección de esta directiva regional llega con también una mayoría importante a nivel regional, lo que hace que esa disputa interna no sea más bien que facciones o personas en particular las cuales no quedaron conformes quizás con esta lista. Sin embargo, va a ser responsabilidad nuestra incorporarlos al trabajo e incorporar las diferentes visiones que quizás hayan política del Frente Amplio internamente. Pero en términos estrictos es una lista que representa a la mayoría del Frente Amplio, porque no hubo tampoco una propuesta alternativa. Esta lista se presenta y no existe ninguna otra tampoco que claro. Se presentó.
0: ¿Y cuánto fue el porcentaje que tuvieron ustedes de adhesión y de votación durante...?
20: Son 311 votos los que nosotros sacamos a nivel regional, de 426, entiendo.
0: Claro.
2: 72%. Claro.
0: Ahora, ¿cómo afrontar? Porque también se habló a nivel nacional, bueno, habían dos listas que finalmente termina ganando la lista de Gal Yeomans, pero mi consulta va dirigida porque se estuvo también conversando, debatiendo, me imagino, respecto a la disminución de inscritos que tiene el Frente Amplio. Pasó de 62.000 a 56.000 inscritos a nivel nacional. ¿A qué obedece, sienten ustedes, esta disminución de inscritos?
20: Bueno, sin aventurarme como con una tesis, pero a mí me parece que el Frente Amplio también tuvo un apogeo muy grande en el momento de que Gabriel Boric fue nuestro presidente. Eso también hizo que la vida militante y la cantidad de inscritos fuera mucho más fuerte, y conforme también fue pasando el gobierno y también la crítica que también hoy hace nuestra presidenta electa, es también que existió una fuga de militantes importante. Por lo tanto, el desafío nuestro de nosotros es volver a reencantar a los que hoy están inscritos y ojalá volver a encontrar a más militantes del Frente Amplio que se sientan representados en eso. Entonces yo creo que ahí la vida militante, por ejemplo, es importante, las acciones de trabajo comunitario, por ejemplo, a mí me parece que son sumamente relevantes, volver a estar con la gente y encontrar un discurso que sea, que nos represente a todos en la región finalmente, y no solamente, por ejemplo, a la conurbación o los espacios urbanos, que muchas veces también pasa.
0: Hoy día pasan por un problema, me imagino, superior, que tiene que ver con el que le haya ganado el presidente José Antonio Kast, y cuál va a ser la postura de ustedes de aquí en adelante. Yo creo que está bastante clara, pero ¿hay una línea de trabajo en eso? ¿En eso? ¿Cómo van a hacer oposición a Kast el día de hoy?
20: Bueno, yo creo que es parte del trabajo que tenemos que construir. Sin embargo, de las conversaciones que ya hemos tenido como partido político, como directiva regional electa, es que nosotros, además de ser una oposición, tenemos que presentar una alternativa. Porque finalmente la oposición por oposición hace que finalmente que la gente que nos escuche de sus casas quede muchas veces más confundida, porque solo instala más desconfianza sobre proyectos políticos. Pero lo importante acá me parece que es plantear una alternativa seria y real para la gente de la región de Coquimbo, en este caso que nosotros lideramos, y mostrarle a la gente que hay otra forma de construir gobierno o de construir sociedad en este caso. ¿Cierto? Yo creo que esa es la mirada, y de plantear alternativas y, por supuesto, mostrar las costuras de este gobierno de José Antonio Kast, pues dónde se está cayendo, dónde se está desmoronando, dónde están las inconsecuencias o las inconsistencias, y me parece que ese también es el desafío que tenemos en vocerías, en trabajo político y en trabajo territorial.
2: Y dentro de esa oposición, ¿ustedes con quién se sienten cómodos? Porque me imagino que también tienen punto en común quizás con el socialismo democrático, no sé qué tanto con el Partido Comunista, pero dentro de ese mismo conglomerado de izquierda, ¿cierto? Que en algún momento se vio muy unido, pero que después se fue fragmentando también, y que me imagino también es parte de lo que ustedes analizan como derrota de lo que fue la última elección, ¿no? ¿Con quién ustedes se sienten más cómodos? ¿Con quién tienen más puntos en común para establecer una oposición que sea de verdad relevante para el país?
20: Bueno, primero plantear que el Frente Amplio a nivel nacional y a nivel regional es uno de los partidos con mayor cantidad de inscritos, lo que nos hace a nivel nacional el partido más fuerte en cuanto a cantidad de inscritos, valga la redundancia.
2: Claro, pero por ejemplo ahí en la región, según el comunicado que ustedes mismos mandan, votó solo un 23% de los inscritos.
20: Claro, y eso es justamente el desafío que tenemos que hacer, pero a lo que quisiera plantear es que esa cantidad de militantes se tienen que ver representados en una voz regional que sea sólida, que sea contundente. Y ahí el momento histórico, a mi parecer, que está viviendo a nivel nacional Chile y, por lo tanto, la región de Coquimbo, a mí me hace, por lo menos personalmente, sin haber tenido una discusión de esto, creer que acá nadie sobra, me parece, en las conversaciones. Yo creo que cuanto más amplias las conversaciones y cuanto más manos, voces y trabajo tengamos como oposición a nivel regional, me parece que vamos a poder construir una propuesta y una alternativa posteriormente cuando termine el gobierno de Kast. Yo creo que hoy no estamos en una posición de decir, con este me junto, con este no, en realidad. Yo creo que la coalición tiene que ser lo más amplia posible para poder disputar finalmente el relato que está instalando el gobierno de José Antonio Kast en cuanto a lo que es normal, ¿no? Nosotros tenemos que ir y a volver a mostrar a la gente que, por ejemplo, los derechos sociales es algo que tiene que estar garantizado, por ejemplo, por el Estado. Tenemos que proteger los derechos, en este caso, de las personas en cuanto a derechos constitucionales, que es la agenda, por ejemplo, que está liderando hoy el gobierno de José Antonio Kast en situaciones complejas, quitar derechos constitucionales. Y eso me parece que es importante mostrárselo a la gente.
2: Perfecto.
0: Estamos conversando con Paulina Elgueta, quien es presidenta ya en ejercicio, ¿no? Empiezan
20: el 29 es el cambio de mando.
0: Ahí
20: es
0: el 22,
20: el 29. Si el 29 es el cambio administrativo como tal.
0: Presidenta electa entonces del Frente Amplio a esta hora de la mañana. Y justamente para hablar de distintos temas y posiciones, ¿cuáles son los desafíos electorales que se han puesto, Paulina? Porque la presencia del Frente Amplio hoy día, claro, tiene a la diputada Tello, tiene hoy día un alcalde, pero que un alcalde que venía de otro sector anteriormente. ¿Cuál es el desafío que ustedes se están planteando en este instante?
20: No sé si podemos como abrir la conversación.
0: Es que La idea del programa, yo te lo planteé antes, sí, la idea del programa lamentablemente no es esa.
20: Ya, bueno, como Frente Amplio, claramente, además de tener una vocación de hacer trabajo territorial, tenemos que ir a disputar la mayoría de los territorios de la región de Coquimbo. Tenemos que tener vocación de masas, como se llama, o de mayoría. No podemos quedarnos en quizás en espacios más cómodos, quizás como la conurbación. Tenemos que ir a los sectores rurales, por ejemplo, a la costa, y esperamos ir a disputar, ojalá, en cada una de las comunas espacios de relevancia. Entonces, ahí, obviamente, el desafío de esta directiva regional es la construcción o fomentar cuadros políticos que vayan a generar esa incidencia y ese trabajo y que finalmente los posicionen en sus comunidades como liderazgos naturales que se tienen que dar a la vuelta de las elecciones que vamos a tener en 2028 para alcaldes, concejales, gobernador regional y consejeros regionales. Por lo tanto, obviamente el desafío es ir a disputar todo. Y espero también que todos los espacios progresistas también estemos en la misma posición de ir a disputar todo en las próximas elecciones con la finalidad de instalar el relato nuestro por sobre el relato de la extrema derecha.
0: Ahora bien, en el posicionamiento regional, ¿cómo han visto el desempeño de las autoridades? ¿Ha habido mucha crítica en líneas generales, por ejemplo, respecto a cómo hubo liderazgo, por ejemplo, del delegado Héctor Pino? Yo entiendo que ustedes también se sumaron en algún momento también a una crítica de los partidos de la oposición. ¿Cómo han visto el desarrollo de esta actuación en emergencia del gobierno general de la región?
20: Bueno, ahí yo al menos lo que podría señalar es que hubieron primero críticas en la organización, por ejemplo, en cuanto a la emergencia, ¿no? Hubieron reuniones que se hicieron de manera telemática, que no se escuchaba, no se vio la madurez quizás o el profesionalismo que se esperaba. Y posteriormente, y ahí también hay esa crítica, la hago más bien desde mi lugar hoy, porque tampoco hemos construido un relato respecto a la directiva regional, pero yo sí creo que ese gobierno que nos comentaron que iba a ser como de alto estándar, profesionalismo, de despliegue, de coordinación, al menos al enfrentar una real emergencia, porque la otra emergencia era inventada, la emergencia económica, al momento de enfrentar una real emergencia, que fue el tema del temporal que tuvimos, me parece que no estuvo a la altura en cuanto al despliegue y la coordinación territorial que se esperaba. De hecho, hoy a nivel nacional, el día viernes, sesionó la Comisión de Economía del Senado, acá en la región, el senador Walker, Gaona, el senador Núñez estuvieron presentes, y ahí lo que se vio fue un despliegue comunicacional en cuanto a la emergencia, más no recursos. O sea, no llegaron entregando ninguna propuesta, al menos vino el ministro de Economía, no voy obviamente a imputar un tema presupuestario a senadores, ellos son más bien quienes levantan quizás necesidad y legislan, pero ahí estaba el ministro de Economía, que tampoco dio una alternativa cierta en cuanto a cómo vamos a enfrentarlo, sino que más bien planteó una propuesta para el presupuesto de 2027. Entonces, ¿qué es lo que da a entender? Es que los municipios que la resuelvan con los recursos que tienen, el gobierno regional también va a entregar recursos, por lo visto garantizando también o resguardando los recursos del presupuesto 2027 y 2028 en algunos casos, generando crítica incluso internamente. Por lo tanto, a mí me parece que el despliegue comunicacional y territorial ha sido bastante nefasto ante una real emergencia.
2: ¿Carlos? No tengo más preguntas, me gustaría igual que se presentaran acá también los... brevemente ahí lo parte de la directiva, pues así, para que los conozcan también, ¿eh? Así.
1: Hola, muy buenos días.
2: No tenemos mucho tiempo la verdad, pero para que se presenten igual.
1: Muy buenos días, gracias por la invitación. Mi nombre es Cristian Arancibia, yo tengo 33 años, soy psicólogo de profesión y voy a asumir el próximo 24 de este mes como el nuevo secretario regional del partido.
2: Perfecto. ¿Y usted?
21: Mi nombre es Daniela González, soy dirigente social hace más de 15 años, dirigente también del Frente Amplio desde casi sus orígenes, y voy a asumir como tesorera regional del partido, donde también queremos incidir en esa área, en el trabajo territorial que queremos levantar, como lo dijo nuestra presidenta.
0: Perfecto. Bueno, les agradecemos por supuesto la presencia, Paulina, haber estado acá. No va a ser, imagino, la última vez que los vamos a tener, obviamente acá en el programa y bueno, les deseamos éxito en la gestión, pues. ¿Eh?
20: Sí, muchas gracias. También, bueno, está la compañera Macarena Astorga ahí, a Comité Central. Quisiera también saludar a todos los compañeros que fueron elegidos a nivel regional y nacional. En la región de Coquimbo tuvimos la elección de la diputada Carolina Tello al Comité Central. Matías Rifo, entiendo que también, que nuestro antiguo presidente va al Comité Central. Camila Romero, que es una militante de la región de Coquimbo, va a la Secretaría Nacional del partido. Les mandamos un cariñoso saludo. Y también a todos los compañeros de nivel regional que fueron electos, así que no quisiera personalizar, son muchos espacios, pero al menos las figuras nacionales que hoy se posicionan, les deseamos también el mayor de los éxitos y espero que no se me haya escapado ninguno. Y muchas gracias, compañeros, por acompañarme en este espacio.
2: Gracias, muchas gracias. Que estén muy bien. Gracias por haber venido acá a Radio Guayacán. Leo algunos mensajes, Daniel, antes de entregar, ya porque estamos en la hora. Don Cristiano Urtubia dice: hola, Radio Guayacán, a esta hora lloviendo con mucha intensidad en Ovalle. Nos manda unos videitos ahí. Cristian, muchas gracias. Los vamos a estar mostrando ahí en nuestra transmisión.
0: La transmisión podría estar en cualquier momento, salen ahí, igual lo está apoyando.
2: Natalie dice: hola amigos, alegría de escucharlos. Yo estoy en mi casita tomando un café y escuchándolo acá en mi casa. Bruno Enríquez también nos da saludos. Víctor Guzmán, Mario Baeza, hay unos que se me han escapado por acá. Mandaron audio acá, no vamos a cansar de escucharlo.
0: Ahí están los últimos videos. Ahí están los últimos videos que nos mandaron.
2: Eso Ovalle. Eso Ovalle, nos mandó don Cristian Urtubia. Ya, 9:54, nos vamos. Seguimos en Justo para la Mañana. Que esté muy bien. Chau, chau.
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0: Bienvenidos, bienvenidas, amigas, amigos, a su matinal de Radio Guayacán, juntos por la mañana. Comenzamos este día, lunes 17 de agosto, lluvioso. No sé qué tanto llovió en la mañana, pero como no, eso como de las 8.
1: No, si, ahora,
0: de
1: si,
0: las 8 en adelante, como que se... 8 y media.
1: Que más de como de las 8:45. Una cosa así. Menos. Ahí como que empezó a... Allá caer goterones, no solamente llovizna.
0: Ahora se siente, por lo menos a esta altura en donde estamos ubicados, Gabriel González Videla.
1: Sí, ahora ya estamos, podemos hablar de lluvia. Derechamente.
0: Lluvia nortina, sí, todo es como que es piola todavía. ¿Estás mirando? Sí, no, sí que es lluvia nortina. No, sí, ya
1: es. Una lluvia normal.
0: Leco, a eso me refiero.
1: Sí.
0: Oiga, le tenemos que recordar inmediatamente a nuestros auditores
1: que
0: Coquimbo está más unido porque este 22 y 23 de agosto,
1: ¿qué va a pasar?
0: Desde las 12 a las 22 horas en el edificio consistorial, unamos fuerzas para apoyar a las familias afectadas por la tragedia. Una iniciativa del municipio de Coquimbo para ir a hacer una actividad solidaria para las familias de la comuna que fueron afectadas por esta emergencia por lluvias del mes de julio. El 22 y 23 de agosto, entonces, de 12 a 22 horas en el edificio consistorial, para que usted se haga parte y colabore también con las familias afectadas.
1: ¿Quiénes van a estar? ¿Se sabe?
0: Aquí está, pues, tenemos. Va a estar la Combo Tortuga.
1: La Combo Tortuga.
0: Los Viking 5, obviamente.
1: De la casa.
0: Sí, de la casa. Santa Feria.
1: Santa Feria.
0: Y Yapu. El menor.
1: El menor, pues. No es menor. El menor.
0: ¿Quién es el menor?
1: No es menor.
0: Es de la música urbana, supongo, ¿no?
1: ¿No conoce al menor?
0: No.
1: El menor, campeón mundial de la batalla de Red Bull.
0: Pero es freestyler.
1: Freestyler, sí.
0: Ya, freestyler.
1: ¿Cuándo fue campeón mundial, bueno? ¿El año pasado, antepasado? Es campeón mundial. Le ganó en Madrid a... No, bueno, ¿quién? Destacado freestylero español, me parece que le ganó el menor. Orgullo de Coquimbo. Gran representante.
0: Primer título mundial de freestyle chileno.
1: Exactamente. El menor. No es menor, ¿ves?
0: No es menor. Bueno, y también va a estar a Los Cuatro Vientos.
1: A Los Cuatro Vientos.
0: Sí. Qué impresionante. Oye, bueno. No Entre Mares.
1: ¿No viene Entre Mares?
0: No Entre Mares.
1: ¿Por qué no?
0: ¿Ah?
1: Yo quería que vinieran.
0: No.
1: ¿Qué podemos hacer? Todavía hay tiempo para que se sumen,
0: ¿ah? ¿Tú crees?
1: Sí, pero es que estos artistas entiendo que vienen a colaborar, no están cobrando. Así que este es el momento en que tienen que devolver la mano a Coquimbo. Coquimbo le ha dado tanto a muchos artistas para que inicien sus carreras o para que vengan a tocar al escenario de La Pampilla. Bueno, esta es la oportunidad para que devuelvan ese cariño, ¿ah? Así que bien, repitamos las coordenadas de este Coquimbo más unido, ¿te parece?
0: 22 y 23 de agosto, de 12 a 22 horas, en el edificio consistorial de la Municipalidad de Coquimbo. Hace este llamado, se puede donar también, ojo, que a través de nuestras redes sociales estamos publicando diferentes informaciones con respecto a este evento solidario. Unamos fuerzas para apoyar a las familias afectadas por la tragedia, por esta emergencia que nos dejó las últimas lluvias. Este 22 y 23 de agosto con estos artistas mencionados. Yapu, La Combo Tortuga, El Menor, Los Viking 5, Santa Feria y A Los Cuatro Vientos. Así que esté muy atento.
1: Ojo, no confundir con La Pampilla Solidaria, con La Pampilla de la Gente. Este es un show que se hace en el anfiteatro.
0: Sí.
1: La Pampilla va a ser otro evento. Va a ser allá en La Pampilla, lógicamente. Esto es un evento que está organizándose con el fin de recaudar para los afectados para el temporal, y que se va a hacer en el anfiteatro del municipio. Claro,
0: sí.
1: Municipio consistorial.
0: Así que para que lo tengan ahí en consideración y aprovechen también de pasarla bien, pues.
1: Sí.
0: Se escucha
1: la lluvia. Sí.
0: Sí.
1: Ya está lloviendo. Mándenos sus reportes al +569 5853 5252. como lo hacen acá en nuestro WhatsApp algunos de nuestros auditores, como por ejemplo Juan Carlos. Decía, yo pensaba que iba a ser un aporte lo que dije sobre no hacer tanto chiste de doble sentido, pero no lo toman en serio. La radio crea realidades, dice Juan Carlos. Isabel dice, empezó a caer agüita en el romero. Mira, mucha o poca, Isabel, ¿cuál es, según tu medidor? ¿Es llovizna? ¿Es lluvia? ¿Es temporal? Poquita, me dice.
0: Ya.
1: Poquita en el romero todavía.
0: ¿Poquita? Yo encuentro que está todavía una lluvia así como serenense, violita, todavía. No sentí durante la... estaba...
1: Lluvia en la madrugada, como a las 2 de la mañana, yo no la sentí.
0: Pero no fue fuerte.
1: De hecho, yo me levanté en la mañana y vi que estaba mojado, pero no escuché la lluvia, la verdad. No sentí como otras veces que sí me ha despertado la lluvia y el viento. Esta vez no. Oye, ¿y hasta cuándo va a llover, Paola? ¿Se sabe?
0: Hasta diciembre.
1: No, pero el día de hoy.
0: El gualo.
1: Ya, pues.
0: No.
1: Pónganse en serio. Aquí nos pidieron seriedad.
0: Lunes y martes tenemos entendido que es las lluvias pronosticadas para con este evento frontal. Pero revisemos CIASA.
1: CIASA tenía medio caído su página de pronóstico en la mañana. Al menos en la mañana estaba...
0: No,
1: está caído. Está caído. Tiene un problema ahí CIASA con la página.
0: Yo la veo, pero dice que para mañana no hay pronóstico de lluvia. Un poquito, dice, como chubascos en La Serena.
1: No, a mí no me
0: también
1: parece.
0: En Andacollo y en Vicuña, Piscoelqui, ya sale a cordillera nieve. Eso es lo que muestra. También estaría cayendo como chubascos en Hurtado, en Río Hurtado, en Ovalle también. En Montepatria también chubascos, principalmente para el interior. Montepatria, nieve también hacia la cordillera y la provincia del Choapa en Canela también chubascos y también nieve en la cordillera, pero hasta ahí.
1: No hay más. Isabel me dice persistente, pero no son goterones en el Romero.
0: Ya.
1: En cambio, en Coquimbo, Paulo, que nos saluda, nos dice que tengan excelente lunes, lloviendo fuerte en Sindempar. En Coquimbo sí está lloviendo fuerte. Ojo con eso. Oye, y nuestro amigo Leonel Fritti, que estaba junto a la Estercita, que andan reporteando, nos mandaba un video ahí de la quebrada de Dislón. Y ya se había activado. Poco, pero se había activado.
0: Ya.
1: Nuevamente.
0: La Dislón es la de... Ay, ¿cómo se
1: llama? La que usted fue de Santa Gracia.
0: Sí, Santa Gracia. Ese Madén... que tiene precisamente...
1: Ya está pasando el agua por arriba de la ruta.
0: Ya.
1: Hay un video que vamos a revisar una vez que Gualito ahí...
0: Gualito, ¿puede revisar el video, por favor?
1: ¿Se puede colocar al aire el video, Gualito? ¿Lo podemos ver? Ay, no, pues no. Puede ser de la... bajando por Colo Colo. Lo mandaban a María eso temprano, hace un rato, que estaba precipitando. Ese... no sé de dónde... No, el que te mandé. De la quebrada Santa Gracia, Gualo. Se lo mandé, Gualo. Ahí al grupo. Se lo voy a reenviar de nuevo. Para que no me reclame. Se lo voy a enviar a usted directamente. Para que no tenga excusa. ¿Cierto? Se lo mandaba directo.
0: El Gualito.
1: Me mandó dos videos, de hecho, aquí. El Leo. Y. Ya, Gualo. Ahora no tienes ninguna excusa porque te lo acabo de mandar. Oye, y me mandó otro el Leo de cómo está su... Mira, ahí está. ¿Viste? Desactivó. ¿Todavía están pasando autos? Sí.
0: Sí, sí.
1: Pero ya con precaución. Y si esto sigue así, se va a tornar intransitable y van a tener que cortar el tránsito igual que la otra vez.
0: No se ve ni personal de carabineros, ni
1: municipal, ni ejército. No, nada.
0: Que esté vigilando. Si ahora, porque eso lo mandaron hace un ratito, ¿no? Bueno, si ahora hay personal, bueno, nos pueden comunicar también, porque se supone que deben estar vigilando las quebradas que se han activado para poder tomar las precauciones del caso, y eventualmente, si es que sube, digamos, la cantidad de agua por esa calle, cortarla, como se pasó en el evento anterior.
1: Se tuvo que cortar, sí, porque estaba peligroso.
0: No, pero es que en ese momento parecía un río.
1: Sí, pero ahora, ¿te acuerdas la última lluvia? No la del sistema frontal grande, sino que la última que hubo,
0: sí,
1: también se cortó. ¿Po? ¿Te acuerdas que yo fui a reportear y había militares?
0: Ya.
1: Que estaban ahí haciendo guardia. Y estaba, te diría que estaba más o menos parecido como esto, ¿ah? ¿Eh? Un poquito más estaba la otra vez.
0: Sí, pero se ven pasando los vehículos, no, sí pasan, sin dificultad hasta este todavía. Momento. O al momento que nos grabaron el video.
1: Sí. Sí, todavía se puede pasar, con precaución. Ya, te dije que Pablo Suárez nos decía que en Sindempar está viviendo fuerte. Sí, te lo dije. Isabel...
0: ¿Por qué será esa diferencia entre Coquimbo y La Serena? Porque cae a veces mucha agua. Siempre cae más agua en Coquimbo y en La Serena. Estamos así como al ladito. Es raro.
1: Le llegan más cosas a Coquimbo, dijo la alcaldesa. También lluvia. Oye, Isabel Margarita dice, la quebrada no ha dejado de pasar desde la última lluvia. Hoy había una retro y estaban acomodando bolones. Mira, ¿sabía eso tú?
0: No.
1: Yo tampoco. Gracias, Isabel.
0: La roquita grande.
1: Bolones le dicen a las rocas grandes.
0: Como redonda.
1: Un bolón.
0: Como
1: una bola, pero un bolón grande.
0: Claro. Ya, pues, un bolón, pues.
1: Un bolón, igual.
0: ¿Cómo no vas a saber?
1: No saben lo que es un bolón. ¿Sabes lo que es el sildenafil? No saben lo que es un bolón. Es que, no, tú no escuchaste la mañana. Un tipo que vendía de todo en la feria.
0: ¿Ya? ¿Y qué vendía qué?
1: De todo. O sea, de medicamentos.
0: Ah.
1: De tramadol, hasta paracetamol.
0: También hace un par de semanas fui a la feria...
1: Salbutamol.
0: De Gabriel González Videla, la feria que se pone acá entre como el seminario y hasta, no me acuerdo la calle, pero la feria del día sábado, habían personas vendiendo medicamentos. Sí.
1: Bueno, detuvieron el fin de semana a tres personas que estaban vendiendo ahí en la feria del Toki. Ya, el video que estamos viendo... antes era de Ovalle, me dicen acá desde producción, gracias. Y esto es Puertas del Mar, Gualo. Sí, esto fue hace un rato, me mandó el Quique, que ya estaba lloviendo. Oye, mira cómo se escucha.
0: Sí, ahora sí se escucha más fuerte.
1: A ver.
0: Sí.
1: Ah, no, ahora ya se largó acá, ya se largó.
0: Se largó. Ese dicho chileno, esa expresión chilena.
1: Se largó.
0: Se largó. Es cuando cae ya cototo. Es otra.
1: ¿Cómo es cototo?
0: ¿O ese es muy antigua?
1: ¿Cototo? Se lanzó cototo. Gonzalo dice, saludos muchachos, que Carlos no salga mucho, se puede oxidar, dice.
0: ¿Cómo?
1: Gladys dice, fuerte lluvia aquí en Coquimbo. Las luces del Francisco Sánchez rumorosas están encendidas haciendo la prueba para este miércoles. Manda un video, Gladys, para ver la lluvia, cómo cae.
0: ¿Este miércoles? ¿Quién juega, abuelito?
1: Coquimbo, pues. La vuelta, la vuelta de Libertadores. No, la vuelta por Libertadores, con Platense.
0: Ah.
1: Con Platense puede abrochar su paso a las 18 horas. Puede abrochar su paso para seguir avanzando en la Copa Libertadores. Coquimbo Unido, así que ya está todo vendido, ¿eh? Nosotros incluso tratamos de conseguirnos alguna entradita. No, no hay cero posibilidad.
0: ¿No? No. Y por prensa tampoco. Tienen que acreditarse.
1: Acreditarse, pero no hay ninguna entrada disponible. Ninguna. Ya. Gracias, Gladys. Nos mandó un videito ahí, Gladys. Se lo mandé a Walo. Hay más información que nos aporta la gente. Están muy atentos. Bruno dice... También vendía sildenafilo, dice Bruno Enríquez. Sí, pues efectivamente. Estaba en la lista que envió Carabinero de todos los... Era una lista gigante. Mira, te lo voy a mandar, Paola, para que tú...
0: Esas imágenes que estamos mostrando de
1: Coquimbo.
0: En Coquimbo, en la parte alta.
1: Sí. Coquimbo.
0: No, no, no es la, no es la parte alta precisamente, pero... Que, se ve, que se ve bonito de la, la imagen, de todas formas.
1: Es Coquimbo.
0: No, sí, sé que es Coquimbo. Te digo que se ve bonita la imagen. Se ve bonito.
1: Ya.
0: ¿Seguimos? ¿Quién me iba a mandar la lista de qué?
1: De los medicamentos.
0: Ah.
1: Por si los conocía usted.
0: A ver.
1: Era una verdadera farmacia ambulante. Ya. ¿Te atraviesa usted? Isabel me
0: no,
1: dice.
0: Por favor.
1: ¡Wow! Se lanzó aquí con todo, dice. Isabel Margarita. En el Romero. Sergio Espos dice, está fuerte la lluvia, jaja. Dice, se ríe acá. Mucha, mucha lluvia esta hora, estimados. Y acá también, aquí también llueve en los estudios de Radio Guayacán. Son las 10:21.
0: Oye, ¿recordaron ustedes cuándo el cambio de hora? Vamos de nuevo con el tema.
1: Otra vez.
0: Otra vez.
1: Córtenla.
0: Sí. El próximo domingo 6 de septiembre. Domingo 6 de septiembre, nuevamente cambiamos la hora.
1: No,
0: ya, párenla. Es una chagota, pero bueno, en la práctica a las 00 horas del domingo 6, a las 12 de la noche, 00 horas, la hora va a pasar a ser la 1 de la madrugada. ¿Sí? Entre las regiones de Arica y Parinacota y Los Lagos. Aysén y Magallanes mantienen su horario habitual. ¿Sí? Y el Rapa Nui, el cambio se va a efectuar a las 22 horas del día sábado 5 de septiembre. También para adelantar una hora. Así que ese día se tiene que, ¿cómo se dice? Adelantar. Sí, una hora. No, no voy a adelantar la palabra.
1: ¿Cómo que no?
0: ¿O sí? Es que siempre me confundo con el adelantar y retrasar. Retrasas una hora, si son las 12, retrasas. Ah, sí, puedes adelantar. Retrasas y sería las 11 de la noche. Y adelantas es cuando son las 00 horas y adelantas una hora. Es la 1 de la mañana.
1: Eso. ¿Y ahora? ¿Se adelanta?
0: Se adelanta.
1: O sea, tenemos una hora menos.
0: Correcto.
1: Gracias.
0: Gracias por esta medida que ya no tiene ningún objetivo, pero bueno.
1: Don Gonzalo nos manda su reporte ahí del centro de La Serena también con precipitaciones. En todos lados. Llueve. ¿Vamos con canciones de lluvia, abuelito? 10:23, como esta que está sonando. Esta es de el gran Phil Collins. ¿Te sabes cómo se llama?
0: Phil Collins. No, pero
1: si pones...
0: no, pero la canción, pues ridículo. No me hagas rabiar.
1: Ya.
0: ¿Cómo se llama la canción?
1: Se llama Wish I Will Rain Down. Wish Will Rain Down. ¿Está bien? Así se llama. Oye,
0: Open English.
1: César. ¿Cómo se dice?
0: Es que no me sé cómo se llama la canción.
1: Búsquela, po.
0: Ah, ya.
1: Wish It Will Rain Down, se llama. Oye, buen día, Carlos, dice acá César. Carlos, Paola, que tengan linda semana. Llueve muy fuerte en este momento en las compañías. Muy fuerte, dice. Nos manda aquí videos. Gracias, estimado, por su reporte. Súper oscuro, además, dice. Sí,
0: hoy
1: sí se oscureció.
0: Se oscureció como...
1: Está
0: parece
1: super,
0: como si
1: fueran
0: las 6, 7 de la tarde.
1: Vámonos para la casa. Ya
0: sí,
1: estamos muy tarde.
0: Ya es tarde. 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
1: 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Hoy está sonando hasta ahora Rain de Candlebox, de su primer disco. Esos son registros que nos manda el Leo, que anda con la Estercita, anda ahí reporteando. Les va a tocar mojarse, muchachos.
0: Ah, aguante, aguante. Todos hemos pasado por eso.
1: Oye, tengo que hablar con Esther porque a lo mejor le digo buen intento.
0: Ya.
1: Ya.
0: Vámonos a la pausa, Gualito. ¿Nos vamos con este temita? Sí.
1: No sé si es que es medio largo este. Bueno, dura como 6 minutos.
0: Ya.
1: Otro, a ver, ¿tiene otro de lluvia?
0: El de Phil
1: Collins. Ya, nos vamos con Phil Collins. Vamos con eso. Vamos y volvemos.

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6: Son las 10 de la mañana y 31 minutos.
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20: Estamos de vuelta, 10:39 de la mañana, y ahora sí está con harta gana cayendo agüita. Aquí tenemos varias imágenes. ¿Qué le estaba haciendo?
21: No, pensé que era la versión de Juan Gabriel la que había tocado. Porque puede tocar la de Juan Gabriel, bueno, ¿no? La de
20: Ayúdame
21: in the Rain. Para la próxima pausa. Ya.
20: Oiga, tenemos,
21: está lloviendo muy fuerte, Paola. Ahora, sí. En Coquimbo me dicen el Romero, me dice Isabel Margarita, se está cayendo el cielo, dice Isabel Margarita. Y yo creo que le pusiste un poco de color. Pero sí está lloviendo harto. Bastante intenso.
20: Como dijo Chicken Little.
21: ¿Cómo?
20: La película, pues no.
21: Ah, oye, Alejandro dice, llueve copiosa.
20: ¿Cuál puesto que la vio? ¿Cuál? La de Chicken Little. El cielo se cae. ¿No la viste?
21: No, Paola. Usted nomás fue al cine, parece, ese día. Llueve copiosa y torrencialmente en Bellavista. Muy fuerte. Escuchen, dice. Mire, ¿quiere que escuchemos la lluvia?
20: A ver.
21: A ver. Gracias. Hubiésemos preferido un video, Alejandro, pero se agradece. Oye, Isabel Margarita me dice, en serio, heavy, me está lloviendo. Te mandé un video igualito, ¿eh? Del Romero. Está bastante, bastante pronunciado el frente que está arreciando acá en la región. Felipe Freddy dice, la están tirando con balde en Peñuelas también. Así que ya podríamos decir que la Serena y Coquimbo enteramente está con lluvia intensa.
20: Así es. Oiga,
21: tenemos
20: invitada acá en estudio porque hay un aniversario importante de una de las instituciones del Poder Judicial más importante acá en la región, de la Corte de Apelaciones de La Serena. Y tenemos precisamente a la ministra y presidenta de la Corte de Apelaciones de La Serena, Gloria Negroni Vera. ¿Cómo está, ministra? Bienvenida.
1: Bien, Paola, muchas gracias. ¿Cómo están?
20: Muy bien.
21: ¿Qué tal? ¿Cómo está?
1: Paola. Bien, aquí con esta lluvia que parece que nos vamos a tener que acostumbrar a ella.
20: Sí, por lo menos durante este año, ministra.
21: El fenómeno del niño parece que nos va a tener con harta lluvia este año.
20: Oiga, ministra, estamos hablando del aniversario, el 26 de agosto, justo con el mismo día de la de aniversario de la ciudad.
21: Serena.
20: De
21: Exacto.
20: La Serena. ¿Y cuántos años cumple la Corte de Apelaciones?
1: Cumplimos 177 años y la verdad es que es un aniversario marcado por estas cosas tan distintas, ¿no? Lo climático, lo importante que es quizás darse cuenta que estamos cambiando, mutando, parece, en el clima y en muchos aspectos en la sociedad y que vamos a tener que acostumbrarnos a cosas que quizás no teníamos previstas y entender entonces que la seguridad y la estabilidad que a veces a la que nos acostumbramos en nuestras zonas de confort, esas cosas se pueden mover. Así es que celebrando un aniversario muy importante, centrado en las personas, en el capital más importante que tenemos en la sociedad, en el Poder Judicial, por supuesto, en una institución que sirve a las personas y que se mueve a través de las personas. Así es que para nosotros este es un aniversario muy marcado por esa situación, precisamente por todo lo que ha afectado este gran frente de mal tiempo, la catástrofe, no solo a nuestros funcionarios, sino a toda la gente de la Cuarta Región. Así que muy preocupados por estar presentes, por añadir una perspectiva de normalidad en cuanto al funcionamiento de los tribunales, a pesar de toda la situación compleja que ha significado para todos. Hemos mantenido el servicio judicial, ya sea presencial o telemáticamente, y estamos viendo la posibilidad, ¿cierto?, de hacer campañas para ayudar a los sectores más comprometidos en esta complejidad climática. Hemos visitado varios lugares afectados, como digo, estuvimos con el Bus de la Justicia. Uh-huh. En este mes aniversario estamos haciendo recorridos más continuos. Uh-huh. Con el Bus de la Justicia, precisamente enfocándonos en estos temas que tienen que ver con la problemática que ha afectado a las personas y que en este sentido creo que es importante que las personas sientan que estamos, que estamos ahí de cara a ellos, que estamos para orientarlos y que en definitiva a cada lugar que vamos nuestra intención es servir de la manera orientadora que las personas esperan. Nos han agradecido mucho eso. Como digo, estuvimos en una Plaza de la Justicia como sí. Primera actividad el día 4 de agosto.
20: Estuvimos presentes ahí también como radio.
1: Y luego nos fuimos a Pan de Azúcar, estuvimos en Los Vilos la semana pasada también en un Bus de la Justicia instalado en la feria, en Pan de Azúcar al costado del CESFAM. Y vamos a estar durante esta semana también en Ovalle y en la Feria de Abastos.
20: Buenísimo. Ministra, este Bus de la Justicia no es que solamente recorra la región durante el mes de aniversario. Esto es permanente el trabajo que se realiza para estar en terreno por parte del Poder Judicial, ¿no?
1: Así es. El Bus de la Justicia tiene la misión de estar durante todo el año recorriendo, en este caso en la zona norte, que compartimos este bus, este móvil, ¿cierto?, con todas las regiones del norte, y por lo tanto tenemos que agendar, tenemos que planificar nuestras visitas, recorriendo ojalá los sectores más alejados de los tribunales, y sin perjuicio de ello también algunas comunas más alejadas que si bien cuentan con un tribunal, como es el caso de Combarbalá y otros lugares, Montepatria, lugares apartados, y Los Vilos también. Muchas veces nos damos cuenta que las personas todavía tienen esta sensación de temor, ¿cierto?, de acercarse al tribunal directamente y de preguntar, o que es complicado, etcétera. Y cuando uno llega con una herramienta de esta naturaleza, el bus de la justicia, que está atendiendo ahí en lugares a los que las personas acuden normalmente y transitan por ahí, hace que ellos puedan acercarse sin este temor, digamos, o dificultad, y puedan acceder entonces a la orientación que se necesita, tanto en causas judicializadas como en cualquier duda que las personas tengan. Muchas veces las personas tienen dudas asociadas a sus temas laborales. Nos tocó en Los Vilos una consulta de una persona, de un estudiante, que estaba en una situación compleja, que ella podía percibir quizá como acoso, etcétera. Entonces, la verdad es que estamos tratando de estar presentes en todas las áreas que las personas nos necesiten, incluso ahora con este tema climático, tratando de resolver también dudas acerca de terrenos, y las más comunes en general, que son temas de pensiones alimenticias, divorcios, temas de posesiones efectivas, terrenos, etcétera.
20: Esas son las consultas más habituales que sí tiene la ciudadanía. Oiga, y entonces esto se realiza permanentemente, las visitas
1: durante todo el año. Durante todo el año se van planificando visitas, y de hecho estamos ahora ante una posibilidad de contar con más personal para el bus de la justicia, para que podamos tenerlo en forma más independiente, porque hoy en día no significa sacar algunas personas de los tribunales o de la corte para que puedan atender de sus funciones habituales. Entonces estamos también abogando ahí para poder tener personal exclusivo del bus, y que entonces pueda funcionar de manera más independiente y podamos tener entonces más llegada a los diferentes lugares de la región.
20: Ministra, y en términos generales, ¿algún tribunal tuvo algún tipo de inconveniente durante el episodio anterior, nomás del temporal que tuvimos tan grave, que haya evitado que atendiera o que pudiera funcionar con normalidad?
1: Sí, claro, tuvimos lamentablemente afectaciones a propósito del tema eléctrico y el tema de internet. Sobre todo el internet, estuvimos con el internet muy complejo y con mucha dificultad en las comunas de Los Vilos, precisamente con Barbalá y Yapel, y eso significó tener que instalar o contratar un servicio especial de un satélite, digamos, que pudiese esta conexión que hay distinta, ¿cierto?, para poder renovar el servicio judicial y que no tuviera interrupciones. También nos pasa en Vicuña, desde que estuvo la situación más compleja del temporal, que hemos tenido intermitencia. Entonces quizá el tema de internet es el que más nos afecta. En edificio, en infraestructura, también tuvimos algunas situaciones más complejas que otras. Acá mismo en La Serena, en el Centro de Justicia, tuvimos algunas salas que sufrieron algunas inundaciones, digamos, algún tema mayor, ya todo reparado, y en esta lluvia claramente vamos a ver cómo se comporta todo.
20: Se quedó todo bien reparado.
1: Exacto, todas las reparaciones que se hicieron, y bueno, muchas de esas actividades tuvieron que de alguna manera suspenderse en esas salas, por ejemplo, que estuvieron más afectadas. O sea, hubo que hacer ciertos ajustes, pero en general el servicio judicial y los tribunales, a través de Conecta PEJUD o a través de enlaces hacia computadores que están en otros lugares, se pudo seguir prestando el servicio, sin perjuicio de tener que reprogramar algunas audiencias, porque además las personas tampoco podían llegar, ¿no?
20: Claro,
1: en Andacoyo tuvimos una situación bastante, bastante compleja, porque ahí el río, ¿cierto?, dividió de alguna manera el pueblo en dos sectores, y eso impidió que las personas pudieran o salir o entrar a la zona donde está el tribunal precisamente. Así es que sí, efectivamente hubo situaciones complejas. La región completa estuvo muy, muy afectada. Los caminos se vieron interrumpidos, tuvimos el corte del puente hacia Vicuña. Entonces han habido situaciones que más que impedir precisamente el servicio judicial, como digo, que se prestaran, estuvieran abiertos o no los tribunales, primero es el acceso y evitar riesgos para las personas. Por lo tanto, insisto, nosotros hicimos un catastro a través de la Corporación Administrativa del Poder Judicial de todos los daños en todos los tribunales, pero más importante que eso, también catastramos lo que significó para las personas que funcionan en los tribunales, no solo los cortes de internet, de electricidad, la electricidad en los hogares, los cortes eléctricos, los cortes de agua, las dificultades de desplazamiento, los daños en los domicilios de las personas, algunas con temas muy graves, ¿no? Como vimos que fueron asoladas, digamos, en términos de que la casa completa estuvo inundada, ¿cierto? O definitivamente algunas personas que tuvieron que ser rescatadas con bomberos. Entonces creo que fueron situaciones que nos afectaron a todos, sin prejuicio de eso, y es algo que agradezco a todos los funcionarios, administradores, consejeros técnicos, jueces, el compromiso por mantener el servicio ante todo. Y yo creo que también lo vimos en general la ciudadanía, creo que fue tan grave para algunas personas que muchos minimizaban la situación personal, ¿no? Sí. O sea, no me pasó nada en realidad, para lo que pasó al resto, una gotera, etcétera. Vimos también el daño bastante importante en nuestra playa, ¿no? Tanto en La Serena como en Coquimbo, con todo lo que significó la bajada de las quebradas, etcétera. Todavía hay una, ahí en Avenida del Mar está cortada la avenida por una quebrada que bajó. Entonces creo que es importante no minimizar y a la vez entender que creo que todos hacemos grandes esfuerzos, la ciudadanía en general y en todos los servicios en general, por mantener el servicio a las personas, lo que hacemos cada día con pasión, con compromiso, y creo que eso es muy rescatable.
20: Ministra, conversamos con Gloria Negroni, presidenta de la Corte de Apelaciones de La Serena, en el contexto también de este mes de aniversario. ¿Cómo se enfrenta también este año, donde usted está encabezando precisamente la Corte de Apelaciones? Generalmente ya se lleva una modernización importante en las instituciones públicas y también en el Poder Judicial, por eso que la ministra mencionaba el tema del internet y la electricidad, porque las causas se presentan mucho online, la tramitación. Entonces la gente eso no lo sabe muy bien, dice, oye, no, si voy a presentar voy a tener que llevar un montón de documentos, papeles, etcétera. Hay mucho de modernización, ¿cierto? Que se
1: sí,
20: ha dado.
1: claro, o sea, a partir de la ley de tramitación electrónica que es del 2016, nosotros pudimos enfrentar como país, me refiero como Poder Judicial, fuimos uno de los poderes judiciales en Latinoamérica que pudimos mantener el servicio en forma continua, precisamente por la herramienta que se había desarrollado a propósito de la ley de tramitación electrónica, que involucra que la mayoría de los antecedentes se pueden incorporar a través de esta oficina judicial virtual electrónicamente. Tenemos además trámites fáciles, ¿cierto? Muchas oportunidades de que la ciudadanía pueda revisar sus causas, ingresar documentos, presentar sus demandas y poder acceder a las resoluciones de ellas por la página del Poder Judicial, consultando sus causas con su RUT, con su clave única. Ahora, también tenemos que ir viendo cómo esas mismas facilidades, digamos, a través de servicios que se prestan digitalmente, ¿cierto? Uh-huh. También pueden involucrar ciertas cosas complejas, como vimos, ¿no es cierto?, en esta tramitación a través de inteligencia artificial, donde se presentan 38.000 escritos de una sola
20: locura.
1: Vez.
20: ¿Cómo pudo hacer eso una persona?
1: Es que no está limitado y no está prohibido. Y forma parte de lo que tenemos que hacernos cargo, ¿no? Ya. Por eso mencionaba estos dos aspectos. Yo creo que es muy importante saber que si bien hoy día tenemos acceso fácil, digital, podemos a través de nuestro celular incorporar una causa, incluso consultar una causa en el tribunal, ingresar una medida cautelar, por ejemplo, para una causa de violencia intrafamiliar, o solicitar una medida de protección para un niño o niña adolescente. También existe esta otra arista, que son en los tribunales civiles, una persona que logra a través de la inteligencia artificial presentar muchísimos, esta cantidad, ¿no es cierto?, más de 38.000 escritos de una sola vez en los diferentes tribunales civiles del país. No fue solo en Santiago, eso quiero aclararlo, fue en todo el país. Y hay que hacerse cargo de eso. Sí. Tenemos que, como Poder Judicial, seguir desarrollando herramientas que nos permitan quizá poner ciertos límites diarios para no estar toda nuestra fuerza de trabajo, ¿cierto? Claro. Pendiente de este tipo de situaciones complejas. Pero creo que son desafíos que también se transforman en oportunidades, ¿no? Lo mismo a través de toda la tramitación digital, en el sentido de transparentar los procesos. Lo que hace el que tengamos procesos digitales, electrónicos, que estén al servicio de la comunidad y que estén en páginas y en aplicaciones que todos podamos ver, es que también todo se hace más transparente. ¿Qué significa eso? Que como Poder Judicial, diría yo, hemos seguido avanzando en transparentar, y en la Corte de Apelaciones de La Serena durante este año estamos muy focalizados en estas herramientas tecnológicas que permiten no solo facilitar el trabajo a propósito de que pueden ocurrir estas eventualidades de muchísimas presentaciones, sino que también hacer que los procesos fluyan de una manera más simple y simplificar aquellos trámites que en realidad la inteligencia artificial o el uso de herramientas tecnológicas, ¿cierto? Tecnologías de la información, nos permitan que la máquina, el computador, trabaje para nosotros y no nosotros para la máquina.
4: No es que estén prohibidos los documentos o escritura o lo que sea hecho o presentación en el Poder Judicial hechos por la inteligencia artificial.
1: No está prohibido. Ya. Lo que hay que hacer es regularlo de tal forma que eso no implique el poder hacer un abordaje de esto, de esta cantidad, del volumen, de una manera que sea adecuada, ¿no? Razonable. Cuando digo lo de la inteligencia artificial, obviamente que si usted va a hacer alegaciones y esas alegaciones se nota que no hay una

0: Hay que distinguir, siempre hay que distinguir. Yeah. Si yo voy a hacer una alegación, voy a presentar una demanda, voy a contestar una demanda, por supuesto que tiene que estar la intervención humana, los márgenes éticos, los límites éticos al respecto.
1: Oiga, ministra, antes que se nos acabe el tiempo, ¿va a haber alguna actividad especial de celebración, de conmemoración de este aniversario durante este mes?
0: Nuestra primera actividad, como le contaba, fue el día 4 de agosto en la Plaza de la Justicia, pero además ese día nosotros tuvimos una clase magistral. Vino la magistrada Jessica Arenas, que es una jueza de familia de Santiago, que es doctora por la Universidad de Alcalá de Henares, y ella nos brindó una clase magistral sobre violencia vicaria, que es un tema que está hoy día recién abordándose en Chile. En España, por supuesto, ya está bastante más adelantado. Y tuvimos un comentario de nuestra ministra Marcela Sandoval, que es la encargada del Comité de Género, la presidenta del Comité de Género de la región. Fue muy comentada, tuvo una asistencia de más de 200 personas por vía Zoom, ¿cierto?, vía telemática, y también tuvimos presencialidad, y vamos a tener varias actividades en ese marco. Además de eso, tenemos la instalación de un generador eléctrico que pudimos conseguir después de varios años, digamos, de poder tener los fondos para ello a través de la Corporación Administrativa del Poder Judicial, instalación de esto en Combarbalá, precisamente en el juzgado, para evitar cortes recurrentes del servicio eléctrico. Entonces eso es un tremendo avance. Durante la próxima semana, y vamos a celebrar con ello el día 26, vamos a estar en las primeras obras de lo que va a ser el nuevo tribunal mixto de Vicuña, ¿cierto? Un tribunal que del edificio nuevo, ¿sí?, porque hoy día tenemos una casa bastante antigua, ¿no es cierto?, que alberga a la judicatura de familia, sí, a la judicatura de familia, a la judicatura laboral, a la judicatura civil, ¿cierto?, de cobranza laboral. Entonces ese tribunal va a construirse nuevo en un lugar destinado a ello en Vicuña, y vamos a inaugurar entonces las primeras obras, lo que para nosotros también es un tremendo avance dentro de lo que significa, ¿cierto?, la instalación de tribunales tan importantes para la comunidad como los que mencioné, ¿cierto?, familia, laboral, cobranza, y los tribunales civiles, que están concentrados en un tribunal en Vicuña. El único tribunal especializado que está en Vicuña es el de garantía, el penal, ¿no? Por lo tanto, eso es con eso vamos a celebrar nosotros con este corte cinta,
2: por decirlo así,
0: un tremendo avance. Y además tenemos el avance del cierre perimetral que se hizo con Fiscalía y Defensoría. Lo hicimos nosotros como Poder Judicial, nos hicimos cargo del cierre perimetral. Este es el Tribunal Oral en lo Penal y de Garantía de La Serena, que están frente al terminal de buses. Había un espacio allí que había que segurizar más. Teníamos que encargarnos de la seguridad, porque había un estacionamiento al que se podía acceder y pasaban cosas complejas en ese lugar, y ese era el estacionamiento de fiscales y defensores. Entonces se está terminando este cierre perimetral, también vamos a inaugurarlo seguramente la próxima semana. Entonces tenemos varias inauguraciones, varios avances en este sentido, además de todo el trabajo que estamos haciendo en avanzar en la digitalización de las tablas en la Corte de Apelaciones, en la digitalización de procesos que permitan, como digo, mayor transparencia y un mayor servicio desde ese punto de vista, mucho más automatizado, más moderno para nuestros usuarios.
1: 175 años entonces, 177 años la Corte de Apelaciones cumple el próximo 26 de agosto. Ministra y Presidenta de la Corte de Apelaciones de La Serena, Gloria Negroni, muchas gracias por venirnos a ver.
0: Gracias, Paola. Sí, en este día tan bonito, porque la verdad es que la lluvia igual es linda. Lo complejo es que la gente se afecte, y ojalá hayamos tenido más previsión al respecto en esta oportunidad.
1: Ya tenemos algunos reportes.
3: Sí. Se activaron quebradas ahí en Almirante La Torre, San Antonio. Hay preocupación ahí por los vecinos. Todavía no ha causado mayor problema, pero tenemos esas imágenes que las estamos viendo ahora. Esto es Almirante La Torre.
1: Sí, eso es Almirante La Torre.
3: Claro, ahí se cortó claramente un camino que tienen ahí que conecta estos dos sectores por la bajada de la quebrada, ¿cierto? Ajá. Y tenemos otro video ahí donde se ve un poco más de cerca como estos pocos minutos de lluvia ya han generado la activación ahí de estas quebradas. Así que, bueno, ojalá que... Mira, y esto es Zorrilla. por las compañías, bajando por Zorrilla hacia el puente.
1: Eso sí parece un lío ya.
3: Está así, está un poco intransitable, ya.

0: precaución ahí a los automovilistas, porque está complejo. Para peatones, prácticamente, si no tienes botas, no puedes pasar por ahí.
1: No, ahí ya aparece el río.
0: Exacto.
1: Oiga, nos tenemos que ir a la pausa. 11 de la mañana con un minuto y volvemos en Juntos por la Mañana.
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7: Son las 11 de la mañana y 3 minutos.
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0: Estamos de vuelta.
1: 11:15.
0: ¿Puedo contar lo que pasó acá?
1: ¿No? El cielo se cae. Eso decía Chicken Little.
0: El cielo se cae.
1: El cielo se cae. Es que tú no viste la película. ¿Pero quién la vio? Mira, Cristian Álvarez dice: yo vi la película con mis hijos. Chicken Little. Es divertida. Mira, véala.
0: La voy a ver.
1: Cuando era como una.
0: La voy a analizar en plano secuencia.
1: Invasión de alienígena, una cosa así. Y ahora hay que dar una frase: el cielo se cae.
0: Ya. Y la tengo que ver, pero no, porque no, no la conozco, la verdad. No sé. No te podría dar una opinión. Oye, me dice Felipe, Carlitos, ¿cuándo un panel ciudadano? Pregunta. Don Jorge Flores nos manda un videito también de la lluvia a esta hora. ¿Está fuerte la lluvia?
1: Está fuerte.
0: O sea, en un rato estuvo más intensa, ahora está como constante.
1: Sí.
0: ¿Cierto? Constante. Sí. Pero un rato estuvo intensa, ahora está llueve constante. No digamos que muy intenso, sino que de manera constante. Ese es mi adjetivo. Pero en otros sectores sí está lloviendo muy fuerte. Más hacia el interior, está lloviendo con mucho más intensidad. En Coquimbo me dicen que llueve intenso igual. ¿Qué más? Tenemos más mensajes, oye. La gente está muy ávida aquí de comentar con nosotros. Don Giglio Pascal, saludos. Ya. Dice, desde Quebrada Martínez en el Peñón, Coquimbo, nos mandó un video también. Mira, eso nos mandó Don Jorge Flores. También hay lluvia. ¿Esto dónde es, Jorge? En La Serena, ¿cierto? Por lo que veo.
1: Se ve un cierre de una constructora por ahí, creo.
0: Sí.
1: O de no, no.
0: Don Jorge se llevó su póster de Revolver la otra vez, que regalamos en plano secuencia. Hoy estuvo bueno plano secuencia. Si no lo escucharon, se lo perdieron. Muy
1: oye,
0: bueno,
1: hay otro video, no sé si ese ya lo mostramos, el condominio Mistral 2 en Las Compañías, igualito, está en el grupo de producción, si lo puede poner. A ver, Félix nos manda una información, dice, bomberos, cuerpo de bomberos de La Serena mantiene la totalidad de sus compañías acuarteladas con el objetivo de garantizar una respuesta oportuna y eficiente ante la contingencia por este evento meteorológico. Hay varios videos. A ver si lo puedes compartir. ¿De dónde son Ruta 5 con el Sauce? El último que mandó... ese es el último, sí. Ruta 5 con el Sauce. Uy, mira, ya le llega la mitad del
0: no
1: neumático.
0: No me digas que yo me tengo que ir para allá más rato. Y mi auto bajito.
1: Oh,
0: ¿cómo lo voy a hacer?
1: Está llegando como a la mitad del neumático el agua.
0: Voy a tener que decirle aquí a don Sombrero Grande que me lleve a la casa porque... ¿Cómo voy a pasar ahí?
1: No, se te puede quedar.
0: ¿Y qué le digo entonces a don
1: Sombrero Grande?
0: Que me lleve a la casa. En
1: sí.
0: Su,
1: y voy a dejar el auto
0: su
1: acá.
0: Toyota Ram.
1: Oiga, ¿hay otro videito anterior, Gualo?
0: ¿Qué
1: te
0: cambió?
1: ¿Nos comparte?
0: Mira.
1: Este
0: el
1: es
0: viento.
1: El sector de condominio Mistral 2 en Las Compañías.
0: Mira el viento.
1: Con baldes.
0: Oh.
1: Y viento, mira el viento.
0: Oh, no. Mira el viento. Paola.
1: Sí. Estoy viendo que las palmeras se mueven. Los arbolitos. Están bien doblados.
0: Pobres pajaritos, ¿qué hace su nido ahí? Ya. ¿Qué más? ¿Qué más pasó?
1: A ver.
0: ¿Hay más mensajes? Ah, Jorge Flores, el video que mandó de ese cierre era de la avenida Francisco de Aguirre. Gracias, don Jorge, por su reporte ciudadano. Oye,
1: tenemos se lo voy a mandar, déjeme descargarle un video del que manda desde la delegación presidencial.
0: ¿Ya? ¿Y de qué lo que es?
1: Es una visita a terreno del delegado Víctor Pino, a puntos donde hay maquinaria de vialidad que se mantiene operativa en labores de conectividad, prevención y limpieza de quebradas. Déjame ver si... Dame un segundito.
0: Le damos un segundito.
1: Para reenviárselo al Gualo. Espérame.
0: La esperamos. ¿Qué hago yo por metro? Cuento un... Ah, no, ya no puedo contar chistes. No sé si puedo contar chistes, pero chistes blancos. Oye, te cuento una noticia. Por ejemplo, que nos manda Carabineros de Chile. Carabineros recuperó vehículo robado en Ovalle. No sé si lo recuperaron en Ovalle o el vehículo fue robado en Ovalle. Así que no sé qué es con el titular. Hay que leer la noticia completa. Este automóvil fue encontrado al interior de un predio agrícola en el sector de Batuco. Ah, fue robado en Ovalle y lo recuperaron en Batuco pocas horas después de ser denunciada su sustracción. Dos personas fueron detenidas por Carabineros por el delito de receptación de vehículo motorizado luego de ser sorprendidas al interior de un predio agrícola, en el sector de Batuco, como una valla. Ah, no, todo ocurre en Ovalle, ya. Con un automóvil que había sido denunciado como sustraído. Procedimiento que se inició a las 3 de la mañana de este domingo, cuando Carabineros de la Tercera Comisaría recibió la denuncia por el robo de un Toyota Fortuner. De inmediato se desplegaron patrullas en distintos puntos de la provincia de Lemerí para realizar la búsqueda del vehículo. El rápido accionar permitió ubicar este automóvil al interior de un predio agrícola, donde los funcionarios procedieron a detener a dos individuos por su presunta participación en el delito de receptación. El vehículo fue recuperado y entregado a su propietario, quien agradeció el rápido trabajo de Carabineros y la recuperación de su automóvil. Así que buena noticia ahí por Ovalle, que pudo recuperar rápidamente ese vehículo la misma noche que fue robado. ¿Qué te parece?
1: Muy bien. Muy bien.
0: Bien por Carabineros de Ovalle.
1: Eso es como el rápido accionar de Carabineros.
0: El rápido accionar de Carabineros permitió recuperar este vehículo. Ya.
1: Ya. Y nos ahora comparte también Marcela Salas, nuestra colega.
0: Oye, ¿viste Baquedano? Sí. ¿Que nos mandó Kevin?
1: No. ¿Otro video?
0: Sí, Baquedano está inundado completamente. Intransitable, Baquedano. Está, pero totalmente inundado el sector de Baquedano. ¿Qué te parece?
1: A ver, aquí ya tenemos.
0: ¿Qué más?
1: Espérame, igualito. Tenemos una actualización del SEASA. A ver si la puede poner. Tenemos un audio del SEASA de Tomás Caballero. La actualización a eso de las 10 de la mañana. Del SEASA. ¿Podemos escucharlo, abuelito? Vamos a escuchar al meteorólogo Tomás Caballero.
2: Bueno, con los datos, las 10 de la mañana, tenemos precipitaciones bien variables a lo largo de la región. En el Elqui, precipitaciones de hasta, entre 0 a 6 milímetros en varias de las estaciones, con la zona de Vicuña que ha registrado la mayor cantidad, con casi 15 milímetros. En el Limarí también tenemos montos bien variables, bien bajo los 10 milímetros, entre 1 hasta 9,8 milímetros, mientras que los puntos del Fray Jorge han registrado un poquito más, cerca de 13 a 14 milímetros. En la zona del Choapa también, las zonas interiores es lo que más ha registrado, entre 12 a 15 milímetros, ya un poco más al interior, la zona de Salamanca, tenemos 9 milímetros, y las zonas más costeras como Huentelauquén, Quilimarí, unos 8 milímetros. Se espera que las precipitaciones se mantengan durante el día, irán ir declinando ya entre las 6 a las 8 de la tarde. Y bueno, esperamos montos acumulados que deberían andar entre los 15 a 20 milímetros en el Elqui, un poquito más, hasta 25 milímetros en el Limarí, y en el Choapa también unos 10 a 20 milímetros ahí, dependiendo de la localidad. Y bueno, todos los montos los pueden revisar en la página de sesame.cl o en pronóstico.sesame.cl.
1: Bien, ahí están. 20 milímetros fue lo más que escuché que ha caído hasta el momento, hasta la actualización. Se está haciendo una actualización cada una hora. Están entregando a través de la página web también desde SEASAMET para tener mayor información sobre el agua caída, que debiera declinar entre 6 a 8 de la tarde, debiera declinar este sistema de mal tiempo, ya no se usa, es el sistema frontal durante esta jornada. Así que, oiga, hubo también una información de parte del SLEP Elqui respecto de, más bien una nota aclaratoria, ¿sí? Dice que informa que el director ejecutivo recomendó a cada director o directora de los 112 establecimientos del SLEP Elqui que determinaron la suspensión de clases de acuerdo a la condición meteorológica. De esta forma, las 77 escuelas y liceos de las comunas de Vicuña, Paihuano, La Higuera y La Serena, que son parte del SLEP Elqui, determinaron suspensión de clases para este lunes 17 de agosto. En el caso de los jardines infantiles, BTF suspendieron actividades 32 de los 35 jardines infantiles. Los tres restantes ajustarán su horario de salida. Esa es la información oficial. De nuevo, recordábamos en la semana pasada, Carlos, ¿te acuerdas que comentábamos el tema de que el Ministerio de Educación no entregó un pronunciamiento, finalmente dejó ahí al libre albedrío de los sostenedores de los establecimientos educacionales, pero no una medida ministerial pareja, digamos, en términos de suspender o no suspender, sino más bien la condición de que cada colegio tomara la decisión. Y eso deja muchas veces a los apoderados, a los papás, bien complicado, porque no se entrega una información así como pareja para todos, y va como cuenta gota. Y el fin de semana, ayer lo veíamos, que se publicaba a través de redes sociales un colegio, después salía otro, después saltaba otro.
0: Sí, pues.
1: Entonces,
0: es que eso es lo que pasa.
1: Es como, decídete.
0: Como por goteo, a propósito de lluvia.
1: Por goteo. En vez de dar una señal, digamos, pareja para todos, para el resguardo de todos, ya. Ok. Para todos se suspenden las clases. Pero bueno. Pasó que nos contaban, en algunos colegios llegaron 10 niños.
0: Sí, es que eso es lo que yo te digo, porque finalmente cuando la suspensión nos viene de parte del Mineduc o de SLEP, ¿qué pasa? El colegio que toma la decisión de motu propio, porque no sé, se llevó el colegio, porque piensan que vaya a venir pocos niños, deciden no hagamos clases, ¿qué pasa? Después tienen que obligadamente recuperar clases. Entonces, ¿qué pasa con los directivos, los profesores? Dicen, hagamos clases igual, porque así después no tenemos que recuperar.
1: Claro. Pero, dada
0: entonces,
1: la circunstancia,
0: a mi entender, yo creo que el que tiene que tomar la decisión acá
1: es
0: el ministerio.
1: Sí.
0: El ministerio. Y no es claro, en lo que se basan después los LED, decir, no, es que cada colegio sabe, de acuerdo a sus propias realidades, cuál es su realidad. Sí, está bien, pero es que esto no puede llegar que cada uno se mande por sí solo tampoco. Entonces, ¿para qué está el SLEP entonces? ¿Para qué está el Mineduc? Pregunto yo.
1: A eso era lo que me refería. Porque
0: si vamos a estar con ese criterio, mandante, entonces que cada colegio haga lo que se le plazca.
1: Claro, es que es el tema. Y las personas tienen que acomodarse, porque son papás, mamás, trabajadores que tienen que salir y tienen que verificar el día anterior qué hacen con los niños, principalmente cuando son más pequeños. ¿Dónde los van a dejar? ¿Los van a dejar con algunos vecinos, con algún familiar, con los abuelos? ¿O van a pedir el día, etcétera? Eso tiene que ver con planificación.
0: Claro.
1: ¿Y eso?
0: Porque mejor háganlo estandarizado, porque después tampoco le exigen a los colegios, por ejemplo, un horario para decretar la suspensión de clases. Entonces, a veces el colegio puede decir el domingo en la noche, no va a haber clase mañana. Ya, pero ya se planificó la familia para ese día mandar al niño al colegio, o no mandarlo. Entonces, ¿por qué mejor no toma la decisión una autoridad centralizada y decir, mire, en base, hicimos una consulta a todos los directores, tantos colegios están con esta situación, mejor suspendemos todo? Como lo hizo la LEP Cordillera.
1: Exacto. Pero más a
0: tiempo. Pero esto así como de hacerlo por goteo, de que cada colegio lo decide, finalmente el colegio decide porque después tienen que recuperar clases, no me parece a mí... estoy dando una opinión súper personal, a mí me parece una decisión errada. No sé qué opina la gente. Oye, ya.
1: ¿Y qué le pasó a ustedes también, pues? Están en sus lugares de trabajo, sus colegios suspendieron, ¿qué tuvieron que hacer también con el tema de los niños? Cuando ya son adolescentes, ya bueno, se quedan en la casa, son más grandes, pero cuando son más chiquititos, hay un problema.
0: Sí.
1: Hay un problema. Entonces, esa indefinición y esas definiciones tan tardías también provocan problemas, provocan inconvenientes a la familia. Oiga, nos tenemos que ir a la pausa.
0: No, ¿cómo?
1: Sí, 11:29.
0: Sí, 11:29.
1: Sí, pues, 11:29. Nos vamos a la pausa, Walito, y ya volvemos.
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6: Son las 11 de la mañana y 30 minutos.
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8: Extracto. 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volumen total anual de 9.461 metros cúbicos sobre las aguas subterráneas inscritas a Fojas 78, número 32 del año 1998 en el Registro de Propiedad de Aguas del año 1998 del Conservador de Bienes Raíces 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
1: Estamos ya de regreso, 11:38 de la mañana, y estamos. ¿Tenemos conectada a Josefa Robles?
0: Tenemos a Félix, ¿sí? También, ¿o no? Josefa.
1: Josefa, ¿me escuchas?
20: Sí.
1: Hola, buena, cuéntanos, ¿dónde estás?
0: ¿Cómo estás, Josefa?
20: Disculpe, ¿sale la transmisión en vivo?
0: Sí, estamos en vivo.
20: ¿Del lugar?
1: ¿Sale la imagen?
0: ¿Tenemos la imagen?
1: Dice que está pegada la imagen.
0: Se pegó la imagen, pero te escuchamos, Josefa.
1: Pero te escuchamos, cuéntanos.
0: Aclaramos ese problema. Te escuchamos, ¿dónde estás? Y lo más importante, ¿está lloviendo o no?
20: Hola, buen día. A esta hora las precipitaciones se mantienen con fuerza en Avenida Balmaceda. La lluvia ha generado algunas dificultades para el tránsito y para los peatones al momento de cruzar la calle, sobre todo, principalmente por la acumulación de agua en algunos sectores. De todas maneras, los automovilistas están circulando de manera moderada y hasta este momento no se observan inundaciones de consideración ni se han reportado situaciones de emergencia en este punto.
1: Ya. ¿Balmaceda con qué punto?
20: Comerciales... ¿Perdón?
1: ¿Balmaceda con?
20: Las Higueras.
1: Con Las Higueras.
0: Balmaceda con La Higuera, entonces. Pero de todas maneras, me dices que, claro, hay dificultades para la gente para cruzar porque la calzada se llenó de agua, pero nada grave todavía, ¿no?
20: No, no se han reportado situaciones de emergencia y tampoco hay calles abnegadas.
0: Ya, perfecto, perfecto, Josefa. Bueno, vamos a tratar de retomar contigo para ver si lo podemos hacer con imagen, pero gracias por este primer despacho. Ahí está Josefa Robles desde las calles de La Serena, y vamos a ver si conectamos con Félix también, que también está haciendo otro recorrido. Y por mientras, leo algunos mensajes de auditores, como Fabiola, que me dice, me manda fotos, muy buenos días, dice, fotos desde Coquimbo, cerrado totalmente el cielo, ¿ah? Y esto quiere decir que efectivamente va a llover con intensidad durante las próximas horas.
1: Oye, ya vamos, tenemos a Félix.
0: Está en el sector de la Recoba. Félix, ¿cómo estás?
1: Hola, Félix.
13: ¿Cómo están? Buen día.
1: Buen día.
13: ¿Me escuchan?
1: Sí, perfecto.
0: Te escuchamos perfecto. Veo que estás refugiado de la lluvia ahí en un techito, ¿no?
13: Estamos. Sí, estamos por la Recoba. Poca locomoción, muchas personas esperando a los sectores rurales, sector de las compañías. No hay locomoción, hemos visto solo locomoción de parte de los buses eléctricos y algunos buses también de Licerco. Muchos negocios también siguen funcionando, como ustedes pueden ver en este recorrido, pero está lloviendo bastante intensamente a esta hora de la mañana, Carlos y Paola.
1: Se ve poca gente, circulando. Ahí, hacia, más sí, hacia el gente. Centro hay más, ahí se ve un poquito más de gente.
13: Pero harta gente esperando locomoción en diferentes sectores.
1: Ya.
13: Mire, por ahí, en la parada, por ejemplo, del Santa Isabel, del Museo Arqueológico, bastante gente esperando locomoción en ese sector.
0: Ahí estamos viendo, sí. Está cerrado la librería Macondo. Va a pasar ahí, puede entrar por un local de panadería que vende empanadas.
13: Exacto.
1: Sí.
0: ¿Qué es lo que más se vende hasta ahora? Mire, le están ofreciendo lápices.
13: Sí, para anotar ahí los gatitos.
0: Oiga, ¿cuánto están ahí las verduras? ¿Subió el precio, no? ¿Se sabe o no? ¿Cuánto están las papas, por ejemplo?
13: ¿A cuánto están las papas? A mil.
0: ¿A mil?
13: No, aquí todo es barato. ¿Y el tomate? Todo a mil.
1: Todo a mil.
0: Todo a mil. Buenísimo.
1: Todo a Luca y a mil.
0: Ya, oye, los puestos ahí de que venden cositas para los turistas, cerrados. Está por lo cerrado, que veo. Sí. Los que están afuera, al menos. Los otros
13: están afuera, sí. Los de del interior están abiertos. Vamos a hacer un recorrido.
0: ¿Hay turistas o no?
13: Poco. Rápido por acá. ¿Cómo?
0: Hay poco turista, por lo que se ve.
13: No anda nadie turista.
0: No anda nadie, no. Nadie.
13: Oh, oh. Hay aquí una.
0: Uy, mira, harta agua ahí adentro de la Recoba.
1: Uy, cuidado ahí, Félix, porque hoy parece piscina eso, pues.
0: Se inundó la Recoba. No se meta ahí, Félix. No queremos que se resfríe. Oye, pucha, va a ser un día complejo para ellos.
1: No, esta mayoría está cerrado.
0: ¿Anda con botas?
13: Sí, pues.
0: Ah, métase nomás entonces, ya.
1: Muy bien.
0: Oiga, pucha, sí, va a ser un mal día para los comerciantes de la Recoba, lamentablemente. Pero esto va a ser solo hoy día, por lo que entiendo, así que ánimo a la gente ahí que vive del turismo. Tenemos a Josefa también parece una imagen, ¿no? Ahí. Ahora sí la vemos a Josefa.
13: Mire esta preparación.
1: Sí, entonces se ve en la calle, se ve que está circulando bien.
0: Ya,
13: tenemos. Estoy protegido.
0: Oh, mira cómo está el hombre. qué buen traje sacó, ¿eh? Mira.
1: Es una bolsa de basura.
0: Es una bolsa de basura gigante, ¿no?
1: La de las más grandes.
0: Pregúntele, ¿dónde sacó ese traje? Confección propia, ¿no?
13: Está bueno el dato ese, ¿eh?
0: Oye, mira, y se va a salir otro caballero ahí de la bolsa. Es como un...
13: Ahí caben hasta dos, mira,
0: Caben dos personas ahí.
1: Sí, de más.
0: No, ahí le va a convidar al otro señor, parece un pedazo de...
13: Oye, está lloviendo bastante intenso. Mira, voy a mostrar un poquito el piso para que ustedes puedan dimensionar la fuerza de la lluvia. Y hace como 40 minutos que empezó a llover bastante intensamente en diferentes lugares de La Serena, Coquimbo, Carlos, Paola. Y otro tema importante es la preocupación de muchos vecinos del casco histórico de La Serena. Recordemos que las viviendas, la mayoría son de adobes, y las aguas lluvias también muchas veces producen estragos en las paredes cuando no están bien ejecutados, y eso también ha causado mucha preocupación. La tarde de ayer domingo, varias familias del casco histórico me preguntaban con preocupación, y que además no les habían hecho la FIBE por el tema de la lluvia, pero sí son personas que han sido afectadas por las lluvias y que generan un impacto también posterior. Yeah. Hemos visto alrededor de 6 o 7 propiedades con derrumbe de muros por el mismo tema de las caídas de agua y lluvia.
0: Sí, sí, mira, de hecho, estimado Félix, acá Jorge Flores me manda aquí un reporte, me dice, por ejemplo, hay una casa rosada en Regimiento Coquimbo, casi al llegar a Monatí, ¿cierto? Ahí, ahí hay una casa que se les prendió varios trozos de cornisa.
13: De la familia Boglio, y que está ya con varias,
0: harto daño.
13: Varias lluvias de afectación.
0: Sí, sí, y se ha seguido dañando. Se ha seguido dañando, Félix. Me manda aquí una fotito, Jorge, y es preocupante porque un trozo de eso, de ese calado que le caiga a una persona, a un niño en la cabeza, puede causar serios problemas.
13: Sí, muy preocupante esa situación. A llamar a la autoridad también a poder colaborar en esas instancias, Carlos y Paola. Sí. Oye, bajó harto el flujo de personas, no de autos, y muchas tiendas siguen trabajando, la farmacia, lo electrónico, varios no cerraron y, sí, y siguen con normalidad.
0: Sí, sí, sí, vamos a tener que empezar a acostumbrarnos un poco a convivir con la lluvia. La verdad es que no estábamos en Enes y Coquimbano acostumbrados a estas precipitaciones. ¿Te acuerdas? Antes llovía un poquito y se cerraba todo. Sí, ahora
1: ya vamos a tener que hacernos a la idea de que tiene que seguir funcionando la vida.
0: Tiene que seguir funcionando la vida, efectivamente.
1: Sí,
0: ¿eh?
1: Sí.
0: Ya, oye, ¿el Kentucky está abierto o no?
13: Está abierto.
0: Está abierto.
13: Está abierto y hay promo de paraguas, vamos a preguntar. ¿A cuánto están los paraguas?
1: Mira.
13: ¿A tres?
1: ¿A tres loquitas a mí? Está bien.
0: Uy, están bien buenos.
13: Se quieren encargar y mira, está...
0: Buena calidad.
13: Vamos a poner acá para que vean la calidad.
0: Buena calidad, la amiga ahí con su paraguas. Muy bien, ¿ah? Oye, que le vaya súper bien ahí con la venta.
1: Le pasamos el dato, está en
0: Prat. Eso,
1: con Cienfuegos.
0: Le mandamos saludos ahí a la amiga. ¿Hasta qué hora va a estar ahí?
2: Recoba, 3 lucas los paraguas, grandes.
13: ¿Hasta qué hora va a estar? 3 lucas y grandes.
0: ¿Hasta agotar esto? ¿Hasta agotar esto?
13: 1, 2, 3, nos quedan 5 paraguas, así que aproveche.
2: Si quieres el que tengo puesto, igual lo vendo.
0: Ah, bien. Ya, si alguien anda en el centro, salió sin paraguas, ahí la amiga está vendiendo en el centro paraguas. Porque... Hay mucha gente que a lo mejor fue al centro.
2: Cualquier cosita, vengan nomás.
0: Ya. Bien.
1: Si el fuego comprar, está ahí.
0: Si el fuego comprar, ahí.
13: Me dice nomás.
0: Le vamos a decir ahí a un sombrero grande.
1: Oye,
0: gracias, Félix, por el despacho. Estamos en duple ahí con Josefa también, que está.
1: Gracias, Félix, que estés bien.
0: Cerca del Paseo Balmaceda. Josefa, por lo que estoy viendo ahí, claro, es poco vehículo en el Paseo
1: poco
0: Balmaceda.
1: Vehículo, sí.
0: Ahí te escuchamos, Josefa, igual. Parece que no tenemos retorno de Josefa. No, parece que ya no nos escucha. Pero estamos con la imagen ahí de lo que está pasando hasta ahora en el sector de Balmaceda. Balmaceda es poco vehículo, la verdad. Oye, casi nada de vehículos circulando hasta ahora por Balmaceda, sí, la verdad. Muy poco vehículo.
1: Es razonable que disminuya la cantidad de colegios. También suspendieron clases, así que el tránsito va a ser bastante menos. Y bueno, siempre la recomendación es que si se tiene la posibilidad de no estar circulando, porque se vuelve bastante resbaladizo el pavimento circular, mejor.
0: Súper, gracias, Josefa. Recuérdese ahí de la lluvia y en el paradero hay personas que están esperando.
1: Quítale el audio nomás a Josefa, quedémonos con la imagen de ella y nos sin el audio para ver seguir mostrando ahí, porque está frente al Paseo Balmaceda.
0: Sí, y hay personas ahí esperando locomoción. 4 personas al menos veo en el paradero. No mucha locomoción, en general no hay mucho vehículo circulando. Y tampoco locomoción colectiva, menos. Así que, bueno, es lo que pasa generalmente en La Serena y Coquimbo.
1: Oiga, antes de despedirnos queremos saber cómo va a ser el resto del día y si es que mañana también hay lluvias. Por eso vamos a tomar contacto con Tomás Caballero, meteorólogo del CEASA. ¿Cómo estás, Tomás? Bienvenido.
21: Hola, todo bien por aquí, muchas gracias. ¿Qué tal usted?
1: Muy bien. Oiga, la Tomás, gente quiere saber, nos mandaron, escuchamos un reporte hace un ratito atrás tuyo, que decía que entre 6 o 8 de la tarde debería ya ir decantando el agua, ¿no?
21: Sí, más o menos esa hora se estima con los modelos que podríamos ir ya bajando las precipitaciones y ya no tener nada hacia la noche.
0: Correcto. Tomás, usted estimaba cerca de 20 milímetros, entiendo, ¿no? ¿Podría superarse ese de acuerdo a lo que precipitaba? Porque, por ejemplo, estoy viendo el reporte que hacen ustedes de la estación La Serena, ya llevamos 10 milímetros.
21: Sí, mira, lo que pasa es que este, como es un sistema, es una baja segregada, entonces es un sistema mucho más caótico, más incierto. podría ser que cayera un poco más, pero los montos estimados más o menos para el Elqui están entre 20 a 25 milímetros como mucho. Ahora, en la última hora, porque justo el registro que yo hice a las 10 de la mañana, con el registro de las 11 tuvimos un pulso bastante grande en La Serena, que fue de más de 10 milímetros por hora. Entonces, claro, va a caer muy concentrada en ciertos horarios y, claro, podría ser que superáramos un poquito el pronóstico.
0: Ya, va a ser así entonces, inestable como dices, Tomás, vamos a tener algunos pulsos un poquito más intensos y en general debería decrecer ya cerca de las 6 de la tarde, para que la gente más o menos se programe.
21: Claro. Ahora, claro, el pulso más grande debería ser este que estamos sintiendo ahora, que debería durar una o dos horas más o menos.
0: Ah, ya, perfecto. En lo sucesivo, bueno, esto fue... por lo que entiendo, una vaguada y lo que me comentabas ahora, esta baja segregada, ¿fueron como dos sistemas en uno, una cosa así?
21: Claro, fueron tres sistemas en general que fueron pasando en la semana. Primero fue una vaguada en altura, que es un sistema bastante extraño. En general no tenemos este tipo de sistemas como algo muy común en las precipitaciones en la región. Luego tuvimos un sistema frontal, que este es el más clásico que siempre que nos llega con precipitaciones, y ahora estamos con una baja segregada, el núcleo frío en altura, que también se llama, que también es similar a lo que es la vaguada, es como el paso posterior a una vaguada que se segrega, y claro, son sistemas que son un poco más, como decirlo, caóticos y un poco más inciertos en lo que es pronóstico, entonces como que su movimiento es más errático y es un poquito más de difícil pronóstico.
1: Para los próximos días, anuncio de precipitaciones, pronóstico de precipitaciones para esta semana hasta el momento, Tomás.
21: No, deberíamos ya no tener precipitaciones, quizá alguna que otra llovizna en las mañanas, en algunas localidades, pero poco, muy poquito.
1: Perfecto. Muy bien, seguimos atentos, nos vamos a estar revisando permanentemente la página web de seasamet.cl para ir actualizando esa información para nuestros auditores. Tomás, gracias por tomar este llamado, que esté muy bien.
21: Vale, igual.
1: Chao, chao.
0: Gracias, Tomás. Bien. Vamos a tener un poquito más de lo presupuestado, pero este es lo que estamos viviendo ahora, es lo más intenso, así que tranquilidad, la gente va a ir decreciendo con el transcurso de las horas. Volvemos con la imagen ahí de Josefa, que está a esta hora en Balmaceda, se ve poquito vehículo, la verdad, no he visto pasar locomoción colectiva, al menos en este momento, y ya la precipitación, como decía Tomás, va a persistir durante los próximos 60 minutos aproximadamente, y de ahí ya va a empezar a decrecer. Félix ya no está conectado, ¿cierto? Ya se... ¿No? Ya, perfecto. Oye, bueno, tenemos que entregar, son las 11:53, Paola. Pero antes de irnos, usted tiene una recomendación que hacer y un aviso de un show solidario que está haciendo.
1: Así Coquimbo. Es.
0: Coquimbo más unido.
1: Más unido, exactamente. Este evento solidario el 22 y 23 de agosto en el edificio consistorial del municipio de Coquimbo, con artistas nacionales, artistas locales. Esta va a estar como El Menor, que yo no lo conocía.
0: No,
1: los Vikings 5 y Yapu.
0: ¿Qué más?
1: Cuatro Vientos.
0: Caleta de Cumbia.
1: Caleta de Cumbia.
0: Combo Tortuga.
1: La Combo Tortuga.
0: Sí.
1: Sí. Varios artistas invitados para esta jornada solidaria. Así que usted, si puede, quiere apoyar y quiere pasar también un buen rato, agradable, cooperando, siendo solidario, lo puede hacer este 22 y 23 de Coquimbo. Entre las 12 y las 22 horas van a estar ahí todos estos artistas colaborando para que pueda también usted, con una manito en el corazón y una manito en el bolsillo, apoyar para este evento solidario para todas las familias que fueron afectadas en la comuna de Coquimbo.
0: Muy bien, nos siguen llegando registros, nos manda ahí la amiga Rosa, intersección Cisterna Norte, debajo del paso nivel Regimiento Arica, me asusté, hice como corre el agua. Bueno, eso siempre se llena de agua. La bajada Camino Antiguo Valle, intersección Cisterna Norte, de debajo del paso nivel Regimiento Arica. Ojo ahí, vehículos que son más pequeñitos, precaución al tránsito. Lili también dice, buen día, queridos amigos. No tenemos conexión buena. Este sector Camino a la Estrella, sector del Rosario Interior, la tiran con balde otra vez. Fuerza, dice, no los puedo escuchar, estamos sin luz, internet. Solo alcanza WhatsApp. Abrazos, amigos míos. Me manda aquí registros también la amiga Lili dice que, bueno, no nos puede escuchar, pero está atenta y siempre ahí mandándonos mensajes. Ahí al grupo del Ciudad estoy mandando vuelitos. Fabiola pregunta, después de este sistema, ¿cuándo vuelve a llover? Al menos después de este sistema no está pronosticado lluvia esta semana, al menos. No sabemos. Es buena pregunta para Tomás, ¿eh? Se la vamos a salir por interno. Hernán, nos manda a venir a los lagos en Coquimbo. Ya está inundadísimo. Inundadísimo. Así que, ojo ahí, Avenida Los Lagos, Coquimbo, muchísima agua corriendo. También nos manda otro registro de Balmaceda con regimiento Arica. Precaución a los automovilistas. Estamos viendo ahí los registros. Gracias, Walito, por ponerlos al aire. Estamos viendo ahí lo que nos manda Rosa, lo que nos mandó Lili, lo que nos está mandando Hernán. Claudio Salfate también nos envía acá desde Balmaceda. Mira, parece que estaba justo ahí cerca donde está Josefa. Gracias, estimado Claudio. Benjamín dice, nos manda un registro acá de un vehículo que pasó sin precaución. Benjamín Medel nos manda la patente. Claro, pasa. Oye, no tienen ni una consideración con la lluvia algún automovilista. Pasó, adelantó ahí al microbús. Gracias, Benjamín. Patente LZDT12, que sea más consciente, por favor. Y podría dar más algunos que pasan corriendo por Ulrichsen. Ojo ahí, tengan cuidado.

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0: Y exactamente.
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0: 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Está para una la cazuela. Serena. Está para una cazuela, absolutamente.
1: ¿O para un pollo alberjado, Walo?
0: No, para unos porotos. Para unos porotos con rienda.
1: Pensé que me iba a decir una
0: guatita. Qué rico, o unas lentejas.
1: Yo iba a decir, ¿quién el día hizo está tanto para eso? Daño para pedir guatitas?
0: No sabe lo que se pierde, Walo, ¿cierto? No tiene idea.
1: Sí sé lo que me pierdo. Me lo pierdo sin falta. Ya, nos vamos. Ya viene la noticia.
0: Chao, amigos.
1: Vamos a 58. Bye. Cuídense, chao.

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12: Son las 12 horas y 4 minutos.
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20: ¿Cómo están? Muy buenas tardes, bienvenidos a nuestra edición central de Está Pasando Noticias en este día, lunes 17 de agosto. Vamos de inmediato a los principales titulares de esta jornada, comenzando con estas fuertes precipitaciones que comenzaron a sentirse durante la mañana en la conurbación La Serena a Coquimbo y en toda la región. Las precipitaciones son fuertes desde la región de Arica hasta la región de Coquimbo. Se han activado la alerta SAE en varios sectores de la región de Antofagasta y también de la región de Atacama. Coquimbo, hasta este minuto, normal, es lo que nos indican desde el SENAPRED, y las lluvias se van a mantener hasta cerca de las 18 horas de acuerdo a la Dirección Meteorológica de Chile, también el SEASA. 20 milímetros lo que se espera para la conurbación La Serena-Coquimbo, y hasta este minuto tenemos clases suspendidas en la mayor parte de la región de Coquimbo, en las universidades también, que han preferido modalidad remota para enfrentar este día de lluvia. Vamos a estar en terreno, vamos a estar revisando esta situación de lo que está pasando con estas nuevas lluvias que se dejan sentir en la región de Coquimbo. También hablaremos con la Cámara de Comercio y Turismo de La Serena, que exige liquidez urgente para evitar la quiebra de sus pymes. Vamos a estar conversando con Carlos Orrego y también revisaremos la campaña solidaria que ha activado el municipio de Coquimbo para este fin de semana. Así que quédese con nosotros en Está Pasando Noticias.
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20: 12:12. Comenzamos ya las noticias en Radio Guayacán. Recordarles que estamos en la 98.9 con Urbación La Serena Coquimbo, también la 103.9 en Salamanca. Y usted nos puede seguir escuchando a través de nuestro sitio web www.radioguayacán.cl y nos puede ver también y ver los videos que está de lo que está sucediendo en nuestra región a través de nuestro canal de YouTube, Radio Guayacán. Así nos puede ubicar. A esta hora 12 grados en La Serena, máxima de 13. Ovalle también con precipitaciones, 10 grados a esta hora, máxima de 14. Y en la capital de la provincia de Choapa, Illapel, 9 grados, máxima de 12. También llueve intensamente en esa zona. Esto que estamos viviendo es una vaguada de altura vinculada al desarrollo de una baja segregada, sumando a esto un canal de vapor de agua que fluye por un flanco importante a través de la cordillera de los Andes. Esto ha activado nevadas en la cordillera desde Arica y Parinacota, pasando por la región de Tarapacá, también la región de Antofagasta, Atacama, y afectando también a la región de Coquimbo, situación que se va a mantener hasta cerca de las 18 horas. Activación de diversas quebradas, especialmente en Tarapacá y en la región de Antofagasta, es lo que muestra el SENAPRED hasta esta hora. Vamos a saludar primero al periodista Daniel Silva, que nos acompaña como cada mañana.
21: Marcela, ¿cómo estás? Bien, aquí recibiendo el reporte de ustedes al +56 958 53 5252. Harto negamiento, ¿eh? Sobre todo en sectores como Camino Antiguo Valle. Estoy revisando acá también sector Los Lagos en Coquimbo, también el sector Salvador Allende, más cercano ahí al Regimiento Arica, con Camino Antiguo Valle también se dan reporte de harto anegamiento, de lluvias intensas también en el sector del Rosario, y por supuesto anegado el paso sobre nivel de Balmaceda con Regimiento Arica.
20: Gracias. Vamos con el agua caída. La Serena 15,2, Coquimbo 15,5, y le vamos a preguntar cuál es la situación a esta hora, Félix Velasco, que está cerca del río Elqui. ¿Cómo está, Félix? Buenas tardes.
22: Muy bien, Marcela, muy bien, Daniel. Estamos transitando acá por el sector del Puente Libertador. Mucha acumulación de agua justo en el sector frente al complejo Santinés, y vemos agua muy turbia que viene también por el sector del río Elqui. Vamos a mostrar un poquito acá, autos muy bajos. Saludar ahí a los auditores que nos saludan. Presencia de locomoción colectiva también presente, locomoción colectiva mayor, Marcela, es lo que podemos observar por el sector del Puente Libertador. No, gracias, muy amable. Aquí el conductor ahí trabajando, y muy amable también nos ofrecía llevarnos también. Hay que destacar también lo positivo ahí de la locomoción colectiva, que muchas veces uno destaca lo negativo. Hay muy buena voluntad también. Podemos ver también, bajó bastante el flujo de tránsito en este sector de Marcelo y Daniel. Y como les comentaba, el sector del río Elqui con agua bastante turbia es lo que podemos ver, y también en horas de la tarde seguramente podemos ver también crecidas de diferentes quebradas, que vamos a estar viendo también la alerta que nos han llegado de algunos sectores de La Serena, principalmente, Marcela, Daniel.
20: Gracias, Feri. Nos vamos a mantener con esas imágenes. Reiterar que esto es una baja segregada que se va a mantener hasta cerca de las 18-19 horas en Coquimbo, pero va a marcar todo el martes 18, todo el día de mañana, a la región de Antofagasta, donde se espera además tormentas eléctricas para esa zona. Vamos de inmediato con el agua caída hasta este minuto. Ya reiterábamos a La Serena 15,2, Coquimbo 15,5, Vicuña 22,8 milímetros, Hurtado 8,1, Ovalle 3 milímetros, Punitaqui 4,6. Ha declinado un poco hacia la provincia del Limarí con 7,3. Y más al sur, Illapel 12,3, Canela 18,3, Salamanca 13,7. Esos son los montos preliminares, por supuesto, de lo que se ha vivido el día de hoy. ¿Qué es lo que va a pasar? Escuchamos al meteorólogo del SEASA, Tomás Caballero.
4: Se espera que las precipitaciones se mantengan durante el día, irán a ir declinando ya entre las 6 a las 8 de la tarde. Y bueno, esperamos montos acumulados que deberían andar entre los 15 a 20 milímetros en el Elqui, un poquito más, hasta 25 milímetros en el Limarí, y en el Choapa también unos 10 a 20 milímetros ahí, dependiendo de la localidad. Y bueno, todos los montos los pueden revisar en la página de seasamet.cl o en pronóstico.seasamet.cl.
20: Tomás Caballero, entonces, y tenemos alerta del SAE, Daniel.
21: Exactamente, acaba de llegar la alerta. Es una alerta que está preventiva para todos los sectores que están cercanos a quebradas, ¿ah? Es bastante insistente, por lo demás se está llamando a la evacuación. Evite, dice, riberas del río, esteros y quebradas, por alerta de crecida en fundamentalmente el río Elqui, el La Serena. Es bastante insistente la alerta, sí. Y hay que tomar esas precauciones.
20: Es que ha aumentado mucho el caudal de los ríos. Recordemos que hay muchos sectores donde los terrenos aún están muy inestables y acaba también de salir un fuerte viento,
21: sí,
20: que se deja sentir en La Serena.
21: Y nos siguen, por favor, les pedimos que nos sigan en la transmisión de YouTube, porque justamente Félix Velasco en este instante está apuntando hacia la ribera del río Elqui. Marcela, siguen llegando alertas las preventivas alertas aquí al WhatsApp de la radio. Es complicado poder desactivarlas rápidamente, pero para que tengan en consideración no acercarse a lugares de quebradas ni tampoco ríos, ¿eh?
20: Donde la están pasando mal, porque no están acostumbrados a esta cantidad de precipitaciones, en Antofagasta, donde además se han activado varias alertas SAE. Episodios que recuerdan los aluviones del año 91 también, que tras situaciones de precipitaciones muy similares dejaron un devastador aluvión en el sector de La Chimba Altos. Preocupante la situación en el norte, pero queremos saber qué está pasando en nuestra región de Coquimbo. Ya está en línea Ángelo Hernández, director regional de SENAPRED. ¿Cómo está, director?
7: Hola, ¿qué tal? ¿Cómo están? Buenas tardes. Gusto saludarlo a todos ustedes.
20: Ya estamos más acostumbrados a conversar con usted. Lamentablemente estas lluvias son y van a seguir, al parecer, siendo protagonista durante un buen tiempo más. Cuéntenos cuál es la situación hasta este minuto en la región, cómo se ha vivido estas nuevas precipitaciones, porque hemos tenido dos pulsos importantes durante la mañana.
7: Mire, efectivamente, bueno, en particular, desde lo que es provincia del Limarí, en Montepatria se han activado 6 quebradas, las Moyacas, Barrancones, Los Molles, Varillas, Cabrería, Sol de las Praderas. Además, con Barbalá también ha continuado la afectación previa al camino. No está sonando la alerta SAE por si acaso.
20: Sí, es preventiva.
7: Fue solicitada por el municipio de La Serena, producto de que las personas no se acerquen a riberas de río, estero y quebrada, ¿ya?
20: Okay.
7: Porque obviamente hay acumulación de agua y evidentemente esto puede generar alguna situación de riesgo hacia la población. Como les decía, también en general en toda la región ha llovido. Hay diferentes tipos de afectación vinculadas fundamentalmente a el hecho de que ya teníamos otros eventos que se habían materializado y que producto de esta lluvia que teníamos o estamos teniendo, se han activado nuevamente algunas quebradas, etcétera.
20: Okay, usted me mencionaba Montepatria con Barbalá, que en Montepatria sé que
7: Gustavo Ovalle no tiene afectaciones reportadas, Punitaqui precipitaciones continuas durante toda la mañana, sin afectaciones a personas, en Leguera alrededor de 100 viviendas afectadas por ingreso de agua, permanecen activas las quebradas San Juan, Honda y Río Los Choros, se mantienen 80 personas con algún grado de falta de conectividad por los eventos anteriores, y también hay situaciones de que hay que pasar con cautela en la ruta 5 a la altura del kilómetro 482, Perdón, es que me está sonando igual el teléfono.
1: Sí, sí, nos está sonando a todos, ¿eh? Es una alerta que está funcionando al menos.
7: Sí. En el kilómetro 484 y en el kilómetro 530 hay que pasar con bastante prudencia en la zona de la ruta 5. Uh-huh. La Serena sin novedades reportadas propiamente tal, salvo el producto de esta alerta SAE que acaba de sonar, que es de manera preventiva para que la población no se acerque a riberas de ríos, quebradas, esteros, etcétera. Y si está en una zona que esté próxima a estos lugares, por favor se vaya a los lugares seguros que ya tienen evidenciado producto de los eventos que ya se nos vienen presentando hace un mes.
20: ¿Qué pasa con la ruta 41, director? Porque no han hablado de varios sectores tras la quebrada en Leyva, también hay un sector en Marquesa. ¿Qué sucede con la 41?
7: Sí, la 41 tiene un grado de afectación anterior al evento. Ha sido sorteado, hay unos trabajos que hizo el Vialidad, que por lo cual hay un desvío, pero no hay problemas de conectividad en este momento. Evidentemente hay activación de quebradas, por lo que se les sugiere a los conductores la conducción con precaución. Ahora, cuando los badenes están más activos, eso quiere decir que ya tienen un caudal de agua considerable, evitar ingresar a los badenes porque por el riesgo propiamente tal. En la zona de Vicuña han caído alrededor de 14,3 milímetros hasta este momento y obviamente es un evento que sigue en desarrollo, por lo tanto eso va a ir acumulándose.
20: Correcto.
7: Y lo mismo pasa con Paihuano. Exacto. Coquimbo tampoco tiene novedades reportadas.
20: Pero hay vigilancia, ahí está la Cruz de Caña, Tambillo también, que sí,
7: ahí estamos hablando de los eventos de los años de los eventos anteriores, estamos hablando ahora de la situación actual. De lo que se está manifestando. Evidentemente que todas las zonas que fueron afectadas directamente en el evento anterior se genera una situación de riesgo permanente hacia la población y por lo tanto las medidas son al autocuidado, sobre todo porque las personas ya se dieron cuenta por dónde fluye el río. Lamentablemente en el caso de Coquimbo, específicamente en Cruz de Caña, esa es una zona llena de quebradas y lamentablemente se hizo una parcelación donde la gente construyó sus viviendas. Lamentablemente, vuelvo a repetir, lo he dicho ya tres veces, que en zona donde probablemente escurre el agua de una vez que se activan las quebradas, entonces evidentemente íbamos a tener algún grado de afectación. Ahora, cada vez que existan estos eventos, va a estar en riesgo la población, por eso que se están viendo ahí a nivel municipal, a nivel del Ministerio de Vivienda y Urbanismo, qué medidas se van a adoptar al respecto, porque hay muchas personas que viven aquí en la región que están en zonas de riesgo por problemas de necesidad o porque a lo mejor no evaluaron adecuadamente el terreno que compraron por algunos irresponsables que los vendieron sin haber hecho los estudios respectivos.
20: Claro.
7: Hacen que la gente tenga hoy sus viviendas en zonas de riesgo. Entonces, esa es la complejidad que tiene hoy la región, junto con la problemática que tenemos de conectividad vial sobre la base o sobre la solución de badenes. Que los badenes, claro, cuando llovía, como llovía antiguamente, no había problema, pero para eventos como los que estamos presenciando, evidentemente no es una solución eficiente.
1: Director, buenas tardes. Consultarle por el llamado, quizás a través, ya que han estado sonando en este contacto las alertas SAES permanentemente, usted también hizo un llamado en algún momento a que si hay una alerta de evacuación, por ejemplo, de nivel municipal, de primera respuesta, no sé, bomberos, que la gente por favor hiciera caso, porque no necesariamente tiene que sonar la alerta en los teléfonos para que evacúen, ¿no?
7: Claro, como usted muy bien lo dice, ya lo habíamos conversado y es parte de lo que nosotros tratamos de incorporar en la cultura de las personas, es que cuando las autoridades comunales de primera respuesta, dígase los bomberos, carabineros, los municipios, etcétera, empiezan a indicar de que hay que evacuar de una zona de riesgo, lo que les pedimos a la población es que nos hagan caso, que le hagan caso a ese organismo de primera respuesta. Esta alerta SAE que está sonando todavía en los teléfonos es el refuerzo a esa instancia. Ahora en particular no estamos pidiendo que nadie evacúe, sino que, como ustedes ven el mensaje, dice evite riberas de ríos, esteros y quebradas por alerta de crecida aquí en la comuna de La Serena.
9: Perfecto.
7: Entonces, acá lo que le estamos diciendo, le estamos transmitiendo, porque el despliegue en terreno que tiene en este caso el municipio de La Serena, determinó que de mantenerse las condiciones de precipitaciones que estamos teniendo en este momento, hay alto riesgo de que haya una situación que se complique, sobre todo en las riberas de ríos, esteros y quebradas que se activen. Entonces, aquí eso es lo importante, que le hagan caso, por favor, la población al organismo de primera respuesta que están en terreno. Nosotros siempre, al requerimiento de ellos, porque son voz oficial, nosotros vamos a reaccionar inmediatamente levantando estos alertamientos que el sistema de alerta de emergencia sabe.
9: Ok. ¿Personas damnificadas, albergadas por este evento?
7: No, por este evento no hay reportado todavía personas damnificadas. Yo creo que esa información la vamos a tener durante la tarde. Okay. Considerando que este evento, según la Dirección Meteorológica de Chile, debería durar hasta la tarde, ya a partir de mañana no deberíamos tener precipitaciones durante el resto de la semana. Así que lo que hay que hacer es tener mucho cuidado hoy, estar atento donde yo me desplazo, evitar llegar a la cordillera, porque la cordillera va a continuar con nevadas, en menor medida, pero van a continuar las nevadas. Así que para que tengan las precauciones, y sobre todo los conductores de los desplazamientos, porque como todos vemos, se pone más riesgoso en la conducción en terreno mojado.
9: ¿Hay alerta por vientos también? Porque ya se siente un viento fuerte acá en la conurbación.
7: Sí, hay alerta por viento, pero no específicamente en la conurbación, sino está focalizada a los valles precordilleranos.
9: Perfecto.
7: Con alertamiento por el día de hoy, con rachas de viento entre 40 y 60 kilómetros y en algunas ocasiones hasta 80. Eso okay. Dura hasta el día de hoy, lo mismo que hay alertamiento hacia la cordillera de factibilidad de tormentas eléctricas.
9: Perfecto, director. Estaremos mañana en la mañana haciendo otro análisis de lo que ha pasado y lo que está sucediendo acá en nuestra región de Coquimbo.
7: Sí, ahí vamos a tener mayores antecedentes, porque en este momento lo que compete a los municipios es el monitoreo y estar atento a la posibilidad de tener que evacuar gente. Después ya se va viendo el tema de la evaluación de cómo tuvo el evento y las medidas que se están adoptando.
9: Muy amable, que esté muy bien.
7: Listo, que esté muy bien ustedes, gracias.
9: Chao, chao. Igualmente. Tenemos también, como bien cuando estábamos en la entrevista, sonó varias veces la alerta SAE. Es una alerta que se activó a través del municipio de La Serena para evitar que las personas se acerquen también al borde de los ríos y a quebradas. Reiterar que la alcaldesa Daniela Norambuena ordenó la instalación de un comité de gestión de riesgo de desastre, el COGRID, esto en la localidad de Alto Valsol, como parte del despliegue frontal que comienza de este sistema, que comienza a afectar a nuestra zona. Lo que se estima a través del municipio es que tengamos precipitaciones en las próximas horas y acumulemos al menos 40 milímetros entre lunes y martes. Y también tengo el último informe desde Choapa, el alcalde de Illapel, Denis Cortés, donde también se han dejado sentir estas precipitaciones.
12: Siendo el mediodía, queremos informar que hasta ahora tenemos cercano a los 13 milímetros en la comuna, acá en el centro de Illapel un poquito más de 12, más en otras zonas cercano a los 13 milímetros. La ciudad se ha comportado de relativamente buena manera, no hemos tenido muchos llamados, sí hemos tenido 4 o 5 casos que el equipo ha estado viendo en terreno para poder resolver acá la central de llamado. No tenemos cortes y rutas de caminos, ya que los equipos municipales han estado despejando cualquier situación que se pueda presentar. Está conectado todo lo que es el estero UCO para personas con precaución. No tenemos mayores afectaciones en cuanto a las rutas y también los equipos municipales siguen desplegados durante toda la jornada, y por cierto que estaremos monitoreando el día a día para informar posteriormente de lo que son las clases ya para mañana y también el retiro del camión de la basura, que es algo que seguramente vamos a informar durante la jornada de hoy. No tenemos corte de energía eléctrica en nuestra comuna y eso lo estamos trabajando directamente CGE para podas específicas en algunos sectores de nuestra comuna para así evitar futuros cortes.
9: Ahí estamos con Denis Cortés, que ha dado a conocer el informe de la comuna de Illapel relativamente bien, sin cortes de energía y también sin cortes de suministro de agua potable. Se esperan, entonces, hay un informe que indica que hoy al menos dirán caer 30, pero hay un estimado ahí que se dio a conocer a través de la Municipalidad de La Serena de hasta 40 milímetros. ¿Podemos ver rápidamente el agua caída, Daniel?
21: Vamos a revisar el informe de agua caída rápidamente, lo que tenemos hasta el instante, obviamente.
9: Sí, tenemos y que actualización.
21: Están, y que están determinadas, no solamente, ojo, en el CEASA, sino también hay organismos que están trabajando, por ejemplo, están trabajando como Meteo de la Serena, que está trayendo un informe bastante actualizado y bastante dinámico de lo que es justamente este sistema frontal. Y lo vamos a ver a continuación, justamente para poder revisarlo junto a ustedes y poder tener un análisis más detallado de lo que son las precipitaciones. Aquí está la actualización, la última actualización de Meteo de la Serena corresponde a las 11:20. Esto es un rato, solamente, bueno, un poco más de una hora. El agua caída en La Serena 15,2 milímetros, en Coquimbo 15,5 milímetros, en Vicuña 22,8 milímetros, en el sector de Hurtado, esto es río Hurtado, 8,1 milímetros, Ovalle 2,9, recuerde que esta actualización es a las 11:20, Punitaqui 4,6 milímetros, Montepatria 7,3, El Palqui, perteneciente también a la Comuna 24, Montepatria, perdón, 4,2 milímetros. En Rapel ha llovido 11,6 milímetros, otro sector de Montepatria. En Tulahuén, 10,7 milímetros. En Conbarbalá han caído 2,2 milímetros. Canela, 18,3 milímetros. Mincha, esto ya es correspondiente justamente a Canela, 14,6 milímetros. Y Yapel, 12,3 milímetros. Salamanca, 13,7 milímetros. Hasta el instante, también Cuncumén, 17,2. Los Vilos, 6,4 milímetros. Ojo, el agua caía a las 11:20 de hoy. Esa es la actualización última.
9: Ok, vamos a regresar revisando también cómo la gente se reactiva económicamente, especialmente las pymes. Un llamado también que hace la Cámara de Comercio y Turismo de La Serena. Espérenos un minuto.
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3: 12:39. Nos llegan más videos de nuestros auditores. Recuerde que estamos saliendo por YouTube. Radio Guayacán, ese es nuestro canal. Tenemos varios videos, no solo de la lluvia, sino que del viento que se ha dejado sentir con intensidad en La Serena.
4: Y saludamos a Juan Francisco Urbina, que nos mandó una fotografía de un choque, antes de ese, estimado Gualo, un choque en la intersección de las calles Santiago Balmaceda en Tierras Blancas. Hay una fotografía o algo que te mandamos que es justamente un choque. Mira, ahí se produce ese choque. Para la gente que está viéndonos en YouTube, ahí ustedes pueden apreciar. Al parecer hubo una imprudencia y no respetó la señal de
3: intersección.
4: Pare, intersección de calle Santiago con Balmaceda en Tierras Blancas. Están llegando muchas imágenes para que nos puedan ir viendo en YouTube. También la que mostraba recién Gualberto Godoy era de el sector Quilacán. Era la imagen del viento, Marcela, bastante impresionante. Ahí está, mira, una imagen. Se ven los árboles doblados, sí. Absolutamente. Y ese sector es Quilacán. Una persona del interior de su vivienda, obviamente sin correr ningún riesgo, grabó, mira, un video realmente impactante donde se ve el movimiento del viento y los árboles. Un aire bastante frío, nos decía un auditor, Marcela, a esta hora. Y nos quedamos con la cámara también de Carlos Ruiz, que está, no sé si Carlos nos está escuchando, ojalá nos pudiera escuchar para que nos pudiera dar un reporte. Él está en camino. Carlos, ¿nos escuchas?
5: ¿Me escucha, Daniel?
4: Perfecto. 10 puntos.
5: Cuatro esquinas. Cuatro esquinas hacia la carretera. Muy inundado, hay que decirlo. Vamos a llegar a un sector aquí ya más cercano a la ruta 5, donde aparentemente hay algún tipo de problema porque los vehículos avanzan bastante poco. Hay una laguna, hay que decirlo, una laguna de verdad. Se ha transformado el sector de cuatro esquinas, particularmente ya más llegando hacia la ruta 5, así que precaución a los automovilistas, pasar con precaución porque el agua ya cubre prácticamente la cuneta, como se puede decir, está por sobre la vereda, así que hay que pasar con muchísimo cuidado, tal como lo estamos haciendo nosotros, así que precaución a los automovilistas porque también hay varios eventos u hoyos derechamente que no se ven con el agua precisamente, y si alguien pasa rápido podría tener algún tipo de problema con su carrocería. Así que esta es la situación en vivo y en directo que estamos viendo ahora acá en el sector de cuatro esquinas, Daniel, Marcela.
4: Sí, ahí absolutamente anegada, desde las orillas hacia el centro, una situación que se vuelve a repetir, y como bien dice Carlos, hay personas que no se percatan de los cráteres que hay ahí, básicamente porque el arreglo que se hizo finalmente se vio estropeado. No sé si alcanzamos con Alberto a ver una situación bien peligrosa de un letrero que nos mandó el auditor. No, una auditora, Daniela Vargas, nos mandó una imagen de San Ramón, Gualo, si la podemos ver en tu WhatsApp, para que podamos apreciar, pero la verdad es que es un letrero que está cayéndose, ese mira, Marcela, y la verdad está muy peligroso en el sector San Ramón, así que mucho cuidado a las personas que están circulando por ese lugar, ¿ya? Para que tengamos esa noción. Carlos, la situación ahí sigue igual, tú sigues en un taco, ¿no?
5: Sigue igual, Daniel, taco precisamente porque la gente está pasando con mucha precaución, básicamente porque la calle está totalmente anegada, cuatro esquinas para quienes se preguntan, en ambos sentidos, desde Balmaceda hacia la ruta 5 y viceversa, totalmente anegado, precaución, reitero, con los eventos que se han lamentablemente hecho más evidentes durante los últimos días tras los últimos sistemas frontales, pero ahora que están cubiertos por agua, es muy peligroso pasar rápido porque podría tener ahí algún daño el vehículo que lo haga sin precaución. Tránsito súper, súper lento para quienes transitan por acá, precisamente porque hay sectores que de verdad están muy, muy anegados acá en este pequeño tramo entre Balmaceda y la Ruta 5. Así que desde que iniciamos hemos avanzado bastante poco, precisamente por lo mismo.
3: Gracias, Carlos. Recordar que tenemos alerta SAE, que fue solicitada por la Municipalidad de La Serena para evitar la ribera de los ríos, los esteros y quebradas por esta crecida que han tenido los ríos. Hay un COGRIT que se está realizando en Alto Valsol. Mucho viento. Podíamos revisar los videos ahí del sector de las compañías y también del sector Quilacán en la ruta 41, ahí frente Alto Valsol, donde se deja sentir con mucha intensidad. Cerca de 40 milímetros en lo que se estima para la ciudad de La Serena, donde llueve intensamente cerca desde las 10 de la mañana y desde en Coquimbo, desde las 8 y media aproximadamente, también con mucha intensidad y diversos pulsos que se han dejado sentir.
4: Sí, y estamos ya en contacto, Marcela, con Carlos Orrego, presidente de la Cámara de Comercio de La Serena y Turismo de La Serena, con quien queremos conversar hasta ahora.
3: Sí, él realizaron una denuncia también para exigir liquidez urgente para evitar quiebre de pymes. Señalan que hay cientos de locatarios que han perdido las ventas de aproximadamente 2 semanas, 15 días por las distintas lluvias que se han dejado sentir en la región de Coquimbo, y hasta este momento las líneas de fomento productivo del gobierno han sido catalogadas como insuficientes. Carlos, ¿cómo está? Muy buenas tardes.
1: Hola, Marcela. Hola Daniel. Un gusto saludarlo y también saludar a todas las personas que nos están escuchando, vecinos de La Serena, y bueno, también aprovecho de saludar a los empresarios del comercio y turismo de la región en general, porque igual estamos en una suerte de representación ahí, sí, respecto a todas las situaciones que nos están pasando en estos momentos y anteriormente también.
3: Ustedes señalaron en un comunicado que enviaron que estas dos semanas, estos últimos 15 días, lograron o terminaron por asfixiar las cajas de las pequeñas y medianas empresas de La Serena. Cuéntenos la situación y cuántas personas, cuántos locatarios son los afectados.
1: Mira, la verdad es que ha sido un proceso bastante importante el que estamos realizando con el gobierno, ¿cierto? A través de la Serenía de Economía. Todo esto basado principalmente en una ayuda directa a los empresarios, que dice relación con solucionar los problemas que son de infraestructura, de pérdida de productos y también afecciones que hayan tenido tanto maquinarias como equipos. Esa es una función que estamos desarrollando, que el gobierno y nosotros hemos apoyado fuertemente ahí a Cercotec y también a como decía recién, a la Serenía, pero sin embargo hay una situación que se da donde los empresarios más bien estamos sufriendo una suerte de liquidez. Uh-huh. ¿Qué significa esto? El hecho de haber estado tantos días sin poder vender y a fin de mes igual tenemos que pagar los sueldos, pagar las imposiciones, pagar los arriendos y los costos fijos que significa mantener un local. Entonces eso se ha afectado harto a las pequeñas empresas, ¿cierto?, relacionadas con el rubro del comercio y el turismo. Y quiero decir de que si bien el gobierno está tomando oído respecto a esto, nosotros estamos ahí, por lo menos estamos poniendo en a la vista algunas alternativas que creemos que son adecuadas, que se puedan hacer rápidamente poner en funcionamiento. Uh-huh. Como por ejemplo, ¿cierto?, el no pago del IVA del mes de julio, que se paga ahora en agosto, que si bien el gobierno en alguna medida, ¿cierto?, pudo hacerlo en el mes de junio, que se pagaba en julio, pero lamentablemente el día 20 nosotros nos dimos cuenta que esto estaba solamente para 4 o 5 comunas de la región, siendo que estaban prácticamente todas las comunas de la región afectadas. Y finalmente el día 20 en la tarde hicimos la gestión a través de la Confederación, porque la Cámara nuestra pertenece a la Confederación del Comercio Detallista y Turismo de Chile. Y por otro lado también nosotros acá hicimos el levantamiento con las autoridades para que esto surgiera efecto, y finalmente el día 20 en la tarde, estoy hablando a las 6 de la tarde, se dio pie a que todas las comunas de la región pudieran tener esta posibilidad de no pagar el IVA. pero ya había muchos empresarios que ya lo habían pagado en su generalidad, por lo tanto, si bien la medida fue adecuada, ¿cierto? Pero la verdad que igual tuvimos que destinar ciertos recursos a eso y obviamente que la caja se nos achicó considerablemente. Y eso, eso ha significado de que hemos estado arrastrando esta situación. Hay empresarios que no solamente no pudieron abrir por causa de la lluvia, sino que también por la falta de electricidad, otros por falta de agua, otros porque los productos con la cadena de frío se vieron afectados, por lo tanto tuvieron que comprar nuevamente, y así una serie de factores que obviamente que lo que estamos nosotros proponiendo ahí es que se pueda generar mayor liquidez.
3: ¿Sí? ¿Qué pasa si no logran tener esta liquidez, si no logran, por ejemplo, el pago del IVA que se pueda posponer hasta septiembre, octubre? ¿Qué pasa si no logran esta liquidez?
1: Bueno, hay una situación que se da principalmente con el aspecto laboral. Es muy probable que los empresarios tengan que prescindir de los servicios de algunos colaboradores, lo cual estamos muy preocupados por la situación, porque si la gente no tiene recursos, ya veníamos de una situación media compleja, y si ya no tiene recursos, no tiene trabajo, no tiene una estabilidad, obviamente que el comercio se va a ver afectado y la gente empieza a comprar productos sustitutos o productos, o simplemente se va a ver afectado el poder adquisitivo de la familia, que ya venía afectado. Entonces, eso por un lado, y por otro lado también el hecho de que los empresarios tengan la situación de que no puedan pagar estos gastos, eso va a significar de que muchas empresas cierren, y es uno de los factores principales porque las empresas pequeñas cierran, por la falta de liquidez, porque los empresarios no tienen respaldo económico para poder sustentar una crisis como la que estamos viviendo y la que vivimos en su momento el mes pasado.
4: ¿Cuáles han sido los acercamientos que han tenido desde la Seremía de Economía? Porque el gobierno regional también, entiendo, está ya revisando en su parte final, al menos este año, 700 millones a través de Corfo, que en total sumarían cerca de 8.000 2027-2028. ¿Ustedes han tenido ese acercamiento y de parte del gobierno, particularmente la cartera de Economía, han tenido alguna solución o alguna situación que puedan tener a la vista para poder hacer frente a esto?
1: Con respecto al tema en particular, nosotros estamos en permanente contacto con la Seremía. El otro día sesionó acá la Comisión de Economía del Congreso, estuvo el ministro acá también, que obviamente deben saber ustedes que es de acá de la región y está muy comprometido con eso. Y tenemos contacto permanente no solamente con la Seremía de Economía, sino con los directores de Cernatur, Cercotec y todos los directores que dependen de la Seremía y otros más, con el MIMBU, por ejemplo, pero sin embargo, este tipo de instrumentos no se está barajando, no se está viendo una alternativa de liquidez. Como decía recién, Corfo recién está y Cercotec recién van a empezar a definir un instrumento que permita un apoyo directo a los empresarios que sufrieron problemas de infraestructura, maquinaria y productos, pero no hay un tema relacionado con la liquidez. Sin embargo, quiero decir de que CENTE, antes de que pasara esta situación el día 15, están con un programa de financiamiento del empleo del 50% para los hombres y 60% para las mujeres de nuevas contrataciones. Sin embargo, creo que después de la catástrofe que sufrimos, podría ahí también redestinar estos recursos, que yo creo que muy pocas empresas van a contratar gente nueva, ¿cierto? Y sin embargo, podrían redestinar estos recursos precisamente para amparar un poco el costo que significa para las empresas la mano de obra. Entonces, ahí hay situaciones bien puntuales que nosotros estamos proponiéndole al Ejecutivo para que se puedan tomar en consideración y se pongan en funcionamiento lo más luego posible.
3: Pero todavía no hay una respuesta concreta, no tienen una solución concreta.
1: No, todavía estamos en la escucha del gobierno, se están haciendo estos levantamientos.
3: ¿Y hasta cuándo pueden esperar?
1: Bueno, yo creo que esto no puede pasar más allá de fin de mes y tampoco si el IVA se concreta no puede pasar más allá del 20. Lo que queremos nosotros es escuchar ¿cierto? Es precisamente una, la situación del IVA, otra, estábamos viendo la posibilidad de que los municipios puedan dejar sin efecto el pago de la publicidad y de la patente de este del mes de julio, y eso obviamente que se puede repactar durante este mes, y cualquier empresario lo puede hacer. Nosotros ya lo estamos anunciando, ya hemos hablado, por lo menos acá en La Serena ya tuvimos esa conversación con la alcaldesa, hicimos una solicitud y está todo dispuesto para que eso ocurra. Pero sin embargo no es suficiente. Yo creo que acá hay una condición en la cual necesitamos liquidez, y muchas de las empresas y todos los gremios, ¿cierto?, y el gobierno ya lo sabe, es que necesitamos un crédito blando. Y esos créditos blandos, la verdad que se demoran igual, porque cada empresario tiene que hacer un contacto ahí de con su banco y decirle al ejecutivo, oye, agárrame, dame un crédito, bueno, con aval del Estado, obviamente, y estamos pidiendo que sea de bajo tasa de interés. Un tema importante que nosotros también estamos promoviendo es que si las empresas tienen deuda ya adquirida, ¿cierto?, y los empresarios, dueños de las empresas y socios, si tienen crédito, de que el banco, y esto lo tiene que hacer el ejecutivo, hacer la gestión precisamente con la banca para decirle, oye, si estas personas o las empresas tienen deuda, agarremos las 6 cuotas, las que siguen de ahora en adelante, y pongámoslos al final del crédito. Eso nos va a oxigenar por lo menos 6 meses, porque este levantamiento va a durar años con lo que está pasando.
3: Sí, vamos a estar pendientes de su situación, Carlos. Hablamos con Carlos Orrego Torrico, Cámara de Comercio Turismo de La Serena, su presidente, que tienen una necesidad imperiosa, necesitan respuesta del gobierno a sus propuestas, y la verdad es que es inminente la situación, se necesita una respuesta ahora para los locatarios de la ciudad de La Serena y también para las pymes que la están pasando bastante mal. Vías que se abren con el gobierno regional, con Corfo, con Cercotec, también con la Seremi de Economía, pero se necesita firmado el acuerdo para las pymes de la Cámara de Comercio y Turismo de La Serena.
4: Y un impulso específico de la liquidez, pues, que ese es lo preciso, no solamente el daño estructural.
3: Así es. Muchas gracias, Carlos, estaremos pendientes de su situación, que esté muy bien.
1: Muchas gracias, un saludo.
3: Igualmente, Carlos Orrego, entonces, conversando con nosotros a esta hora. Tengo corte de ruta 5, sector Vallenar, La Serena. Se ha informado a través del Ministerio de Obras Públicas, corte de ruta, la ruta 5, en Vallenar, La Serena. Ese es el tramo, el corte es ambos sentidos y está siendo controlado por carabineros. Sentido sur-norte en el kilómetro 484 y sentido norte-sur, kilómetro 532. El llamado es a conducir con precaución. Hay dos cortes entonces en ambos sentidos en la ruta 5. Sentido sur-norte, kilómetro 484. Sentido norte-sur, kilómetro 532. Lo informaba también al inicio con nuestro entrevistado Ángelo Hernández de Senapred.
4: Exactamente. Tenemos un reporte de la alcaldesa. Escuchamos el Diapel. Vamos con la alcaldesa de La Serena a esta hora. Reporte con audio, video que nos entregan. Escuchemos.
6: Terreno acá con todos nuestros equipos municipales recorriendo los distintos lugares que están muy complicados. En esta zona acabamos de cerrar el paso de lo que es el sector de Cisternas y Avenida 18 de Septiembre. Además también está cortado el sector de la Villa El Romero, Villa Lambert también, porque tenemos un real impulso de agua, y además también conducir con precaución en lo que es la zona de la calle Monjitas Oriente, Gaspar Marín, que está con mucha agua en las calles, por lo tanto, la precaución al manejar. Vamos a estar enviando información.

0: Félix, vamos contigo, ¿cómo estás?
1: Correcto, sector Las Palmeras. No
0: No
1: te
0: se escucha
1: escuchamos.
0: Félix, no te escuchamos Félix, así que ahí para que podamos arreglar el desperfecto. Ahí sí.
2: Sí, dale, estamos acá en el sector de Las Palmeras. Como pueden ver, está cerrado, no está funcionando. Sí nos comentaban que para ello es rápido poder sacar la cantidad de agua con motobomba acá y quizás en horario de la tarde van a tener disponible. Pero lo que es preocupante es la situación que podemos ver a estos otros sectores, Daniel y Marcela, acá en el sector de El Villador Oriente con carretera de la Ruta 5 Norte totalmente inundado y una situación que lamentablemente no es nueva, que siempre la viven los vecinos de acá. Hemos visto también muchas personas avezadas tratar de pasar, motoristas, vehículos, algunos con complicación, otros han devuelto. Algunas de las situaciones complejas que se producen acá en el sector de las compañías. No fue tan intensa la lluvia en cantidad, pero genera estos estragos en situaciones que nos comentaban algunos trabajadores cercanos aledaños a La Palmera, Daniel y Marcela, que producto de la construcción de estos edificios es que en los últimos años se produce este anegamiento, quizás por las aguas lluvias, quizás por la distribución de agua. Es lo que podemos informar de este sector de La Serena, específicamente del Brillador Oriente, al costado de el centro agropecuario La Palmera.
1: Gracias. Gracias. Félix,
0: Perdón, Martín.
1: Meteo La Serena a través de sus redes sociales ha informado que a las 12, hace una hora exactamente, ya habían precipitado en La Serena 20,8
0: Mira,
1: milímetros.
0: está Carlos Ruiz también con nosotros, entiendo, está conectado para que podamos tener ahí un reporte, porque él va en ruta hacia el sector de Sindempar en Coquimbo. Carlos.
3: Hola Daniel, sí, Ruta 5 está transitable, ustedes lo pudieron ver en la imagen ahí de nuestra cámara. Eso sí, el sector de mayor precaución y de hecho yo recomendaría que vehículos más pequeños no pasaran por cuatro esquinas porque de verdad ahí está un tramo muy, muy inundado. Así que precaución, me imagino que si continúa lloviendo ese tramo se debería cerrar a cierto tipo de vehículos. Está muy peligroso. El resto de la Ruta 5 entre La Serena y Coquimbo está absolutamente transitable. No hay mayor afectación para vehículos menores ni obviamente para vehículos más grandes, se puede transitar con total tranquilidad todavía, pero sí algunos accesos, por ejemplo, al sector de Sindempar.
1: Uy,
0: Se
1: justo,
0: nos fue, Carlos.
1: justo se nos cortó.
0: Pero, ¿sabes qué? Hay un pequeño respiro, ¿eh? No está precipitando en este instante, ojo.
1: Pero sí mucho
0: Sí,
1: viento.
0: hay mucho viento, sí.
1: Y eso a veces causa más daño que
0: Sí,
1: la lluvia.
0: tenemos la percepción acá, pero hasta el instante no tenemos una situación de precipitaciones en este instante, ojo. Puede volver un pulso importante, decías tú, Marcela, ¿no?
1: Sí, porque las lluvias se prevén hasta las 18 horas, 19 horas, de acuerdo con el CEASA. Y además que va a pasar estas lluvias y viene el frío matinal, pero va a pasar una cosa muy curiosa, porque van a aumentar también las temperaturas, muy bajas, heladas matinales, pero durante el día las temperaturas podrían fácilmente superar los 20
0: Mira,
1: grados.
0: fuerte, fuerte, fuerte,
1: Muy primaveral,
0: alto.
1: lo que va a hacer que se adelante la temporada esta de deshielos. Para eso se estuvieron preparando la semana pasada en Paihuano y Vicuña por el aumento importante que van a tener los caudales y también el embalse Puclaro.
0: Fíjate que los auditores nos siguen escribiendo.
1: Rachas de 60 kilómetros.
0: Mira. Sí, no, sí, es que se veía ahí en Quilacán, era impresionante cómo se doblaban los
1: Meteo Red
0: árboles.
1: informa rachas de 60 kilómetros en La Serena.
0: Ya, perfecto. Oiga, y tengo, Gualberto, un video de nuestro querido auditor Pablo Matus, que nos mandó un video. Es en el sector Cisternas, al llegar a la rotonda Amunátegui. Hay un auto en pane, en plena rotonda. Un auto. Sí, está en tu WhatsApp, Gualo. Ahí te mandé el último reporte de Pablo. Son dos videos. También Víctor Guzmán le agradezco porque dice que hay mucho viento, lo que decías tú, Marcela, en el Bosque San Carlos, fíjate. Lo vamos a reenviar para que podamos apreciar esta situación para la gente que nos está viendo en YouTube y nos pueda contar. Hay que actualizar nomás el WhatsApp, bueno, y vamos a volver para poder apreciar estas imágenes. Carlos, ¿estás por ahí? No, se nos fue Carlos. Se nos fue Carlos. Pero vamos a ver si podemos retomar con estos videos que nos están viendo los auditores. A esta hora de la mañana, No, ese no es el video.
1: Ya, vamos a volver con ese video. Mientras tanto, señalar que esta situación que estáis viendo con Coquimbo se repite en todo el norte de nuestro país. Arica, Parinacota, Tarapacá, Antofagasta, la región de Atacama y la región de Coquimbo están viviendo los efectos de esta baja

0: segregada asociada a un bolsón de aire frío que nace en la zona austral y que es arrastrado hacia el norte, así es que las temperaturas han bajado bastante. Esto no es un sistema frontal, es una baja segregada, un bolsón de aire frío que nace en el austral de nuestro país hacia el norte, que lo vamos a dejar sentir al menos en la región de Coquimbo hasta la noche, pero va a seguir causando inestabilidad en todo el norte de nuestro país, especialmente la advertencia es para la región de Antofagasta, donde hay una acumulación ya de 15 milímetros, absolutamente inédito para esta región. Y hacia el interior de la región de Coquimbo, nosotros podemos esperar hasta 40 milímetros en el interior y también en la costa. Estos son los acumulados, han informado a través de Meteo Red, pero principalmente enfocado este sistema frontal en Antofagasta, en Tarapacá. Han llegado videos desde Tocopilla, desde Calama, desde San Pedro de Atacama y también concentrado con intensidad en la región de Atacama. Vamos con ese video.
1: Mira, este es el de Cisterna. Daniel. Hay un auto en pane, ahí en Cisterna con una Munategui, el que nos mandó Pablo, y el que recién mostró Gualberto es el del viento. Mira, ahí está la situación que está ocurriendo en este instante en Cisternas con Amunategui, hay harta agua ahí, así que mucha precaución, sobre todo los autos más bajos. Y tenemos un video del viento, que es el primero que mostraste, Gualberto, recién, ese, que ese es el viento ahí en el sector del Bosque San Carlos, Marcela, una situación también bien fuerte, y tú lo decías, habrán ráfagas de viento de hasta 60 kilómetros por hora.
0: Sí. Eso es lo que se está sintiendo en nuestra región. De hecho, golpeó fuertemente los ventanales aquí de Radio Guayacán. Estas rachas de 60 kilómetros que se van a mantener. El viento va a ser el protagonista durante la tarde. Así es que espere precipitaciones, algo de agua caída hasta las 18-19 horas, de acuerdo a lo que dijo el meteorólogo de SEASA. 13 horas 5 minutos. Nos vamos agradeciendo que nos haya acompañado en esta edición central de Está Pasando Noticias. Recuerde que el fin de semana, este fin de semana 22 y 23, hay evento solidario en Coquimbo, también para ayudar a la gente que la sigue pasando mal producto de las lluvias del mes de julio.
1: Un evento solidario en el que vamos a estar y en el que está ya como cabeza de cartel Illapu, Santa Feria, también la Combo Tortuga, están los Viking 5, el menor ganador, recuerda, esta batalla de freestyle. La verdad es que va a estar muy bueno el espectáculo, pero ahí lo más importante es que usted coopere, ¿ah? Que entregue el aporte.
0: La platita. Muchas gracias por acompañarnos. Siga con nosotros porque durante toda la tarde seguimos conectados con ustedes. Mande sus videos a nuestro WhatsApp, el más 569-5853-5252. Siempre saliendo a través de nuestro canal en YouTube, Radio Guayacán. Que esté muy bien. Chao, chao.

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2: Son las 13 horas y 31 minutos.
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7: Son las 14 horas y un minuto.
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2: ¿Cómo están, amigos? Muy buenas tardes. Comenzamos aquí Conexión Guayacán 98.9. Estuvimos recorriendo lo que fue esta lluvia que muchos la esperaban. Hubo suspensión de clases, finalmente sí hubo suspensión de clases de manera individual por cada uno de los establecimientos y prácticamente la mayoría de los establecimientos suspendieron las clases. Situación también importante a tomar en cuenta para futuros eventos que ojalá se pueda canalizar a través de las entidades correspondientes y no que quede a libre albedrío, que finalmente genera más confusión y no hay una línea temática en ese sentido. Vamos a saludar también a nuestro amigo Cristóbal Villalobos del Holandés Errante, que el viernes recién pasado estuvimos viendo ahí la apertura de una nueva experiencia, el Holandés Errante 3, que viajó desde la caleta de Guayacán hacia el puerto de Coquimbo y ya presto y dispuesto para este segundo semestre entrar en acción. ¿Cómo estás, Cristóbal? Bienvenido.
3: Hola, Félix. Hola a todos. Bien, contento, la verdad. Fue una maniobra exitosa la de lanzar el barco al agua y realizar la navegación hasta el puerto de Coquimbo. Entonces, contento por el éxito.
2: Oye, Cristóbal, y algo que no es fácil, porque no es llegar como tirar un barco al agua, es toda una logística, es toda la experiencia también puesta en escena de diferentes personas de mar, pero con estos temas, la naturaleza siempre es impredecible, el mar también, y un barco de esta magnitud también implica mucha coordinación, mucha logística para que todo salga bien, que afortunadamente fue lo que sucedió.
3: Sí, por supuesto, la verdad es que son bastantes esfuerzos que hay ahí por parte de, bueno, partamos con que la mar tiene que acompañar, tiene que haber marea alta para poder, tiene que estar llena para poder realizar esta maniobra, y luego de eso hubo dos pequeñas embarcaciones las cuales ayudaron a mover el barco para finalmente llevarlo al mar. Dos embarcaciones con motores no menores y haciendo fuerzas para poder llevar un barco de la magnitud que es el Holandés Errante 3 al mar. Ahí tenemos algunos registros igual, pero fue una maniobra de experiencia, de gente que tiene mucha experiencia también y buzos entre medio también que tuvieron que...
2: Como diría Arjona, una mezcla entre experiencia y juventud.
3: Tal cual.
2: Oye, ¿te parece, Cristóbal? Vamos a saludar y dar la bienvenida también a la directora del Centro de Desarrollo de Negocios, Carolina Riquelme, que también nos va a presentar otras emprendedoras, las mujeres lideran en el emprendimiento en la región de Coquimbo, y aquí vamos a hablar con dos mujeres muy capas en ese sentido, y obviamente, ¿qué lidera el Centro de Desarrollo de Negocios? Carolina Riquelme, ¿cómo estás? Bienvenida a Conexión Guayacán. Vamos a ver qué pueda... Ahí sí.
4: ¿Cómo estás, Carolina? ¿Ahí sí? ¿Nos escuchas?
2: Sí, te escuchamos muy bien.
4: Muy bien, buenas tardes. Sí, aquí estamos nuevamente en este espacio para poder dar a conocer el trabajo del Centro de Negocios Cercotec La Serena y también con dos emprendedoras bien power que tienen productos y servicios muy interesantes, como es el caso de Ivonne Echepare de Ambrosía Gourmet y también de Pieris Cortés de Satva, que ellas después ahí te van a ir contando también lo que ofrecen aquí a toda la región y por qué no decirlo también a nuestro país.
2: Buenísimo. Vamos a hacer como lo hacen ustedes en el Centro de Desarrollo de Negocios en diferentes productos. Vamos a partir con un pequeño pitch para que se presenten a los amigos que nos escuchan en Radio Guayacán y luego vamos a entrar en esta conversación para conocer los productos, servicios y más aquí en la 98.9. Partimos con nuestra amiga que está al costado de arriba de la pantalla.
4: Ivonne Echepare.
2: Ivonne, ¿cómo estás, Ivonne?
5: Muy bien, Félix, muy buenas tardes. Muchas gracias por la invitación a Conexión Guayacán. Darnos la oportunidad de dar a conocer, en mi caso es un emprendimiento para la elaboración de pastas untables en base a productos del mar. Somos clientes de Cercotec, que nos está apoyando desde finales del año pasado para ir consolidando este emprendimiento en desarrollo y poder así ir creciendo y expandiendo los productos. Actualmente el producto estrella, desarrollado en base a economía circular a partir de la revalorización de los ostiones de pequeño calibre, es un producto listo para consumir, hecho en conserva, que la idea fue de poder acercar el consumo de productos del mar a nuestra población y acá tanto en la región como en Chile, y también dar a conocer el ostión, que es nuestro producto estrella del mar acá regional, producido en base a los cultivos marinos.
2: Oye, tremendo trabajo y también muy acorde con nuestra región de Coquimbo y con los sabores gastronómicos también que podemos ir sumando. Muy interesante. ¿Cómo son tus redes sociales?
5: Mira, tenemos una página web que es Ambrosía Gourmet CL, por Instagram Ambrosía Gourmet CL, y el correo para lo que es ventas y pedidos, ventas@ambrosiagourmet.cl.
2: Oye, buenísimo, tremenda oportunidad, vamos a ir profundizando eso y más. Y nuestra amiga emprendedora también que nos acompaña, cuéntanos también ahí en formato pitch de tu emprendimiento.
6: Hola, yo soy Pieris Cortés, creadora de Sattva Bienestar Emocional. Ya llevo hartos años ya, como 13, y también soy clienta antigua del Centro de Desarrollo. Yo me dedico, bueno, a dos áreas. Tengo productos y servicios, productos de cosmética natural consciente. Tenemos aguas de rosas, cremas, jabones, perfumes, sólidos, todo lo que es como belleza, pero también con un enfoque terapéutico, porque aparte trabajamos con servicios. Yo soy terapeuta en salud natural y terapias complementarias, con servicios de terapia floral, auriculoterapia, hipnosis reconstructiva. Entonces ahí fusionamos estas dos áreas. Y bueno, siempre nos estamos reinventando también, trayendo como nuevas opciones a la belleza, al bienestar emocional integral. Tenemos suplementos también, enfocándonos en la misma idea de que para estar bien no solamente tenemos que preocuparnos del exterior, de la belleza exterior, sino también de la belleza interna, de la salud mental también, y fisiológicamente también con las vitaminas y los suplementos. Así que hemos estado ahí trabajando últimamente, además con inteligencia artificial para crear perfumes emocionales, por así decirlo, así que con unas preguntas y respuestas tratamos de captar cómo es en esencia la persona para poder hacer su perfume personalizado, y es ahí donde nació esta otra área, hijita pequeña de Sattva, que se llama Aurea, y es lo último que hemos estado trabajando desde noviembre del año pasado, así que eso como un resumen del resumen.
2: Sí, muy interesante.
6: De todo lo que es Sattva.
2: Vamos a profundizar en todo esto y más al regreso de estos consejos comerciales. Muy interesante, para que la sigan en redes sociales. En redes sociales, ¿cómo me comentaste que te pueden seguir?
6: Para la cosmética, los perfumes y suplementos tenemos sattva.natural-bajo, y para las terapias se llama @bienestariterapias.
2: Oye, buenísimo, una tremenda oportunidad para conocer y profundizar esto y más. Vamos a estar al regreso de los consejos. Carolina, CDN La Serena, para que sigan también al Centro de Desarrollo de Negocios.
4: Sí, por supuesto, @CDN La Serena. Esa es nuestra cuenta en Instagram. Ahí la gente podrá encontrar toda la oferta de capacitación que tenemos. Por ejemplo, mañana, Félix, a las 10 de la mañana vamos a tener una capacitación virtual.
2: ¿Ya?
4: Con el CENSE, para dar a conocer el nuevo subsidio para la contratación de mano de obra. Y así otra información, así que la gente que esté interesada en capacitarse o recibir la asesoría del centro, nos puede contactar ahí a través de Instagram @CDN La Serena.
2: Buenísimo. 2:29, nos vamos a ir a unos consejos comerciales junto a la Quinta Notaría de Coquimbo, María Jesús Montesinos, ubicado ahí en Peñuelas, horario continuado y estacionamiento disponible durante todo ese periodo. 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Nos vamos a unos consejos y regresamos con más aquí en Conexión Guayacán.
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9: Son las 14 horas y 30 minutos.
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3: Ya estamos de regreso en Conexión Guayacán 98.9 junto a Carolina Riquelme y importantes emprendedoras que nos acompañan esta tarde para conocer de su trabajo, de su emprendimiento y el desarrollo que están realizando en la región de Coquimbo. Vamos ahí a ir comentando sus redes sociales, Sativa con 2T punto natural para que lo sigan en redes, y Ambrosía Gourmet CL también para que la sigan en sus redes sociales. Vamos a ir también profundizando en este conocimiento y otros temas también que han estado desarrollando. También estamos con Carolina Riquelme, Centro de Desarrollo de Negocios. Carolina, cuéntanos de este subsidio, de este apoyo también a la empleabilidad.
4: Félix, ¿me escuchas?
5: Sí,
4: escucha. Lo que pasa es que no se te escuchó la última parte, pero entendí que es sobre el subsidio.
3: Sí, ¿cómo pueden postular? Sí. ¿A quién está dirigido? ¿Cómo también fomentamos también mayor empleo y todos estos temas?
4: Sí, mira, esto es un subsidio que surge para incentivar la contratación de mano de obra formal. Lo administra el CENSE, es un instrumento que está administrando el Ministerio del Trabajo a través de CENSE, y la postulación es bastante simple, es a través de la página web subsidioelempleo.cl, y hay que cumplir con ciertos requisitos, obviamente ser una empresa con inicio de actividades en primera categoría, contratar una persona idealmente que no haya estado empleada los últimos 3 meses, y hay algunas otras características más que están establecidas en la página subsidioelempleo.cl. La postulación es 100% online, y hay cupos, así que la invitación es que a la gente postule, quienes están contratando idealmente durante este mes o hayan contratado a alguien durante el mes de julio, cumpliendo con los beneficios, va a poder optar a el 50% de un sueldo mínimo durante los próximos 4 meses. Por lo tanto, igual es un subsidio que va a impactar de forma importante y que esperamos que ojalá la mayor cantidad de empresas a nivel local pueda utilizarlo, porque todavía además hay cupos a nivel regional.
3: Una tremenda oportunidad que nos comenta Carolina Riquelme. ¿Las postulaciones son a través de página web, digitalmente todo?
4: Sí, todo digital. Subsidioelempleo.cl, ahí como les mencionaba están los requisitos. Y lo más importante, ¿no es cierto?, es idealmente, esto está pensado en que el subsidio cubra el 50% de un sueldo mínimo durante los próximos 4 meses. Por lo tanto, si yo contraté a alguien ahora en julio o lo voy a contratar durante el mes de agosto, voy a alcanzar, ¿no es cierto?, aprovechar el beneficio porque es hasta el mes de diciembre. Entonces ahí voy a poder optar a los 4 meses de subsidio, que serían septiembre, octubre, noviembre y diciembre. ¿Qué pasa si alguien contrata a una persona ahora en septiembre? ¿Puede postular? Sí, puede postular, pero va a tener el beneficio durante 3 meses solamente, que va a ser Octubre, noviembre, diciembre, porque el subsidio se termina o la última cuota se paga en diciembre. Entonces, lo más interesante va a suceder ahora en el mes de agosto, porque así van a poder optar las empresas a los 4 meses de subsidio. Si alguien contrata en septiembre, en octubre, en noviembre, pueden postular sí, pero solamente les va a cubrir el subsidio hasta diciembre del 2026.
3: Oye, una tremenda oportunidad para dar empleo, para avanzar, para generar también impacto y para aumentar también la productividad de diferentes empresas. Es un formato bien interesante. Carolina, ¿hay algún requisito mínimo para las empresas? Por ejemplo, pensando que hay muchas pymes igual que nos escuchan, que nos ven, que nos siguen.
4: Mira, hay que cumplir principalmente, yo te diría esto, de ser una empresa con inicio de actividad en primera categoría,
3: ¿Ya?
4: que la persona que vaya a contratar haya estado desempleada los 3 meses previos.
3: Ya.
4: ¿Ya? Yo no puedo o no va a aplicar el subsidio si es que la persona que yo contrato ahora solamente estuvo desempleado durante 1 mes. ¿Ya? Hay que cumplir con este requisito de 3 meses. Y hay algunas otras cosas que aparecen, pero de verdad no son muchos los requisitos. Y lo otro, que el tope son hasta 200 personas por empresa. O sea, si yo quiero postular, a lo mejor soy una empresa nueva
3: Está súper
4: y
3: bueno, sí.
4: tengo, no sé, contraté 2, 3, 4 personas hace poco, en julio o en agosto, puedo subir toda esa información a la plataforma y postular para obtener el subsidio. Hasta 200 empleados por empresa. Ese es el tope.
3: Buenísimo, tremenda oportunidad para reactivación, para apoyo a pymes y también para fomentar el empleo en la región, que sin duda esta emergencia climática también ha afectado bastante a diferentes servicios, emprendedores y pymes y negocios, obviamente, de la región de Coquimbo, Carolina.
4: Claro, esa es la idea, apoyar a la reactivación. Y mañana vamos a tener esta charla con Sense Félix,
3: ¿Ya?
4: en donde a las 10 de la mañana va a estar Paola Cova de Sense explicándonos justamente los requisitos y analizando distintas situaciones y resolviendo las dudas que puedan tener las micro y pequeñas empresas y medianas empresas sobre este subsidio. Así que todas y todos invitados. El link de inscripción está en nuestra cuenta de Instagram, en arroba CDN La Serena. Ahí pueden encontrar la información e inscribirse para mañana poder participar. Es 100% virtual, así que se puede conectar cualquier persona a través de la plataforma Zoom.
3: Buenísimo, tremenda oportunidad que vamos a ir profundizando y entregando la información con esto. Nos acompaña Pieris de Satva. Cuéntanos cómo nace Satva, cuál es el origen, cuál es la inspiración también para ti, Pieris.
5: Bueno, el origen realmente, la necesidad, obvio. Yo estaba saliendo de mi último año y estaba embarazada de mi primer hijo, así que tenía que buscar alternativas para mejorar obviamente mi economía, pero con algo que yo también amo hacer y que me guste y que pudiera ser sostenible en el tiempo. Y creo que eso lo he logrado porque ya llevamos 13 años con Satva, así que ha sido, o sea, me encanta todavía, no me aburro. A veces igual, obviamente, la maternidad no es tan compatible con ser independiente y menos emprendedor. Entonces, eso de repente agota un poquito, pero ha sido un viaje muy bonito estos 13 años en los que hemos ido sacando, a medida que ha ido creciendo, nuevos productos, las aguas de rosa, lo que más se vende ahora son los suplementos también. Tenemos un suplemento que es estrella, que se llama Serena, por La Serena,
3: Muy
5: y
3: bien. Mes
5: precisamente nos ayuda a
3: aniversario.
5: estar más calmados,
3: Mes
5: más
3: aniversario además,
5: relajados.
3: Pieris.
5: ¿Cómo?
3: Mes aniversario de La Serena además, 482 años.
5: Sí, podemos regalar uno en vivo también de los suplementos para que lo prueben algún ahí que esté escuchando la radio. No sé si tienen WhatsApp ustedes y
3: Sí.
5: quieran como hacer algo ahí, pero es bien bonito Serena porque es 100% natural, están certificados por el ISP, así que son súper seguros, son 100% naturales, tienen melisa, pasiflora, naranjo amargo, todas estas hierbas para relajarnos. Porque como en consulta, como trabajo también con muchas personas con ansiedad, con estrés, con angustia, muchos niños también, veía mucho y no podía medicarlos, obviamente, teníamos que buscar alternativas naturales. Así que sacamos los suplementos, que no ha ido muy bien. Y luego ha ido como transformándose a esta otra nueva versión más tecnológica, aprovechando de todo esto que es de la IA. Sacamos esta perfumería personalizada también emocional a raíz de que yo perdí mi olfato en el proceso también. Así que mi herramienta de trabajo más importante ya no la puedo usar, como con los aromas, no puedo buscar como perfumes bonitos y ricos, así que nos ayudamos de la inteligencia artificial para poder hacer una experiencia también muy bonita, que la tenemos ahí en el Instagram de Sattva, tenemos el último reel donde explicamos cómo es todo el proceso, es bien íntimo, es bien personalizado, ha logrado captar realmente cómo es la personalidad de la persona a un aroma único y personalizado. Y somos los únicos de La Serena que tenemos eso hasta el momento, creo. Con perfumes también que están certificados por IFRA, que es como los que regulan internacionalmente las fragancias, que eso también es súper importante. Nos preocupamos mucho de que sean seguros para la piel, para el uso, ahora que hay muchos disruptores hormonales y cosas muy químicas. Son súper seguros. También tenemos proveedores de Italia, porque por ahí nació también, en un viaje para especializarme también en la perfumería de autor.
3: Mira qué interesante. Oye, muy entretenido conocer y además de conocer también de poder entregar este servicio también a muchas mujeres, también quizás un regalo especial para regalonear y también con un concepto también de un trabajo bien importante como emprendedora y también desarrollando Pieris con Sattva, que la pueden seguir también en sus redes sociales. Y vamos a ver si en otra oportunidad, Carolina, también invitamos a nuestras amigas de estudio para que puedan conocer y mostrar sus productos. Hoy día, obviamente, por la lluvia, estaba la contingencia ahí. Buscamos estas alternativas para no perder la oportunidad de difundir. Y Sattva.natural en Instagram la pueden seguir y encontrar todas las novedades. Pero también nos acompaña Ivonne de Ambrosía Gourmet. Oye, a esta hora de la tarde, en invierno, se nos abre el apetito y ahí hay hartas cosas bien interesantes para compartir, para disfrutar. Vemos unos ricos productos también con esencia aquí de nuestra tierra. Ivonne, ¿nos escucha, Ivonne?
6: Se fue la voz.
3: ¿Me escuchas ahí?
6: Sí.
3: Sí, te escuchamos. Queremos conocer ahí de tus productos, que nos cuentes también cómo nace Ambrosía Gourmet y todo esto.
6: Ya, mira, esto tras 35 años de haber estado desarrollando los cultivos marinos en Chile de moluscos bivalvos, especialmente de choritos en el sur, ostras acá en Tongoy y después Ostión del Norte, tanto en la tercera como en la cuarta región, para poder enfocar el desarrollo sostenible de la producción de productos del mar de nuestro gran maritorio chileno y evitar la sobreexplotación a través de la extracción excesiva y la pesca. Me di cuenta que estábamos desaprovechando estos alimentos que son tan saludables cuando no se logra llegar al tamaño final de comercialización de productos que están principalmente destinados a exportación. Y quedaban las especies, los animalitos, digamos, de pequeño tamaño, que se desaprovechaban a pesar de tener las tremendas cualidades de alimento saludable, de inocuidad, como acreditada como alimento sano para consumo directo. Y entonces dije, aquí hay que ser más eficiente que lo que estamos logrando ser, incentivar y favorecer cada vez más la seguridad alimentaria de tanto los connacionales como las personas en el mundo entero. Y dije, ¿cómo podemos ayudar a generar un producto que se acerque al a la dueña de casa que se acerque a lo que es banquetería,
3: sí,
6: en un formato fácil de consumir,
3: ¿ya?,
6: listo para servir, versátil, porque lo puedes hacer en preparaciones tanto frías como calientes, y sin ser un desarrollo tecnológico tan complejo. Y así desarrollé esta pasta untable que se llama mousse de ostión. Es el primer producto desarrollado en conserva. Mientras el frasquito esté cerrado, dura 2 años, no necesita refrigeración, por lo tanto también se ha transformado en un regalo, en un souvenir.
3: Muy
6: que
3: buena,
6: representa a la cuarta región para el resto de Chile y del mundo. Si bien yo todavía no tengo la capacidad productiva como para exportar yo misma, se ha transformado en regalos que llevan nuestros mismos chilenos y amigos y conocidos y público en general para sus amistades y familiares que están en otras partes del mundo. Entonces ha viajado a México, Estados Unidos, Argentina, España, Alemania. Así se ha ido difundiendo el sabor y la característica saludable de nuestro ostión en el mundo entero, hasta ahora en pequeñas producciones. Es un producto natural, al igual que nos contaba recién nuestra otra compañera,
3: ¿sí?,
6: de innovaciones, que es un alimento cremoso, de un lindo color dorado y... que también está enfatizando la posibilidad de consumir un alimento súper saludable, porque es libre de grasas trans, tiene alto contenido de omega 3, harto antioxidante, por lo tanto es un tremendo
3: positivas.
6: Apoyo, sí, a la salud cardiovascular de las personas, además de un rico... de su rico sabor, que te permite acompañar, como tú bien decías, estos días más fríos, con un aperitivo en la tarde o con unas masas calientes rellenas. Ahí hay bastantes posibilidades de hacer preparaciones.
3: Eso,
6: tanto en casa, sí, como en restauración.
3: Sí, bueno, para sorprendernos ahí con esta tremenda preparación, mousse de ostión, un placer saludable, Ambrosia Gourmet CL en redes sociales, y también nos acompaña Cristóbal, tú también nos querías comentar algo.
7: Sí, por supuesto. Oye, Félix, primero que todo, felicitar, por supuesto, a la emprendedora, y importante recalcarlas como embajadoras directamente de la cuarta región. Es bonito el poder llevar productos de aquí mismo de la zona hacia afuera. Felicitaciones también al centro de negocios, por supuesto, con el apoyo que brindan. Y también, por nuestra parte, nos podemos poner a disposición y de repente armar algo, como siempre hemos estado a disposición, para formar una vitrina de repente de emprendedores. Nosotros recibimos alrededor de 20.000 turistas durante el verano. Esperamos que el próximo verano sea más por la capacidad del barco nuevo que estamos próximos a inaugurar. Entonces tenemos espacio como para poder armar una vitrina y también fomentar la difusión y el alcance que puedan tener los emprendimientos de acá de la zona.
3: Desde el barco,
6: muchas gracias, una tremenda oportunidad.
4: Excelente.
3: Desde el barco pirata, el holandés errante, que hoy día ya no es solo un barco, ya es una flota. Ya tienen el holandés errante 3 también ahí para seguir contribuyendo al turismo, al desarrollo también, y acompañar en este navegar, Carolina, de los y las emprendedoras, que sin duda es muy importante el trabajo que realizan, hay que dar visibilidad, y hay oportunidades importantes en las temporadas de verano 2026-2027 también para fomentar. Carolina, ahí hay hartas oportunidades también que ustedes hacen generalmente para apoyar casos como el que estamos conociendo de Ivonne y Pieris.
4: Sí, bueno, esa es la idea, dar visibilidad no solamente a través de medios de comunicación como el que tú representas, Félix, sino también ir dando las vitrinas para que la gente conozca estos productos y, como yo decía al inicio, no solo para la región, sino que desde aquí a Chile y al mundo también, como planteaba Ivonne. Y además yo quisiera destacar también la innovación que hay detrás de tanto lo que ha hecho Pieris, lo que ha hecho Ivonne. Y también de ir conservando esta identidad local, también de rescatar los productos típicos de nuestro territorio y de una manera amigable también con el medio ambiente, también procurando que los productos sean más naturales, ¿no? Sin tanto producto químico, sin tanto conservante, que finalmente no solamente tenemos una experiencia agradable al paladar o en el caso de la piel y a la piel, sino que también lo hacemos de forma consciente amigable con el medio ambiente, pero también aprovechando los recursos y el talento que hay acá en nuestro territorio. Nosotros esperamos, y eso también queremos hacer también en los próximos meses, no solamente de poder apoyar a la Pieri y a Ligón, sino que también a otros emprendimientos para irlos visibilizando y mostrando lo que hay acá. Obviamente estas semanas de temporal hemos visto muchas empresas que se han visto afectadas porque directamente tuvieron pérdidas producto del efecto de la crecida de las quebradas, qué sé yo, que ya lo hemos comentado anteriormente. Y eso también se ha traducido en algunas mermas, pérdidas para ellos, sino que también se han visto afectadas las empresas que no han podido vender de manera habitual porque los negocios han estado cerrados, porque a lo mejor también nosotros como consumidores hemos estado viendo otras cosas, ayudando también. Por lo tanto, vamos a hacer algunas actividades en los próximos meses, Félix, para también ayudar a dinamizar, para mostrar lo que hay y también para incentivar el consumo local. En vez de comprar a una gran tienda, a una gran empresa, compremos y consumamos los productos que se desarrollan acá en nuestra región.
3: Sin lugar a dudas, es una tremenda oportunidad. Podemos apoyar de diferentes maneras, comprando, difundiendo, dando visibilidad a nuestros emprendedores, en este caso nuestras amigas emprendedoras, Ivonne de Ambrosia Gourmet CL en Instagram y Pieris de Satva también en redes sociales. Pieris, invitar a preferir tus productos y cuéntanos también desde lo que pudieras recomendar para los amigos y amigas que nos escuchan.
5: Sí, a propósito de lo que decía Carolina, bueno, la piel es el órgano más extenso que tenemos, así que los invito a cuidarlo, porque de repente somos un poco, estamos muy desinformados al respecto y compramos cualquier loción en la farmacia, como dice Carolina, así como que está todo muy masificado, así que siempre ha sido nuestro enfoque desde Satva como lo más natural posible, sin tanto químico, sin tanto alcohol también, porque todo eso finalmente entra a través de nuestra piel y nos afecta. Así que los invito a cuidarse de manera más consciente. Tenemos nuestra página web ahora justamente en... estamos como con cambios en eso, así que próximamente voy a dar la nueva página web, que ahora están en pausa rearmándose, pero los invito a probar nuestros suplementos también, que es una forma interna también de cuidarnos. En Satva siempre nos preocupamos de que no solamente sea como por dentro, también por fuera, oler rico, y también sentirnos bien emocionalmente. Así que los invito a seguirnos. Yo generalmente igual estoy contestando todas las dudas y consultas. 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
3: Oye, buenísimo, tremenda oportunidad. ¿Y en redes sociales cómo te seguimos, Pieris?
5: En la cosmética y los suplementos estamos con satva.natural-bajo, y en mis terapias y mis servicios es Bienestar y Terapias en Instagram.
3: Oye, buenísimo, una tremenda oportunidad. Nuestra amiga de Ivonne de Ambrosia Gourmet CL, invitemos a degustar estos productos, a disfrutarlos y también a ser nuestros propios embajadores también cuando vengan turistas, amigos, este mousse de ostión, un placer saludable también como lo presenta también en sus etiquetas y sus productos.
6: Bueno, sí, por supuesto, los invitamos no solo a disfrutarlo en instancias alegres con amigos y familias, como pueden ser en ricos aperitivos, en un evento familiar, sino también a enseñar a nuestros niños a poder consumir productos del mar. Esto es un producto

0: para la población y con eso combatir también la obesidad infantil, que está siendo un peligro, digamos, para todos nuestros niños y jóvenes.
1: Oye, Félix.
0: Lo pueden disfrutar tanto caliente como frío, así que para la dueña de casa hay un montón de opciones en pizzas marinas, en salsa, acompañando incluso sopas de pescado. Es súper versátil, tiene el sello local. Nuestro producto del Mar Estrella es el Ostión del Norte. Este producto está hecho en 85% de su contenido solo de ostión. No tiene nada más, lo demás son ingredientes para darle la cremosidad y la textura de pasta untable. Y atrévanse, no le tengan miedo a los productos del mar. Esto les facilita la vida, no tienen que estar cocinando, ni limpiando, ni pelando pescado, nada. Estás listo para consumirlo. Y ojalá podamos todos apoyar lo que son estos productos regionales con sello identitario. Yo estoy ahora en una fase de desarrollo de nuevos productos también, tanto vegetales como animales de origen marino, para diversificar catálogo, y deseamos con eso también apoyar a nuestra región y lucir nuestros productos en el resto del mundo, espero en un futuro próximo.
2: Excelente. Cristóbal, ¿no querías comentar algo?
3: Alianza que podemos crear con el Centro de Desarrollo de Negocios de La Serena, y con Carolina hay muy buena disposición, por supuesto, y también dejar la invitación a que puedan ser parte de la comunidad de Conexión Guayacán. En la página conexionguayacán.cl, que es del programa, hay una sección que es Comunidad Emprendimientos, y ahí pueden llenar un formulario donde pueden postular a directamente aparecer en la página web como comunidad de emprendedores de Conexión Guayacán. La idea es poder difundir, no tiene mayores requisitos, simplemente que completen el formulario con la información completa.
2: Ahí le vamos a mandar por interno la información. Ivonne, Ambrosía Gourmet CL, muchas gracias. Pieris de Sadva también, muchas gracias por acompañarnos esta jornada. Esperamos después tenerla aquí en estudio para compartir y para comentar también más de sus proyectos y emprendimientos. Que tengan buena tarde.
0: Y para muchas degustar.
4: Gracias,
2: eso, también, obviamente, para degustar. Para degustar
0: muchas
2: y para
0: gracias
2: probar.
0: Que les vaya muy bien. Gracias a ustedes por el apoyo. Y también a través del Centro de Negocios Cercotec y otros, gracias por el apoyo que están dando a todos los que tuvimos alguna damnificación, alguna dificultad buen temporal. Tuvimos sin agua, sin luz, con caminos cortados y que no podíamos producir por varios días. Gracias por ese apoyo igual.
2: Sí, importante todas esas situaciones, poder visualizarlas. Carolina Riquelme, Centro Desarrollo de Negocios, muchas gracias. Antes de irnos nos preguntan, ¿se puede contratar a plazo fijo?
5: Entiendo que sí, también, pero de todas formas, esas y otras dudas las vamos a resolver mañana a las 10 de la mañana, así que los invitamos a que visiten nuestro cuenta en Instagram, @cdnlaserena, ahí está el link de inscripción, y de todas formas también nos pueden contactar si necesitan más información sobre el subsidio al empleo.
2: Buenísimo, ahí vamos a dejar el dato para quienes nos están preguntando, una tremenda oportunidad. Carolina Riquelmes, Centro de Desarrollo de Negocios de La Serena.
5: Muchas gracias, Félix, como siempre. Saludar ahí también a Cristóbal, que está en el estudio, y gracias también a Pieri y a Ivonne también por participar en este espacio.
2: Buenísimo, un abrazo, nos vemos en la próxima semana acá por el estudio. Chao, chao.
0: Chao, muchas gracias a ustedes.
2: Nos vamos a unos consejos comerciales y al regreso vamos a estar en vivo y en directo con un contacto desde Francia, con Daniel Enríquez, socióloga de la Universidad Católica del Norte, trabajando y viviendo en Francia, experta en todo lo que es también manejos de agua y otras situaciones, para hablar de lo que ha pasado en la emergencia y otras situaciones y su mirada también. Nos vamos a unos consejos y ya regresamos.

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9: Son las 15 horas y 5 minutos.
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0: Seguimos aquí en Conexión Guayacán 98.9, donde pueden revisar completa información y más detalles en conexionguayacán.cl, con todo el detalle, información y mucho más. Nos vamos a conectar en un ratito más con nuestro contacto desde Francia, para hablar y comentar diferentes situaciones en relación a lo que son las lluvias, a la planificación y otros temas relevantes aquí en la región de Coquimbo. Vamos a hablar con Daniela Enríquez, que se va a conectar en un ratito más. 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Recordad que puedan seguir nuestras redes sociales en radioguayacán.cl, y vamos a dar la bienvenida y saludar a nuestra invitada desde Francia, Daniela Enríquez, socióloga. ¿Cómo estás? Bienvenida.
1: Hola Félix, bien, ¿y tú? Gracias por la invitación.
0: Oye, un gusto vernos, aunque sea a la distancia, siempre liderando temas muy relevantes y hoy día viviendo en Europa y también desarrollando, pero siempre muy conectada también con nuestro país y con nuestra región de Coquimbo, Daniela.
1: Sí, siempre atenta también a las noticias y a lo que está sucediendo, sobre todo a propósito también de las fuertes lluvias.
0: Sí, oye, Daniela, ¿en qué sector de Francia estás viviendo ahora?
1: Yo estoy viviendo en Nîmes, que es el sur de Francia, pero pronto me mudo a Toulouse.
0: Ah, bello lugar. Oye, sí. Cuéntanos...
1: Sur de Francia todavía.
0: Sí, cuéntanos desde tu mirada, el cambio climático es importante, lo que sucede, pero también cómo planificamos las ciudades. Lo conversamos muchas veces también cuando compartimos estudio acá en La Serena, y ahí tú, desde tu trabajo también de la Universidad Católica del Norte, desarrollaron harta investigación, harto trabajo y harta discusión en estos temas.
1: Exactamente. Efectivamente, bueno, algo que es súper importante comprender es que más allá justamente de los cuestionamientos que pueden haber en torno al cambio climático, está absolutamente comprobado que es de origen antropogénico, es decir, es causado por la acción humana. Pero pese a que a algunas personas le puedan quedar algunas dudas, lo importante es remarcar que el cambio climático está ocurriendo. Y uno de los aspectos más importantes, uno de los impactos más importantes del cambio climático es el aumento en la frecuencia y en la gravedad o en la intensidad de los eventos extremos, como sequías y lluvias intensas. Y específicamente, por ejemplo, ahora lo que está ocurriendo en la región de Coquimbo no es algo que solamente está ocurriendo en la región de Coquimbo, sino que es algo global, y es a propósito del fenómeno del Niño, que si bien siempre ha existido, a propósito del cambio climático se está haciendo más frecuente y más intenso. Y por lo mismo lo que se requiere con urgencia es adaptación y planificación. Hablamos mucho también en ese sentido del ordenamiento territorial, que como tú decías, es una herramienta súper relevante. Lamentablemente, si bien han habido avances en Chile, aún queda bastante por hacer.
0: Estamos con
1: y ahí, bueno, hay diferentes escalas de gobierno, desde municipio hasta gobierno central.
0: Desde tu mirada hoy día, ¿qué se puede hacer? ¿Cómo podemos? Hay muchas cosas que se pueden prevenir, hay otras que obviamente involucran inversión, infraestructura, pero también desde el conocimiento y desde los ciudadanos que quizás nos escucha la gente también, ¿cómo prepararnos mejor? ¿Qué caminos debiéramos tomar? ¿Cómo evalúas tú también y qué consejos nos podrías dar en ese aspecto?
1: Bueno, yo creo que principalmente es importante también justamente, aunque sean acciones específicas y quizás uno a veces piensa no nos sirven, sí sirven, actuar en contra del cambio climático, evitar el uso del automóvil, en lo posible, porque sé que sabemos que el transporte público muchas veces no es lo mejor, pero en lo posible evitar el uso del auto, realizar las acciones que corresponden para poder reducir los niveles de contaminación y sobre todo los niveles de emisión de CO2. La gente piensa muchas veces, no, esto no sirve de nada, lo que necesitamos son cambios mayores. Sí, es cierto que se necesitan cambios mayores, pero también se necesitan cambios minúsculos. Destacar eso. Y ahora, para prevenir justamente desastres, en realidad la comunidad puede hacer mucho. El otro día alguien me preguntaba, bueno, ¿qué hago? Porque, bueno, algo que es concreto es a la gente le encanta comprarse casa en las afueras de la ciudad. Ahí tenemos un problema mayor que yo lo destaco porque creo que alguien tiene que hacerse cargo de eso, que es el tema de los loteos brujos, porque genera también muchos problemas urbanos en general, pero también justamente generan problemas de exposición al riesgo, porque la gente no tiene por qué saber dónde es seguro construir. Ahora, suponiendo que igual voy a comprar un terreno, supongamos que ese terreno está saneado y cumple con las características legales de ser un terreno de compra-venta y no un derecho de uso solamente. Mi sugerencia, alguien me preguntó, bueno, ¿qué hago? Pregúntale a la gente del territorio, ¿por dónde bajan las quebradas? Algo súper básico, pero es necesario. Y créale también a la gente más mayor, porque ellos tienen memoria de
0: la sabiduría popular.
1: También, sí. Exactamente, el saber popular. Entonces, ¿por qué? Porque finalmente también, si bien las anteriores lluvias que fueron catastróficas afectaron comunas como Montepatria, comunas como con Barbalá, etcétera, donde hay mayor desconocimiento justamente cómo se comporta la naturaleza es en los sectores urbanos. La gente de la ciudad pierde conexión de cómo funciona, cierto, el medio. Entonces, es súper importante justamente preguntarle a la gente del territorio cómo funciona ese territorio, por dónde bajan las aguas, cuáles son las quebradas, cuáles son las quebradas que se han activado. Ahora, hay que tener presente que toda quebrada, y esto específicamente a propósito de lo que ha ocurrido, toda quebrada puede ser un cauce de agua. Todas. Basta con que llueva y las quebradas se pueden activar. Entonces, lo que hay que tener también muy presente es que son cursos de agua mañana o pasado mañana. Eso va a pasar en algún momento. Y por lo mismo, obviamente, construir tanto en quebradas como sectores cercanos a las quebradas no solamente es exponerse al riesgo, sino que también es exponer a otros, porque muchas veces las obras modifican el cauce natural y finalmente lo que hacen es impactar también, canalizar finalmente esas aguas a donde tiene que ir. Si yo construyo aquí, hago un camino, el agua baja, se fue para otro sector donde antes no llegaba. O sea, hay que tener mucho cuidado justamente, no solo en construir para mi seguridad, sino que también construir para la seguridad de los otros.
0: Estamos con Daniela Enríquez, desde Francia, socióloga, pero también experta en aguas. Cuéntanos también, hace varios años que no nos vemos, te fuiste, pero a especializarte, a seguir trabajando, a profundizar. ¿Cómo ha estado ese camino y en qué estás también? Cuéntanos.
1: Bueno, justamente, yo sé que suena raro que suena, bueno, yo soy socióloga y trabajo en agua. Pero justamente el agua está totalmente atravesada por las decisiones sociales.
0: ¿Sí?
1: Partiendo de que el agua llegue a la llave de la cocina, el agua que nosotros usamos para tirar la cadena al baño, el agua en general que usamos en la casa, pasando por la agricultura, que es la principal acción, el principal consumidor de agua en el mundo, y bueno, actividades productivas varias, minería, etcétera. Últimamente también se ha puesto muy sobre la mesa la tecnología y el consumo de agua que tienen las tecnologías, etcétera. Entonces, cuento corto, las decisiones que tomamos justamente para distribuir esa agua, que es en general escasa porque puede caer en un lugar pero se necesita en otro, también han hecho que también transformemos de manera significativa el paisaje. Y en ese sentido, las condiciones en las que esa agua y la escasez también se distribuyen son sociales. Y yo vine, bueno, justamente a Francia a hacer un doctorado. Trabajé en escasez hídrica, específicamente en Brasil, como terreno de estudio, el estado de Ceará, que es un estado en el nordeste de Brasil. Todos tenemos en la cabeza a Brasil como un país abundante en agua, pero no, en el norte de Brasil, nordeste específicamente, hay una región semiárida con condiciones en algunas características bastante similares a la región de Coquimbo. Y actualmente estoy también ya terminé mi doctorado, defendí hace algunos meses, y estoy ahora trabajando en un postdoc, que también está relacionado a agua, específicamente a la reutilización de aguas grises. Así que sigo trabajando en gobernanza de las aguas, como le llamamos.
0: Oye, excelente, tremenda expertise, te felicitamos. Muy joven, pero siempre muy comprometida también con el desarrollo, con la mirada más global y también con la importancia del agua, que es el elemento vital, pero que no es solo una frase cliché, porque lo vemos hoy día en esta emergencia anterior y ahora en dos extremos. De la escasez del agua al impacto de tener mucha agua en poco momento, y por otro lado, quizás mucha gente no se da el impacto de, bueno, acá como tenemos escasez hídrica, del cuidar el agua. Tuvimos algunos hasta 11 días sin agua y increíble que uno se da cuenta de cuánta agua gastas en cosas tan básicas como lavar los platos, como cepillarte los dientes y otras cosas del consumo básico de una persona, pero también de pequeñas, medianas y grandes industrias que usan también una cantidad de agua importante y que no hay modernidad en cómo reutilizar otras aguas que quizás se pierden y que podrían ser utilizadas para cosas no esenciales.
1: Exactamente. Bueno, ahí varias cosas. Efectivamente, hoy día se está apuntando, se propone avanzar hacia lo que se llama una economía circular. Y eso quiere decir que los insumos de una actividad productiva, sean cuales sean, pero también vale para el agua, se puedan reutilizar. Eso es algo súper importante. Ahora, por otro lado, yo creo que es importante destacar justamente que haya llovido o que esté lloviendo en la región de manera significativa en esta semana, no quiere decir que la escasez hídrica se acaba. ¿Por qué? Porque justamente la escasez hídrica tiene que ver con satisfacer las demandas de agua, no necesariamente si llueve o no llueve. Entonces, la pregunta clave es si el agua que nosotros tenemos a disposición nos alcanza para todas las actividades que tenemos y si nos va a alcanzar en el futuro cercano y a mediano plazo. Y lamentablemente la respuesta es no, porque aunque las lluvias se intensifiquen, eso no garantiza que esa agua esté a disposición de manera permanente. Y ahí, bueno, para el caso de la región hay una pregunta súper importante, es cómo avanzar también hacia una estructura productiva que no sea intensiva en consumo hídrico, específicamente la agricultura, porque justamente la región avanza hacia tener cada vez menos agua.
0: Exacto.
1: Y eso requiere justamente reflexionar, bueno, cómo reorientamos la estructura productiva y en el caso de las ciudades, justamente cómo desarrollar también modelos de recirculación, de reutilización y de bajo consumo de manera general.
0: Estamos con Daniela Enríquez desde Francia, contándonos también desde la sociología y la importancia del agua, temas muy relevantes. ¿Cómo te podemos seguir en redes, Daniela? Y ¿qué nos sugieres también en materia de del día a día? Que también a veces uno piensa, oye, hay temas macro que dependen de grandes empresas, de grandes autoridades, pero también nosotros desde el día a día podemos aportar, y lo comentábamos recién.
1: Sí. Sí, bueno, efectivamente ahí optar por no olvidarse de la relación que tenemos con el agua, no olvidarse justamente de que es un elemento escaso. El cuidado del agua parte justamente desde lo más básico, como cerrar la llave cuando nos lavamos los dientes, pero también con pequeñas acciones que en el caso de las ciudades son súper relevantes. Hoy día, por ejemplo, en el mundo se está promoviendo más que... se está promoviendo lo que se llama la despermeabilización de las ciudades, o sea, ¿ya? Sacar cemento y dejar que los suelos absorban, porque finalmente esa agua no se pierde, esa agua va a las napas y queda capturada para futuro. La instalación también de estrategias que se llaman soluciones basadas en la naturaleza, es algo que en este momento se está promoviendo mucho a las diferentes escalas, desde lo que tiene que ver con la restauración del río, la recuperación del río. Yo creo que ahí la acción social también organizada puede hacer mucho. El río Elqui, es el río Limarí y el río Choapa también, pero específicamente el río Elqui es un río muy degradado, que lamentablemente ha sido objeto de muchas intervenciones, y justamente recuperar el río es una posibilidad no solamente para el río en sí mismo, para la biodiversidad que puede existir ahí, pero principalmente para la ciudad, para poder justamente restablecer el sistema hídrico que funciona en el río, que es superficial y también subterráneo, con eso justamente favorecer a preservar el agua en el futuro y sobre todo ahora con las lluvias intensas proteger también la ciudad en sus diferentes expresiones, tanto lo territorio rural como territorio urbano. Y bueno, yo solo compartí justamente, yo hace poco empecé como a subir algunos videos a Instagram para poder empezar a compartir estos conocimientos, hacer más conciencia sobre todo de lo que significa el agua, porque uno justamente, como te digo, abrimos la llave y nos olvidamos de todos los procesos y las decisiones que hay detrás de eso. Que el agua llegue a nosotros es una decisión. Justamente. Alguien decidió poner una cierta tecnología, definió hacerlo de cierta manera, entonces entender también mejor cómo nos relacionamos con el agua permite entender mejor el problema que nos afecta, que puede ser escasez, inundaciones, etcétera.
0: Oye, bueno, ¿sí?
1: Mi Instagram, dani-h.e, que es de mi apellido, Enríquez en Camilla, así que por si alguien quiere.
0: Oye, buenísimo. Oye, sí. Tenemos que ir a una pequeña pausa y estamos ahí con... ¿tenemos 6 horas más o menos de diferencia con Francia?
1: Sí, 6 exactamente, en este momento.
0: ¿Pero más o menos?
1: Ah, son más, sí. Más. Acá son las 9:28.
0: Oye, un poquito tarde ya para nuestra amiga. Vamos a ir a una pequeña pausa y de regreso vamos a ir a finalizando con esta interesante conversación. Siempre un agrado conversar contigo, que desde la ciencia también baja la información en simple para que nuestros amigos puedan sumarse, conversar, discutir, pero por sobre todo preocuparnos de tomar acciones, que sin duda la ciencia, la sociología y otras ciencias buscan entregarle información para generar acciones concretas para mejorar y para corregir errores también que tenemos en el diseño de nuestras ciudades y en otros temas también interesantes, Daniela.
1: Así es.
0: Vamos a unos pequeños consejos comerciales y ya regresamos.
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9: Son las 15 horas y 30 minutos.
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0: ...3:35... estamos de regreso aquí en Conexión Guayacán, junto a la socióloga Daniela Enríquez desde Francia, comentando los temas de la sociología y la importancia del agua. Está desarrollando también muchos temas en esta materia, y también queremos ver la importancia de la ciencia social en esta materia, sobre todo en la región de Coquimbo, una región con mucha dispersión geográfica, con mucha ruralidad, con centros urbanos claros, pero también con ruralidades y lugares muchas veces cercanos, pero que terminan siendo aislados totalmente de muchos aspectos. Daniela, cuéntanos, también estuviste desarrollando temas importantes en la Universidad Católica del Norte por largos años, liderando estos temas principalmente.
1: Exactamente, bueno, justamente aprovechando un poco el espacio, destacar la importancia de las ciencias sociales en general para la ciencia, para la construcción de conocimiento, y especialmente para la construcción de conocimiento en las regiones o en los adecuadas al territorio. El otro día me preguntaban, bueno, ¿y cuál es el problema de dejar de desarrollar ciencia? Bueno, resulta que el problema de eso es que justamente nuestros problemas son específicos de un determinado territorio con ciertas características. Entonces, no desarrollar ciencia significa justamente no desarrollar conocimiento para poder atender esos problemas específicos que nos afectan. Yo siempre digo, yo empecé a trabajar en agua y en escasez hídrica a propósito de que vengo de la región de Coquimbo. Entonces, no es casualidad, es un tema que experimenté a modo personal viniendo del norte de Chile, y que viendo sus consecuencias me interesó para poder desarrollar como línea investigativa. Entonces, el desarrollo de la ciencia en general es importante de manera situada, llamamos nosotros, a aquel conocimiento que justamente responde a las necesidades específicas de un territorio dado, pero justamente destacar la importancia de las ciencias sociales porque, bueno, hay mucho, pueden generarse ciertas dudas sobre su relevancia, cuál es la utilidad, y claro, las ciencias sociales no necesariamente tienen una salida, un output, un resultado que sea 100% concreto, comercializable y que genere grandes desarrollos económicos, pero en el largo plazo sí lo pueden hacer, por una parte, y por otra parte, que es lo más importante, el conocimiento en ciencias sociales nos permite también justamente tomar mejores decisiones para las personas. Y ahí hay una línea de desarrollo súper importante que son las políticas públicas. Hoy día, volviendo al tema del ordenamiento territorial, están los planes de reguladores comunales, pero tú, concejal, lo conoces mejor que yo. Los planes comunales tienen muchas dificultades, son muy difíciles de actualizar. Hay municipios que lo dejan, que el plan regulador se queda durmiendo, y es una herramienta fundamental justamente para ordenar el territorio, para poder decirle a la gente, aquí se puede construir, no sé, una industria y no molestar al jardín infantil que está al lado, por decir algo. Y hoy en día Chile ha avanzado en ordenamiento territorial, específicamente con los planes reguladores intercomunales, el PRI, y el plan el PRO, que es el plan regulador de ordenamiento territorial regional. Y lamentablemente, si bien existe la posibilidad, las regiones no han logrado desarrollar los PROT, llamados comúnmente PROT, a propósito también de falta de recursos. Entonces, vuelvo a insistir, las ciencias sociales nos sirven justamente para poder comprender dónde están los problemas, por ejemplo, de la mano de la, muy relacionado con la descentralización o los problemas más bien de centralismo, y con eso tener información también para tomar mejores decisiones en cuanto a lo que le afecta a las personas.
0: Estamos con Daniela Enríquez, socióloga, experta en aguas, hablando también de estos temas tan relevantes para el desarrollo y toma de decisiones, estos planos reguladores que parece muy técnico, pero en la práctica vemos los resultados de lo que pasa. Y también ahí, desde una mirada también muy personal, debiera evaluarse no solamente esta consulta ciudadana que se hace, que obviamente si le preguntas abiertamente a la ciudadanía, puede participar. Tiene las herramientas para entregar su opinión con base científica. No muchas veces tampoco entiende el proceso y después le dicen, usted tuvo la oportunidad de poder opinar en base a la construcción de vivienda, en base a la construcción del desarrollo territorial, y muchas veces no es tan así, pues. Entonces ahí falta una mirada desde lo técnico y desde lo que pasa también con la historia de los cauces, ríos y quebradas también de nuestra región, que muchas veces terminamos construyendo en quebradas, en humedales, y vemos las consecuencias posteriores.
1: Sí, efectivamente tú tocaste un tema central, que es lo que es la participación ciudadana. Los planes reguladores en general, o los planes de ordenamiento territorial, tienen una función clara, que es justamente definir qué terreno es más adecuado para construir X cosa, por decirlo en pocas palabras y de sí, manera muy escueta, pero también tiene el sentido de ponerse de acuerdo. Y eso también es súper, súper importante, porque al final el construir territorio no tiene que ver solamente con decisiones de cemento, tiene que ver con decisiones de crear sentido para las personas, de que este territorio justamente tiene ciertas características y yo quiero vivir bajo estas otras o estas características que comparto con las otras personas. Entonces, justamente ahí hay una debilidad importante en Chile, que es que los planes de ordenamiento territorial en general tienen un proceso participativo muy acotado y al mismo tiempo muy consultivo, pero poco resolutivo. Y eso justamente también está relacionado con la estructura de participación en general en nuestro país, que lamentablemente es bastante débil. Tenemos pocas organizaciones sociales, pocas en el sentido también de organizaciones sociales efectivamente representativas, funcionando, con reuniones de manera constante, y eso también es justamente cuando uno empieza a revisar qué es lo que está funcionando mal, empieza a encontrar estas preguntas a propósito de que hay gente en ciencias sociales que las estudia. Entonces, efectivamente, ahí quizás aprovechar a hacer la invitación a la gente también, que vivir en un territorio no es solamente un beneficio en el sentido de que el Estado me provee, ¿cierto?, de servicio, de pavimentación, etcétera, también es una responsabilidad el poder participar de las decisiones comunes. Especialmente hoy en día, a propósito de cambio climático, es importante también tener una participación activa, así que quizás también abrir la invitación a que una de las actividades, una de las acciones que podemos hacer también para enfrentar estos fenómenos que van a ser cada vez más frecuentes. En concreto, yo ahora estoy con el ventilador por todas partes porque hay una ola de calor en Europa, es la quinta ola de calor en Europa. En Brasil hace unos pocos días hubo un tornado, en Argentina también están habiendo fuertes inundaciones, también hubo un otro tornado. Entonces, esto de que la gente está teniendo la sensación, oye, el clima se volvió loco, sí, se volvió loco y es a propósito del cambio climático. Y una de las acciones que también podemos implementar como ciudadanos es participar, ser más activos también en la organización, porque justamente es importante involucrarse en la toma de decisiones, involucrarse dónde pasa el canal, ese canal que pasa cerca de mi casa, quién lo hizo, quién tiene los derechos de agua de ese canal, cuáles son las asociaciones que están, cuál es la asociación de regantes que está asociada a esa infraestructura, dónde están los sistemas de agua y lluvia. Eso es también una responsabilidad, el preguntarse y organizarse de cierta manera también para poder participar activamente en medidas de prevención y adaptación que van a ser necesarias.
0: Muy importante. Daniela Enríquez, desde Francia, socióloga, hablándonos también de la importancia del desarrollo territorial, experta también en aguas. La academia también es muy importante y ahí también es una oportunidad de vincularnos como sociedad. Ahí falta profundizar y aprovechar ese conocimiento, esos estudios, a ponerlo en práctica, tanto de los ciudadanos, pero también de los municipios que planifican y que muchas veces también estas planificaciones, hablábamos de los planos reguladores, también tienen mucha influencia con el desarrollo económico, dónde vamos a construir, dónde hay más necesidad de vivienda, pero esto también implica aguas lluvias, resumideros, conectividad, servicios y muchas otras cosas más. No solamente decir, oye, necesitamos vivienda, busquemos terreno, estos terrenos son aptos o no, y también qué ciudad queremos construir y hacia dónde queremos construir. Y eso muchas veces no pasa, y también falta vincular más a la academia.
1: Sí, sí, por eso también es súper importante el desarrollo de la academia en general, el desarrollo de la ciencia con una perspectiva territorial. Yo no tengo dudas que la Universidad Católica del Norte y la Universidad de La Serena, por nombrar las dos principales de la región, hacen un trabajo, hacen un esfuerzo importante. Hay que recordar que los académicos en Chile tienen que realizar obligatoriamente docencia, investigación y vinculación con el medio al mismo tiempo. En general también la investigación no tiene la mejor estructura, pero efectivamente yo creo que la ciencia en general también tiene que hacer un mea culpa y empezar también a comunicar, a poder vincularse más con las necesidades de las personas y de manera más explícita, porque yo creo, no tengo duda que todas las investigaciones que se realizan nacen de una necesidad, generalmente en un 99% de necesidades de la región, pero tal vez nos falta comunicar más. Y eso también hay que reconocerlo, porque pese a todos los esfuerzos, sigue existiendo gente que no cree en el cambio climático. Entonces, pese a que todo el mundo científico en todo el mundo está de acuerdo en apuntar al cambio climático como una consecuencia de la acción humana, todavía hay personas que tienen duda. Entonces, también nosotros tenemos que preguntarnos, bueno, ¿qué estamos haciendo justamente para poder transmitirle la información a las personas de manera clara, oportuna y lograr también al final que ellos confíen en nosotros? Entonces, efectivamente, yo creo que se debe hacer un esfuerzo mayor todavía para comunicar, para poder difundir y poder compartir finalmente el conocimiento que se va desarrollando.
0: Estamos con Daniela Enríquez. Cuéntanos, Daniela, desde tu mirada, ¿cuáles son las principales diferencias? Muchas veces uno se compara ahí con Europa, en este caso con Francia también. Ahí tiene una mirada de desarrollo urbanístico también muy armonioso, pero también de una mirada democrática y participación también bien destacada a nivel mundial.
1: Sí. Sí, bueno, la participación ciudadana en Francia es bastante fuerte. De hecho, en general hay muchas capas de organización. Yo creo que, bueno, la palabra burocracia viene del francés. Y eso tiene que ver también con la cantidad de capas y de organizaciones que existen para cada una de los temas, específicamente, por ejemplo, lo que tiene que ver con gobernanza del agua y gestión de recursos hídricos. Hay una cantidad impresionante de organizaciones y de capas de organización que efectivamente hacen que las decisiones sean bastante discutidas, y eso tiene un valor importante. Ahora, para no poner necesariamente como el ejemplo de Europa, en concreto también Francia está enfrentando un problema súper importante en este momento. Europa en general está enfrentando las sequías más importantes del último tiempo. Las plantas de energía nuclear, por poner un ejemplo, se han tenido que detener por la falta de agua, y están enfrentando estas dificultades cortando el suministro. Por ejemplo, llenar piscinas está prohibido, etcétera, etcétera. Pero con todo el desarrollo que existe, de todas maneras, el desafío sigue siendo mayor, sigue siendo importante. Y bueno, no, para no poner como ejemplo Europa, bueno, Brasil específicamente, donde yo estuve trabajando también para mi doctorado, tiene un desarrollo súper significativo y una base también de participación ciudadana que también hace la diferencia. Por eso yo creo que es importante también en Chile insistir en la formación democrática, en la formación, en el impulso a la organización social, porque una participación social activa muchas veces hace la diferencia, tanto para una mejor toma de decisión como para distribuir también responsabilidades de manera más activa. O sea, no que se genere esta dinámica un poco del Estado, porque además tenemos justamente, eso lo compartimos con Brasil, un Estado que no necesariamente tiene los recursos suficientes para poder atender todas las demandas. Entonces, la participación social, la organización social también ayuda mucho a distribuir, entre comillas, esa carga en la medida que se toman decisiones de manera más anticipada, de manera más colectiva.
0: Oye, Daniela Enríquez, desde Francia, muchas gracias por tu tiempo, por el contacto, pero por sobre todo también el cariño a la región y también siempre estar atenta ahí para seguirte en tus redes y conectarnos con estos temas tan interesantes, tan importantes, y que claramente el agua está en cada uno de nuestros procesos como sí, seres humanos. Somos de agua también y el agua es fundamental para desarrollarnos, entonces tiene que estar presente, tenemos que aprender más también del agua, de sus procesos, de cómo cuidarla y de también cómo avanzar en un mundo que cada vez somos más, necesitamos más insumos para la industria, para la agricultura, para el consumo, entonces debemos tener una mirada más amplia utilizando la modernidad y también si vemos también los conceptos digitales hoy en día de la inteligencia artificial y todo esto, consumen gran cantidad de agua. O sea, a todos nos gusta también ver ocupar la inteligencia artificial, las diferentes alternativas que salen, que cada vez son más modernas unas que otras, pero tienen también un gran consumo de agua que muchas veces quizás no somos tan conscientes de eso.
1: Sí, exactamente, ¿no? Y de hecho, yo quizás dejarle la invitación a la gente que hoy día hagan el ejercicio de ver dónde hay agua en su vida cotidiana. Desde la manzana que uno se come, hay que preguntarse dónde fue cultivada, dónde la regaron, la ropa que nosotros usamos, muchos textiles también utilizan agua, etcétera, etcétera. Así que, como tú dices, también a reconectarse un poco con cómo funciona la naturaleza en general, específicamente los sistemas sociohidrológicos, como le llamamos nosotros, y hacerse esa pregunta, ¿dónde está el agua en mi vida cotidiana? Puede ayudar a hacer un poquito más de conciencia de lo fundamental que es este elemento y la importancia de tomar decisiones adecuadas para una buena distribución.
0: Daniela Enríquez, muchas gracias por este contacto, un abrazo grande a la distancia, esperamos tenerla nuevamente por acá, pero sin duda ese paso por Francia va también en nutrir de conocimiento, de apoyo y también de generar también impacto importante en nuestros territorios. Te dejo los minutos finales también, si quieres mandar algún mensaje, algún saludo a tus colegas de acá, a familiares también, y también de lo que estás haciendo, que también genera un impacto súper positivo también en nuestro día a día, desde el conocimiento, desde la ciencia, desde la sociología.
1: Sí, quizás, bueno, justamente hacerle la invitación a las personas en general que se reconecten un poco con cómo funciona el agua, siempre comprender cómo funciona nos ayuda a valorar más, y también justamente confiar también en la ciencia, en las universidades. Yo sé que en Chile hay mucha crítica en general, hay una desconfianza generalizada hacia las instituciones, que también es un problema de las ciencias sociales a estudiar, pero justamente por lo mismo también invitar a las personas, si tienen alguna duda, a manifestar esa duda de manera honesta a las personas que quizás están trabajando en esos temas, y salir un poco de la trinchera de que yo no creo, yo no sé, yo no creo que sea esto y pienso que hay una conspiración detrás. Invitar justamente a las personas quizás a confiar un poco más en las personas que están trabajando en la ciencia, específicamente en Chile, y eso, bueno, enviarle justamente un saludo cariñoso a los colegas, a la gente que lo está pasando pésimo. Hay una segunda patita de este temporal, que justamente la gente que lo perdió todo y lo está pasando muy muy mal, así que un abrazo también cariñoso para la región de Coquimbo por enfrentar lo que todavía sigue sucediendo, y bueno, en general los eventos que podrían ocurrir en el futuro a propósito de cambio climático. Yo creo que eso es importante mencionarlo, solo me atrevo para remarcarlo. Lo que está pasando, lo que pasó, las lluvias abundantes y la sequía van a volver a ocurrir. No hay que olvidarse de eso, van a volver a pasar.
0: Importante tema, sí, a tomar conciencia y no verlo como un fenómeno aislado, sino también parte de estos cambios. Y también, como decías tú, si construimos solo cemento, también tenemos impacto. Si construimos viviendas en quebradas, en lugares donde antiguamente pasaba el cauce de un río, una quebrada, va a haber afectación. La naturaleza tiene memoria y estas cosas también van afectando. Daniela, un abrazo grande, que tengas muy buena noche ya en Francia.
1: Gracias, Félix. Buen día para ti. Estés bien.
0: Chao, chao. 3:55, nos vamos con un temita musical y nos despedimos. Ya viene Pelota al Piso. Esto fue Conexión Guayacán 98.9. Nos despedimos con un tema y nos encontramos mañana aquí en Conexión Guayacán 98.9 y a través de las redes sociales, conexionguayacán.cl, Radio Guayacán y Félix ULS.

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1: Son las 16 horas y un minuto.
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0: estarían pueda apoyar, por ejemplo, la... Bueno, eso habla de la visión política que tienen.
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5: Bienvenidas, bienvenidos. Siendo las 16:07, le damos el vamos a esta edición de Pelota al Piso, iniciando la semana lunes 17 de agosto. Revisamos, estos son los titulares.
6: El 62% de los encuestados de Ipsos afirma que se hace muy difícil o imposible llegar a fin de mes con sus actuales ingresos, y un 29% de los chilenos encuestados siente que es muy probable que pierda su trabajo en los próximos meses. Analizamos los complejos resultados de la encuesta internacional sobre trabajo.
5: Operación Cancerbero, la puesta en escena del traslado de presos y las chaquetas de gendarmería no movieron la aguja en términos de aprobación del gobierno. Según Criteria, la aprobación se estanca en el 35% y la desaprobación llega al 55%.
6: ¿Qué pasa con las pymes tras los temporales y cuáles son los planes de Corfo en la región de Coquimbo para los próximos años del gobierno del presidente Kast? Conversamos con el director ejecutivo de Corfo en la región de Coquimbo, Juan Pablo Arriagada.
5: Y las lluvias dejan en evidencia la fragilidad de la región tras temporales, la reactivación de quebradas, calles inundadas, alarmas de Senapred, suspensión de clases y un nuevo corte en la ruta 5 entre La Serena y Vallenar dejaron como saldo las lluvias que afectaron a la región durante esta jornada.
6: Y sobre el pasado temporal, las lluvias de hoy, sus efectos, la reconstrucción, vamos a conversar con el alcalde de Monte Patria, Cristian Herrera, que hoy se encontraba visitando el Ministerio de Vivienda.
5: Así es.
6: Oye, ya estamos de regreso, entre medio del viento, un poco de lluvia, algunos truenos, relámpagos en este clima, tiempo tan complejo.
5: Mira,
6: tan
5: difícil. Ahora se registra bastante viento. Nosotros que estamos acá en La Serena, lo podemos apreciar en nuestros arbolitos que están en el patio. Y hubo un instante eso como del mediodía, que de verdad llovía fuerte, llovía con todo. Bueno, ánimo para quienes quizás no lo están pasando bien con estas precipitaciones que permanecen con problemas o complicaciones en sus hogares. Sabemos que no ha sido fácil estas semanas, así es que esperamos que ya vaya pasando de a poco y que, por supuesto, las ayudas lleguen.
6: Sí, eso lo vamos a conversar en el transcurso del programa. Ahora, resulta difícil pensar que esto vaya a pasar, ¿eh? Fíjate, como se están dando las cosas y como están viniendo los frentes con un niño que se espera que en octubre,
5: sí.
6: alcance su máxima expresión, sí. Sobre 10 grados de temperatura, de aumento de la temperatura, era una locura.
5: Es muchísimo.
6: Es una locura. Sí. Y eso implica un montón de cosas, ¿eh? Implica que se calienta un poco más el mar y normalmente esto trae asociado fuertes condiciones climáticas en invierno. Ahora, los especialistas han dicho que entre septiembre y diciembre va a dejarse caer frentes poco habituales,
5: claro.
6: en el territorio nacional, con altas temperaturas, una mezcla muy tropical, muy tropical.
5: Y fíjate que el otro día estaba nublado, pero había una sensación de humedad y como que se sentía caluroso, o sea, de verdad muy tropical, algo
6: el carnaval
5: extraño.
6: De La Serena va a ser.
5: Sí, extraño.
6: Como el carnaval de Río.
5: Mucha humedad, se siente la sensación térmica más alta, es bien extraño lo que está pasando. Bueno, para las negacionistas también del cambio climático, estos efectos
6: son la lógica de ellos es que esto ha pasado otras veces en el planeta, que cambia la temperatura. Acuérdate que hubo un momento en que la Tierra estuvo totalmente congelada, era una bola blanca,
5: sí.
6: Otros momentos en que hubo mayores grados de calor, etcétera, etcétera. Pero lo que hoy día hay es un cambio climático acelerado, producto de la intervención humana, así lo señalan el 99.9% de los científicos del mundo sin ninguna distinción. O sea, si uno quiere discutirlo los científicos, ok, pero ese es un acto de fe, no es un acto de la ciencia. Claro. Oye, Rocío, fíjate que hay alerta meteorológica, una alerta importante para la zona de, no para acá, para Antofagasta, para Taltal, para Tocopilla, la zona del norte grande, porque se esperan lluvias muy fuertes en la madrugada, entre 15 y 25 milímetros. Con todo lo que implica eso en zonas donde llueve muy poco, lo está pasando también a Atacama hoy día. Bueno, bien complicada la cosa. La última vez que llovió tan fuerte en Antofagasta, me tocó ser un poco no actor, sino que más bien cubrir lo que pasó con los aludes en Antofagasta. Llovió durante la noche también muy violentamente y la verdad se llenó de barro Antofagasta, murió gente, fue bien terrible aquello, con los aludes. Al otro día ya había un sol violento, como acostumbra en el norte, pero una lluvia de esas características genera problemas.
5: Sí, hoy estaba viendo imágenes también de lo que ocurre en la región de Antofagasta. Hay bajada de algunas quebradas, lugares que ya estaban aislados. Así es que, bueno, esperemos que no sea tan fuerte, que no deje tanto daño, pero efectivamente está esta alerta. Recordemos lo último que ocurrió en Chañaral, 2015 fue, si no me equivoco, la última vez cuando...
6: Sí, también me tocó estar en Chañaral.
5: Aluviones y también, lamentablemente,
6: ahí se tomó, fíjate que la decisión fallecido. En ese momento era, ¿se reconstruye Chañaral en otro lado o se saca la tierra? Porque se sacaron toneladas de tierra, pero Chañaral estaba bajo la tierra absolutamente, y ahí se hizo un trabajo muy bueno de parte de, había un comandante que era bien bueno ahí a cargo del COGRID, en conjunto con el alcalde se tomó la decisión de recuperar Chañaral y se logró recuperar Chañaral en un tiempo récord, pero se sacó una cantidad de tierra que se lanzó a las quebradas, fíjate, finalmente, y se permitió recuperar ese territorio. Es bien complicado el norte cuando llueve. En Arica había gente muy enojada hoy día porque decía, oye, mira, no llueve nunca en Arica, está de embarrada acá en términos prácticos, y nadie nos toma en cuenta, digamos. Están más preocupados de, no sé, un sujeto que pertenece más bien a la farándula y que está, parece, en un tráfico de drogas. Esos eran como los matinales en la mañana. Tremendo. Pero en Arica, de verdad, estamos complicados y somos parte de Chile. O sea, reclamaba mucho la gente en la mañana.
5: Y además que volvemos un poco a lo que nos pasa acá, que la infraestructura vial no está apta, con pocas precipitaciones colapsan, más aún en la zona norte. Si bien nosotros acá somos parte del norte, tenemos una mediana cultura y la infraestructura está medianamente, claro, habilitada para drenar, pero en el norte de verdad que es muy complejo. No se hacen mejoras en torno a precipitaciones, entonces llegan estos sistemas frontales inusuales, poco comunes, pero que se hacen sentir y rápidamente se ve el daño.
6: Claro, porque bastan 20 milímetros, una condición de lluvia que para otros sectores es súper normal.
5: Claro.
6: Pero son zonas donde llueve 0,5 milímetros en el año y te caen 20, un paraguaso en una noche, y de verdad te afectan todo, mucho, absolutamente todo. Se remueve la tierra. ¿Cómo le llaman hoy día? Remociones de masa.
5: De masa.
6: En realidad son derrumbes. En buen chileno son derrumbes, en la práctica. Oye, en nuestra región, mientras tanto, esta lluvia demostró la fragilidad con que quedó la región, fíjate. No llovió mucho. Mira, tengo los antecedentes acá. En La Serena hay 18,5 milímetros más o menos en las últimas horas. En Coquimbo 15,2, Ovalle 3,3, bueno, eso. Pero está tan frágil la situación en las quebradas, en los caminos, en los sectores donde los temporales pasados de verdad generaron mucho problema, que 15 localidades automáticamente en la comuna de La Serena, localidades rural, estamos hablando de Condoriaco, La Laja, Almirante La Torre, Agua Grande, Cutún, Las Rojas, Chacay, etcétera, aislada automáticamente. Llovió un poco y se aislaron nuevamente porque las quebradas volvieron a activarse. Quebradas que están ya están en condiciones de activarse con la menor lluvia posible, digamos. Entonces, se nos viene todavía un invierno largo. La pregunta es qué vamos a hacer para dos cosas. Primero, para tener la certeza de que esos sectores van a tener las condiciones para aguantar una semana de aislamiento en el peor de los casos. ¿Y qué podemos hacer en términos de infraestructura para garantizar un mínimo de conectividad? Ya sea, no sé, pues caminando por sobre las quebradas, pasarelas, no se me ocurre en estos momentos, pero todavía hay pocas respuestas, fíjate. Hay muy pocas respuestas.
5: Prácticamente nada.
6: Así es.
5: Se sigue apelando a
6: la solidaridad.
5: La solidaridad.
6: Que mañana es el día de la solidaridad.
5: Al trabajo de los privados, que si bien se han cuadrado y han estado, pero
6: no es su rol.
5: Pero no es su rol.
6: No, sí. No es su rol. Es necesario lo del gobierno. Oye, escuchemos, te cuento un poco lo que ha sido de lluvia en las últimas 24 horas, 36 horas. En La Serena 18,5, acumulado hasta ahora 173 en el año. 173,5. O sea, en la práctica, tres veces, llevamos tres veces un año, comillas, normal, sí. Aproximadamente. Un poquito menos, tal vez. En Coquimbo es un poquito más alto. Recordemos que se da por algunos motivos geográficos, sí, que sí. Coquimbo llueve más que en Serena. Pero ahora, en estas últimas 24 horas, no fue así. 15,2 en Coquimbo. Igual, inundaciones en un montón de sectores. Va a quedar, nos mandaron unas imágenes, sí, que estaba bien complicado.
5: Sector de pan de azúcar, nuevamente, que queda con
6: hogar del Kevin, que ya se compró un bote. 232 milímetros hasta ahora. Ovalle, 3,3. Llovió menos, fíjate que no, sí, en Ovalle, pero ya lleva 246 milímetros, una cantidad muy alta de agua. Montepatria, 6,3, cayó de agua. Montepatria está con hartos problemas.
5: Sí.
6: Ahora, tiene acumulada harta nieve también, ¿eh? Lo cual es bueno, pero está en 307 milímetros, una cantidad de agua. Ahora, en Montepatria generalmente llueve más que acá. O sea, ahí no estamos, probablemente estemos en el doble de un año normal, pero todavía estamos en agosto, o sea, falta todavía harto. En Illapel, 19,8, llovió harto, ya está casi en 300 milímetros. Eso es lo que está acumulado de agua, lo que es bastante, lo que es mucho en realidad.
5: Es bastante, no es habitual, si bien hemos tenido sistemas frontales como los del 97 y volvemos ahí a hacer memoria de estos eventos que han quedado marcados precisamente por la cantidad de agua y por el daño que causa, pero es algo inusual, no estamos acostumbrados, más aún una región con una sequía extrema, que sigue avanzando, con lugares que han sido habitados, entendiendo que no se puede, pero que, dado, claro, que no hay lluvias, hay
6: dificultades con el tema de la vivienda,
5: hay harta complejidad en eso, sí. Fíjate que vamos a estar conversando con el alcalde de Montepatria, porque tú bien lo dices, hay hartas complicaciones, aún se tiene que ver lo del puente que en una de sus localidades se está solicitando con extrema urgencia. Hoy el alcalde va a tener una reunión con su par, con Tomás Vodanovic, precisamente para ir realizando gestiones. Usted sabe, cuando se hace, se pega el llamado a Santiago, a veces te escuchan más. Así es que vamos a estar atentos ahí a las reuniones que sostenga y lo vamos a conversar en un instante con el alcalde.
6: Bueno, vamos a seguir hablando de cómo llegan las lucas finalmente a los municipios, cómo llega la ayuda finalmente, pues vamos a hablar con Cores, vamos a hablar también con alcaldes, pero solo un comentario antes de meternos un poquito en las encuestas bien rapidito. Estamos en una especie de... Estamos como en el centro del huracán, me da la sensación a mí. Ya pasaron las primeras tormentas, pero se podrían presuponer que vienen cosas muy complejas. Como lo comentábamos recién, se espera que el niño alcance su máxima expresión por ahí por los meses de noviembre, septiembre, octubre, por ahí. O sea, en el último tercio del año, por lo cual se esperan también, según los especialistas que hemos entrevistado, con los que hemos conversado, que la última parte del año tenga unas lluvias sobre lo normal. Nadie se atreve a decir la cantidad de agua que puede llegar a caer, pero además con mucho calor. Por lo tanto, que no se diga que no nos dijeron.
5: Claro.
6: No se diga que no nos dijeron, y ya sabemos, además, después de estas tormentas, dónde están nuestros puntos débiles, dónde están los talones de Aquiles de la región de Coquimbo.
5: Y también,
6: entonces, la pregunta es cómo nos preparamos para aquello.
5: Y también ya se ha anunciado que vamos a tener un verano con extremas temperaturas.
6: Además.
5: Lo que también abre otros problemas, otras complicaciones que hay que ir detectando desde ya.
6: Sí, el tema aquí es que hay que invertir. Hay que invertir para no tener el problema en el momento, porque si tú no finalmente no haces nada... Pero lo que dice el ministro Quiroz, con las platas del presupuesto del próximo año, o sea, sí, pero ya vamos a llegar a abril. En abril ya pasó esta emergencia. No, a lo mejor no pasa totalmente la emergencia. Los efectos de la emergencia probablemente no hayan pasado, pero la emergencia sí. Y cuando tuviste la posibilidad de hacer algo, no lo hiciste, porque no tuviste la prevención. La función del Estado es esa. Si no, no se justifica.
5: Es que es grave no tener los recursos hoy, porque la emergencia es hoy.
6: O sea, los recursos están, lo que pasa es que no se quieren gastar.
5: Que no se estén traspasando. ¿Qué pasa con el 2% de emergencia nacional que existe? Es un fondo
6: no se
5: que
6: gastar
5: está.
6: La plata.
5: ¿Por qué no se quiere gastar? Si es un fondo que tiene porque ese fin.
6: Hay una bitácora.
5: Estamos esperando otra emergencia más grave.
6: Media basada más bien en un sector específico de la población y muy empresarial, que ve esto como una empresa. Bueno, una empresa cuando no hay plata no se quiere meter más, es más problema, bueno, va cortando cosas, nomás sacando gente, pero sí. Un país es distinto. El Estado tiene una función total, diametralmente opuesta. El Estado está justamente para que la sociedad en su conjunto tenga ciertos grados de protección en los momentos complejos donde las fuerzas individuales no alcanzan. Y hoy día para esto las fuerzas individuales no alcanzan. Aquí se necesita un Estado operando en los territorios. Y esto no es gratis. Mira, A Piñera le fue muy bien en términos de reactivación durante su primer gobierno, porque invirtió mucha plata, a lo mejor demasiada, pero sí mucha plata, en la reactivación, en vivienda, calles, camino, recuperación de territorio, se metió mucha plata, 20 mil millones de dólares, más, bueno, fue grande el crecimiento de la deuda y también de bonos soberanos, pero el país se reactivó. Se reactivó el sector privado, que es el que se supone acá quiere ser beneficiado. Claro. Se reactivó la pyme, se reactivaron los territorios, se reactivó el empleo. Porque cuando hay desastres, la reconstrucción requiere mucho trabajo, sí, requiere mucha mano de obra, requiere inversión, pero requiere un Estado dispuesto a hacerlo. Porque si no, los efectos de aquello son de largo plazo. Si nosotros no nos recuperamos rápido, los efectos de las pymes, por ejemplo, y las quiebras van a ser de largo plazo.
5: Y va a ser muy complejo.
6: Va a ser muy complicado.
5: Muy complejo. Oye, vayamos a revisar encuestas, lunes de encuestas. Siempre estamos haciendo un análisis, una bajada de cómo se está manifestando Chile.
6: ¿Estás pensando en Criteria o la encuesta de seguridad?
5: Vayamos con Criteria.
6: Con Criteria, vamos a Criteria entonces. Mira, lo más relevante de Criteria tiene que ver con que analizaron las respuestas de la gente en torno a las medidas de seguridad más relevantes, más importantes, a juicio de la gente. Aumentar las penas para el reclutamiento de menores, 88% de apoyo. Lo comentamos acá, ya existen.
5: Sí.
6: Ya existen, pero aumentemos las penas.
5: Perfecto.
6: El régimen penitenciario extremo. Un 93% respalda el aislamiento y mayores restricciones para los líderes de las bandas criminales en cárceles de máxima seguridad. Eso era una política de Estado que venía con la construcción de las nuevas cárceles que se están haciendo. Ahora, no están las condiciones. Todavía. Porque las cárceles están absolutamente superpobladas. Sí. Y para que esto exista tiene que haber sectores específicos, con ciertas condiciones particulares y con ciertas tecnologías que las cárceles hoy día en general en Chile carecen.
5: No las tienen.
6: Las nuevas están teniendo, la que acaban de inaugurar, la que inauguró en febrero por ahí Boric y que ahora reinauguró el presidente Kast.
5: En Talca.
6: La tiene. Esa la tiene. Pero fueron 10 años de trabajo, ¿no?
5: Claro.
6: Bachelet, Piñera, Boric y ahora sí, Kast.
5: Que se están recién concretando, marcan una hoja de ruta, pero como tú bien lo dices, esto es a largo plazo. El sistema penitenciario que tenemos hoy está totalmente colapsado, con hacinamientos tremendos, y lo que hoy se busca, obviamente, es avanzar en esta materia. Hay un programa de gobierno que se viene trabajando.
6: Un plan de infraestructura de cárcel.
5: Así es, y que tú bien lo señalas, viene desde el gobierno de Bachelet, que ahora se le busca dar.
6: Piñera 2, Boric 1.
5: Y Boric 1.
6: Es largo, porque construir cárceles no es fácil.
5: No,
6: es un proceso larguísimo. La Laguna tiene 4 gobiernos. Es un penal súper moderno que tiene condiciones para la rehabilitación, porque en ese penal, pese a todo el traslado que se hizo, hay un porcentaje que es bien pequeñito de líderes de alta peligrosidad. El resto son presos comunes, no estoy diciendo que son santas palomas, pero los líderes de alta peligrosidad que pueden ocupar uno de los tantos sectores que tiene la cárcel, son como, me parece que son como 39 del total, que son más de 2.000 la población que se está trayendo desde principios de año. La diferencia fue ahora que fue con cámaras, fue distinto, digamos. Ahora, el apoyo de las Fuerzas Armadas en el territorio también tiene un amplio apoyo, un 76% de personal militar que colabora con tareas de control contra el crimen organizado. Eso sí que es raro.
5: ¿Por qué?
6: Porque, ¿cómo las Fuerzas Armadas van a tener un tareas de control contra el crimen organizado? El crimen organizado es bien complejo. Requiere labores de investigación, no labores de prevención.
5: Que es la labor que cumple precisamente el área, la brigada de crimen organizado que existe en la policía de investigaciones.
6: Sí, es bien complicado porque el crimen organizado se mueve en la trastienda, no está en las calles vendiendo. Claro, puede estar un soldado afuera, todo lo que tú quieras, pero en general se mueve incluso dentro de la economía formal.
5: O sea, con redes internas.
6: Claro, ya lo vimos, por ejemplo, bancos. Llamó mucho la atención en Santiago la cantidad de ópticas que de repente aparecieron. Se reventó de óptica, entonces la mirada fue, oye, cuidado con esto, aquí puede haber lavado dinero. Eso es el crimen organizado.
5: Claro.
6: Entonces es bien, el ejército en la calle te sirve en ciertos momentos, sobre todo para el control del orden en situaciones de emergencia, pero yo insisto en eso, es bien complejo volver los fusiles desde las fronteras hacia el interior del país. Es bien complicado. Ahora, las medidas o metas que son muy populares, pero que la gente, esto es lo interesante de la Criteria de esta semana, la gente siente que no sabe implementar, duda mucho que se implemente finalmente. Por ejemplo, la expulsión masiva de inmigrantes irregulares, que que ha sido parte relevante de lo que fue la campaña de Kast, sí. Además. Pero el 61% dice que las medidas son ambiciosas. ¿Entendió la gente que eso no va a pasar?
5: Que les vendieron un humo...
6: O que creyó algo que en realidad no iba a poder pasar, que era no imposible. Y lo otro, un plan de seguridad integral y permanente. Fíjate que dudan que el Ejecutivo posea un plan estructural. Bueno, eso fue culpa de la ex ministra de Seguridad, porque ya claro. Steiner dijo que no había un plan de seguridad. Entonces, son temas...
5: Bueno, que... y que después el ministro actual... a Raúl lo ratifica, o sea, sí, perdón, Grau.
6: Retoma el plan de que existía, que en realidad no tenía mucho sentido no hacerlo, que era el plan del gobierno de Boric, que fue consensuado con todas las fuerzas políticas, entonces no era una cosa
5: y él confirma, de un gobierno, y dice, no, estatal. Acá le vamos a dar continuidad al plan que tenemos, porque ha funcionado y porque es una política de Estado, y sí. Listo, se seguía el tema.
6: Oye, el régimen para narcotraficantes, solo el 53% de confianza, siendo la que tiene mayor brecha entre apoyo en términos de que tengan un régimen penitenciario especial, pero el 53% tiene confianza que eso se puede hacer. La mitad de la gente es la que tiene más apoyo, pero menos confianza. Entonces la brecha es la más grande. Sí. El despliegue en los barrios también tiene un alto nivel de apoyo, un 90%, copar barrios. Pero solo el 55% piensa que se va a hacer. O que podría llegar a hacerse de manera permanente. Y por reclutar menores, también tiene un alto, lo veíamos recién, un alto apoyo, pero el 61% dice que tiene confianza en que se pueda cumplir. El otro 30% que estima que está bien, dice difícil que se cumpla, digamos. Ahora, yo insisto en eso, hoy día existen esas penas.
5: Sí.
6: O sea, no es una cosa nueva. Ahora, habría que ver cómo está resultando aquello. Si no está resultando, esto es humo.
5: Y bueno, también es importante que la gente se informe en torno a lo que en materia legislativa ya existe, porque si no, tú bien lo dices, o sea, se termina hablando de algo que ya está en el papel.
6: Sí, y que no tiene mucho sentido en la práctica, porque una de dos, si está y no está funcionando, lo más probable es que no se pueda implementar, que haya dificultades de implementación, o bien que si está resultando y no tengamos idea, que los números digan, oye, no, efectivamente, mira, de tantas personas detenidas en delitos donde hay menores, un 60% efectivamente fueron a aumentar sus penas producto de aquello. Si eso está pasando, está funcionando.
5: Sí.
6: Y hay que reforzar el trabajo en aquello. No necesariamente tiene que haber una nueva ley, pero está funcionando. Recordemos que iba en penas que llegaban a los 10 años, incluso en un momento determinado, o sea, había gente que estaba directamente relacionada. Primero se le aplica la pena completa del menor. Lo primero. Y además se agrava. ¿Te fijas? Entonces son penas bastante, bastante altas. Eso es lo que está en términos de criteria. No vamos a entrar en la lógica de aprobación y desaprobación del presidente, 35-55 por criteria.
5: Se mantiene.
6: Para criteria, sí, se mantiene, sí. En general, aumentó un poquito la desaprobación. Pero es más o menos la lógica de la mayoría de las encuestas. Baja aprobación del presidente. En Pulso, por ejemplo, Ciudadanos está en el 26. en CADEM está más alto, depende, sí. De la encuesta en general, pero la desaprobación está sobre el 50%. Eso sí es una de las grandes preocupaciones que tiene el gobierno, porque la tentación de los partidos políticos, que no son directamente, ni siquiera el Partido Republicano, que ha jugado también su rol ahí de pegarle sus pataditas al gobierno por debajo, es poner ciertas trabas de repente para poder empezar a diferenciarse.
5: Sí.
6: Porque están pensando en la próxima elección, y si sí, el gobierno tiene un 55-60% de desaprobación,
5: se van a empezar a desmarcar.
6: Es complicado, ¿no? Sí. Es súper complicado, porque efectivamente eso se traspasa finalmente. Van a empezar los descolgados.
5: No por nada hoy Franco Parisi citó un punto de prensa en el Congreso. O sea, él también está apareciendo.
6: Está jugando sus cartas.
5: Aparece como imagen, le pone nombre y cara al Partido de la Gente, aparece con sus parlamentarios y se comienza a marcar como
6: opción.
5: Una opción, y además como un conglomerado independiente.
6: Sí, la gran preocupación de los sectores políticos tradicionales en términos de este populismo de Parisi, que logre en un momento determinado donde la gente sienta que ni los sectores de centro izquierda ni la derecha más extrema que está gobernando hoy día son opción. Ahora, ¿quién está buscando posibilidades de perfilarse? Hoy día, derechamente, Evelyn Matthei.
5: Sí.
6: Y Franco Parisi, son los dos pingos que ya saltaron a la cancha, ya están corriendo.
5: Sí.
6: Creo que es muy largo el recorrido, o sea, hay que recordarle a Evelyn Matthei lo que le significó a ella ser candidata a 3 años.
5: Con tanta anticipación.
6: Sí, claro.
5: Como la fueron bajando de a poquito.
6: No, ella misma, además.
5: Y en el caso de Franco Parisi, cuando uno lo ve, por ejemplo, dando este punto de prensa con Javier Olivares o ciertas personas del Partido de la Gente que no tienen la misma aprobación que él, no sé también qué tanto le pueda favorecer. Bueno.
6: Oye, teníamos Ipsos, lo vamos a dejar para el final, tiene que ver con la percepción, vamos a volver un poco con esta media depre que hay, bien particular, y yo creo que está afectando al gobierno de manera súper relevante. El tema económico está afectando, sin duda, al gobierno.
5: Sí.
6: Entonces vamos a ver las cifras de Ipsos, que hace una encuesta a nivel de 32 países o 33 de la OCDE, son grandes países, y estamos nosotros metidos otra vez encabezando encuesta desde el punto de vista negativo. Así que vamos a una pausa y de vuelta vamos a hablar de las pymes, vamos a empezar a escarbar cómo se está armando la región, sí, después de los temporales y cómo se visualiza el futuro.
5: Bien, nos vamos a la pausa, 16 horas con 32 minutos, ya regresamos.
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7: Son las 16 horas y 32 minutos.
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6: Ya estamos de regreso, 16 horas con 39 minutos. Rocío, tú recibes a nuestro invitado.
7: Sí, le damos la bienvenida a Juan Pablo Arriagada, director regional de Corfo. Bienvenido, director. Queremos hablar principalmente, bueno, ¿cómo está la región? Ya hay catastro, ustedes han estado trabajando, realizando fichas y buscando también el cómo canalizar las ayudas. Bienvenido.
8: Muy buenas tardes, Rocío, Rodrigo. Gracias por la invitación. Saludar también a todos quienes nos escuchan. Sí, efectivamente, bueno, desde el día uno hemos estado desplegados en terreno, haciendo el levantamiento de la ficha de emergencia de empresa y cooperativa. Esto bajo el alero del Ministerio de Economía. Hemos estado desplegados los distintos servicios de economía en las distintas comunas de la región, en todas. Y efectivamente estamos avanzando, llevamos más de 1.200 empresas catastradas en todas las comunas de la región. Quienes van a poder optar después a beneficios de acuerdo al impacto que hayan tenido en temas de infraestructura, equipos, maquinaria y también a nivel de insumos.
6: Director, estuvimos también con el director de Cercotec, que habló de esta posibilidad. El tema es que también hay sectores gremiales, como la Cámara de Comercio, por ejemplo, que están inquietos, por decirlo, porque claro, se está haciendo el trabajo, nadie niega que se están levantando las fichas, la pregunta es cuándo llegan los recursos, porque un pyme, usted sabe, vive muchas veces día a día, un mes de para le puede significar la quiebra. Entonces, ¿cuándo esto empieza finalmente a hacerse carne en términos de apoyo directo a las pymes en la región?
8: Sí, efectivamente, y ahí empatizar con todos los gremios, los empresarios que han estado afectados por esta situación. Y bueno, las fechas que manejamos nosotros hasta el momento, tenemos hasta mañana para hacer el levantamiento de catastro, y en función de eso ya se están diseñando los programas de apoyo, y esperamos tener el apoyo lo antes posible. Yo sé que hay un compromiso ahí de tenerlo lo antes posible, ahí también, bueno, el director de Cercotec lo ha mencionado, de poder ejecutar esta ayuda antes de septiembre,
6: ¿no es cierto? ¿Y Corfo cómo entra a este plan de apoyo?
8: Mira, específicamente en este punto Corfo entra en la aplicación de la ficha, ya desplegados en terreno. La ejecución de los apoyos va a canalizarse vía Cercotec, pero nosotros como Corfo también estamos buscando otras alternativas y otras líneas de apoyo de cara a las empresas afectadas en la región, para complementar este apoyo que va a ser vía Cercotec.
6: Ahora, existía el compromiso en un principio del gobierno regional de entregar recursos. Eso se ha ido complicando en la práctica. Pero, ¿qué información tienen ustedes en términos de posibilidad de recursos este año? Porque entiendo que probablemente llegue parcializado por año, porque 18.000 millones de pesos de harta plata. Pero, ¿qué información tienen ustedes o qué han conversado con el gobernador regional en términos de este fondo que iba a dar origen a un programa especial?
8: Mira, este fondo se mantiene. Nosotros hace 2 semanas aproximadamente participamos en el Consejo Regional, donde se aprobó un programa por 8.000 millones a 36 meses, que va en focalizado en lo que es la reactivación y también en la innovación. Esto es un programa que tiene una mirada de mediano plazo, pero que hoy día guarda mayor importancia, obviamente, de cara a la emergencia que tenemos. En ese sentido, para este año tenemos 700 millones. Hoy día ese convenio está en proceso de formalización. Es un proceso que es un poco, no es tan expedito como nos gustaría, obviamente, pero sí, yo sé que desde el gobierno regional y nosotros también desde Santiago estamos articulando todo lo posible para poder optar con esos recursos lo antes posible. Además, en paralelo y en función del catastro que irá a terminar mañana o más tardar esta semana, si es que pudiésemos extenderlo un poquito más, Estamos viendo desde Corfo Nivel Central también ver qué disponibilidad de recursos hay también para poder ejecutar algún programa en específico de cara a los afectados en la región.
7: Como Corfo, se ha anunciado que se va a implementar un plan con 5 medidas de reactivación y de apoyo. ¿Cuáles son esas 5 medidas que se están comenzando a trabajar?
8: Sí, le hemos llamado los ejes de reactivación. Bueno, el primer eje es el tema de apoyar en todo lo que es la aplicación de la ficha, que ya comentamos recién. Tenemos un segundo eje que guarda con la flexibilidad que nosotros podamos tener con los programas que hoy día están vigentes. Programas estratégicos regionales, programas territoriales integrales, que son programas que hoy día tienen presupuesto asignado, que tienen dinero, ¿no es cierto?, fresco en sus cajas, por decirlo de alguna forma, y que si bien tenían una planificación original de actividades, lo que hemos instruido a los equipos es a evaluar si es que esas actividades siguen siendo atingentes a ejecutarse este año o se podrían realocar algunos recursos de cara entendiendo la contingencia. Esos proyectos se están evaluando, se están tomando conversaciones con los beneficiarios porque tiene que ir en aprobación de ellos también. Y en función de eso poder hacer acciones que vayan un poco en apoyo a la reactivación. Eso como segunda línea de trabajo. Tenemos una tercera línea de trabajo que tiene que ver más con el foco de financiamiento y apoyo de garantías Corfo. De Corfo, además de financiar programas, tenemos también lo que son las garantías Corfo, que pueden acceder las empresas que cuando van a pedir un crédito, ¿no es cierto?, no tienen la capacidad de garantía, ahí entran las garantías Corfo. Corfo es el garante al final de esa empresa que pide el crédito. Nosotros hoy día en la región tenemos 2.293 empresas que están sujetas a créditos Corfo, y ahí se evaluó y se llevó a comité en Santiago, y esas 2.293 empresas van a poder hacer una postergación de pago sin ningún costo adicional. Ya que eso tradicionalmente se cobra entre 1 a 1,2% del monto del crédito asegurado, se les cobra como tasa, en este caso se llevó a 0%. Y adicionalmente, a empresas que hoy día no tengan créditos con garantías de Corfo y quieran acceder a un crédito con garantía de Corfo, van a poder optar una tasa rebajada de tasa que se llama de garantía, que siempre ha sido entre 1 a 1,2%, ahora va a ser 0,4%. Eso como tercera línea de acción. Después tenemos una cuarta línea de acción que tiene que ver con algo que muchas veces quizás no se vincula tanto a Corfo, pero es un comité de Corfo que se llama los agroseguros, ¿ya? Yeah. Que ahí tenemos, bueno, existen seguros colectivos y seguros individuales, y en el caso de los seguros individuales, cuando un empresario silvo agropecuario quiere optar a una póliza, a un seguro, ¿no es cierto?, ya sea caprino, camelio, bovino, apícola también, Corfo financia hasta un 69% de esa póliza. ¿Ya? Hoy día en la región tenemos 260 empresas que están optando este beneficio. ¿Cuál es nuestro desafío? Potenciar y ampliar esto, entendiendo que dado que los embalses ya están llegando a un 50% de capacidad, que probablemente la agricultura se va a reactivar, pero estamos en un escenario súper incierto en términos climáticos, queremos potenciar que la gente esté asegurada, cosa que, y esperemos que no, obviamente, ante potenciales eventos climatológicos, ellos estén asegurados y no tengan que concurrir a la pérdida. Y aquí con esto termino, Rodrigo, el respecto a los 5 puntos. El quinto punto tiene que ir ya más con los programas con los programas en apoyo a la reactivación, que es un poco lo que comentábamos al principio. Que en ese sentido, ya teniendo los recursos, nosotros activamos programas que van a ir complementando lo que se pueda ejecutar desde el ministerio, con principalmente un programa, un instrumento que tenemos que se llama el Activa, que tiene una tipología de Activa Emergencia, que permite optar a mejores condiciones de financiamiento y también es más flexible en el uso de los recursos, principalmente amplía la posibilidad de gastar un poquito más de recursos en capital de trabajo, que entendemos que hoy día también es la necesidad que tienen los empresarios.
6: Estamos conversando con el director regional de Corfo, Juan Pablo Arriagada, sobre el apoyo que se le puede dar a las pymes. Corfo está un peldaño más arriba que Cercotec en términos de ingreso de las grandes empresas. De las empresas, efectivamente. Bueno, Cercotec está tomando gran parte del comercio, turismo también. ¿Qué sector intentan ustedes, a qué sector quieren llegar? ¿Qué sector del empresariado es relevante para Corfo? ¿Y qué tanto se va a poder llegar finalmente? Porque, en un principio se esperaba contar con 8.000 millones. Hoy día tenemos 700, por los problemas administrativos del gobierno regional en términos de disponibilidad de recursos, finalmente. Ustedes están reasignando la plata. O sea, ¿fondos frescos Corfo va a tener?
8: Eso, mira, las conversaciones están. Hay voluntad de Corfo, pero va a depender de lo que diga el catastro. Y cuando me preguntan a quién vamos a apoyar, nosotros vamos a apoyar a los que estén más necesitados, que no estén cubiertos por los programas tradicionales en este caso de Cercotec. Entonces, entendiendo el catastro, cuál es, se cumplió, ya este público ya está abordado por este programa, los que estén pendientes, ¿no es cierto? Ahí la idea es que Corfo vaya a complementar para que nadie quede sin el apoyo requerido.
6: Oiga, director, y de los clientes habituales de Corfo, ¿qué sector ha sido el más afectado por los temporales?
8: Mira, yo te diría, al final, con los programas que nosotros tenemos vigentes y con tanteando, ¿no es cierto?, conversando con los beneficiarios de Corfo, el daño ha sido bien transversal. Ya. Sí tenemos sectores como quizás el impacto ha sido distinto. Todo lo que es la agricultura se ha visto dañada, no sé, sistemas de riego, producción muchas veces, ¿no es cierto? Sobre todo en las hortalizas, en turismo, por ejemplo, se ha visto fuertemente afectado, algunos casos particulares en términos de infraestructura, pero principalmente asociado a una baja de demanda. Hemos visto que se ha restringido harto el flujo de turistas a la región, el comercio también, ¿no es cierto? Entonces ha sido bien, bien transversal el tema de la pesca, que es un sector que ya venía bien afectado por el tema del jurel, ¿no es cierto?, que se estaba yendo, la captación de semillas de ostiones. Hoy día les ha costado retomar la actividad pesquera. Entonces ha sido bien transversal la afectación. Incluso las empresas que hemos logrado catastrar, efectivamente se ve que todos los sectores se han visto afectados.
7: Director, usted nos dice, se va a hacer el catastro, con eso se van a tener ya más detalles de las afectaciones, de los dineros que también se vayan a necesitar distribuir. De momento se cuenta con estos 700 millones de pesos que va a facilitar el gobierno regional. ¿Cómo se va a comenzar ya a aperturar las convocatorias? ¿Cómo va a ser el filtro, los plazos? ¿Eso ya está estimado?
8: Apenas podamos, es la respuesta, Rocío. como te comentaba, hoy día está aprobado por el gobierno y el Consejo Regional. Uh-huh. Esto pasa por un proceso de formalización de convenio, sí, entre las partes, que es un poco engorroso, pasa por Contraloría, pasa por la DIPRES. Entonces nosotros estimamos dos meses y medio, hasta tres meses podría ser, de acuerdo, yeah, a las observaciones que puedan tener, etcétera. Y en función de eso, nosotros apenas tengamos disponibilidad, ejecutamos los programas.
7: Y ahí la tramitación, por ejemplo, para beneficiarios, ¿va a ser directa con Corfo? ¿Tiene que ser de carácter presencial o pueden estar al tanto a través de modalidad online?
8: No, nosotros, ahí el programa se lanza, se difunde. Obviamente ya vamos a estar en Radio Guayacán difundiendo que ya se activan los programas en apoyo. Y ahí está todo el proceso de postulación. En este caso siempre es vía agente operador el instrumento que tenemos nosotros.
6: Director, saltémonos un poco de esta emergencia. Vámonos un poquito antes de la emergencia. ¿En qué estaban pensando ustedes como Corfo para la región en los tres años y medio aproximadamente que le quedan al gobierno del presidente Kast? ¿A dónde ponen los huevitos? ¿En qué canasta van?
8: Sí, gracias por la pregunta. Efectivamente ya ahora tenemos dos agendas paralelas. Pero claro, volviendo a la agenda recurrente de Corfo, el objetivo que se nos ha definido a nivel central y ha sido la bajada estratégica que nos ha dictado nuestro vicepresidente, lo primero es generar impacto. Tenemos una economía que lamentablemente no ha despegado. Venimos creciendo a 2,5% los últimos 10 años, una tasa de desempleo importante. En la región estamos ya en 9,2%, son 40.000 personas, ¿no es cierto? O dos Sánchez rumurosos, aprovechando que estamos en pelota al piso, desempleados. Entonces hay un deber prácticamente moral de reactivar la economía, de generar empleo y llegar a las personas, que el impacto que vamos a generar como Corfo llegue a una mejor calidad de vida de la gente de nuestra región. Y en ese sentido, claro, está el titular importante, que, uh-huh, es el impacto, ¿no es cierto? Pero sí, dentro de las líneas de acción más importantes, lo que tenemos hoy día como objetivo dentro de la región es consolidar el Comité de Desarrollo Productivo Regional, que es este comité que se instaló el año pasado, donde la toma de decisiones de los recursos de Corfo de la región de Coquimbo se toma a nivel central, a nivel local, en la región. Yeah. Es un comité que lo preside el gobernador regional, que es una mesa que está compuesta por representantes del mundo privado, académicos, otros representantes del mundo público, donde se van priorizando cuáles son los ejes que queremos potenciar como región, ya que está bien alineado a lo que es la estrategia de desarrollo regional. Y en ese sentido, las prioridades hoy día son todo lo que es el sector alimentos, todo lo que es los servicios conexos, también industria, ¿no es cierto?, entendiendo el potencial que tenemos de escalar de cara a las inversiones que vienen en términos de construcción y minería, no solo en esta región, sino también en la segunda y la tercera. Tenemos la gestión hídrica como factor relevante también de priorización, y el turismo sostenible. Entonces, esos son los cuatro pilares estratégicos que tenemos, y se le suma un quinto, que es los sectores emergentes, de potenciar, por ejemplo, las industrias creativas.
6: Ese es como el plus de la innovación. Porque estaba pensando, claro, cuando tú armas un comité con empresas locales, lo que pasa es que se tiende a invertir en lo que ya existe. Claro. Y no necesariamente en lo que podría crecer más, digamos. Porque claro, hay miradas que están por fuera de ese sector. Sí. ¿La innovación cómo está presente en este comité?
8: 100%. Ya, nosotros como Corfo tenemos, claro, dos focos principales a nivel territorial, que es el fomento productivo y la innovación. El fomento productivo sabemos que tiene un impacto más inmediato, ¿no es cierto? La inversión inmediata, fomentar el empleo, etcétera. Y la innovación tiene una mirada que es un poquito más de mediano plazo, que sabemos que son procesos que son un poquito más lentos, pero que sin impacto puede ser muy grande. Entonces, cuando nosotros aprobamos el presupuesto del Comité de Desarrollo Productivo Regional, buscamos compensar esa mirada. No tengo el dato exacto aquí ahora, pero sí buscamos un equilibrio entre lo que es fomento productivo y la innovación, entendiendo que hay que equilibrar el corto y el mediano plazo.
6: Claro, porque a veces la ollita de las monedas de oro está fuera del arcoíris tradicional, digamos.
8: Totalmente.
6: Que, claro, cuesta pensar, el turismo, claro, puede ser efectivamente una buena herramienta, dependemos del clima, lamentablemente, sí, y de la infraestructura. La agricultura también pasa por complicaciones, y en minería yo no sé qué tanto, no sé si el dato lo tiene usted en términos de proyectos mineros en la región, pero estamos como, no mal, pero tampoco encabezamos la lista, estamos lejos de Antofagasta y Atacama, por ejemplo.
8: No, claro, a nivel de minería sí, efectivamente estamos por debajo de Antofagasta y Atacama, pero sí tenemos mucha participación a nivel de empleados en la industria minera, claro, el famoso conmutado de la región, sí, que también te genera una capacidad acá en la región de innovación como proveedores mineros. Uh-huh. Y ahí es donde queremos explorar y explotar, entendiendo también que se viene un desarrollo minero en nuestro país vecino, todo lo que es el distrito Vicuña, que también creemos que puede generar una oportunidad importante de desarrollo económico en la región.
7: Y el enfoque de desarrollo en las tres provincias, porque me imagino que ya en estos meses ha podido recorrer las tres provincias, las tres con necesidades distintas, y además en nuestra región también pecamos bastante de centralismo.
8: Sí, efectivamente, ahí, bueno, he recorrido las tres provincias, todas con un potencial tremendo, con desafíos distintos obviamente, pero nosotros como Corfo estamos comprometidos también ya con, yo creo que hay un hito importante de Corfo Central de descentralizar la toma de decisiones, ir a los terrenos, y en ese sentido también nosotros nos hacemos responsables de descentralizar dentro de nuestros propios terrenos. Y en función de eso, por ejemplo, generamos algunas convocatorias las segmentamos, por ejemplo, a las provincias de Limarí o a la provincia del Choapa, y siempre estamos revisando que dentro de los postulantes y de la asignación de recursos hay una distribución no equitativa 100%, pero sí que hay un equilibrio entre las distintas provincias.
6: Director, nos está pillando un poquito la hora, pero la duda que uno le cabe siempre, la región tiene un problema relativamente estructural. Hace 20 años, mientras el país a lo mejor le iba súper bien, nosotros siempre de repente volvíamos a ese 8% de desempleo, un poco porfiado, que de repente podíamos estar en 5, pero volvíamos nuevamente el 8. ¿Tiene la región hoy día, con lo que tenemos, las capacidades suficientes como para ir superando este nivel de producción y de empleo? ¿Tiene la fuerza? Yo entiendo que la región apostó mucho a Agua Negra, que era una opción, sí, de verdad, generar impacto, objetivamente, digamos. Sí. Pero fuera de eso, ¿tenemos opciones reales de poder pegarnos un salto, piensa usted?
8: Yo estoy convencido que sí. Y tiene que ver más es que yo veo mucho potencial en la gente, en los liderazgos que tiene esta región. Creo que sí nos faltan de repente generar los entes habilitadores, ¿no es cierto?, para estrujar el talento que tenemos, retener ese talento y que las capacidades se generen dentro de la región. Y en ese sentido se nos van a generar oportunidades. Y ahí, bueno, por eso estamos potenciando todo lo que es el emprendimiento local, generando un ecosistema. Hay que ver también cómo generamos fondos de inversiones dentro de la región para que el talento que se genera y que está en la región, y de eso sí estoy convencido, se retenga acá y la capacidad se genere en la región de Coquimbo y no tengan que emigrar a... Es como el futbolista que juega acá y se va a jugar a Santiago. No, que juega acá. Y generemos las oportunidades para que jueguen acá y crezcan acá. Y de aquí, si vamos a exportar, lo que sea al exterior. pero sí desde la región de Coquimbo.
6: y a buen sueldo.
7: Y a buen sueldo. Claro, sí. Director, le agradecemos por su tiempo, por la disponibilidad, y acá nos mantenemos atentos a las convocatorias y, por supuesto, a toda la información que se puede entregar a la región.
8: Muchas gracias.
6: Gracias, director. Vamos a una pausa y volvemos hablando con el consejo regional.
7: Vamos y volvemos.

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6: Son las 16 horas y 59 minutos.
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1: Extracto. Solicitud de cambio de punto de captación de derechos de aprovechamiento de aguas subterráneas. Aldo Bernal Torres, RUT 17.012.948-2. Solicita un cambio de punto de captación de derechos de aprovechamiento de aguas subterráneas, de uso consultivo, de ejercicio permanente y continuo por un caudal máximo de 0.3 litros por segundo y un volumen total anual de 9.461 metros cúbicos sobre las aguas subterráneas inscritas a Fojas 78, número 32 del año 1998 en el Registro de Propiedad de Aguas del año 1998 del Conservador de Bienes Raíces de Coquimbo hacia un nuevo punto, definido por las coordenadas UTM Norte 6.662.452 metros, este 291.820 metros, referidas al datum WGS-84 uso 19, manteniendo las mismas características del derecho original en la comuna de Andacollo, provincia de Elqui, región de Coquimbo, donde se extraerán mecánicamente y el uso que se le dará a las aguas es comercial. El pozo de origen y pozo de destino se encuentran en el mismo sector hidrológico de aprovechamiento común denominado Lagunillas. Se solicita un área de protección de 200 metros de radio con centro en el eje del pozo.
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1: Ya estamos de regreso, estamos jugando el medio tiempo, las 17 horas con 6 minutos en Pelota al Piso en este día que ahora salió el sol, en la conurbación.
2: Oye,
1: al menos.
2: Sí, sol que comienza a verse desde el horizonte. Esperemos también que, bueno, tengamos un reporte en torno a las otras comunas. Me da la impresión que acá en la región ya deja de precipitar, al menos en el borde costero.
1: Sí, en el norte todavía están con harto problema. ¿Ya estábamos en conexión con la consejera regional?
2: Sí, con la consejera regional Valeria Chacana le damos la bienvenida, consejera.
3: Hola, ¿cómo están? Saludos a todos, a todas allá en el estudio.
1: Consejera, consulta del millón. ¿Nos puede explicar usted cómo finalmente quedaron los recursos que el gobierno regional y el Consejo Regional anunciaron en términos de ayuda para la reconstrucción en la región de Coquimbo?
3: Sí, bueno, mira, a mí me gustaría tener mucha más certeza respecto a la destinación de esos recursos.
1: Pero todavía no hay una claridad, porque por ejemplo estábamos recién con el director de Corfo, donde queda claro que los 8.000 millones ofrecidos en un principio van a ir por parte, digamos, claro. Y que lo que hay ahora son 700. ¿Ah? Eso para partir, digamos, o sea, hay 7.300 millones que están para más adelante, digamos. Pero ¿qué hay de certeza hasta ahora?
3: Yo creo que la mayor certeza hoy día de financiamiento es solo relacionado a Corfo. Porque es una transferencia de capital que además ya estaba asegurada desde antes. Esto se incluye dentro del paquete de medidas de emergencia, sin embargo, solamente se le sumaron 2.000 millones a un acuerdo de 6.000 millones que ya estaba visto con anterioridad y que va a permitir poder hacer correr la lista de espera. Por eso Corfo no debería tener mayores inconvenientes, además que, como tú lo mencionabas recién, es un paquete que se va a destinar para 3 años. No es que estos 8.000 millones de pesos van a ser en un programa, además es solamente un semestre, sino que son 700 millones que se van a ejecutar el 2026. Por eso digo que esa es la mayor certeza que tenemos. Respecto a lo relacionado a Subvere, ahí tenemos muchas dudas aún, pero lo que más nos preocupa como Consejo Regional es que acá se ha insistido en que hay autorizaciones de DIPRES, hay ordenamiento de lo que va a ser la proyección de la ejecución presupuestaria, pero a nosotros no nos ha llegado nada de eso. Solamente tuvimos una reunión en donde se nos explicó de cierta forma que estos fondos provenían desde el Fondo Regional de Desarrollo Productivo, que son recursos del Royalty, y también algunos recursos del FNDR, en comparación a lo que se nos dijo en la sesión extraordinaria, que eran recursos que venían del Fondo de Apoyo al Transporte Público, que es el FAR.
1: Claro, el sí. Fondo Espejo, que finalmente no se pudo ocupar.
3: Claro, que finalmente no se pudo ocupar y que habían autorizaciones de DIPRES. También se nos habló de un supuesto préstamo, pero que al final no era un préstamo, era un suplemento, pero finalmente es plata del mismo FNDR, así que no es nada nuevo. Pero de eso no tenemos ningún respaldo, ni toma de razón de Contraloría, ni ninguna de esas aprobaciones administrativas que vienen posterior a que el Consejo Regional dé su voluntad de poder aprobar estos recursos. Más allá de lo de Corfo, que como les mencionaba recién, es lo que tenemos hoy día más concreto de esta cartera de 18.000 millones.
1: Ya, pero eso lo de Corfo es más bien parte de un programa que estaba destinado a estos 4 años en la práctica y que de ahí se obtienen 700 millones, que es un monto bastante menor en torno a los 8.000 que en principio se había hablado para reactivar. Cuando uno piensa en reactivar, está pensando en los próximos 6 meses, no en los próximos 3 años, digamos. Ahora, ¿ustedes qué han aprobado hasta ahora? ¿Qué es lo, a ver, de los 18.000, como el cuento de los perritos, de los 18.000 millones, claro. ¿Qué se ha aprobado hasta ahora, consejera?
3: O sea, nosotros aprobamos todo, que es lo que nos propone el gobernador, que son 8.000 millones para Corfo. Después conocimos que iba a ser en una planificación de 3 años y que este año solamente iban a ejecutar 700 millones. Aprobamos 6.000 millones para una cartera de PMU, PMB y PMB, perdón, sí, sí. Que es a Subvere, y también una cartera de 3.000 millones que también es una transferencia a Subvere, en donde se incluyen asistencias técnicas que va a permitir que las municipalidades puedan contratar un arquitecto, un ingeniero en construcción, un ingeniero civil, un topógrafo, si no me equivoco, para levantar cartera
1: de proyecto.
3: De la emergencia, o sea, en el caso de que tengan afectaciones importantes, que sabemos que existen hoy día en las cosas, y también montos cercanos a los entre los 200 y los 500 millones, que es supuestamente una transferencia más inmediata, pero también a través de subdere, para que los municipios puedan ejecutar obras, obras mucho más pequeñas, porque con 200 millones
1: no. Pero las 15 comunas no es mucho, digamos. No. Será, no, en realidad no da para mucho.
2: No.
1: Da para 5, para 3 PMU.
3: Es municipio.
1: Sí, claro.
3: Y que estos recursos pueden ser para despejar caminos, arriendo de maquinaria, más de menor impacto, pero así como se vendió esta cartera, de que era una cartera de emergencia, de reactivación económica, nosotros lo vemos bien distante de lo que se va a concretar en la realidad para las magnitudes de la emergencia que vive aún la región de Coquimbo. Sí. Sin embargo, son los únicos anuncios relativamente concretos, poniendo en la incertidumbre de que aún no tenemos ningún respaldo administrativo de que efectivamente vamos a poder ejecutar estos recursos.
1: ¿Ustedes exigieron esos respaldos?
3: Sí, lo hemos, de hecho, en la última sesión del día martes, bueno, de forma personal, pero también se sumaron algunos otros consejeros, no aprobamos la destinación, que era reducir fondos de los fondos de apoyo a las organizaciones sociales, que son los fondos concursables, porque aún no teníamos certeza. O sea, ellos nos están solicitando aprobar una redestinación de fondos para la emergencia, pero nosotros aún no tenemos cuál es la proyección de la ejecución presupuestaria, desde dónde están sacando estos recursos.
1: O sea, ¿qué se está dejando de hacer para obtener estos recursos? Ustedes no lo tienen claro todavía.
3: Todavía no lo tenemos claro y tenemos muchas dudas, porque a nosotros se nos dijo que no se iba a dejar de hacer ninguna obra por la destinación de estos recursos, pero ese respaldo formal aún no lo tenemos. Tuvimos compromisos también en esa reunión de parte de la administradora regional de poder enviar esa planificación. Nosotros como consejeros también tenemos una voluntad de poder tener como disposición a entender también. Sin embargo, ya han pasado semanas y aún no tenemos esos respaldos que son súper necesarios para nuestra labor de fiscalización de recursos públicos.
2: ¿Y hay un plazo, consejera, para que puedan entregar toda esta programación, esta redistribución, y ustedes tener mayores certezas para que estos fondos en definitiva se empiecen a distribuir?
3: Claro, sí, hay algunos plazos, principalmente por los acuerdos que hemos tomado como consejo, como cuerpo colegiado, que se han aprobado en su mayoría, de poder solicitar algunas reuniones y también respaldos formales. Sin embargo, por ejemplo, el día de hoy vengo saliendo de una comisión de presupuesto del Consejo Regional, en donde no tuvimos la asistencia de nadie del equipo técnico del gobierno regional para poder explicarnos estas dudas que aún tenemos. Claramente se excusaron en que hay un equipo nuevo que está trabajando y quiere tener toda la información sobre la mesa, pero deja también este espacio de incertidumbre para nosotros, que somos quienes aprobamos los recursos, porque entendemos de que había una emergencia que también se nos puso contra la espada y la pared en algún momento, diciendo como esperamos a que los consejeros estén del lado de la gente, y que hoy día tenemos esas dudas e incertidumbres de que efectivamente los recursos lleguen en algún momento a los territorios.
1: Consejera, me cuesta entender, estoy lento hoy día. Ustedes aprobaron en general la transferencia de recursos, estos 18 mil millones de pesos. Claro. ¿Eso implica que el gobierno regional o el gobernador, siendo el ejecutivo, puede empezar a traspasar esos recursos ya? ¿O necesita obligatoriamente que ustedes autoricen las diferentes partidas?
3: No, es que ojalá fuera tan sencillo de que nosotros tenemos la última palabra. Sin embargo, cuando hablamos de la necesidad de descentralización, es porque efectivamente la descentralización no existe. Hoy día, posterior a la aprobación del cuerpo colegiado, que es el Consejo Regional, y en donde se manifiesta la voluntad de poder destinar estos recursos, hay algunos otros trámites administrativos, por ejemplo, las autorizaciones de DIPRES, que es la Dirección de Presupuestos.
1: Que hasta ahora no se tenían.
3: Hasta ahora no las tenemos, no tenemos respaldos. Y después la toma de razón de Contraloría para cada una de las transferencias. Por eso, por ejemplo, Corfo, que puede ser lo más concreto que tengamos, entendiendo la toma de razón de Contraloría, estos asuntos de DIPRES, si es cuando se abre el concurso de estos 700 millones, ya va a ser octubre.
1: Claro.
3: Teniendo como sinceridad también en los plazos. Y qué es lo más concreto que nosotros conocemos. Imagínense con Subdere, que aún no tenemos información.
1: Claro, y con municipios bien agobiados con lluvias que no paran.
3: Con lluvias que no paran, pero además con un gobierno a nivel central que aún no ha sido claro respecto a las ayudas concretas que van a entregar. Entonces, claramente hoy día nos aprieta el que efectivamente se puedan destinar estos 18 mil millones, porque a pesar de que, por ejemplo, las asistencias técnicas o esta destinación de recursos a los municipios sean insuficientes, de cierta forma, hoy día los municipios sí necesitan recursos para poder arrendar maquinaria, despejar caminos, etcétera. Sí.
2: Consejera, ¿fue apresurado el titular o la declaración del gobernador cuando sale públicamente a decir que por parte del gobierno regional se van a aportar 18 millones de dólares, 18 mil millones de pesos, cuando en estricto rigor no estaba zanjado el redistribuir e incluso ver bien la factibilidad de poder traspasar esos recursos?
3: Sí, totalmente. Yo creo que fue apresurado, que tiene que ver también con poder ir a responder frente a la emergencia que se estaba viviendo. Sin embargo, hoy día, haciendo un análisis mucho más detallado de estos 18 mil millones, no vienen tampoco a resolver las principales urgencias o necesidades que tiene la región de Coquimbo. O sea, solamente viendo el presupuesto de Corfo, que yo creo que sin duda va a ser un aporte a los emprendedores, es un aporte que se ha distribuido en 3 años. No es una ayuda de emergencia inmediata, que es lo que se necesita en esta etapa de la emergencia. Lo mismo la aprobación de esta cartera de PMU, PMD, son obras que no necesariamente se necesitan por la emergencia, sino que es una cartera que estaba y que se apunta a financiar justificándola en que cualquier obra que se realice va a reactivar la economía y va a necesitar mano de obra, pero no es una cartera que nosotros digamos es una cartera de emergencia que va a ir ayudar a las comunas que hoy día están siendo o que fueron más afectadas por el temporal. Yo creo que eso es importante también sincerárselo a la gente, porque en el momento en que nosotros aprobamos esa cartera con toda la buena voluntad que tenemos como Consejo Regional, pensamos también que iba a ser una cartera más robusta para poder enfrentar la emergencia. Con el desarrollo de los días vimos que no era así.
1: Consejera, a ver, en términos prácticos entonces, de los 18 mil millones de pesos hasta ahora, nada, absolutamente nada, porque todavía no está claro de dónde van a salir los recursos y a dónde van a dar. Lo más cercano serían estos 700 millones de Corfo.
3: Claro, yo diría que el presupuesto de Corfo es el que está más...
2: Es lo más concreto.
3: Claro, más concreto, y podríamos decir también las camionetas, que son cerca de 1.500 millones de pesos, que son 36 camionetas, para las distintas comunas de la región de Coquimbo, para las 15 comunas, pero ahí hay algunas que tienen 3, algunas 2, pero esas van para el 2027, entonces tampoco son camionetas que van a llegar ahora a los municipios para poder enfrentar las distintas emergencias que están viviendo y que se van a seguir viviendo con las lluvias.
1: Consejera, ¿qué tan te ayudamos tenido como región, más allá del esfuerzo que ha hecho los municipios con mucha fuerza para poder enfrentar esto? Me parece que hay algunos fondos que también que Cercotec consiguió y que está busca licitar a partir del término del levantamiento de ficha. Pero ¿qué tanta ayuda ha recibido la región de verdad en términos de poder volvernos a parar? Porque hoy día vimos que con una lluvia relativamente escasa, no tan escasa, pero no llovió tanto en realidad, la fragilidad quedó a la vista absoluta. De nuevo se cortaron caminos, de nuevo hubo problemas en varias partes de la ciudad y también de los caminos interiores. ¿Qué tanto hemos recibido de apoyo desde el gobierno central, por una parte, y qué tanto hemos podido ayudar nosotros mismos al interior de la región?
3: Sí, bueno, mira, yo de forma concreta, desde el gobierno a nivel central no tenemos nada. Y a mí me parece vergonzoso, a propósito de la visita que tuvimos el día viernes del viceministro de Economía, quien hizo un punto comunicacionalmente claramente es provechoso, de poder lanzar el concurso de Indespa, que es dirigido hacia la pesca artesanal, uh-huh. Pero ese concurso es financiado con plata del gobierno regional, que se aprobó además el año 2024 del consejo anterior. Entonces vienen a hacer anuncios comunicacionales de ayudas que sin duda van a beneficiar a los pescadores artesanales que están siendo tan afectados, pero no viene con recursos, no son recursos frescos que vienen a partir de la emergencia. Viene desde la misma planificación que tiene la institución del gobierno regional desde hace varios años, y que recién ahora, por los tiempos administrativos, podemos ejecutar. Lo mismo con lo que fue la gestión de la Comisión de Minería, si no me equivoco, el día jueves en Illapel, tampoco venía el gobierno con recursos claros. Y además nosotros nos reunimos hace poco con Vialidad y con el Seremi del MOP para conocer el estado de la infraestructura, y aparte de lo que es una posible actualización del convenio de programación que nosotros tenemos con el Ministerio de Obras Públicas para ir a resolver caminos, pavimentaciones de caminos rurales, que es como un programa que viene desde hace mucho tiempo. No tenemos una inyección de recursos frescos de un ministerio como el MOP, que sabemos que tiene recursos para poder enfrentar el pago de obras de la envergadura que tenemos hoy día. O sea, el daño en infraestructura vial en la región de Coquimbo es de magnitudes catastróficas, y hoy día no tenemos un ministerio que efectivamente nos diga con cuánto es lo que se va a poner, sino que solamente solicitando recursos al gobierno regional, y eso también lo encontramos inaceptable.
1: Es como rájense con su propia uña. Oiga, consejera, ¿cuándo hay fecha? Me imagino que debe haber fecha, o alguna esperanza de fecha, en términos de responder tres preguntas que a mi juicio son como súper básicas, digamos, si van los 18 mil millones de pesos van a estar, ¿en qué periodo? Que también es importante saber cuánto se va a contar este año, cuánto claro. El próximo, cuánto el que viene, ya no vendrían a ser un 18 mil millones para la emergencia, son más bien para la reactivación de largo plazo. ¿Y qué se va a patear? ¿Por qué se va a trazar para poder optar a esos 18 mil millones de pesos? ¿Eso ustedes esperan tener? ¿En algún momento se les aseguró algún tipo de respuesta para aquello? ¿Una calendarización, alguna cosa, algún dato duro?
3: No tenemos un plazo fijado, ya que se supone que esa respuesta la íbamos a tener en la comisión extraordinaria que tuvimos de presupuesto hace un par de semanas. No las tuvimos en ese momento. Esperamos tenerla lo antes posible, porque nos importa tener esa información sobre la mesa, pero también poder sincerarle a la ciudadanía cuál va a ser la efectiva inversión que va a tener el gobierno regional a partir de esta emergencia, porque 18 mil millones para este año ya no son.
1: No hay ninguna posibilidad.
2: ¿Ustedes como Consejo Regional tienen un plazo máximo que le hayan trazado al gobernador, a su equipo técnico, donde ya sea un tiempo estimado en que sí o sí se deba dar una respuesta?
3: Mira, como les comentaba, hoy día no tuvimos la presencia del jefe de DIPIR ni de la administradora regional en la comisión de presupuestos, porque nos dicen que están resolviendo estos temas. Estas comisiones funcionan una vez a la semana, así que esperamos tener la próxima semana en la comisión de presupuestos a los entes técnicos y políticos, que finalmente ellos responden a la confianza del gobernador regional.
2: Claro.
3: No son funcionarios de carrera. Y que nos vayan a explicar estas dudas que tenemos, no solamente algunos consejeros, sino que yo diría que hay un consenso general del cuerpo colegiado de no tener certeza respecto a desde dónde van a salir estos recursos, si efectivamente se van a poder utilizar y cuáles son las obras que dejan de ejecutarse para este año. Lo que
2: claro.
3: Yo quería vincularlo quizá a otra pregunta que pueda venir más adelante. Yo creo que cualquier tipo de recursos que se ejecute en este contexto de los 18 mil millones viene a ser un salvavidas para el gobierno regional a propósito de la baja ejecución presupuestaria
2: ¿sí?
3: que tenemos, y que en esa última reunión se nos dijo que la proyección que tenían en obras era de 77 mil millones, y no nos supieron explicar qué pasaba con el restante hasta los 91 mil millones, que es como el presupuesto que nosotros tenemos al año 2026.
2: Sí, claro, porque ustedes dan un punto muy relevante. Hasta el mes de mayo, la región de Coquimbo tenía el 15,3% de ejecución presupuestaria, siendo la segunda cifra más baja a nivel nacional. Solo se han ejecutado hasta mayo, donde fue la última medición, 14.969 millones de pesos de un total de 97.641 millones. En torno al avance de esa ejecución presupuestaria, ¿ustedes tampoco han tenido mayor novedad?
3: No, y eso es lo que a mí en forma personal es lo que más me preocupa, porque en algún momento cuando tuvimos este último reporte de Subdere, el gobernador, bueno, hubo algunos consejeros que fuimos bastante críticos con la proyección de la ejecución presupuestaria, y en ese momento se nos dijo que estaba dentro de las planificaciones contar con ese presupuesto, con ese porcentaje de ejecución, que era bajo, pero que según las proyecciones que tenían desde el gobierno regional, subían en el último trimestre del año 2026. Sin embargo, posterior a lo que fue este remesón al interior del gobierno regional, en donde se le pidió la renuncia al jefe DIPIR, la excusa fue de que era porque las metas de ejecución presupuestaria no estaban dentro de lo esperado. Entonces, a mí me parece que efectivamente no había una proyección de poder alcanzar el 100% de los recursos que estaban asegurados para este año, que son 91.000 millones, y que no hay una cartera lo suficientemente fortalecida, y que además esos 18.000 millones, ya si se logran gastar 8.000 de los 18.000, es un aporte para la ejecución presupuestaria. Pero ahí también a mí al menos me deja esta incertidumbre, porque finalmente a mí no solamente me interesa que el presupuesto se ejecute en su totalidad, sino que también no solamente se ejecute en transferencias de capital, que es cuando hacemos esta transferencia a los servicios, por ejemplo, esos 8.000 millones a Corfo, sino que esto también se capitalice en inversión, en obras, en infraestructura, que es lo que finalmente impulsa el empleo.
1: No, y además que tiene que ver con una mirada de desarrollo regional que en alguna parte se tiene que manifestar, digamos. En el presupuesto, evidentemente, la inversión debería estar dirigida a poder cumplir una mirada de largo plazo de la región, que no se ve.
3: Claro, los gobiernos regionales no fueron pensados para poder financiar servicios que deja de financiar el gobierno central, sino que también para invertir con una mirada de inversión regional, y yo creo que eso es lo que hoy día está al debe en esta administración.
1: Ok, consejera, gracias por la información. Ojalá, yo no sé qué instrumentos tienen ustedes como para fiscalizar en serio esto, porque mal que mal ustedes son, deudores solidarios en esto, ¿no? De alguna manera tienen responsabilidad absoluta en términos de cómo, en qué y cuándo gasta el gobierno regional el presupuesto.
2: Sí,
3: totalmente. Bueno, nos hemos estado haciendo acompañar por la unidad de control del gobierno regional, que es el encargado de poder fiscalizar, estos asuntos, y esperamos tener las respuestas lo más pronto posible antes de tener que tomar otras medidas.
2: Perfecto.
1: Muy bien, consejera.
2: Muchas gracias, consejera regional Valeria Chacana, conversando con nosotros a esta hora de la tarde. Ahí estábamos. Quedan más dudas que certezas,
1: ¿ah? Sí. Harto esperamos qué. Hay mucho esperamos qué. No hay una cantidad de recursos ni del gobierno central ni del gobierno regional en términos de apoyo a los municipios, que son los que han sido la primera línea, como decían algunos alcaldes. La están pasando mal. La capacidad de reacción de los municipios, que hoy día está implementada porque están con los nervios de punta de alguna manera, tiene periodo y tiempo también, posibilidades económicas de poder seguir. ¿Te acuerdas cuando conversábamos con Cristian Herrera, el alcalde de Montepache, hace un tiempo atrás? Lo vamos a tener nuevamente andando en Santiago con esto de recopilar recursos. Nos decía, o sea, a nosotros se nos acaba la plata. Ahora aportamos 200 millones más a todo lo que ya hemos gastado.
2: Y ya no se puede.
1: Y no tenemos más, porque el resto tiene que ver con el funcionamiento de la municipalidad. Entonces lo tendríamos que echar como a endeudar, ¿no?
2: Lo decía también la alcaldesa de La Serena, sí. Lo mencionó el alcalde de Coquimbo, Alí Manucheri. Se comienza a agotar el stock disponible que tienen los municipios. De gobierno central no hay recursos frescos, eso ya se ha anticipado, se espera todo para el presupuesto del próximo año.
1: No, y la emergencia empezaría a andar el próximo mes, a lo mejor con Corfo en octubre. O sea, el sentido de urgencia aquí no existe, no. En términos prácticos. No es culpa, es culpa más bien de quienes toman las decisiones presupuestarias en esto. El gobierno regional o el ejecutivo del gobierno regional es responsable más bien de hacer un anuncio sin haber hecho el análisis previo, en términos de ver si tenía o no tenía plata para hacer lo que prometió decir.
2: O sea, ahí claramente fue una declaración desafortunada del gobernador Cristóbal Juliá, quien sale a dar un anuncio de esa magnitud, con ese nivel de cifra,
1: comprometiendo
2: al Consejo Regional, quien le da el visto bueno, entendiendo además que estábamos en plena emergencia, con una necesidad real de la gente, y cuando tú le dices vamos a inyectar esto, o sea, te alegra, te ilusiona, te esperanza, y después se termina cayendo todo y termina siendo nada más que un anuncio.
4: Sí, a mí lo que me preocupa mucho es la transparencia, fíjate. Transparencia en términos de plantear claramente, mira, ¿sabes qué? No pudimos porque no nos autorizaron, no sé, el fondo espejo, que era la mitad de lo que nosotros teníamos pensado. Pero con lo que tenemos vamos a hacer esto, esto y esto otro en concreto, y estamos trabajando en conjunto para que esto pase. El próximo año vamos a hacer otro gasto y el que viene, ok, intentamos hacer más, pero lamentablemente no se pudo por las restricciones administrativas que tenemos. Eso me parecería transparentar esto, pero no hay mucha voluntad de transparentar esto.
2: Rodrigo, sabemos que en materia comunicacional no puede salir a decir tenemos, vamos a pasar 18 millones de dólares o 18 mil millones de pesos cuando se está considerando algo que ni siquiera sabes si te lo van a autorizar, como es en torno a estos recursos de espejo. Entonces es desafortunado, generas una expectativa que no es.
4: Pero yo te insisto, o sea, todos nos podemos caer en la vida.
2: Sí, todos, totalmente.
4: ¿Te fijas? Pero transparentar esto, porque en el fondo, ¿qué pasa hoy día con la región de Coquimbo? Pasa que no está muy claro ¿cuál va a ser el aporte? Se hizo una evaluación de 500 millones de dólares aproximadamente en términos de daños y necesidad de recursos para reactivar. Mientras tanto, tiene un listado de pymes que la pasaron súper mal,
2: sí,
4: y que están esperando de alguna manera que se mejoren un montón de cosas, incluyendo la infraestructura, porque tiene que ver con el tema turístico. Yo veía, por ejemplo, los lamentos de la gente del Valle del Elqui, que vive de esto día a día, y se quejaba de que, oye, déjense hablar de esto porque la gente no está viniendo. Pero si la gente no puede ir porque el camino está malo. Así de simple. Digamos, no es un tema netamente comunicacional. Muchas veces hasta la curiosidad por los daños lleva gente, pero el problema es que los caminos no están en condiciones.
2: No están las condiciones
4: para poder ir. Entonces, tienes que solucionar ese problema, tienes que dar una inyección extra, tienes que eso sirve además para mejorar el tema del empleo, pero la pregunta es, ¿de dónde sacan los recursos? Tienes un gobierno central que no está dispuesto a hacerlo en términos de emergencia, y un gobierno regional que no tiene las condiciones administrativas para hacerlo.
2: Claro.
4: Entonces estamos ahí mirándonos las caras, y claro, se está haciendo un esfuerzo de parte del Ministerio de Economía, algunos recursos hay, nos comentaba el director de Cercotec, sí, del gobierno central, en términos de recopilar platas que están dando vuelta por ahí, 3 mil millones, creo que mencionó en algún momento
2: Roberto Vega,
4: que sí, efectivamente, podrían salir desde el gobierno central para las pymes en el mediano y corto plazo. Todavía están con el tema de las fichas, digamos, pero también dependen de la voluntad del gobierno central de poder entregar esos recursos.
2: Claro.
4: ¿Ah? Y ahí el Ministerio de Hacienda, sabemos que tiene la mano muy, muy apretada.
2: Muy apretadita.
4: Acá la gente la está pasando mal. La está pasando mal de más. ¿Ah? Porque lamentablemente la región está débil, está muy frágil. ¿Ah? Y no puede hacer reparaciones que son básicas para enfrentar un invierno que parece va a terminar y va a terminar tarde.
2: Y no hay certezas, no hay certezas de nada. Ni siquiera hay mucha certeza en torno a la ejecución presupuestaria. Bueno, nos vamos. 17 horas 33 minutos, pero a la última pausa, En breve estaremos en contacto con el alcalde de Montepatria. Tú ya lo anticipabas para saber cómo avanza la reconstrucción y también cómo está articulando.
4: ¿Cómo le ha ido con las conversaciones con los ministerios, que son los que tienen los recursos?
2: Finalmente. Sí, sí. Nos separamos breve, ya regresamos.

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6: Son las 17 horas y 35 minutos.
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2: 17 horas con 40 minutos, estamos de regreso con Pelota al Piso. Recuerde que nos puede enviar sus mensajes al más 569-5853-5252. Acá una auditora nos comenta, hola, muchos reclamos de madres con la salida de los hijos que están siendo retirados antes. No hay locomoción, eso es habitual en Licerco. ¿A qué hora se fiscaliza y sacan parte? Ojalá hagan algún comentario y nos pide si podemos hablar con el Seremi de Transporte. Lo vamos a gestionar, fíjese, a ver cómo funcionan en estos días las fiscalizaciones del transporte. Hacemos el llamado ahí también a que ojalá se vaya normalizando el transporte público. Saludos a Pablo Suárez, que nos está escuchando. Saludos también a Rosa, que está ahí comentando con nosotros.
15: Dos cosas. La primera es que en términos de la asistencia o no suspensión de clases, más bien se dejó que cada colegio lo hiciera por su cuenta. Ahí yo creo que falta un poco de liderazgo objetivamente para tomar una decisión regional y no hacer esta cosa un poco colegio-colegio. Mm. Y además que tiende a confusión. Eso es lo primero. Con respecto al transporte, hay dos modalidades en la región. Una que es más bien privado, que son las Licerco, Lisanco, que funcionan en la medida, como lo dijo en algún momento el presidente Licerco, que hoy día está a cargo de las micros rojas, además. Hay que ganar plata en esto. Por lo tanto, funcionan los periodos donde hay mayor cantidad de gente en las calles o donde las máquinas no van a sufrir algún daño. Distinto es el servicio licitado, que es lo que se pedía habitualmente, que son las micros rojas, que no cubren todo el territorio, evidentemente. Son dos líneas, me parece, bien potentes, pero ellas sí tienen que cumplir horarios, frecuencias, de manera permanente. Recordemos que para este temporal gigantesco que hubo, tuvo hartos problemas la empresa, porque tenía que pagar, hacer efectiva boleta de garantía. Bueno, no salió y fue un error. Pensaron que funcionaba igual que la otra, pero no. Hay un servicio licitado por el Estado y tiene que cumplir frecuencia y tiene que cumplir la cantidad de recorrido. Eso yo me imagino que a esta altura queda claro. En el caso de las otras micros, ya más bien voluntario, fue uno de los temas que se quiso solucionar con la licitación de las micros eléctricas.
2: Bueno, vamos a dejar ahí pendiente y agendaremos a ver si podemos conversar en estos próximos días con el Seremi de Transporte. Nos vamos rápidamente hasta Montepatria, pero
15: en para realidad, no a Montepatria.
2: No, pero hablar de Montepatria.
15: Así es.
2: Y le damos la bienvenida a su alcalde, Cristian Herrera, porque sabemos que entregó carta a Energía, tuvo reunión con el Ministerio de Vivienda, estuvo también reunido con su par Tomás Vodanovich. O sea, hay harta novedad, hay harta gestión. Cristian, bienvenido.
16: Gracias, Rocío, saludarte a ti y saludar a Rodrigo, y además con la preocupación, si bien no estamos en Montepatria, las precipitaciones en nuestra comuna han dejado nuevamente situaciones complejas, principalmente en el río Mostazal, con la localidad del Maitén aislada por rodados y por socavamiento del camino. Y además un puente que sería el segundo puente a punto de irse, que lo informamos en la mañana temprano y lo habíamos informado anteriormente al ministro, que es el puente de Pedregal del Mostazal, que está socavado por ambos sectores y siendo un peligro para la comunidad. No, nos escucharon anteriormente y ahora ya con la lluvia está en una situación muy compleja y esperamos que el MOP, lo hablamos en la mañana con el Seremi, pueda intervenir y hacer un soporte que entregue seguridad a quienes transitan por el puente ahí en Pedregal.
15: Sí, comentábamos un poco rato, alcalde, acá, que la región está bien debilitada, está muy complicada para cada lluvia que caiga, por muy pequeña que sea, porque ya el terreno está bien delicado, las quebradas bajan con mucha facilidad, las rutas se cortan con mucha facilidad, o sea, estamos en una situación muy delicada. Ahora, la pregunta del millón es, ¿Le han llegado recursos? ¿Está pasando algo en Montepatria, por ejemplo, en términos de reconstrucción, en términos de fomento productivo, en términos de ayuda a los damnificados? ¿Qué está pasando en las comunas interiores?
16: O sea, están pagando la ficha FIDE, que son los bonos que se están entregando a las familias dependiendo de las afectaciones de casa. Eso se ha ido dando, pero nuestra complicación es que con ese solo bono no se reconstruye lo que es, ni se rehabilita lo que es la infraestructura dañada. Nosotros creo que hay dos procesos. Hay uno de rehabilitación, que es el que no llegan las platas y se requieren más platas. No puede ser que se demoren 2 o 3 semanas en rehabilitar un camino que sea de debilidad, porque están las mismas máquinas que están siempre. No hay máquinas nuevas, no hay un proceso distinto al que está contemplado para un año normal, y es ahí donde sentimos que no se le ha dado la importancia. Yo estuve en la reunión con el presidente de la República y dijo: alcalde, no se preocupen, plata va a haber. No sé cuándo, ¿eh? Yo me imagino.
15: Es que es el tema, yo creo, ¿eh? Fundamental.
16: A ver, pero ¿cuándo? ¿Cuándo? Porque hay un segundo proceso que es el de reconstrucción, donde se dice: no, si eso es para el año 2027, va a estar dentro de una glosa presupuestaria, y ahí se van a nacer las grandes obras. Entiendo yo que se va a hacer en mi puente del sector de Guanilla y el Tome, donde el puente se fue completo. Ok, uno lo entiende así. Pero hoy día necesito habilitar un bypass, pues, para que la gente no quede aislada. Y esas platas para habilitar ese bypass son las que no están, y lo hemos ido haciendo nosotros como municipio, algo que no nos corresponde legalmente. Y hoy día la infraestructura de nuestra comuna, y es lo que uno ve también en las comunas vecinas, está como un queso, está con hoyitos en todas partes, y esos hoyitos cada vez que llueve se van agrandando más y van siendo muy peligrosos. Yo espero, y hacer el llamado de verdad, que necesitamos rápidamente esos recursos, espero que no suceda un accidente grande, que se socave, porque está todo dañado por abajo, que vaya un vehículo grande, un bus, y se caiga en estos caminos que ya han sido informados a Vialidad. Vialidad ha dicho que ellos también han hecho los análisis, pero ese es el riesgo que hoy día existe en nuestras comunas, de que efectivamente un puente no pueda soportar un bus grande, un camión grande, de que un camino que está socavado por abajo y que no se ve también ceda y pueda causar situaciones muy lamentables si es que no se toman las medidas prontamente.
17: Alcalde, usted hoy está en Santiago precisamente realizando gestiones, reuniéndose. Sabemos que entregó una carta al Ministerio de Energía, tuvo reunión con el Ministro de Vivienda. ¿Qué ha logrado sacar de estas reuniones, de estas cartas? Estuvo también reunido con Supar Vodanovic. ¿Qué información tiene ya más fresca y en qué se podrá ir avanzando?
16: A ver, lo de energía tiene relación que en las comunas nuestras se corta la luz permanentemente, que empieza a caer la primera gota y ya se cortó la luz y está la mitad de la comuna sin electrificación. Y a la hora de que se cortó la electrificación nos quedamos sin señal de celular para esos sectores, y a las 2 horas nos quedamos sin agua potable porque ya el sistema de APR tampoco tiene como para poder bombear el agua. Y lo que vinimos a decirle a la ministra, bueno, lo primero que hay que hacer es hay que exigirle a la empresa eléctrica. Sabemos que aquí lo hemos planteado también a los parlamentarios, hay que endurecer la ley de concesiones, y ¿por qué no permitir que entren otros al negocio? ¿Por qué la región tiene que existir una sola empresa concesionaria? ¿Por qué no puede haber una por provincia? Porque ¿sabe qué? Cuando hay una sola concesionaria, lo que sucede es que cuando le quieres quitar la concesión y le dicen: ya, ¿y a quién le entregamos? Ah, bueno, en realidad no hay nadie en la región con la capacidad. Bueno, si fuera provincial existiría a lo mejor una competencia en la provincia que podría hacerse cargo de un cambio de concesión para poder prestar el servicio. Recordar que las concesionarias han recibido toda la infraestructura por parte del Estado. Ellos solamente están haciendo una administración de una inversión que hizo el Estado en su minuto. Entonces eso, hoy día, no sé por qué existe tanto temor a las concesionarias. Y bueno, y más allá de esto de la compañía eléctrica, lo que le hemos dicho, ¿sabe qué? Y lo planteamos también el otro día con los subsecretarios de Telecomunicaciones, avancemos en crear un sistema de autonomía para las zonas altas. Nosotros ya sabemos quiénes quedan aislados porque se corta el camino y porque se corta la señal telefónica, y esto de actuar a ciega no lo podemos seguir permitiendo, de que no sepamos qué pasa con una emergencia por 2 o 3 días, incluso una semana, incluso en los sectores altos. Es crear centros, refugios de comunicaciones, lo planteamos así, se lo planteamos a y que no es tan caro, pues. Hacer un refugio de comunicaciones es tener una sede social en las zonas altas, donde la familia pueda tener una antena de telefonía satelital, un generador eléctrico que permita conectarse y que las familias puedan reunirse ahí en una zona segura para poder informar vía telefónica, vía WhatsApp, a sus familiares cómo están, y si hay alguna emergencia que también nos puedan informar a nosotros. Y para eso, bueno, le hemos pedido a la Subsecretaría de Telecomunicaciones y ahora le pedimos al Ministerio de Energía que pueda crearse un plan de estos refugios comunicacionales en la zona alta. Nosotros calculamos en nuestra comuna alrededor de 15. ¿Cuánto cuesta cada centro o refugio de comunicaciones? 10 millones cada uno, para poder incluso tener autonomía con paneles fotovoltaicos, con toda la autonomía que requiere y que permita a las familias reunirse, cargar sus teléfonos cuando se corta la luz, estar conectados con el resto. Y lo hemos ido planteando como una alternativa que surge desde nuestra comuna también. Y lo tercero que le planteamos a la ministra de Energía, que es algo que también lo habíamos conversado, es que hoy día requerimos que haya, ya que no hay recursos frescos, que se deje de haber barreras tan importantes que dificultan la actividad económica como son el horario punta. El horario punta es un cobro extra que se hace en los meses de invierno en todo el país, que se creó el año 1982, cuando se producía un tercio de la energía o menos.
15: Claro, había racionamiento en esa época.
16: Había racionamiento energético, porque dependíamos de las hidroeléctricas, y al haber sequía, las hidroeléctricas del sur no funcionaban. Hoy día tenemos energía fotovoltaica, hoy día tenemos energía eólica, se produce mucho más energía. La minería ya no está tan conectada al sistema interconectado central, porque tienen sus propias fuentes de energía. Entonces hoy día el horario punta, nosotros somos convencidos de que no está cumpliendo, ya no se necesita el horario punta, porque este horario punta encarece los procesos productivos de la agricultura, encarece el sistema sanitario rural, que están conectados y que deben estar bombeando agua. La agricultura se riega con bomba. Entonces, ¿para qué hoy día que necesitamos dar facilidades decimos, bueno, hay que dejemos a lo mejor por este año, hasta que dure este y el próximo, para que nuestros agricultores se puedan parar, para nuestra actividad económica se pueda parar, no tengamos horario punta, dejémoslo de lado? Nos podemos justificar con el decreto catástrofe, nos podemos justificar porque hoy día no se necesita, y con eso poder dar un incentivo también a nuestro mundo del campo. Y bueno, y con el ministro Boduje fuimos a ver dos situaciones complejas. En Chañaral Alto, que tenemos muros que se cayeron con estas precipitaciones, y una población ahí en Pueblo Hundido que pasa una quebrada por abajo, que se hizo el año 2017 en un sector que se llama Pueblo Hundido, Vegas Verde, y obviamente se llamaba Vegas Verde, había una vega ahí, po, y hoy día todo el agua emerge y tiene una situación muy complicada a la vivienda. Recibimos buena recepción del ministro.
15: ¿Qué le dijeron, alcalde? ¿Que los fondos iban a estar? No,
16: plantearon alternativas, bueno, para el otro año, pero siempre y cuando el ministro Quiroz autorizara y no mantuviera el recorte en vivienda, que es algo extraño, que dos integrantes del mismo gobierno, el ministro Boduje, hable que no sabe si el ministro Quiroz le va a pasar o no la plata. Yo no sé, es extraño, al menos, de que no haya una mirada compartida por parte de un mismo gobierno, de un ministro tan importante del gobierno presidente.
15: Oiga, alcalde, estábamos conversando recién con Valeria Chacana del Consejo Regional, estuvimos antes también con la gente de Corfo, estábamos buscando recursos, estábamos viendo de dónde iban a venir las platas finalmente, porque yo imagino que los municipios están un poco apretados, por decirlo suavemente, entendiendo que los municipios no quebran, pero se endeudan, lo cual es complicado muchas veces, en cosas que además no le corresponden. ¿Le ha llegado recursos frescos? ¿Ustedes tienen capacidad de responder, entendiendo que el niño grandote sigue creciendo hasta septiembre, octubre, dicen por ahí, y que podríamos tener situaciones complejas en las próximas semanas? ¿Cómo están los municipios hoy día?
16: O sea, nosotros como municipio no nos ha llegado ningún recurso fresco. Ya. Y lo que hemos tenido que hacer es reasignar recursos de otras iniciativas, y en esto, bueno, es gracias al gobierno del presidente Boric, gracias al San Royalty Minero, que para las comunas más pequeñas como las nuestras nos da un poder de acción distinto, porque del presupuesto común de nuestro municipio como Montepatria, el 90% se va en gastos básicos.
15: Y hoy día es un gasto fijo.
16: En gastos fijos, que el sueldo, el personal, todo lo que ya está establecido, y nos da un 10% solamente de cintura, que eso es para las subvenciones municipales, para algunas academias que uno tiene, y se acaba la plata. Y con el Royalty Minero nos ha llegado un 10% más del presupuesto, y eso es lo que hoy día estamos destinando en una parte para poder solventar los costos extra en arriendo de maquinaria, en canastas de alimento, en habilitar servicios sanitarios rurales que tenemos complicaciones con sistema de evacuación de agua servida. Entonces es solo desde ahí, no nos ha llegado ni un peso nuevo. Y también tenemos el mismo misterio de dónde van a salir las platas anunciadas por el gobernador, porque
15: y comprometida además por el presidente, dijo que sí. Las platas iban a estar.
16: O sea, las platas van a estar, pero ya no sabemos cuándo. Esperamos que lleguen prontamente y que efectivamente se cumpla el compromiso de reconstruir la región como lo planteó el presidente Lorenzo.
15: Oiga, alcalde, un grupo, se agruparon senadores, diputados, alcaldes de la región en un momento determinado a golpear la mesa, pero parece que se fueron cayendo los actores. ¿Qué fuerza tiene esa mesa hoy día?
16: Cuando hay un gobierno que escucha poco, y es raro esto, ¿eh? porque siempre que nos hemos encontrado con el presidente o con algún ministro, como que lo primero que hacen es, no hacen hablar a todos primero, y hablamos como 2-3 horas todos los actores que están, y después como que nos responden, y lo que han hecho los ministros y el presidente es que responden lo que quieran responder, pero escuchan pero no oyen. O sea, finalmente muy bien, pero nada de lo que se le plantea uno siente que se va a convertir en política pública, siente que se va a convertir en una solución real. Así que nos podemos reunir todos, pero si hay un gobierno que efectivamente no quiere escuchar, que tiene como un libreto ya establecido, y se sientan a la mesa con ese libreto ya establecido, a nosotros desde la primera reunión que tuvimos nos dijeron que la ley de presupuesto 2027 iba a contemplar la reconstrucción. Estamos en agosto, quedan muchos meses todavía de este año, y entonces no se va a hacer nada. Al parecer así va a ser, pues no se va a hacer nada para reconstruir, salvo limpiar La Serena y Coquimbo, principalmente las playas de La Serena, autoridad que viene se va para allá, y esta región, y está muy bien que eso pase, porque finalmente que se limpie, no que solamente se queden ahí la autoridad, porque también es importante que recorran el mundo rural. Nosotros se lo dijimos al ministro Más, que bien le valorábamos, porque él venía con un plan que está recién partiendo, pero ya por lo menos tenía 3 o 4 medidas. Es el primer ministro que viene con 3 o 4 medidas y no solamente a escucharnos. Pero acá, si nosotros hemos extrañado a alguien que no ha venido, es el ministro de Agricultura, que es alguien que es fundamental para las comunas rurales.
15: Pero usted no lo quiere en su comuna como alcalde.
17: Lo declaro no grato.
16: Yo lo que dije es que es una autoridad no grata, porque si hay una persona que minimiza los efectos y el sufrimiento de mi gente, obviamente que no va a ser grato para mi comuna.
17: Pero
16: no,
17: mire,
16: no tenerlo en la comuna, ojalá que venga la comuna, que vaya a Montepate, que esté con nosotros, pero que mire y que cambie la postura que dice, que cuando dice que no ha pasado nada, está todo normal, está todo bien, obviamente que alguien que no es grato porque está volviendo a revictimizar a quienes han perdido todo a causa de este sistema.
17: Es que al parecer, bueno, prioridades cada uno tiene distintas, pero hace un instante lo veíamos en TVN al mismo ministro Campos, estaba celebrando los 100 años del primer parque nacional que tuvo Chile. Escenario totalmente distinto, no es necesariamente de su rubro, pero ahí estaba incluso dando declaraciones. Alcalde, le agradecemos por su tiempo. ¿Hasta cuándo se queda por Santiago?
16: No, ya voy de regreso, ya saliendo aquí de la Municipalidad de Maipú, donde estuvimos con el colega Tomás Bodano y ahí viendo también cómo podemos avanzar en algunas alianzas públicas, privadas también, que aquí tienen muy buena experiencia, sí, para poder avanzar. Ya estamos ya retornando a Montepatria.
17: Perfecto, muchas gracias, buen viaje, buen retorno, y seguimos atentos a lo que ocurre en Montepatria. Chao.
16: Saludos, que estén muy bien.
15: Hasta luego, alcalde.
17: Cristian Herrera, alcalde de Montepatria, actualizándonos sobre la situación de su comuna. Sigue la urgencia, sigue la emergencia, no hay recursos.
15: Sí, está frágil, insisto. Yo creo que esa es la palabra que mejor define a la región de Coquimbo hoy día. Estamos en una fragilidad compleja, que nadie diga que no sabía. Después de un montón de reuniones, después de un montón de visitas, después de muchos ministros en el territorio, después de un montón de conversaciones, de visitas a los alcaldes, a los diferentes ministerios, nadie puede decir que no sabía lo que estamos viviendo como región y la complicación que tenemos si esto tiene algún problema meteorológico grave en el mediano plazo, por decirlo de alguna manera, porque, como bien decía el alcalde, hay puentes que están cortados, hay otros puentes que están por caer, hay caminos que con cualquier lluvia se cortan absolutamente, no están llegando los recursos todavía, se ha hecho más bien una labor de maquillaje, en la práctica, y por eso pasa lo que pasa. Por eso hoy día estuvimos metidos nuevamente en una emergencia, con una lluvia que en otro momento a lo mejor no hubiese significado tanto problema. Pero como la región está herida, esto es complicado.
17: Nos vamos.
15: Sí, nos vamos no con buenas noticias. Oye, nos quedó el Ipsos de trabajo, no lo alcanzamos a mencionar hoy día. Mañana lo revisamos porque tiene que ver más bien con este estado anímico y también tiene que ver con el apoyo o no apoyo al gobierno finalmente. Sí. Este estado de situación de tensión nerviosa entre la gente por el tema del trabajo. No vamos a entrar en detalle, lo vemos mañana, Rocío, con más tranquilidad para poder comentarlo un ratito. Agradecerles como siempre su preferencia, sus comentarios, el aguante que tienen con nosotros.
17: Nos reencontramos mañana.
15: Con sol, y como estamos hablando de algo de sol, nos vamos con música como siempre.
17: Nos vamos. Que tengan una buena tarde. Nos reencontramos mañana 16 horas en punto.
15: Sí, y nos vamos con The Doors, Esperando por el Sol.
17: Buena canción.
15: Gracias.

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4: Son las 18 horas y 5 minutos.
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13: ¿Cómo están, amigos, amigas? Bienvenidos nuevamente, arrancando una nueva semana, 17 de agosto, en esta jornada con lluvia. También se sintieron truenos. Kevin, usted allá por Coquimbo se sintieron truenos, viento a esta hora también, a esta altura, por lo menos aquí en donde estamos ubicados, en Gabriel González Videla, nuestros estudios de Radio Guayacán. Pero bueno, siempre disponible para seguir conversando con ustedes. Recuerde que nuestro WhatsApp está abierto para recibir sus informaciones, datitos, comentarios y opiniones al más 569-58-53-52-52. Oiga, hay esta información que tenemos obviamente en el contexto de estas lluvias que nos comenzaron a afectar durante esta mañana con pulsos bastante fuertes, algunas localidades, como estaba dando cuenta la Municipalidad de La Serena, aisladas, 15 localidades aisladas, y bueno, diferentes tipos de afectaciones, no tanto obviamente como las que sufrimos en el temporal de mediados de julio, pero creo que estamos tomando algunas lecciones ya a esta altura. Oiga, vamos a pasar a analizar obviamente lo que es objetivo de nuestro programa, que es la política. Este fin de semana hubo una nueva elección, hemos tenido varias elecciones internas de los partidos políticos, y el Frente Amplio, el partido político con mayor cantidad de militantes, tuvo su elección y cambió de directiva, cambió la presidencia nacional, y por eso vamos a conversarlo con nuestro amigo de Radio Guayacán, Alan Sepúlveda, académico de la Universidad Central Sede Coquimbo. ¿Cómo estás, Alan? Bienvenido.
0: Hola Paola, ¿cómo estás? Gracias por la invitación.
13: Oiga, ¿qué podemos decir de esta elección? Con dos listas donde se repostulaba Constanza Martínez y Gael Geomans, diputada, a quien la hemos visto bastante protagonista en diferentes tipos de debate, en diferentes temas también. Cambio de mano, algunos, yo estuve viendo algunos analistas señalaban que tenía un cambio de mano más más duro Gael Geomans, mostrando, digamos, todo este entrenamiento, entre comillas, por decirlo de alguna manera, que ha pasado por el Congreso, en su relato más tajante, más duro, etcétera, y que también se da cuenta de que Revolución Democrática habría perdido en esta pasada. Recordamos que ahora se juntaron todos estos partidos, Convergencia Social, Comunes, que había desaparecido, y Revolución Democrática. ¿Qué pasa con este cambio?
0: Claro, a ver, yo creo que este fin de semana, bueno, fue una elección importante, digamos, para ubicarnos hoy, y yo creo que eso es bien clave lo que tú hiciste previamente. Hoy el Frente Amplio es un solo partido, ¿no? Que en 2024 se fusionaron Convergencia Social, Revolución Democrática, Comunes y otros también movimientos más pequeños. Uh-huh. Y un dato no menor, que yo creo que a la luz del nivel de votación que hubo, yo creo que es un dato importante, que es el partido con más militantes de Chile, uh-huh, cerca de 56.000 sí, personas. Gana la diputada Geomans, que efectivamente con una diferencia importante además, y derrotando justamente a la presidenta saliente, Constanza Martínez, con un 42 versus 55, 54.7 más o menos la diferencia. O los porcentajes relativos, mejor dicho, y Geomans le va a tocar presidir este partido por al menos 2 años. Obviamente falta todavía lo formal, que es esta ratificación del Tribunal Supremo del partido, que es el órgano en el fondo que valía las elecciones internas, pero a grandes rangos ya está, y yo creo que ahí en este tipo de procesos, en especial en partidos como partidos, digamos, como el del Frente Amplio, que son partidos que, no digo necesariamente actualmente, pero que en su origen surgieron de movimientos sociales, una cosa que uno mira de ese tipo de partidos es lo que podríamos llamar, digamos, el movimiento, digamos, electoral dentro justamente de estos partidos. Y que es importante porque habla un poco del músculo territorial que efectivamente tienen los partidos, más allá de los números, en el fondo, que muchas veces, en especial en ciertas fusiones, hay padrones que son mucho más altos de lo que realmente la actividad del partido es, ¿no? Y eso se ve, ¿no? Porque justamente en este tipo de elección, yo creo que más que mirar el ganador, hay que mirar cuánta gente votó, ¿no? Y más o menos votaron 10.358 personas de un padrón de 55.900, más o menos, es decir, un 18.5. Para ponerlo en perspectiva, menos de uno de cada cinco militantes votó, ¿no? Que es un acto, digamos, súper sencillo, porque además eran votaciones online. Es decir, se redujo, se intentó reducir, digamos, la fricción al máximo. Pero aún así, digamos, se cumple el ejercicio democrático, ¿no? El partido más grande de Chile, digamos, eligió presidenta con la gran mayoría, digamos, de su base mirando desde afuera. Y yo creo que eso es un dato preocupante. En el caso de Coquimbo en particular, la elección estuvo un poco más viva que el promedio, ¿no? Votó más del 23% de la militancia y ganó además con una lista de unidad, ¿no? De más del 70%, digamos, de votación. Entonces ahí hay quizás un pequeño contraste, digamos, de lo regional con lo nacional, pero habla un poco de un relato similar, ¿no? Que esta necesidad de mirar cómo de vivo están los partidos por dentro.
13: Claro, no es tan ajeno, o sea, yo he pasado por muchas elecciones, he visto muchas elecciones internas a nivel regional, y hace poquito tuvimos la de republicanos, ¿te recuerdas? Donde el padrón aquí eran 880 acá en la región, y votaron 300 y algo. También da cuenta precisamente de, bueno, de qué pasa si la mucha gente tiene esta desafección o poca confianza en los partidos políticos. Uno se pregunta, bueno, ¿por qué entonces están los militantes ahí? ¿Por qué no votan? Siendo además votaciones electrónicas, o sea, tienes que ingresar con tu clave única y estás, no te tienes ni que mover de tu casa. Pues entonces, ¿qué pasa ahí con las internas de los partidos?
0: Yo creo que hay varias cosas que se combinan quizás, ¿no? Primero, yo creo que es importante a nivel, digamos, de cómo se visualizan este tipo de fenómenos, a nivel de literatura, digamos, de ciencia política profesional. Podríamos hablar de este concepto que se acuña en ciertas ocasiones en gobernanza de partidos, que es estructura sin movimiento. Algo así, digamos, sería como la traducción literal, que es, en el fondo, este fenómeno de que los partidos que nacen de movimientos sociales, de la protesta, muchas veces cuando llegan al gobierno, se profesionalizan, ¿no? Y pierden, y yo sé que va a sonar muy coloquial esto que voy a decir, pero pierden, por así decirlo, la calle que tenían en el fondo y que lo hacía especial, por así decirlo, ¿no? Y esto no es un fenómeno, por eso hablaba, digamos, de cómo se acuña el fenómeno a nivel de estudio de ciencia política, porque esto no es un fenómeno chilensis propiamente tal, ¿no? Si uno lo puede mirar en otros contextos, en otras latitudes, por ejemplo, el caso de Podemos en España, que en muchas ocasiones tuvo lazos como, digamos, de amistad cultural, por así decirlo, incluso con varios partidos del Frente Amplio, ¿no? Con visitas de Pablo Iglesias, etcétera, sí. Lo veíamos acá. Sí. Y eso mismo le está pasando al Frente Amplio, ¿no? Tiene más estructura que nunca, ¿no? Se profesionalizó y se ha institucionalizado más que nunca, lo cual es algo muy aplaudible, porque pocos partidos, digamos, que surgen con poco tiempo alcanzan ese nivel de madurez, y ahí yo creo que él estar en gobierno contribuyó mucho a esa maduración, digamos, de la estructura partidaria. Pero, a pesar de que hay más estructura, hay menos movimiento que nunca, ¿no? Y todos celebran esta elección limpia, que por supuesto son procesos que se tienen que celebrar a nivel de gobernanza de partido, pero hay también que hablar de este 81.5% que no votó, ¿no? Y yo creo que hay también algo de la lógica institucionalizada de partido, lo habla un poco lo bien administrada que fue la derrota, ¿no? Que Martínez pierda y se quede con la Secretaría General, por ejemplo, no es debilidad, es institucionalización. ¿No? Entonces, es una muestra de cómo partidos, en el fondo, procesan una derrota sin romperse, ¿no? Comparémoslo, por ejemplo, con lo que está pasando ahora mismo con la derecha gobernante, ¿no? Que en esta misma semana, digamos, está peleada en público, además, digamos, por su reforma de seguridad. Sí, ¿no? Entonces, sí. Yo creo que ahí hay contrastes interesantes entre cómo partidos de oposición tienen mayores facilidades para ordenarse, mientras que partidos en gobierno sufren estas fricciones de identidad y de presión de militantes, etcétera.
13: Sí. A nivel regional, aquí se llevó una sola lista, pero entiendo que no es una lista de unidad particularmente. No sé si conoces un poco más o menos el entramado acá a nivel regional donde estuvo y quien presidió por 2 años desde que se fusionó el partido fue Matías Rifo, que de hecho viene en un ratito más a conversar con nosotros. Ahora ganó un puesto en el Comité Central Nacional del Frente Amplio. Y siempre hay fricciones en los regionales, ¿no? Aunque se lleve una pura lista.
0: Sí, yo creo que en los partidos, digamos, en la política regional, en la política más territorial, es donde se ven más estas peleas, digamos, de lotes. Y esto, ojo, puede sonar despectivo esto que voy a decir, pero no lo quiero decir con un tono despectivo para nada, porque creo que es importante que en los partidos vivos existan este tipo de discusiones, ¿no? Que es, en el fondo, discusiones de lotes ideológicos, ¿no? Que son quizás más de cierto deber ser, o incluso que no se mueven necesariamente en un nivel tan ideológico. A veces son cosas tan pragmáticas como las estrategias de conducción de los partidos, ¿no? Y esto en el nivel regional se agudiza. Y además que en el nivel regional también todas estas lógicas conviven también con los cacicazgos que muchas veces se generan en los partidos, ¿no? Y aquí no hablo necesariamente de la palabra cacicazgo como algo malo, ¿no? Pero se entiende, por ejemplo, que la diputada Tello tiene su lote, que hay otras autoridades que tienen otros lotes, ¿no? Y que responden, digamos, en el contexto de un partido, ¿no? Compiten en el fondo por quién tiene la conducción del partido, ¿no? El hecho de que el presidente regional saliente, que fue además el primer presidente regional del partido proveniente tal, digamos, en la región, Matías Rifo, hacienda justamente hacia un rol de conducción nacional en el Comité Central Nacional, junto justamente con la diputada Tello, que fue novena, digamos, a nivel nacional, para ponerlo en perspectiva, digamos, de también del peso relativo que tienen las mayorías dentro de los comités nacionales, que eso también es importante analizar, ¿no? Entonces, yo digo, creo que hay una señal importante, digamos, en este sentido, por parte de partidos en contextos regionales, de cómo en el fondo, muchas veces, independientemente de que se mantengan las apariencias de cierta unidad, existen fricciones naturales, que yo creo que responden muchas veces con estas lógicas territoriales, y que yo creo que además seguramente en los próximos periodos se tienden a agudizar un poco más, ¿no? Porque hay un poco, digamos, yo diría, por el sello de quizás de esta nueva directiva y de las, digamos, señales que uno puede capturar un poco en torno a la lógica de conducción. Digamos que Gabriel Llumas, siendo parlamentaria, no pertenece particularmente a una élite parlamentaria, obviamente. Entonces, me da la sensación que viene, digamos, con una propuesta mucho más territorializante, que quizás vaya a generar más, digamos, va a sacar más a la luz, digamos, muchos de los roces que existen en los niveles territoriales de partidos si es que empiezan a ser protagonistas.
13: Uh-huh. Alan, pasemos a otro tema que tiene que ver con esta nueva... El siguiente paso, digamos, la semana pasada lo estuvimos comentando sobre las propuestas en materia de seguridad, pero hay una que ha llamado mucho la atención con lo que tú mismo señalaste hace pocos minutos, donde Guillermo Ramírez, el presidente de la UDI, salió a criticar la propuesta de reforma constitucional en materia de seguridad que ha impulsado y que está impulsando el gobierno, porque busca incorporar varias excepciones, un estado de excepción y otras fórmulas a la Constitución. Pasar al artículo primero, la seguridad, volviendo a la obligatoria para todos los poderes públicos, ahí yo tengo mi aprehensión, sí, cuando se vuelven ciertas cosas obligatorias para el Estado, significa que en algún momento el ciudadano podría demandarla. No sé si cabe esa circunstancia. El nuevo estado de excepción que crea el estado de excepción constitucional de seguridad pública para combatir el narcotráfico, y ahí sacaría a las Fuerzas Armadas precisamente a combatir esto, registro de bandas, cárceles diferenciadas, incautación de bienes, entre otras medidas. El Guillermo Muñoz le dijo que en tales condiciones, y por lo menos con lo que ya se ha conocido a través de los medios de comunicación, no estarían dispuestos a apoyarla. ¿Qué pasa con esta gallito?
0: Claro, a ver, yo creo que primero partamos por aclarar que una reforma constitucional no es una ley común, ¿no? Es cambiar la Constitución, ¿no? Que es justamente el texto que ordena todo lo demás, que tiene mayor jerarquía jurídica en nuestro sistema político chileno. Entonces, digamos, y por eso, y esto yo creo que es importante contextualizarlo, por eso mismo, dado que es un cambio en el fondo de la norma superior, exige quórums altísimos en el Congreso, ¿bien? Y por eso pesa tanto políticamente que partidos que quieran presentar este tipo de mociones, de iniciativas, digamos, legislativas, tengan un apoyo transversal importante, ¿no? Porque si no, después pueden ocurrir papelones como que quiero presentar una ley, pero ni siquiera fui capaz de ordenar a mi propio partido, digamos, a mi propia coalición para poder presentar estas legislaciones, ¿no? Entonces, primero, una vez contextualizado eso, yo creo que hay que entender que la reforma hace dos cosas centrales. Primero, declara que la seguridad pública es un deber del Estado, que hoy la Constitución solo habla de seguridad nacional, que es que, digamos, tiene un tono, digamos, muy cercano a la lógica de como casi de guerra fría de los 80 con enemigos internos, digamos, dentro del Estado, que no es coincidencia que haya sucedido justamente en un periodo como aquel. Pero también además tiene, digamos, una lógica que habla, digamos, de la defensa frente a amenazas externas o catastróficas, ¿no? Uh-huh. Y otra cuestión que hace también la reforma, a grandes rasgos, es crear un nuevo estado de excepción pensado específicamente para el crimen organizado, ¿no? Y yo creo que el dato político, por así decirlo, es que la oposición a esta reforma no necesariamente está encabezando a la izquierda, ¿no? Que digamos, el propio presidente, digamos, de la UDI, Guillermo Ramírez, haya adelantado que no la pueden apoyar y que del propio, digamos, sector hayan salido frases tan mediáticamente, digamos, virales, por así decirlo, ¿no? Habla justamente de la fricción que han tenido. Que digamos que se ponga la seguridad, de respecto al primer punto, que es como el más clave, digamos, o a nivel discursivo al menos, que la seguridad pública sea un deber del Estado, Suena obvio, digamos, pero no existe, digamos, escrito textualmente en el primer apartado de la Constitución, ¿no? Uh-huh. Grabarlo constitucionalmente ahí tiene una señal política importante, que es que ningún gobierno futuro puede bajarle a eso la prioridad, ¿no? Uh-huh. Yo creo que más que implicancias prácticas, siendo súper súper honesto, más que implicancias prácticas, este tipo de jugadas yo creo que caen más dentro de la categoría, digamos, de populismo, digamos, penal, este tipo de en el fondo, de estrategias políticas que tienen mucho más de discursivo que de efectos prácticos sobre la legislación. Por supuesto, tiene, digamos, lo que tú mencionabas, que una persona puede ser más exigible cierto derecho, o podría, dado que es un deber central del Estado, ajá, pueden justificar medidas extraordinarias, etcétera, pero funciona más como dispositivo discursivo, donde yo creo que está el cambio más interesante a nivel institucional en términos de política pública es en el nuevo estado de excepción de seguridad, que es un estado de excepción, digamos, donde además es como un régimen especial dentro de un régimen especial, porque en el fondo ya los estados de excepción restringen algunas libertades por tiempo limitado, ¿no? Pero este nuevo estado de excepción sería focalizado en barrios o territorios capturados por el crimen organizado, ¿no? De una duración acotada, renovable con la aprobación del Congreso. Y en el fondo lo que hace en términos concretos, que yo creo que eso es lo más espinoso, es que permite que las Fuerzas Armadas apoyen a las policías en labores de vigilancia, logística,
13: control. Y estarían bajo su subordinación.
0: Claro, exacto. Eso es interesante, ¿no? Porque en otros, por ejemplo, países, por ejemplo Ecuador, se permite que las Fuerzas Armadas anden solas. Aquí no andan solas, sino que apoyarían eventualmente, ¿no? Y eso también plantea desafíos de coordinación entre ambas instituciones, que muchas veces pasa también en el terreno, que a veces entre instituciones, digamos, existen rivalidades, digamos, a nivel de cultura organizacional. Sí. Y por supuesto, esto sale en lo que es la coordinación de la burocracia callejera, ¿no? Yo creo que el hecho de que la UDI, digamos, que el partido más grande, digamos, de la derecha y aliado del presidente Kast actualmente, haya dicho que no, digamos, habla en el fondo de una debilidad que tiene en el fondo la presentación de la legislación. Y no tanto porque uno se podría preguntar, bueno, ¿y qué tanto pesa la UDI en esta ecuación? No tiene tanto que ver con el peso de la UDI en sí misma como partido, que ya desde ya yo diría, me atrevería a decir que es el partido, digamos, más grande posiblemente de la derecha, ¿no? Pero incluso siendo el partido más grande de la derecha, no es tanto por la UDI en sí mismo, sino que es más bien por la contextualización que hacía un poco al inicio. Porque reformar la Constitución exige 3/5 del Congreso como regla general. Entonces, y 2/3, digamos, en los capítulos sensibles, que es justamente donde está esto, además. O sea, es un quórum incluso aún más alto, que es el capítulo de los deberes del Estado y derechos fundamentales. Entonces, sin la UDI, los votos no dan, ¿no? Y el portazo no es simplemente retórica, es matemática legislativa, por así decirlo, aritmética legislativa. Y eso yo creo que complica bastante. Pero lo que sí, todavía se puede negociar, ¿no? Porque este tipo de medidas, digamos, de populismo penal, lo interesante es que son bien populares a nivel ciudadano. Y yo creo que hay ciertas encuestas que han capturado un poco eso.
13: Sí. Bueno, lo que señalaba más precisamente Guillermo Ramírez, dice que estamos poniendo en la Constitución excepciones a principios generales que al final debilitan la Constitución. En las condiciones actuales, dice la UDI, no puede apoyar las reformas constitucionales de seguridad porque dañan la institucionalidad. Y eso lo está diciendo un partido aliado de gobierno.
0: Claro, ahí lo interesante es que la UDI, y yo creo que habla un poco también de la historia del nacimiento de la UDI. La UDI nace, digamos, por la idea de un abogado constitucionalista como lo fue Jaime Guzmán. Uh-huh. Y la UDI siempre ha tenido esta lógica en su formación de cuadro muy constitucionalista. Yo creo que esto se refleja un poco acá, ¿no? Porque la locución que hace, digamos, Guillermo Ramírez, habla justamente de esta lógica de una constitución que termina tan llena de excepciones, haciendo además un paralelismo con la Constitución de 1925, ¿no? Sí, y lo que ellos también dicen en el fondo es: esto se le hizo a la Constitución de 2025 y terminó tan llena de excepciones que ya terminó por no ordenar nada, ¿no? Yo creo que eso es interesante desde el punto de vista de formación de cuadros, desde donde argumentan los partidos, ¿no? Es razonable en el fondo que un partido como la UDI argumente con lógica constitucional. Pero además de eso, yo creo que lo interesante de este tipo de la matriz, digamos, de dónde vienen cada uno de los partidos, lo interesante es que el choque mediático no se dio solamente a nivel, digamos, de orden de oficialismo, sino que dentro del propio gobierno hubo choque público, ¿no? Porque la propia ministra de Salud objetó la que se quiten las prestaciones, ¿no?, de salud a condenados, por ejemplo, hablando desde una lógica de una profesional de salud pública, ¿no? Diciendo una tuberculosis no distingue entre quien contagia o quien es delincuente, ¿no? Y claro, lo cual es razonable desde una perspectiva de política pública técnica en salud, pero eso choca con la lógica de gobierno, ¿no? Que el gobierno quiere imponer una agenda donde se den señales en el fondo a la ciudadanía de que en el fondo se está teniendo una mano mucho más dura con la delincuencia.
13: Claro. Ahí se ha abierto un debate, porque también hay propuestas de crear en este registro de vándalos y de delincuentes y aquellos que hayan sido condenados por delitos graves o actos de vandalismo o violencia, quitar algunos beneficios estatales como la gratuidad, subsidio, incluso la posibilidad de la PGU. Esa discusión todavía sigue abierta. Ahora se suma, por ejemplo, el tema de la salud, o sea, no atenderlo en el sistema de salud. Yo lo he escuchado a varios abogados que incluso dicen esto es como un doble castigo. O sea, pagan en la cárcel lo que tienen que pagar según los tribunales de justicia y después de eso quedan en este registro para siempre y quedan tachados, aparte del certificado que les queda, digamos, ahí en su, con este tipo de excepciones a las cuales no van a poder, o beneficios a los cuales no van a poder optar. Y ahí muchos han sacado el tema de los derechos humanos, de la igualdad ante la ley, de quién ya pagó su culpa, etcétera, etcétera. Pero es bastante complejo, porque uno dice, el gobierno no se quiere meter en el tema, la agenda valórica. Esto también tiene que ver un poco con los temas valóricos, ¿no?
0: Totalmente, yo creo que ahí tú das en el clavo con lo último que señalas, porque fíjate que yo creo que hay un patrón consistente en por parte del gobierno, que es la lógica un poco que atraviesa en general a toda la agenda en materia de seguridad, que es el patrón de castigar antes de condenar, ¿no? Y esto se ve también en el veto de salida a sospechosos, del quitar las prestaciones, etcétera. Entonces ahí hay algo súper ideológico y normativo detrás. A pesar de que uno quiera sonar como apolítico, hay algo súper político detrás, que es esta lógica de no discutir eficacia, porque no estamos discutiendo si estos instrumentos sirven o no sirven. El quitarle la prestación a alguien efectivamente reduce su reincidencia o la reincidencia en entornos familiares, etcétera. Ni siquiera se está discutiendo de la efectividad a nivel de política pública, ¿no? Sino que lo que se discute es qué tipo de Estado queremos, que es una discusión mucho más normativa, digamos, y de filosofía política, por así decirlo, ¿no? Pero además de aquello, yo creo que esto es lo interesante, es justamente esta lógica de castigo sin condena, ¿no? Que yo creo que es lo más delicado a nivel, digamos, de estrategia, digamos, como potencial, digamos, protesta constitucional, ¿no? A propósito de lo que sucedió con la mega reforma, ¿no? Entonces, este veto de salida del país a sospechoso y el quitar estas prestaciones de salud a condenados, cuando el Estado en el fondo ya por fuera, digamos, castiga justamente el delito, deja de administrar justicia y empieza a administrar enemigos, ¿no? Y es una lógica distinta, digamos, con la que el Estado se aproxima a esta cuestión. Y eso yo creo que la propia ministra de Salud lo ve un poco justamente antes que incluso que la oposición, ¿no? Que yo creo que es algo bien, bien interesante.
13: No, y la reinserción social, el poder recuperar o salvar a jóvenes de la delincuencia, eso queda finalmente solamente como un relato más asentado en la izquierda, y aquí queda la idea de presentar un Estado más bien castigador. Tú te equivocaste, cometiste un delito y para el resto de la vida vas a quedar sancionado y no te vamos a dar, o el Estado no te va a dar ninguna oportunidad. O sea, uno piensa, alguno que haya podido delinquir, cometió un delito, pagó su condena, pero sale, se reformó en la cárcel, pongamos el caso, se reforma en la cárcel y quiere, tenemos muchos casos todos los años de personas que están en privados de libertad, que dan la prueba para entrar a la universidad, sacan puntaje y pueden entrar. Pero si nos ponemos en este escenario, diciendo que no van a poder, por ejemplo, optar a gratuidad, le está cerrando una puerta que podría haberle abierto un mundo distinto.
0: Claro, es que yo creo que ahí lo que pasa, y lo peliagudo de este tipo de discusiones de política pública, es que todo este tipo de medidas de populismo penal son, como lo ya en el fondo se puede definir aparejado de la palabra, son muy populares, ¿no? Y yo creo que en muy buena medida son estrategias que conectan mucho con la realidad que viven muchas personas respecto a la sensación en el fondo de inseguridad que tienen en sus barrios, etcétera, que se vincula también con, digamos, con cómo la percepción que tienen con respecto a la trayectoria de la economía, etcétera. Y estas narrativas, en el fondo, son fáciles de seducir justamente por discursos donde te presento una solución, digamos, tan sencilla como no aumentar las policías, aumentar el número de policías, aumentar las facultades de las policías, etcétera, ¿no? Y es lo que hemos visto con Bukele, por ejemplo, lo que hemos visto con José de Nocas, lo que hemos visto con, por ejemplo, en Ecuador también, donde hubieron muchas reformas de militarización de seguridad pública, que esta idea de, en el fondo, de, bueno, si no funciona solamente con los policías, militaricemos a los policías. Si no funciona con los policías, metamos, en el fondo, no solamente a los policías militarizados, sino que metamos a las Fuerzas Armadas. Creemos un cuerpo adicional de seguridad. Creemos. Yo creo que en Chile, no diría que hay una ausencia de instrumentos. Yo me atrevería a decir que hay muchos instrumentos en Chile. Boric promulgó cerca de 70 leyes de seguridad. Sí. No, cerca de 70. Y yo creo que en Chile el problema, más que el diseño de instrumentos en seguridad pública, es la implementación de este tipo de cosas, ¿no? ¿Cómo esto cuaja efectivamente en la coordinación territorial? ¿Y por qué? Porque he mencionado un poco lo anterior. Yo creo que la discusión... Esa discusión de si la ciudadanía quiere un Estado que sea mucho más duro o mucho menos duro, es una discusión política, ¿no? Que a nivel de filosofía política. Y efectivamente pueden haber sociedades, y yo creo que es legítimo, si una sociedad está con una mayoría apabullante de acuerdo con algo, digamos, se construyen sociedades, por supuesto respetando ciertos principios básicos, más duras en torno a, ¿no? Yo creo que eso es legítimo en el ejercicio de la democracia. Pero creo que muchas ocasiones estas discusiones, que son a menudo muy, digamos, crispos, tienen que ir acompañadas antes de la pregunta, ¿nos gustaría esta medida o no? En un sentido de si es popular o no, yo creo que tiene que haber una pregunta anterior para, digamos, evitar ciertos sesgos ideológicos, que es, ¿existe evidencia en otros contextos, digamos, latinoamericanos, en otros contextos globales, de que una medida como esta haya funcionado? Y tanto con la medida de los estados de excepción, tanto con la medida de disminuir prestaciones en el fondo, o castigar, digamos, con salud pública, prestaciones sociales a delincuentes, etcétera, o familias de delincuentes, así como diversas otras, digamos, agendas, no existe evidencia, digamos, sistemática a nivel de política pública de que efectivamente esto contribuya a disminuir el crimen organizado o la latencia delictiva. Yo creo que ante discusiones tan complicadas como esta, donde hay mucho clamor popular por efectivamente más mano dura del Estado, y yo creo que más que mano dura, lo que se quiere es efectividad del Estado.
13: Claro. Más allá de la declaratoria.
0: Ante contextos, digamos, de tanta desesperación, yo creo que el trabajo, digamos, que se tiene que hacer es detenerse y primero preguntarnos si esto siquiera sirve. Y si la pregunta es no, la respuesta es no, que la mayoría de medidas es así, de que efectivamente no hay evidencia concluyente de que esto sirva. Yo creo que ahí se tiene que detener un poco la discusión y avanzar efectivamente hacia medidas que efectivamente contribuyan hacia esos fines. Y hemos hablado en muchas ocasiones de esta agencia económica que sigue justamente la ruta del dinero, que es un proyecto que está durmiendo hace tiempo en el Congreso, ¿no? Y ese tipo de legislaciones son las que avanzan efectivamente capacidades estatales.
13: Sí. Bueno, es un tema que se da en muchas cosas. De hecho, hubo una propuesta también de un diputado, no sé si es el Partido Nacional Libertario, que proponía que se suspendiera por 5 años la ley Karin, porque los tribunales de justicia estaban colapsados. Y claro, si estamos hablando de endurecer las penas, de meter más gente a la cárcel, etcétera, bueno, son los tribunales, es la fiscalía también la que tiene que investigar, prevenir el delito, etcétera. Pero muchas de estas leyes no vienen aparejadas con ningún aumento de presupuesto, en términos de recursos humanos tampoco, y así recaen y pasan este tipo de cosas. Son solamente algunos ejemplos.
0: No, y es interesante, yo creo que hay que tener también mucho cuidado con este tipo de soluciones como las que señalaba el diputado, ¿no? De como si algo no funciona, ¿no? De pronto el Estado ya que lo abandone.
13: Claro.
0: No funciona. Es una lógica, o sea, si de repente el Estado se ve colapsado con el crimen, ¿lo deja de seguir de pronto?
13: Claro. Claro.
0: Yo creo que hay que tener cuidado con ese tipo de discursos.
13: Absolutamente. Alan, muchas gracias como siempre por conectarte con nosotros, ayudarnos con este análisis que siempre compartes. Que tengas una buena semana.
0: Muchas gracias, que te vaya muy bien.
13: Chao, chao. Oiga, tenemos un video, Kevin, usted me ayuda para mostrar ese video de la situación está bastante compleja en Atacama y en Antofagasta. En Antofagasta va a seguir lloviendo la jornada de mañana. No sé si fue el anterior. ¿Cuál? El que dice urgente, Atacama, se registra aluvión en la localidad de Puerto Viejo, comuna de Caldera. Estamos mostrando ahí la imagen en nuestra transmisión. Uy, la cantidad de agua. ¿Qué se ve? ¿Qué me está mostrando Kevin ahí? ¿Qué le pasó? Oiga, por mientras yo le comento que el SLEP, SLEP Puerto Cordillera informó que debido a las afectaciones provocadas por las precipitaciones durante estas últimas horas, se mantendrá la suspensión de clases para este martes 18 de agosto de 2026 en 17 establecimientos educacionales de las comunas de Andacollo y Coquimbo. En el caso de Andacollo, la suspensión se mantendrá en los 11 establecimientos educacionales de la comuna debido principalmente a las condiciones de las rutas y vías de acceso. En tanto, en la comuna de Coquimbo se mantendrá la suspensión en 6 establecimientos atendiendo a las necesidades de limpieza, secado y recuperación de espacios que resultaron afectados por las precipitaciones. Déjeme revisar los colegios que se mencionan. En la comuna de Coquimbo, la escuela David León Tapia de Tongoy, el liceo Diego Portales, que tienen suspendida la clase mañana. Aníbal Pinto, la Escuela Guillermo Cereceda Rojas, la Escuela República de Italia. Y como ya les mencionábamos, en Andacollo, los 11 establecimientos educacionales de la comuna. Déjeme revisar un poquito más, a ver si hay más información. El resto de los establecimientos educacionales del territorio, principalmente Coquimbo, dice, retomará sus actividades con normalidad este martes 18 en sus horarios habituales. Y se mantiene de parte del SLEP Puerto Cordillera la coordinación y monitoreo permanente de las condiciones de infraestructura y accesos y funcionamiento de los establecimientos educacionales. Aquí nos manda saludos por allí, nos dice, déjeme revisar quién, Ana María. Dice, acá viendo un precioso atardecer después de la lluvia, sale el sol. Sí, qué lindo. Oiga, nos vamos a la pausa, que nos pasamos de largo. Nos vamos a la pausa y volvemos.
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21: Son las 18 horas y 44 minutos.
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1: Son las 18 horas y 58 minutos.
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0: Estamos de regreso, 7 de la tarde con 3 minutos, estamos haciendo columna de opinión y como les comentamos al inicio del programa, hemos tenido varios fines de semana con elecciones internas de partidos políticos. Hace un ratito atrás tuvimos la elección del Partido Republicano y este fin de semana, 15 y 16, fueron las elecciones del Frente Amplio a nivel regional y nacional. Acá había una única lista, más no unitaria al parecer, y a nivel nacional se competía la expresidenta ahora de Constanza Martínez con Gael Yeomans, la diputada, y esta última logró vencer y quedarse en la presidencia nacional del Frente Amplio. Y también algunas cosas que han salido a la luz con respecto a la cantidad de votantes, que superaron un poquito más de los 10.000 votantes a nivel nacional, considerando que el partido tiene aproximadamente casi 56.000 militantes a nivel nacional. Por eso vamos a conversar con el expresidente, o todavía sigue
1: siendo. Todavía.
0: ¿Y hasta cuándo eres?
1: Hasta el 24.
0: Hasta el 24 de agosto. Te queda como una semana más.
1: Una semana, exacto.
0: Te queda una semana como presidente regional. Pero también ganaste un cupo en el Comité Central del partido a nivel nacional.
1: Así es.
0: Oye,
1: interesante.
0: Interesante.
1: Sí, estoy muy contento, muy
0: porque eso significa votos nacionales.
1: Significa votos de los 56.000 militantes en Chile y en el mundo. ¿Ah? También la gente que milita en el resto de.
0: Oye, pero no votaron 56.000. ¿Qué pasó? Porque siempre se tiene una expectativa en los partidos, dicen no votan todos.
1: Sí.
0: Pero esta era una votación electrónica.
1: Así es. Oye, yo primero saludar a todas las vecinas y vecinos de la región de Coquimbo que nos están escuchando a través de Guayacán. Y un especial saludo, evidentemente, a las militantes y los militantes del Frente Amplio. Yo me siento muy orgulloso de este proceso eleccionario. Efectivamente, uno siempre espera más. Pues nosotros esperábamos superar el 20%, llegar a los 12.000 al menos. Tuvimos 10.358 votos, cerca del 19%. En la región, eso sí, superamos el 23%, cosa positiva. Evidentemente hay que hacer una revisión de los resultados. Yo sí quiero partir diciendo que estamos sobre el promedio de la participación de los partidos políticos, ¿ah? Eso como base. Uh-huh. Evidentemente eso no es una alegría. Creo que tenemos que revisar e incentivar a que la militancia pueda participar más activamente, invitarlo a debates, discusión, formación, actividades. Hay que hacer una pega bien importante en términos orgánicos, ¿ah? Nosotros nos tocó yo ya voy de salida en términos de la presidencia regional. Nos tocó un proceso de fusión de partido, poder lograr

0: que las distintas sensibilidades del partido puedan efectivamente participar de la construcción de esto. Creo que lleva un proceso exitoso y ahora viene una segunda etapa que efectivamente es poder convocar a la militancia y además hacer de este partido un partido más robusto, ¿no? Eso es bien importante.
1: Hay un desgaste, lo conversábamos con el analista Alan Sepúlveda de la Universidad Central hace un ratito, hay un desgaste de lo que significa ser gobierno, haber sido gobierno para la militancia, ¿crees tú?
0: Sin duda. Evidentemente todos los partidos que pasan por la experiencia de ser gobierno se ven enfrentados a procesos también de expectativas muy altas, ¿no? El proceso propio de la recolección de firmas para nosotros fue muy importante, tanto en el caso de Beatriz Sánchez como en el caso de Gabriel Boric. Y evidentemente genera no solamente la militancia, sino que en la ciudadanía además muchas expectativas. Y a medida que uno va gobernando, en el caso nuestro fueron 4 años bastante intensos, con procesos no solamente en la región, en Chile, sino que también en el contexto global de muchas situaciones, efectivamente van tensionando, ¿no?, las expectativas con la realidad. Y evidentemente eso afecta a los partidos políticos. Los partidos lamentablemente también van tomando un rol cada vez más institucional y esa evidentemente no es una cuestión siempre positiva, ¿no? Yo siempre digo que los partidos evidentemente disputamos el poder, pero ser gobierno no es lo que lo define, ¿no? Debería ser la construcción programática, los proyectos de futuro, la idea, ser parte de la sociedad a través también de las organizaciones sociales, civiles, etcétera, ¿no? Entonces, sí, desgasta, pero creo que el Frente Amplio ha logrado, a partir de todos estos procesos también del Congreso, tuvo un proceso bien exitoso, donde más de 4.000 personas discutieron, y no fue un Congreso donde uno elegía a una persona para que te representara, sino que tú participabas de la discusión. Entonces, tuvimos simultáneamente más de 4.000 personas discutiendo sobre el futuro de Frente Amplio, discusiones bien densas, bien extensas además. Entonces, creo que vamos por buen camino, evidentemente hay cosas que hacer y la militancia en la región de Coquimbo y también del Frente Amplio en el Chile, insisto, también en el mundo con el territorio internacional, tiene fuerza para poder hacerlo, ¿no?
1: ¿Y cómo interpretas el triunfo a nivel nacional de Gael Yomanz, la diputada por sobre la presidenta que había estado ejerciendo estos últimos 2 años la presidencia nacional, Constanza Martínez? ¿No era la lista que tú estás apoyando? Así es.
0: Sí, yo quiero partir enviándole un gran saludo a Constanza Martínez, nuestra actual presidenta. Ha hecho un trabajo muy importante, le ha tocado un periodo bien convulso y ha hecho con mucha responsabilidad un trabajo de liderazgo importante en el Frente Amplio a nivel nacional, ¿no? Y yo me siento muy orgulloso del trabajo que ella ha hecho y estoy muy seguro que va a poner toda su experiencia, expertise con mucha generosidad también al servicio de este proyecto, ¿no? Sobre los resultados, evidentemente hay una ganadora, que es la diputada Yomanz. Yo tendría a pensar de que hay análisis que hacer al respecto. Yo no tendría a pensar de que hay un giro. Hay quienes han intentado polarizar esto y decir que hay posiciones contrapuestas entre la elite del partido y el pueblo del partido. Me parece que eso es una postura bastante ridícula de análisis y, por cierto, irresponsable hacerla no solo hacia adentro, sino hacia afuera, como se está haciendo. Yo creo que eso es un error. Tildarnos entre personas del mismo partido de esos adjetivos, ¿no? Creo que aquí hay disputas de estrategia, ¿no? Finalmente, no hay tesis diferente. Aquí no pensamos sobre si tenemos que tener más o menos estado de forma distinta o sobre cómo
1: deberíamos avanzar. ¿Y cuál es la estrategia distinta? Que encantó Gael Yomanz para la mayoría de la militancia.
0: Evidentemente, el cambio siempre es una tentación, ¿no? Y tendería a pensar de que eso es uno de los factores bien importantes. Gael Yomanz ya fue presidenta de uno de los partidos que antecede, fue presidenta de Convergencia Social, para el periodo de estallido social, para el periodo de la firma del acuerdo. Fue un periodo también bien convulso. Y ahí también hubieron quiebres en la militancia. Ahí recordemos que se fue Jorge Char, por ejemplo. Entonces, hay una experiencia previa. Hay una situación que hay que analizar, cuál es, digamos, hacia dónde va a avanzar el partido. Yo felicito a Gael, creo que hizo una muy buena campaña y le deseo mucho éxito también en este proceso. Yo, al menos desde mi rol como Comité Central, voy a hacer todo lo posible para que sea una buena conducción.
1: Hablemos de eso, del Comité Central, porque a lo mejor muchos de nuestros auditores no saben cómo se manejan y cuál es la orgánica que tienen los partidos políticos y qué hace, por ejemplo, un Comité Central fuera de lo que es la directiva a nivel nacional y las directivas que conforman en cada una de las regiones, ¿no?
0: Sí, las directivas tienen un rol ejecutivo. ¿ah? De liderazgo, de dirigir la acción política, pero los comités, tanto centrales como también los comités regionales, tienen la función de poder dotar de contenido de hacia dónde va a avanzar finalmente el partido. Son los encargados de aprobar las candidaturas, son los encargados de avanzar en los planes políticos, son los encargados de poder planificar no solamente la acción en el corto plazo, sino fundamentalmente en mediano y largo plazo. Uh-huh. Por lo tanto, un rol bien, bien relevante. Y los comités centrales de los partidos son finalmente los que tienen las decisiones de hacia dónde avanzan los partidos. En términos de la alianza, en términos de las candidaturas, en términos de los liderazgos que van a ir asumiendo, ¿cierto? Sobre todo en contexto de las elecciones. Y tendería a pensar que el rol que nos va a tocar a nosotros fundamentalmente tiene que ver con el fortalecimiento del partido, cómo crece, cómo está en más provincias, en más comunas presentes. Esa es una cuestión que a mí en particular me interesa muchísimo, ¿no? Yo siempre he tratado de pensar el partido no solamente desde la región, sino que también desde una mirada del norte. Y me siento también parte de eso, ¿no? Y espero que esa expertise pueda servir harto. Yo, además... he tenido una perspectiva en la región bajo estos 2 años de la conducción de no solamente hablar nosotras y nosotros mismos, sino que fundamentalmente hablar a la región de Coquimbo. Y eso significa poder primero entender, saber, escuchar. Es el primer momento.
1: ¿Eso significa volver al territorio? ¿Han dejado el territorio?
0: No estoy de acuerdo con esa premisa.
1: Sí.
0: He escuchado a muchas personas decir que el Frente Amplio tiene que volver al territorio.
1: Por eso te lo planteo así.
0: Yo creo que el Frente Amplio es parte del territorio. Yo soy un poblador del sector de la compañía y no me puedo entender como una cosa distinta a eso. Desde el momento que yo me veo como una cosa distinta a eso, creo que estamos errados y hay que devolverse para atrás muchísimo para poder entendernos nuevamente. Yo soy, lo hemos conversado acá, soy profesor. Si me entiendo como una cosa distinta a lo que soy, creo que estamos en un momento muy malo. La militancia del Frente Amplio de la Región de Coquimbo es muy diversa. Tenemos compañeras con grandes liderazgos, tenemos compañeros que han dedicado su vida también, por ejemplo, a la agricultura, a la minería, y esas experiencias son valorables, pero además hay que tomarlas como una experiencia propia. Yo no creo en partidos que crean a partir solamente de la teoría, sino que esa teoría hay que aterrizarla en cosas concretas. Y el Frente Amplio no puede volver al territorio. El Frente Amplio es parte del territorio. Nuestra militancia es parte del territorio. Son pobladoras, pobladores, son cuidadoras, son trabajadores, trabajadoras. Nosotros no somos nada distinto a la clase trabajadora de Chile, como la gran mayoría de Chile. Por lo tanto, creo que esa diferenciación que se hace es dañina para el partido. Yo no, al menos no estoy de acuerdo.
1: Y hay trabajo importante al que van a tener que dedicarse, porque en un par de años más tenemos elecciones territoriales, regionales, sí, municipales, concejales, consejeros, gobernador regional, y ahí también la apuesta de tener, porque en este momento ustedes tienen un alcalde,
0: Cristian Herrera,
1: claro, que no fue electo por su partido, sino
0: fue
1: que
0: largo, por lo leo con Cristian.
1: Bastante largo, hay que decirlo.
0: Pero las buenas cosas se hacen esperar.
1: Ya. ¿Ah? El cupo, pero no fue por el cupo.
0: No fue por cupo nuestro, pero ya va a ir ciertamente por cupo nuestro.
1: Okay. Ya es militante.
0: Así es. Ya. Un orgulloso militante.
1: Pero Frente, entiendo que también ustedes
0: le mando
1: tienen...
0: un saludo a Cristian. ¿Ah?
1: Sí, estuvo conversando hace un ratito atrás con Rodrigo y Rocío. ¿Cuál es la apuesta también de lo que va a significar eso en términos también de aquí tienen un gobernador que es de derecha, sí, independiente, pero de derecha, y los
0: la capital cupos, regional,
1: la capital regional también, sí. Entonces hay espacios, supongo, sí, yo, que ustedes van a buscar ganar nuevamente, ¿no?
0: Sí, vengo de una reunión con la futura presidenta del partido, Paulina Elgueta, que estuve en la mañana acá. Sería muy irresponsable de mi parte decir cuáles van a ser nuestras prioridades a las elecciones, porque todo se le va a tocar a su directiva. Uh-huh. Conversé con Cristian Arancilla también, quien va a ser el secretario general, va a tener un rol muy importante también en ese elemento orgánico. Por lo tanto, sería muy irresponsable de mi parte decir estas son las prioridades del partido, ¿no? Sin duda el partido tiene que crecer, y eso puedo decirlo con toda claridad porque va a ser un trabajo de varias directivas, va a ser un trabajo de largo plazo, va a ser un trabajo más profundo. Nosotros hemos preparado el partido para que pueda estar, digamos, disponible para disputar donde haya que disputar. Evidentemente nosotros queremos crecer en concejalía. Hoy tenemos 7 concejalas, concejales que hacen un tremendo trabajo en la región, muy importante, muy vinculado a sus vecinos y vecinos. Tenemos que aumentar en concejalía. Tenemos que aumentar en consejeros y consejeras regionales. Yo esperaría al menos tener uno en cada provincia, por ejemplo. Evidentemente tenemos que tener más alcaldía, y eso no se trata solamente por las ansias de poder, por tener espacio, por ocupar cargo. No estamos en política para eso, al menos de nuestros orígenes. Estamos en política para transformar la vida de las personas, y no se nos puede olvidar esas cosas, ¿no? Cuando uno llega a un espacio de poder, no, el poder no cae sobre un nombre en sí mismo, y ese nombre es una autoridad que no, etcétera.
1: Pero el poder sirve para poder tomar decisiones.
0: El poder tiene que servir para mejorar la calidad de las personas.
1: Claro.
0: Exacto.
1: Oye, conversamos con Matías Rifo, presidente regional de Frente Amplio. Hasta la próxima semana.
0: Oye, me gusta mucho tu taza, de Chayán.
1: De Chayán, sí. Y está casi en los mismos colores que andamos nosotros, la verdad. Todos estamos totalmente combinados. Oye, pasando a otro tema. Aparte de los colores, te quería consultar ahora, después de toda esta discusión del Tribunal Constitucional, ¿qué te pareció el resultado del Tribunal Constitucional con respecto a la mega reforma? Porque ahí como que le bajó un poquito el ímpetu, quitó completo el tema de la sanción, o sea, pagar indemnizaciones por parte del Estado por anulaciones de RCA. En términos medioambientales, y en otros también lo que tiene que ver con la variabilidad tributaria, algo le bajó un poquito, dependiendo, digamos, del nivel de inversión, etcétera. ¿Qué, cómo?
0: Sí, yo valoro harto, primero, el resultado del Tribunal Constitucional, pero importantemente, nosotros planteamos, y esto no tiene que ver con una posición obstinada, tiene que ver con una posición responsable con Chile. Nosotros planteamos en muchas ocasiones, en el Congreso, con las presiones de los partidos, desde la dirigencia, que esta era una reforma que le hacía mal a Chile. Porque habían elementos que simplemente no se explicaban. Y así lo está diciendo el Tribunal Constitucional en estos momentos. Son cosas además que buscan amarrar la política económica de Chile durante 25 años, al menos. Entonces, eso es irresponsable, ciertamente antidemocrático, pero fundamentalmente le afecta al bolsillo de las personas en sus hogares. No estamos hablando solamente de macroeconomía, estamos hablando de cosas concretas, que la persona que va a comprar el pan a las 7 de la tarde a la esquina va a tener una mayor dificultad porque va a tener que pagarle los impuestos a través del IVA a quienes hoy día van a tener exención de impuestos que no deberían tenerla. Por lo tanto, son cosas que no se explican, por un lado en términos políticos, pero tampoco en términos constitucionales. Y ya quieren hacer una reforma constitucional para el tema de seguridad. Sí. Los mismos que dijeron que no querían tocar la Constitución.
1: ¿Qué te pareció? Incluso el, Guillermo Ramírez, el presidente nacional de la UDI, dijo que no estaban en condiciones para aprobar esa reforma, que incluso le lo dijo con esas palabras, que le hacía daño a la institucionalidad.
0: Sí, es que además, estoy de acuerdo, pero además ellos plantearon primero que no iban a hacer cambio constitucional. Lo aseguraron, y a menos que sea otra metáfora, hipérbole, no sé. Lo segundo es que no han explicado todavía cuál es el vacío jurídico que justificaría una modificación constitucional. Porque lo dice Ramírez de la UDI, lo dice William Matei, han planteado desde su mismo sector. Escuché a Esquela también con una intervención. No hay una justificación jurídica que efectivamente responda a esta modificación constitucional. Yo creo que es inexplicable, creo que no va a tener los votos de más. Y me parece que sigue siendo pirotecnia legislativa. Y la seguridad no se soluciona con pirotecnia legislativa. No se soluciona dando una operación cancerbero con música y reality show. Con un logotipo que parecía el nuevo rally de alguno de los canales de televisión. Se soluciona con cosas, con recursos, donde hay que poner los recursos, con fortalecimiento de las policías, pero también con seriedad. Y eso yo creo que es una debilidad. Hay un gobierno que llegó al poder a partir de la seguridad y no han logrado poder tener políticas públicas en serio en esta materia. Y se ha puesto fundamentalmente a partir de... fundamentalmente a partir de legislación previa que ya venía del plan de seguridad del presidente Boric, como dijo Martina Rau, o que no tenían plan, como dijo la ministra Stein. Entonces creo que es una cuestión muy compleja, que más que arreglarle la calidad de vida a las personas en materia de seguridad, lo que busca es dar una batalla ideológica. Lo que busca es imponer su ideología por sobre cuestiones que son más importantes, como la seguridad de las personas. Y eso me parece bastante irresponsable de este gobierno.
1: Incluso también se plantean a personas, quitarles algunos beneficios sociales. Se planteó en su momento y lo echó abajo el Tribunal Constitucional con el proyecto Aulas Protegidas.
0: Así es.
1: Que le bajó el tema de que alguna estudiante que haya cometido algún acto, digamos, en el colegio, sea además castigado con la no posibilidad de tener la gratuidad. Y en este caso también, para aquellos que hayan sido condenados por algún tipo de delito, vandalismo u otros, una cosa es vandalismo y otra un crimen.
0: Así es.
1: Son categorías distintas, sí, ¿se entiende? Pero incluso ahí se plantea lo mismo, o sea, no la gratuidad, incluso la pensión básica, la PGU, sí, y otros beneficios del Estado que no les llegarían, aunque la persona después cumpla su condena y pague lo que tiene que pagar según la justicia.
0: Sí. Aquí en el Frente Amplio nadie va a defender personas que hayan cometido delitos. Pero, si vamos a legislar, legislamos en serio. Entonces, para evitar el vandalismo, por ejemplo, ¿cuáles van a ser las medidas? ¿Quitarle la gratuidad? Esa fue una de las propuestas. ¿En qué le va a afectar a la persona de la Barnechea que hacen el ridículo con rayando paredes o esto que hacían de los botes de la basura, etcétera? ¿Te acuerdas?
1: Sí.
0: ¿Qué pasó algo
1: sí,
0: en la Barnechea? ¿Cuál va a ser en Vitacura las consecuencias? ¿Ninguno de esos cabros estudia con gratuidad? ¿Cuál es la consecuencia real entonces? Ninguna. ¿Cuál es la consecuencia real entonces? Quitarle derechos sociales a las personas de menos recursos. Vamos con materia de pensiones. ¿Cuál va a ser finalmente la consecuencia para una persona de nuevo de las tres comunas más ricas del país? Ninguna. Entonces es una medida que no está legislando en serio. No va a evitar ningún acto de vandalismo. No va a evitar ningún acto que esté fuera de la ley. Y eso, insisto, no se trata de defender personas que no cumplan la ley, que cometan delitos. Uh-huh. Se trata de legislar en serio. Nosotros somos los que más queremos que se pueda cumplir las leyes, el Estado de Derecho, que se puedan perseguir los delitos, que se pueda perseguir el crimen organizado, que se puedan perseguir a los delincuentes de cuello y corbata. Entonces, si vamos a legislar, legislemos en serio. Y me parece, de nuevo, que es pirotecnia legislativa, que son grandes titulares para que demos esta discusión, que es una batalla ideológica. Yo no quiero discutir sobre ideología en términos de la disputa, si más, si menos, si quién defiende delincuente o no. Quiero discutir en términos de cómo mejoramos las condiciones materiales en materia de seguridad de las personas, de las vecinas y vecinos. Cómo donde sabemos que existe la droga, vamos a atacar esa droga. Cómo donde sabemos que existe el crimen organizado, vamos a atacar el crimen organizado. Pero cómo sabemos también donde hay colusión, donde hay, etcétera, delitos económicos, también los vamos a perseguir. Y creo que eso es legislar en serio. Y eso es lo que le falta a este gobierno. Y llegó con la medallita de la seguridad y no han hecho ninguna medida concreta para mejorar la calidad de vida, y ya llevamos 5 meses. Esa es una deuda.
1: Matías, como última consulta, antes que se me escape el tiempo, ¿qué te pareció? Tuvimos el último cambio de gabinete, Natalia Ducó. Bueno, hay que señalarlo que hacía rato estaba pasando por momentos bastante complejos, por diferentes tipos de decisiones y anuncios que dio en diferentes tipos de momentos, de nuevo. La salida de Natalia Ducó, el reemplazo también que se señalan, algunos medios lo señalaron, pero yo creo que aquí no necesariamente hay un tema de género, pero todas fueron mujeres y reemplazadas también por hombres. 43 autoridades ya dejaron su cargo en el gobierno de Kast. 3.7 días de gobierno por salida. O sea, cada 3.7 días hay una salida de una autoridad de gobierno. 33 han sido los seremi, un delegado provincial, 6 subsecretarios y 3 ministras de Estado.
0: Así es. Aquí está el gobierno de los novatos. Me parece que lo de Natalia Ducó es una cuestión que tiene una explicación evidente, pero que hay una profundidad que hay que dar. Yo no sé, y aquí me pongo a especular y ya soy opinólogo y no presidente del partido. Me parece extraño que en el contexto que se está dando esto, el gobierno actúe de la forma que está actuando. Evidentemente es una falta a la probidad que una autoridad vaya, digamos, en un vehículo fiscal a un carrete de pega. Obvio, evidentemente. Pero no es, además, igual de complejo que haya un ministro que haya participado en las colusiones. O sea, como pongamos en criterio, ¿no? Este gobierno ha defendido al ministro Quiroz y no tiene ningún reparo el presidente Kast de defender al ministro Quiroz.
1: Muchas veces parece él el jefe de gabinete, incluso cuando le preguntaron a Claudio Alvarado que no conocía un requerimiento del Tribunal Constitucional.
0: ¿Por qué digo esto? Porque está bien que salga la ministra por esto. Pero en balanza, aquí lo que me parece es que están poniendo nuevamente y aquí está el elemento de género, ponen a mujeres ministras como carne de cañón para que se ría la prensa de ellas, para que se ría la ciudadanía de ellas, para que bajen en aprobación, para que sean las ridículas. Esto bajo la perspectiva del gobierno, versus ministros que son corruptos, que son defendidos por el presidente. Por lo tanto, esa diferencia yo creo que es importante analizarla, porque creo que además que está muy muy profundamente arraigado en este gobierno. Creo que un corrupto no puede actuar como presidente, lisa y llanamente, y lo está haciendo el ministro Quiroz.
1: Matías Rifo, presidente regional del Frente Amplio, conversando hasta ahora, y próximamente también miembro de el gracias. Comité Central Nacional del Frente Amplio.
0: Y muchas colega gracias. De Radio Guayacán. Yo lo voy a decir hasta que el
1: ministro me escucha ya. Sí, está pasando el currículum por debajo de la mesa, Matías. Gracias, Matías.
0: Gracias, buena semana. Gracias, Paula. Y solo mandarle un saludo a todas las vecinas y vecinas de la región de Quimbo, en especial a los militantes del Frente Amplio.
1: Nos vamos a nuestra última pausa. Son las 7 de la tarde con 26 minutos y volvemos.

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6: Son las 19 horas y 29 minutos.
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Ya estamos de regreso para compartir un par de informaciones. Y como ha sido también la tónica de las conversaciones de esta jornada en Columna de Opinión, hemos estado hablando de esta reforma constitucional en materia de seguridad. Y ya hace muy poquitos minutos se confirmó que el presidente José Antonio Kast ingresó al Senado esta reforma con suma urgencia. Contempla 8 medidas que vamos a estar repasando. ¿Qué busca esta reforma constitucional? Fortalecer el Sistema Nacional de Seguridad Pública y crear un nuevo estado de excepción constitucional de seguridad pública, iniciativa que forma parte de la agenda contra el crimen organizado y el terrorismo. El proyecto fue ingresado con suma urgencia, por lo que contempla un plazo de 15 días para su discusión, y el trámite legislativo estará además marcado por la próxima semana distrital. La iniciativa también plantea 8 modificaciones a la Constitución con las que el Ejecutivo busca reforzar las herramientas del Estado frente al crimen organizado y establecer nuevas facultades para enfrentar situaciones graves de seguridad. Recién le estábamos contando hace poquitos minutos algunas de estas medidas que vendrían en esta reforma constitucional. Que a estándar ha sido conversado, pero bien poco. De hecho, el presidente de la UDI, Guillermo Ramírez, había señalado de que no estaban en condiciones de que podía dañar la institucionalidad y que no estaban dispuestos a aprobar esta reforma constitucional. Bueno, algunos de los puntos claves de esta reforma es la seguridad como deber del Estado. Esto busca modificar el artículo primero de la Constitución para consagrar la seguridad pública como un principio rector e institucional básico. La creación de un nuevo estado de excepción, que crea un quinto estado de excepción constitucional de seguridad pública enfocado en intervenir territorios tomados por el narcotráfico y el crimen organizado. También un registro de organizaciones criminales establece bases legales para catastros oficiales de bandas de crimen organizado y terrorismo, y sanciones también para aquellos que se compruebe que pertenecen a este tipo de organizaciones de crimen organizado y terrorismo. Régimen penitenciario diferenciado permite aislar y aplicar restricciones severas a líderes y miembros peligrosos de estructuras criminales. Incautación de bienes facilita el rápido decomiso y la liquidación de los capitales y bienes obtenidos por la delincuencia organizada. Y restricciones a condenados plantea limitar beneficios carcelarios, libertad condicional y ayudas estatales a quienes operen bajo estas redes. Es lo que estuvimos, de hecho, conversando con el analista Alan Sepúlveda y además con Matías Rifo, recién presidente del regional del Frente Amplio. Entonces, como les comentábamos, con suma urgencia ya fue ingresado esta reforma constitucional al Senado con estas medidas que yo les estaba señalando, que va a ser una discusión bastante compleja, pero con esta suma urgencia el gobierno también le pone presión a el Senado porque le da 15 días para poder ser discutida y analizada por los senadores y senadoras de la República, cuando ya, por lo menos lo señaló el presidente de la UDI, Guillermo Ramírez, de que no estaban dispuestos a aprobar esta reforma con lo que se había planteado. Va a pasar primero por el Senado y posteriormente tiene que pasar por la Cámara de Diputados, pero con esta sumergencia, como les decíamos, se le pone presión también al Congreso para apurar estas medidas. Una de las cosas más complejas que y que estuvimos analizando también con nuestros invitados es precisamente esta situación de que estas personas que hayan sido condenadas por crimen organizado, por delitos relacionados al crimen organizado y terrorismo, podrían perder
los beneficios sociales o optar a beneficios sociales. Algunas personas pueden estar de acuerdo, otras no, pero bueno, hay unas circunstancias social también que analizar en este tipo de medidas, más cuando se dejan consagradas a la propia constitución de nuestro país. Oiga, aquí tenemos una información que compartir, porque Aguas del Valle hace un rato atrás informó de alerta amarilla por una situación de, como ha ocurrido en ocasiones anteriores, de muchos restos arrastrados por el río, etcétera, que por 24 horas se señala por parte de la sanitaria de que están en esta situación de alerta, y se señala, por lo menos por parte del municipio de Coquimbo, que Aguas del Valle informó la activación de sus reservas de respaldo ante el aumento de la turbiedad del río Elqui, producto de estas últimas lluvias. Se hace un llamado entonces a cuidar y hacer un uso responsable del agua, priorizando el consumo, la hidratación y la higiene esencial mientras se mantengan estas condiciones. Aguas del Valle había informado de que esto era por un espacio de 24 horas, pero por supuesto, si esta información cambia, nosotros vamos a estar entregándoles a través de nuestras redes sociales. ¿Cuáles son las recomendaciones con respecto a un posible corte de agua? No se ha señalado ninguna información oficial por parte de la sanitaria de que vaya a haber un corte de agua. Pero ante esto, ante estas posibilidades, se recomienda guardar agua de forma responsable, priorizar el consumo humano, como ya les estábamos comentando, evite usos innecesarios como riego, lavado de vehículos, etcétera, y revisar los canales oficiales sobre estos cortes, si es que se dan, reposiciones de servicio y posibles puntos de abastecimiento a través solamente de los canales oficiales. Sigan las redes, súper positivo tener también ahí en los contactos las redes sociales de la sanitaria, de CGE, etcétera, para tener también esa fuente oficial y no dejarse llevar muchas veces por la desinformación que abunda en las redes sociales. Con esa información ya nos despedimos, amigos. Muchas gracias por conectarse con nosotros. Nos reencontramos ya mañana, así que quédese igual en la sintonía de Radio Guayacán. Nos acompañamos con buena música junto a Kevin Araya en los controles. Que estén bien. Chau.